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4: ¡Fría, fría!
5: 14 grados.
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9: 8:57 minutos.
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3: ¡Fría, fría!
4: 13 grados.
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6: 10, un minuto.
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4: ¡Fría, fría!
3: 10 grados.
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7: 11 de la noche.
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4: ¡Frío, frío!
5: 9 grados.
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6: 12, un minuto.
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3: fría, fría.
2: 9 grados.
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6: Una, un minuto.
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3: ¡Frío, frío!
4: 9 grados.
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5: Oye, ¿y a qué hora sale el sol?
6: 1:59
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2: ¡Frío, frío!
3: 7 grados.
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5: Uy, estoy tapada de pega, pero bueno, ¿a qué hora nos juntamos?
6: 2:59 minutos.
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4: 7 grados.
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5: Oye, ¿y a qué hora llegan las minas?
6: 4 de la mañana.
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4: ¡frío, frío!
5: 7 grados.
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7: Oh, yo soy Pau. ¿A qué hora dijiste que era?
8: 4:59 minutos.
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4: ¡Fría, fría!
5: 7 grados.
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5: ¿A qué hora llegaste anoche?
6: 5:58 minutos.
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4: ¡Fría, fría!
5: 7 grados.
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5: La carita, ¿qué hora te levantaste?
6: 6:58 minutos.
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0: 12 de mayo 2026, lo magnífico de Radioactiva en el aire.
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1: Buenos días, 7 de la mañana con un minuto, 7 con 1, ya lo dijo el Lucho, 12 de mayo, martes, 12 de mayo. Y aquí estamos los magníficos de Radioactiva con todo el punch, con todo el tropical punch para despertarte esta mañana, para darte ese empujoncito, para que salgas de la cama, para que te vaya bien en el camino, para que te vaya bien en la pega también, en el estudio, en todas las cositas que tengas que hacer hoy día.
0: Claro, mira, es 12 de mayo, si lo damos vuelta, es feriado. ¡Eh! La próxima semana, ¿eh?
1: ¡Ah, ya!
0: Sí, mira, hoy es 12 de mayo, martes 12 de mayo, pero la otra semana, el jueves, es 21 de mayo, con Mate Naval de Quique.
1: Al abordaje, muchachos. Falta un poquito, pero se viene otro feriado para que lo vayas teniendo en mente y ahí acomodar los días de alguna forma. Aquí está él, el único, grande, nuestro. Si lo ve en la calle, exija su abrazo. Canjelo por el bono Radioactiva. Exija su abrazo con el Lucho y también su foto. Luis Hernández Enríquez, Lucho de Chile. Lucho de Chile.
0: Gracias, querido Joaquín.
1: El bota micrófono.
0: Hoy tenemos. Está lesteando con el tornillito y pasa para la cresta. Tenemos 7 grados, un cubierto Santiago nublado con niebla, oye.
1: Con niebla. Muy bien, Lucho de Chile. Oye, niebla.
0: Niebla, brumoso, húmedo. Hay que taparse la boquita.
1: Mira, ya en los San Bernardo, ya para el campo, para allá, de que venden los guacitos. Está todo mojado, Lucho.
0: Está todo mojado.
1: Húmedo.
0: No, los autos mojados, el piso mojado, todo mojado.
1: Todo mojado, con la niebla.
0: Mucha humedad ambiental, así que cuidado en la respiración, si tiene, está medio resfriadito. Y se va a mantener nublado durante todo el día. Anoche decía la máxima 19, pero ahora meteorología corrige a 21 grados la máxima para hoy.
1: Así es, ahí ya lo escuchaste al Lucho, 21 grados nomás para hoy día.
0: 21.
1: Está tibiecito, así que para que usted no se confunda, porque no es lo mismo, ¿eh? Niebla que neblina.
0: No.
1: No, la niebla es más espesa.
0: Es espesa,
1: es
0: húmeda.
1: Es espesa.
0: Pero ya son mañanas frías y húmedas como la de hoy.
1: La neblina puede ser tenue, así que ahí está la diferencia.
0: Hay que abrigarse.
1: Sí, abríguese, tápese bien aquí la comemote porque, o si no, se va a resfriar.
0: Sí, tal cual. 227-262-2232 para que te refugies, nos llames y conversamos magníficamente.
1: También el WhatsApp más 569-6836-2133 para que nos dejes tu lindo mensaje de voz.
0: Escríbenos, salúdanos en el Instagram @RadioactivaChile, la publicación de los magníficos.
1: También estamos en el Instagram @RadioactivaChile y una linda publicación para que nos dejes su comentario.
0: Ah, muy bien. Y estoy mirando acá YouTube, claro, ya estamos transmitiendo en vivo en el YouTube de Radioactiva.
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1: Mira, acá nos dice un magnífico Win y Acceso Sur, llenito de niebla. El Gianfranco Cedeño nos dice que Acceso Sur, Win, está pero tapadito con la nieblina.
0: Es que el Gian es franco, así es, sí. Que por eso lo dice. Saludos para todos y, por supuesto, danos tu like en el YouTube de Radioactiva, porque Radioactiva necesita tu like.
1: Déjanos tu like, no te cuesta nada. Si estás ahí, la pasás, ¡pum! Dedito para arriba.
0: Like.
1: Pero ese dedito sí, bueno, es el otro.
0: Pulgar arriba, por favor, en el YouTube de Radioactiva, ahora.
1: ¡Dale!
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0: 7.5.
3: Soy tu ninja Kawasaki.
1: Motiña se llama esto.

0: ¡Ay! ¡Qué me tenéis lucho!
1: Oye, pero tanta. Que despierto inmediatamente. 7:07.
0: Oye, si no despertaste con eso, fue un bombazo en la caja. ¿Se pasó?
1: Ají nomás, po. Oye, mira, a ver, es momento de cosas cositas a esta hora cuando son las 7:07, pero ¿cuántas cosas habrá?
2: ¡Hay muchas cosas! ¡Wow!
1: Y por eso cantamos.
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1: Mira, ocurre que el destacado actor Matthew McConaughey.
0: ¿Quién es ese gallo?
1: Este flaco que hacía el vaquero flaco que le hacía.
0: Matthew McConaughey.
1: Dice que le han hecho un seguimiento a través de la prensa internacional y que el tipo siempre está con la misma chaqueta de cuero.
0: ¡Ay!
1: Y hay fotos desde 1997 hasta 2025-2026 con la misma chaqueta de cuero. Una linda chaqueta de cuero café.
0: Es como Einstein.
1: Que tenía pura ropa igual.
0: Y tenía pura ropa igual. Entonces el gallo dijo, así no gasto, no me desgasto pensando qué me voy a poner.
1: Que me pongo mañana me pongo mi suéter azul, mi camisa blanca y pantalón gris. Listo.
0: Ahí está.
1: Entonces el tipo, por ejemplo aquí, 98.
0: ¿Te miras, po?
1: 99.
0: ¿La misma chaqueta?
1: A mostrar el YouTube de Radioactiva. 2002, ahí en invierno se puso una bufanda.
0: ¿La misma chaqueta? ¿De veras?
1: 2002. 2005.
0: ¡Oh! ¿O tendrá muchas o es la misma?
1: 2006, es que es la misma, tiene hasta la misma mancha acá arriba del bolsillo, fíjate. 2005 y luego 2006.
0: Entonces el gallo le gusta su chaqueta.
1: Es su chaqueta regalona.
0: Sí,
1: me gusta. De hecho, está gastado. 2009, se le ha gastado arriba el hombro, mira.
0: De ver, me veo bien, dijo.
1: Me gusta la quiero. 2019.
0: Con su chaqueta de cuero.
1: Claro, ahí esto sí, así hasta nuestros días. Entonces, lo llamativo es que no se trata de una aparición aislada, la chaqueta aparece en registros de diferentes momentos, incluidos entre 2004 y 2014, como una especie de hilo visual que atraviesa décadas. Y por eso te preguntamos cosas cositas de hoy. A propósito de este actor, que podría comprarse todas las chaquetas del mundo y usar la misma.
0: Claro, podría tener una para cada día.
1: Es como Sting, que siempre tiene el mismo bajo y hasta cada vez más gastado. El instrumento. El mismo que vino al Estadio Nacional el año 90. Y tú lo ves actualmente, el mismo bajo gastado.
0: Ah, por eso, todo con cuerda.
1: ¿Y tú?
0: ¿Y tú?
1: ¿Y tú?
0: ¿Y tú?
2: ¿Y tú?
0: ¿Y tú?
1: ¿Tienes o tuviste tu prenda regalona? ¿Cuál era?
0: ¡Ja!
1: Todos tenemos un pantaloncito, una chaqueta.
0: Una zapatilla.
1: Una prenda regalona.
0: Ya, un accesorio, ya.
1: ¿Sabes que me encanta ponerme esta prenda? O los zapatos, las zapatillas. Me lo pongo en momentos especiales.
0: Una vez te dijeron, hoy te veis bien con... Y ahí quedaste.
1: Y quedaste así.
0: Te lo dijeron muchas veces y... Oh.
1: Claro. Pero esa prenda que tú te gustaba, cómo te quedaba, o te sentías bien porque te acomodaba mucho.
0: El calzoncillo regalón.
1: También. O el calzoncillo especial. Ese que tiene los elásticos que no van a vencer.
0: El elástico rudo.
1: Siempre tenemos una prenda regalona. Ya lo sabes por qué. O porque es de una costura, una forma que te acomoda. O es porque te gusta la marca, te gusta... En fin.
0: ¿Cuál es tu prenda regalona, magnífico, magnífica?
5: Hola. Buenos días, magnífico.
0: Hola.
1: Buen día, ¿cómo te llamas?
5: Por aquí es Stephanie. Sí, tuve mi prenda regalona.
0: A ver.
5: Jeans americanino. Y ya estaban en la hilacha. Solamente el cierre y todavía lo ocupaba. Y ya no los hacen iguales.
1: Ese es el problema, después van cambiando y a ti te gustaba ese modelo. Ya no hay más.
5: Sí, me quedan espectaculares. Mataba con esos jeans.
0: ¿Eh?
1: Oye. ¿Por qué mataba? ¿Por qué mataba?
0: ¿Qué se le veía bonito en el tambembe?
5: Sí, tengo buen queque, buena herencia de mi madre. Entonces ahí. Sí. ¡Feliz día a todas las enfermeras!
0: ¡Eso, feliz!
5: De la Enfermería Mundial.
1: Sí, Día Internacional de la Enfermera hoy, 12 de mayo.
0: Chao, Stephanie, que le vaya bien.
5: Besito magnífico, gracias.
0: Chao. Te lo vas a la raja de decir, pero es eso.
1: No, está bien.
0: Eso es...
1: La prenda regalona.
0: ¿Cuál es tu prenda regalona, magnífico?
6: Hola, buen día. Yo tenía cuando era joven, o más niño, una polera de Kane de la lucha libre.
0: ¿De Kane?
6: Que la ocupé, yo creo que por lo menos unos 2 o 3 años, sí, pero. Pero yo me la sacaba, la lavaba y me la volvía a poner.
1: Mira.
6: Esa era mi manda. Así le decíamos nosotros cuando éramos más jóvenes.
0: La manda, claro.
1: Oye, sufre uno cuando esa prenda regalona se empieza ya.
0: Sí, uno ya dice.
1: Me gustaba tanto.
0: Y no voy a encontrar otra igual.
1: Sí, me gustaba tanto ponerme.
0: Por Dios.
1: Hola.
7: Hola, ¿cómo están?
1: Bien, ¿tu nombre?
2: Martín.
0: Martín, ¿cuál es tu prenda favorita?
2: Son unos zapatos Nike de skate que los compré allá en el sur y nunca me los quiero ir al colegio.
0: ¿Y son de, para skate? ¿Para skater?
2: Sí, son para skater.
0: Entonces son más robustos.
2: Sí, son más robustos, pero nunca me los quiero, me los llevo todos los días.
0: ¿No te los sacáis para nada?
2: No, para nada. Y tengo unos calzoncillos de la suerte, que son de fútbol.
0: ¿Ya?
2: Que cada vez que me los pongo, juego bien.
1: Mira, la cábala.
0: Esa es la cábala, te los ponís para ir a jugar a la pelota.
2: Sí, exacto.
0: Buena. ¿Y qué color son?
2: Negro, son negros.
0: Ah, muy
2: negro.
0: Bien.
1: Ya. Oye, cuando las zapatillas cedan o ese calzoncillo, ¿qué hay que hacer?
2: No sé. ¿Regalarlo?
1: No, pero me refiero que vas a tener que buscar otro regalón.
2: No.
0: El calzoncillo
2: no,
0: la suerte.
2: Déjalo ir.
0: El calzoncillo la suerte.
1: Dejarlo ir.
0: Oye, Martín.
2: Ir nomás.
0: Que te vaya bien hoy día, que tenga buena jornada, mi rey.
2: Gracias, gracias.
0: Chao.
2: Para ustedes también.
0: Eso, gracias, muchas gracias. Miren, Martín, lo dijo, dejarlo ir.
1: Sí.
0: Todo bien la respuesta. ¿Tu prenda favorita?
7: Hola, Muyayo, buenos días. Yo voy con la misma ropa 10 años a dejar a mi hija al colegio y no me la saco por nada del mundo. Es un busito y un polerón que son mis regalones.
0: Mira.
1: La misma ropa.
0: Mira. Hola, buenos días.
8: ¿Cómo estás? Buenos días.
1: Hola, buen día.
8: Mi prenda favorita es el polerón, que me lo saca hasta mi hijo, así que ahí está.
0: ¿Cuál polerón?
8: Un polerón rojo que tengo, lo agarra mi hijo Joaquín y eso. Bien.
0: ¿Pero cómo el polerón es con capucha, canguro?
8: Sí, capucha, canguro, puta disculpa. Canguro, todo el tema es como forrado por dentro y no, me lo quitan ahora que está haciendo frío, así que no, pero es mío.
1: No me diga que hasta duerme con el polerón.
8: Me lo quitan, pero sí.
0: Mi rey.
8: No hay escaldazón, no hay frazada y el polerón.
1: Polerón.
0: Ya, chao, mi polerón favorito.
8: Saludos a todos.
1: Chao, mi canguro.
0: Chao, mi canguro.
1: Mi canguro rojo.
0: Marsupial.
9: Cuando chica era metalera y era súper pobre y no tenía para comprarme polera negra. Y una amiga me regaló una que ocupaba ella, una usada, que tenía, era negra y tenía una raya roja. Y la ocupé, pero hasta que la cuestión le salieron hoyos. Fue mi momento metalero pobre.
1: Metal poor.
0: Metal poor.
1: Hola.
0: Hola.
10: Buenos días, muchachos.
1: Buen día, a ver esta prenda.
10: Era una chamarra de lana. Pero mi mamá la odiaba, porque es que me la ponía, me pasaba algo.
1: ¿Cómo qué, por ejemplo?
0: A ver.
10: Antes nos llevaban detenidos por beber en la calle. Pasaba
1: detenido. No es culpa de la chamarra.
0: Sí, pero esa, no es culpa de la chamarra.
1: La chamarra no te decía bebe en la calle.
0: Claro. Sí. La chamarra le daba C.
1: La chamarra se porta mal.
0: ¿Qué color es?
10: Blanca.
0: Ah, vamos, japeado. ¿Cuál es el color japeado?
1: Es como mezcladito. El japeadito.
0: Oiga, Rey, ¿y su nombre?
10: Carlos.
0: Chao, Carlitos Chamarra.
10: Saludos.
0: Chao,
1: Carlos.
0: Mira, blanco.
1: Ponte la chamarra.
0: Mira, el bonito, sí, a ver esto.
1: De lana.
0: Es la lana blanca. A ver.
11: Otra prenda favorita que tengo es una polera que me compré por ahí por el año 2013, 2014 en Pichilemu. Que es esta, una polera de estas musculosas. Todavía la tengo y todavía la ocupo.
0: El musculoso.
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12: Ella no está enamorada de mí.
1: Don Miguelo.
0: Don Miguelo. Filo contigo.
1: 7 con 16.
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0: Sexy. Yo la pongo. Mayo feliz en Radioactiva. Ya viene, vamos al colegio.
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1: De la mañana con 20 minutos, llamado a atención porque

0: del curso quinto A, voy con mi papá y mi hermano en el auto y
1: ¡voy al colegio! ¡Voy al colegio! ¡Voy al colegio! ¡Voy al colegio!
2: ¡Hay muchas cosas! ¡Hay muchas cosas!
3: ¡Hola! ¡Hola! ¿Cómo te llamas?
4: Facundo.
2: ¿Mateo?
3: Facundo.
2: Es que no se escucha muy bien.
4: Vamos al colegio, vamos al colegio. Santa María de Maipú.
2: ¡Vamos al colegio, vamos al colegio! ¡Vamos al colegio!
3: ¡Hola!
5: ¿Aló?
3: ¿Cómo te llamas?
5: Trinidad.
2: Trinidad, bienvenida. ¿En qué curso estás?
5: Estoy en cuarto básico.
3: Trinidad, oye, ¿cómo se llama tu colegio?
5: ICRA.
2: Ah, ¿y sabes dónde queda?
5: En Iquica, en Archospicio.
3: Ah, ¿en Iquique? Muy bien. En el 90.7.
2: ¿Y tú en qué parte de Iquique vives?
3: Alto Piso.
5: Vivo en Villa Magisterio.
3: Villa Magisterio.
2: Villa Magisterio, muy bien.
3: Muy bien. Ahí
5: en
3: la
5: estoy viendo acá en vivo, acá en mi celular.
2: ¡Ah, no está viendo!
3: ¡Hola, Trinidad!
2: ¡Hola, Trinidad!
3: Ahí en la loma de este dragón celeste.
2: Que te vaya bien, Trinidad, hoy día en el colegio. Que te vaya impecable. ¿Qué quiere? ¿Qué tiene saludos?
5: Sí, le mando un saludito a mi abuelita que está en Concepción.
2: ¡Wow! ¡Oh, harto lejos vive tu abuela! ¿Y ella, mamá de quién es?
5: ¿Ah?
2: ¿Mamá de quién es?
5: Es de mi papá.
2: Ah, de tu papá.
3: Muy bien. Saludamos a la abuelita en Concepción y ahora ¡vamos al colegio, Trini!
2: ¡Vamos al colegio!
5: ¡Vamos al colegio, vamos al colegio, vamos al colegio, vamos al colegio!
2: ¡Muy bien, Trini, del norte! ¡Y Kike, Lucho, y Kike!
3: En el 90.7.
6: Hola, soy Mateo Utrera Burgos, soy del colegio tercero F. Soy del colegio Pedro de Valdivia, de Peñalolén. Vamos colegio, vamos colegio, vamos colegio.
2: Muy bien, vamos al colegio, Lucho.
3: Hola.
7: Hola.
3: ¿Cómo te llamas?
7: Bastián.
2: Bastián, bienvenido. ¿En qué curso estás?
7: Tercero B.
3: ¿Y cómo se llama tu colegio, Bastián?
7: Al Instituto de las Artillas.
2: ¿Y con quién vas al colegio?
7: Con mi papá.
3: ¿Cómo se llama tu papi?
7: Jean Paul.

0: Pascal.
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3: Tiene con 25,
2: Mira, no.
3: Oh, informer.
2: Tonto, nosotros cantamos de otra forma.
3: Sí.
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0: Hola muchachos, yo sé que esta sección es para niños, pero necesito de su ayuda. Mi peque de 3 años lleva rato cantando la canción que usted, valga la redundancia, cantar a veces, que dice fin de semana, pero no sabemos la otra parte. Me echan una ayudadita, porfa. Un abrazo, que estén bien.
1: Ya, también la vamos a publicar en el Instagram Lucho de Chile.
2: Sí, va a publicarla, o en arroba Juacolí la va a publicar. Lo que pasa es que es variable. Fin de semana, de pronto es fin de semana largo.

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1: Hola, voy al colegio San Ignacio. 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
6: ¡Frío, frío!
7: 7 grados.
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17: Claro, el WhatsApp cuando son las 7 de la mañana con 35 minutos. ¿Qué dice la gente de Radioactiva?
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19: Hola, yo soy Alonso, que vamos al colegio.
17: ¡Bien, Alonso!
19: Vamos al colegio Santiago de Chile. La Helga Pardo toma la gasta, vamos al colegio.
17: ¡Vamos al colegio!
20: Hola, Casa Plure.
21: Somos Gustavo y Gaspar de Puerto Varas y vamos al colegio alemán de Puerto Varas. Vamos al colegio.
17: ¿Qué me decís tú? ¿No me rancujen?
22: Cacho, muy buenos días.
17: Hola.
22: Quiero desearle un feliz día a mí y a todas las colegas enfermeras, ya que hoy es el día de la enfermera. A pasarlo muy bien. Besitos.
17: Besos.
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17: 7:36.
18: Shakira con Vele. Oh.

0: niñas y niños, ¿cómo estáis? 7:40 a.m. ¿Vamos a ir al colegio? ¿Nos vamos a entretener en el camino junto a nuestro amigo Miniclin, el marcianito, que ya viene, claro? ¡Oh, me presento! Soy la señora Williams. Soy amiga, soy traductora de Miniclin, el marcianito, que ahí viene para nosotros para jugar. ¡Miniclin! ¡Miniclin, el marcianito! ¡Mira para arriba! ¡Hola, Miniclin! Se dio cuenta que afuera está muy húmedo, con mucha niebla. Tiene que abrigarse, ponerse la bufandita. Claro, para que no se resfríe más, tiene que taparse la boquita, sobre todo el paso cuando hay tanta humedad. ¿Cómo se va a poner los shorts si estamos casi llegando al invierno? Pues oiga. No, los shorts no. Si tiene que hacer una educación física, lo lleva en su mochila, pero tiene que ahora irse abrigadito. Entonces llévelo en la mochila. O póngaselo debajo del pantalón, qué sé yo, pero no vaya solo con short, Petitclip. ¿Con short y botas de agua? ¡Claro, la esa de Batman! Pero no sé si le permitirá hacer educación física con botas, ¿eh? Parecería gato con botas. ¡Petitclip, ya es martes! Uno de los mejores días, claro, de la semana de Miniclin. ¿Por qué? ¡Martes de chistes! ¡Claro, Miniclin, que le cuente un chiste! ¡Cuéntale un chiste, Miniclin, pero! ¡Lo más importante! ¿Cuándo cuentes el chiste? ¡Eso! Tú cuentas el chiste y luego ¡buah! Por ejemplo, cuenta un chiste, Miniclin.
1: Por ejemplo, dime,
0: ¿qué?
1: Dos pollitos,
0: ¿no? Ah, dos pollitos, te entendía, dos potrillos. Ah, dos pollitos iban a un restaurante. Y un pollito le dice al otro ¡piu! ¡Bien, Omar, yo te invito! ¡Bien! Ahora cuéntale tú un chiste a Miniclin al 22726. O envíaselo al WhatsApp certificado en el más 569. 36333. Yo te cuento uno. A ver, por ejemplo, iba un señor vendiendo empanadas con un canasto por la playa. Y había un tipo que tenía mucha hambre y que escuchaba: ¡Calienta la empanada! ¡Calienta la empanada! ¡Hoy tengo hambre! ¡No alcanza a almorzar! ¡Calienta la empanada! ¡Voy a comprarle una! ¡Señor, deme una empanada! ¡Sí, muy bien! ¡Calienta la empanada! ¡Hoy, pero esta empanada está fría! ¡Por eso! ¡Calienta la empanada! ¡Lo verás que almuerzo que chino lo marrete! ¡Calienta la empanada! ¡Cuéntale un chiste, Miniclin! ¡Hola!
2: ¡Hola!
0: ¡Hola! ¿Cómo te llamas?
2: Soy Andrea, mamá de Santi.
0: ¿Santi va a contar el chiste?
2: Sí. Hola, Miniclin, dile.
3: Hola, Miniclin. Te escuchamos todos los días.
0: Cuéntale un chiste, Santi, a Miniclin.
3: ¿Qué le dice un poste a otro poste? Póstate yo, si no hay poste.
0: Póstate yo, si no hay poste. Está bien.
4: Buenos días, muchachos. Soy Elena Fernández. Tengo 4 años. Soy de Cartagena. Y le estamos arreglando para ir al colegio.
5: Vamos a colegio.
0: ¡Oh, chiquitito! Muy bien. ¡Hola! ¡Hola!
6: ¡Hola!
0: ¿Cómo te llamas?
6: Dante.
0: Dante, saluda a tu amigo Miniclin, te está escuchando.
6: Hola, Miniclin.
0: Cuéntale un chiste, Dante.
6: Había un cable al frente de este cable. Este cable le dijo: habléate, porque si no, no va a llegar la luz. ¡Guau!
7: Hola, Pity Green. Hola, señora William.
0: Hola.
7: Soy León de Calama y mi chiste es: ¿cómo se dice niño perdido en chino? se dice Chinchu mamá.
0: ¡Hola! ¡Hola! ¡Hola!
2: ¡Hola!
0: ¿Cómo te llamas?
5: Hola, Titi Clean, buenos días. Te habla Waldo Castillo de Copiapó. Voy con la Dominga Castillo, mi nietecita hermosa, a San Agustín.
0: ¡El chiche! ¡Hola!
8: ¡Hola!
0: ¿Cómo te llamas?
8: Renato.
0: Aquí está Titi Clean, salúdalo.
8: ¡Hola, Titi Clean!
0: ¡Cuéntale el chiste!
8: ¿Lo que está hecho una casa vieja de madera? Está hecha de los viejos abandonados con las carteras viejas. ¡Guau!
0: ¡Ay, se miró el chiste!
9: Piciclín, ¿sabes por qué la torre de Pisa está inclinada? Porque tuvo más reflejos que las torres gemelas. ¡Guau!
0: ¡Hola!
10: ¡Hola! Soy Francisca y mi chiste es... ¿Por qué las jirafas tienen el cuello tan largo? Porque no soportan los olores de sus pies.
0: ¡Hola!
11: ¿Aló? O sea, hola.
0: Hola, ¿cómo te llamas?
11: Claudio.
0: Claudio, acá está Piti Clean. Salúdalo.
11: Hola, Piti Clean.
0: Cuéntale un chiste, Claudio.
11: Primero que nada, quiero mandarle un saludo. Quiero mandarle un saludo a mi mamá y a mi hermano que ahora estoy yendo con ellos al colegio.
0: ¡Ah, oh, muy bien! Vamos, cuenta el chiste y luego tienes que hacer. Recuérdalo.
11: ¿Cuál es el hermano de Pinocho?
0: No lo sé.
11: Pinueve. ¡Guau!
0: Es el hermano mayor. O el menor. ¡Oh, estuvo entretenido, Piticlin! Sobre todo cuando inventan chistes. Muy bueno, porque habla de la creatividad. Muy bien, Piticlin. Ahora... El mejor chiste es tomar la mochila y nos vamos al colegio. Ay, ¿qué quiere que haga? Así funciona la vida en el planeta. Usted sí que se viene para acá. Pero debajo del pantalón. No puede ir con short porque hace frío, le digo. Ya, ¿sabe qué? Vaya con short. Ya, vaya con short. Y de afuera te diré.

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1: 7:48. El papá anda para los papitos de las canciones de Pitty Clint.

0: colegios?
1: En Santo Cura.
2: ¿Santo Cura de Arn?
1: Sí.
0: Muy bien. ¿Con quién vas al colegio?
1: Con mi papá.
2: ¿Cómo se llama tu papi, Rafaela?
1: Francisco.
0: ¡Hola, Francisco!
3: ¡Hola, cabeza de Mahindra!
2: Podríamos decirte que la gente te dice, ¡Don Francisco!
0: ¡Ábrete! ¿Cómo van al colegio?
1: ¡Vamos, vamos, vamos, vamos!
0: ¡Bien!

0: Facundo, ¿con quién vas al colegio?
1: Con mi papá y con mi hermano.
2: ¿Cómo se llaman?
1: Mi hermano se llama Juan Martín y mi papá...
0: Clarito. ¿Y cómo van al colegio?

0: Yo soy Daniel Pizarro de nuevo, porque vamos atrasados.
1: Ay, llame todas las veces que quieras, no hay problema.
2: Hola.
3: Hola.
2: ¿Cómo te llamas?
3: Sofía.
1: Sofía, ¿con quién vas al colegio?
3: Voy con mi mami.
2: ¿Cómo se llama tu mamita?
3: Liliana.
1: ¡Hola, Liliana!
4: ¡Hola, muchachos!
2: Liliana, ¿la Sofía se come toda la comida?
4: Sí, es muy preciosa.
1: Ya, muy bien, muy bien. Entonces, ¿cómo van al colegio? ¿Cómo van?
3: ¡Vamos bien!
1: ¡Bien! ¡Eso, muy bien!
5: Hola, la Yativa. Me llamo Nenato y voy en segundo B, voy con mi mamá y saludo con la Lili, vamos atrasado. ¿Y te digo algo?
1: Sí.
5: Adivina que soy un fan de 31 minutos porque soy un amigo de 31 minutos. Muy ¡chao! Bien.
1: Él es fan de 31 minutos.
2: Es fan de 31 minutos.
1: Vamos a poner una canción de 31 minutos entonces.
2: Hola.
6: Hola.
2: ¿Cómo te llamas?
6: Sergio.
2: ¿Sergio?
6: Sí.
1: ¿Cómo va el colegio?
6: Bien.
2: Súper.
1: Dice, sí, cuando empieza mal, nos arregla Lucho. Yo te lo he dicho.
7: Hola, soy la Elo. Vamos atrasados.
1: Me quedó claro que iba atrasado.
8: Hola, yo me llamo Clemente.
9: ¿Qué colegio?
8: Que el colegio es Liceo Mulgado. Y estamos
9: atrasados.
1: Oh. Oye, tengo un saludo, Lucho.
2: Hay un saludo.
1: Sí, tengo un saludo que te lo había enviado a ti, pero...
2: A ver.
1: Aquí está. Dice, un saludo por el cumpleaños de Isabel Yanquileo. Isabel Yanquileo, que va camino al colegio. Le deseamos un feliz cumpleaños de sus padres, Jaime y Francesca.
2: Pero Jaime y Francesca le tienen un regalo tan grande a Isabel, pero tan grande.
1: Oye, Isabelita, que lo pase bien hoy día en su cumpleaños. Isabel Yanquileo está de cumpleaños.
2: Pásalo lindo, Isabelita. Feliz cumpleaños, una torta rica y grande.
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2: Faltan 6 para las 8.
1: Ahí está, para el fan de 31 minutos. Aquí está.
2: Magnífico.
1: Si se la sabe, cante, ¿eh? Nosotros ponemos aquí a la gente a cantar.
2: 31 minutos.
1: ¿Cómo dice?

0: desde Puerto Montt. Saludos a Florencia y a Matías. Vamos en camino. Vamos atrasados. Vamos atrasados.
1: Ya están derrotadas. Llevamos casi 2 años tratando de comunicarnos con ustedes. Dicen que nunca va a funcionar, pero les mandamos saludos a Magdalena y Rivera Ruiz, rumbo al colegio. Súper, súper, hiper atrasado, atrasado, atrasado. Oh.
2: Saludos, hermano Ruiz.
3: Agua, agua, agua.

0: significa para que nadie haga taco afuera del colegio.
1: No estacione en segunda ni tercera fila, señora, por favor, no bloquee la entrada del colegio. Esto se llama...
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0: Haga la cortita, besito y chao y listo. La rapidito, rapidito.
1: Eso, después nos abrazamos. Hola, hola.
4: Haga la cortita, besito y chao y listo.
0: No, estaba con la radio fuerte ahí. Hola.
5: Hola.
1: ¿Cómo te llamas?
5: Agata.
0: Agata, bienvenida. ¿Con quién vas al colegio?
5: Con mi mamá.
1: ¿Cómo se llama tu mami?
5: Lisa.
0: ¿Cómo se llama?
5: Lisa.
0: Isa.
1: Hola, Isa.
0: Hola, Isa.
1: Isa.
0: Oiga,
1: hola,
0: dígale.
5: Eso.
0: Besito y chao, besito y chao.
5: Besito, besito y chao. Besito, besito y chao.
2: Besito, besito y chao. 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
6: Chao, chao. Besito, besito y chao.
0: Oye, güey.
1: Chao.
0: Con pausa.
1: Hola.
7: Hola.
1: ¿Cómo te llamas?
7: Mía.
0: Hola, Mía. ¿Con quién vas al colegio?
7: Con el Julián, la Amaral y la Belén.
0: ¿Con el Julián, la Amaral y la Belén?
7: Sí, voy en el furgón del tío Seba.
0: Buena, entonces todos juntos vamos a hacer el mejor besito y chao.
1: Vamos.
8: Hola.
1: Hola. 1, 2, 3, besito y chao, vamos.
2: Besito, besito y chao. Besito, besito y chao. Besito, besito y chao.
9: ¿Pueden poner mi audio, por favor?
1: Ahí está,
0: sí, pues ahí está.
9: ¿Pueden poner mi audio, por favor? ¿Pueden poner mi audio, por favor? ¿Pueden poner mi audio, por favor?
0: ¡Ahí salió tu audio!
10: Papá
1: Piñao.
11: El mejor papá del mundo.
1: Mejor papá del mundo.
2: Besito, besito y chao. Besito, besito y chao.
1: Mejor papá del mundo se dice el mismo.
2: Besito, besito y chao. Besito, besito y chao.
0: Oye, van 100.
1: ¿Cuánta gente va ahí?
0: Van muchos.
1: Hay muchas gentes. Hola.
0: ¿Cómo te llamas?
12: Nicolás.
0: Nicolás.
1: Nicolás, bienvenido. ¿Quién te lleva al colegio?
12: Le mando besito, besito y chao a mi mamá que me viene a dejar.
1: ¿Cómo se llama tu mami?
12: ¿Ah?
1: ¿Cómo se llama tu mamá?
12: Jessica.
2: ¡Hola, Jessica!
1: Y ahora besito y... Ahora besito y chao, vamos.
0: Dígalo, besito y chao.
12: Besito, besito y chao.
2: Besito, besito y chao. Besito, besito y chao.
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1: Uno me diga, Juacolita, pronto vamos a cantar las ochito.
0: Vamos a cantar las ochito, el himno magnífico, para que les vaya bien en la escuela, en la disertación, en la prueba,
1: en la vida,
0: en el trabajo.
1: Claro, tienes que llamar al 227-2232. Pero si no conoces la letra, ¿dónde la pillamos, Juacolí?
0: En el Instagram del Lucho. Ahí encuentra la letra, la tiene fijada en el muro.
1: Está incluso en las historias destacadas. También está fijada en el muro de @juacolí para que vayan, nos sigan.
0: Claro, ahí no aprovecha de seguir a los dos monitos. En el Instagram está la letra de la Sochito, por si no se la sabe, para que cante con su Andy. Lucho, tengo otro saludo.
1: Otro saludo.
0: Dice, mira, viste, por ejemplo, aquí me escriben a mi Instagram y yo hago caso porque soy obediente. Entonces, si tú quieres saludo, síganos en el Instagram, Lucho de Chile, Juacolí. Mira. Dice, Juaco, le mandas un saludo a Génesis y Martina de Copiapó. Que les vaya bien en clases y que escriban todos.
1: Génesis y Martina de Copiapó, que les vaya muy lindo, que tengan una buena jornada y buen año escolar.
0: Y escriban todo, por favor, que el lápiz no se gasta, ¿ya?
1: Sí, vamos.
0: Si se gasta, le van a comprar otro, mucho más.
1: Muy bien, y ahora el 2-2-7-2-6-22-32,
0: ¿quién quiere cantar? Las ochito.
1: Las ochito de Magníficos Radioactiva.
0: A ver, vamos a ver, Lucho, los convocados de hoy.
1: A ver, hola.
13: Hola.
1: ¿Cómo te llamas?
13: Colomba.
1: ¿Colomba, vas a cantar la Sochito?
13: Sí.
0: Ya, Colomba, por favor, no corte, quédese ahí.
1: Vamos por otro llamado. Hola.
0: Hola. ¿No está? Otro.
1: Hola.
0: Hola, buenos días.
13: Hola.
1: ¿Cómo te llamas?
13: Agustina.
0: Agustina, ¿vas a cantar la Sochito?
13: Sí.
1: Muy bien, Agustina, anotada, vamos.
0: No corte.
1: Hola.
0: ¿Aló? No se escucha.
1: Hola.
0: Hola, hola.
6: Hola.
8: Hola.
1: ¿Con quién hablamos?
8: Con Amaral y con todos los del furgón del tío Seba.
0: Ya,
8: tío
0: Seba. Ya, no importa.
1: Voy a decir Amaral y el furgón del tío Seba, ¿ya?
8: El Maipo, dile.
0: Pero nombrémoslo.
8: Del Maipo.
0: Ya, anotémoslo a todos, ya. Está Amaral. ¿Quién más está?
11: La Josefina.
8: Es que somos muchos, somos
1: Amaral y el furgón entonces, del tío Esteban.
0: Entonces, Amaral y compañía.
1: Y furgón.
0: Ya, no corté.
1: Ya, uno más.
0: Uno más.
1: Hola.
14: Hola.
1: ¿Cómo te llamas?
14: Lorenzo.
1: Lorenzo.
0: Lorenzo. ¿Vas a cantar la Sochito?
14: Sí.
0: ¿Te la sabes?
14: Sí.
0: Ya, no corté. ¿Qué es listo. Ahí? ¿Qué es ahí?
1: Y ahora todos los que están conectados, teléfono pegadito a la oreja y baja el volumen a la radio. Vamos a pasar la lista, Juan Colín.
0: Pasemos la lista, pero mira, antes tengo otro saludo.
1: A ver.
0: Porque nosotros nos siguen en nuestro Instagram.
1: Arroba Juan Colín.
0: Arroba Lucho de Chile y nosotros damos los saludos. Mira, me escribe recién otra mamita, la Andreita, dice: saludos para Martín Jara, que hoy cumple 12 años.
1: Feliz cumpleaños, Martín Jara. 12 años, qué linda edad, disfrútala.
0: De parte de sus papás, Andrea y Cristian.
1: Andrea y Cristian, te tienen un regalo tan grande.
0: Oye, Martín, te tienen un. Mira, me acaban de mandar una foto aquí.
1: Si te decepcionas. Exige ticket de cambio.
0: Oye, el regalo bonito. ¡Feliz cumpleaños, Martín Jara!
1: ¡Felicidades! Y ahora sí, vamos con la lista. Colomba.
15: Presente.
1: Agustina.
16: Presente.
1: Amaral y el furgón del tío Seba.
17: Presente.
1: A ver, no lo escuché. Amaral y el furgón del tío Seba.
17: Presente.
1: Lorenzo.
18: Presente.
1: Atención, niñas y niños magníficos. ¿Saben qué hora es en Radioactiva?
19: ¡La
0: Sochito! ¡No los escucho!
19: ¡La
1: Sochito! Entonces vamos a cantar arriba tu martes magnífico de Radioactiva.
0: Todos cantando bien fuerte porque es martes y se tiene que escuchar mejor que ayer, ¿ya?
1: Con todo el corazón.
0: Ahora.

0: balcón del tío Esteban, Lorenzo. Lo hicieron increíble, son magníficas, son magníficos.
1: Era una melcocha increíble, pero había ánimo, había fuerza, había energía.
0: Con esa cana no se pueden quedar dormidos en el colegio.
1: No, imposible. Así es que esperamos que a todos los escolares les vaya bien, a todos los estudiantes, alumnos, colegiales, como se diga. Ahí está para todos ellos.
0: Eso, no hay cimarra con los magníficos. Vamos, todo al colegio, caramba, al colojo. Porque incluso cuando hay paro profesores, ¿qué nos vamos a quedar acostados? ¿Vamos a jugar, agarrarnos a pelotazo? Eso es lo que yo hacía al menos. Yo me voy a quedar en mi casa. No, vamos a jugar. Era la mejor, el mejor día de clase. Jugar la pelota todo el día.
1: O cuando te decían, no vino el profe. ¡Oh!
0: ¡Ah! Aprovechar y estudiar para la otra prueba. O aprovechar y dibujar a mis compañeros. En realidad yo dibujaba nomás.
1: O el típico profe flojo de educación física. ¡Ay, tienen la pelota!
0: Ya. Profe, frente a la cancha para jugar la pelota, puro básquet.
1: Ya, ¿no? Ya. ¿A quién dejaste en el colegio? A la vuelta.
0: A la vuelta. ¿A quién dejaste en el colegio?
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1: ¿Cuánto rato vamos a estar esperando? ¿A qué hora llega el móvil?
7: 8:06 minutos.
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0: Cuando son las 8 de la mañana con 11 minutos vamos a revisar todas las plataformas.
1: A ver, empezamos con el WhatsApp, ahí va.
28: Hola Radioactiva, yo soy Violeta. Hola, soy Violeta. Soy mi hermana que se llama Ignacio con mi papá que se llama Sebastián. Pero ya llegamos. Pero vamos atrasado, super hiper mega atrasado y lleno de frío. Ya, chao,
1: chao, hace harto frío.
0: Super hiper mega.
29: Un saludo para mi hijo Vicente, que hoy celebra el Día del Alumno en el Colegio San Marcelo. Y un saludo para mí y todas mis compañeras. ¡Feliz Día de la Enfermera!
1: Eso por mí, por todas mis compañeras, de verdad.
0: Día Internacional de la Enfermera.
1: Internacional de la Enfermera, sí. Vamos a dar a la Rosario, que enfermera.
0: Y en el Colegio San Marcelo. En el Colegio San Marcelo, yo te invito a estudiar.
30: Hola.
0: Para hacerlo muy bien, primero deca, Nissan.
30: Hola, buenas. Hola, ¿cómo están, chiquillos? Yo voy súper atrasada a dejar al Mateo y al Lucas. Uno va en un colegio en Cartagena y el otro va en San Antonio, de aquí, de la quinta región de San Antonio. Chao, chiquillos, que tengan buen día.
1: Chao, que tenga buen día.
0: Aguante Cartagena y San Antonio, el 88.7, nuestro queridísimo litoral. Y también, ¿sabes quién hace clase en el Colegio San Marcelo?
1: ¿Quién?
0: El profesor distraído, ido. Siempre está muy apurado,
1: ado. Tenemos saludos también en el Instagram, @radioactivachile. Mira, tenemos 8.
0: 8 saludos.
1: Algo es algo. Poquito, ¿eh? Poquito, pero nosotros los saludamos igual. Liliana Paredes en el Instagram dice: hola, muyallos. No me ha pasado algo así, pero una sugerencia es que debería haber baños en todas las estaciones de metro. A veces lo necesitamos y solo queda aguantarse.
0: Es cierto, alguna vez pregunté cuando era más chico, así adolescente: señor guardia, ¿hay baño? No, no hay baño. Claro. Pero Jessica Herrera dice: no hay baño, tiene que aguantar. Jessica Herrera dice: muy buenos días, magníficos. Envía besos de emoticones.
1: Belén, dice: hola, muyallo, feliz martes. Belén, la vida astral, algo así.
0: o astral?
1: No, Belén, la diva astral.
0: Ah, la diva astral.
1: Belén, la diva astral.
0: La diva astral.
1: Parece trabalengua. Ahí está. Hola, Muyayo, dice feliz martes.
0: El Mateo Alexis, guión bajo. Hola, Muyayos. Un saludo a mi hijo Mateo, que cumple 6 añitos. Lo amo mucho. Gracias por alegrar nuestras mañanas. Buenas martes, Muyayos. Y Mateo, 6 añitos, qué linda edad. Felicidades.
1: Pipe, guión bajo, Cárcamo, dice, hola, Muyayo, llevo escuchándolos cada mañana y hacen divertido mi viaje al laburo. Qué bueno, Pipe Cárcamo.
0: Gracias, Pipe. Siga adelante con los magníficamente.
1: Cárcamo.
0: Pipe Cárcamo, compadre.
1: ¡Ay!
0: Y voy a echar, ¡ay!
1: ¡Ayuda!
0: ¿Qué le pasó?
1: ¡Ayuda!
0: ¡Le cayó un disco! ¡Ayuda, por favor!
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0: escucho todos los días, trabajo de InDriver. Primero dejo a mis hijos al colegio y luego ya me pongo a trabajar. Te escucho todos los días, me entretengo con ustedes. Saludos desde Arica.
1: Ariqueño, aguante Arica.
2: Buenos días, magnífico. Voy a dejar a mi hijo Martín Espinosa, pero no al colegio, al aeropuerto, porque se va para los Panamericanos de Kenpo Karate en Miami, junto a su maestro Kiki Anticoy y su compañero Andrés. Así que éxito y que les vaya súper bien, que ganen hartas medallas, pásenlo bien, cuídense y lo esperamos con mucho cariño a mi pequeño gran combatiente de Kenpo Karate.
1: Mira aquí, Agueda dice...
3: Agueda.
1: Chicos, no colocan baños en el metro por la razón que los utilizarían para otras cosas.
3: Bueno, pero...
1: Claro, pero podríais tener a alguien de punto fijo cuidando el baño.
3: Por una señora que te entrega el... sobreviene mi sueldo.
4: Otra vez me pongo color aún.
5: Buenos días, muchachos. Yo tengo una pregunta para el Juaco.
1: A ver.
5: ¿Por qué el Moai?
4: Otra vez me pongo color aún.
6: Hola, muchachos bellos, la Valeria de los desayunos. Ya dejé a Santi y a Mateo, lo dejé un minutito tarde. Gracias por acompañarme, ahora voy a entrar a ruta. Que estén muy bien.
1: No importa.
7: Buenos días, muchachos. Yo acabo de dejar a mi hija Trinidad, ahora por fin a descansar a la casa después de un turno de noche, así que todo bien. Saludos desde Arica. Chau, chau.
8: Hola, hola, hola, hola, hola. Aquí vamos con Luis Moisés al colegio. Está heladito acá en Ovalle.
1: Está heladito en Ovalle. ¿A quién dejaste en el colegio?
3: ¿A quién dejaste en el colegio?
9: Tenía un pantalón, una salida de cancha que usaba siempre. La cosía, se me cosía, la volví a coser. Y un día llegué de la escuela y mi mamá lo tenía para limpiar los pies. Había encerado y lo puso como paño para limpiarse los pies. Lloré.
1: Hola, buenos días.
10: Buenos días, Joaquito.
3: Buen día. ¿Qué
10: dejaste? Luchito.
3: Muy bien, ¿a quién dejó el colegio?
10: Oye, dejé a mi hija Eloísa Gutiérrez, a la Agustina en la casita de colores, y a mi señora en el trabajo, y yo saliente de turno de noche a mimir.
1: Mira, el Pablito se pega el sacrificio con tu tito, va a dejar a todo el mundo y después se va a dormir.
10: Exacto, exacto. Y está rico para dormir con este frío, chiquillo.
3: Ahora sí está bueno.
1: Oiga, Rey, ¿trabaja con turno ABC?
10: Dos días, dos noches y dos libres.
1: Ah, perfecto.
3: ¿Y cuánto estás en libre?
10: Salgo libre mañana.
1: ¿Y cuántos días tiene libre?
10: Miércoles y jueves.
1: Ah, ya.
10: De ahí el viernes volvemos de nuevo, claro.
1: Bueno.
3: Ese es su fin.
10: Pero darle nomás, pues, así es la peguita.
3: Sí, dale nomás.
10: Oye, chiquillo, se les agradece por siempre levantar el ánimo, por ser como son, muchachos, se les quiere.
3: Muchas gracias, maestro.
1: Buena, mi Conan.
10: Un abracito.
3: Que tenga rico tu tito.
10: Vale, muchachos.
3: Chao.
1: Oye, disculpando la autorreferencia, pero me acordé que una vez trabajé en una empresa que se llamaba Molimet.
3: ¿Ya?
1: Allá en Nos. Y ahí trabajaba, y claro, trabajaba turno A, B, C, mañana, tarde, noche. Cuando salía de mañana, tenía un día libre.
3: ¿Ya?
1: Cuando salíais de tarde teníais dos días libres. Y cuando salíais de noche teníais cuatro días libres.
3: Wow.
1: Entonces era como una mini vacación.

0: un ratito para de ahí lo a buscar. Saludos desde Copiapó.
1: Saludos, Copiapó, Lucho.
2: Aguante, Copiapó 92.1. Hola.
3: Hola, buenos días, muchachos.
2: Hola, ¿cómo se llama?
3: Me llamo Ingrid de San Bernardo.
1: Ingrid de San Bernardo, ¿cómo estáis?
3: Aquí, cagada de frío y atrasada con estos cabros chicos, todavía no los puedo ir a dejar.
1: ¿Qué pasó, Ingrid?
3: Nos quedamos dormidos, literal.
2: No me digas, ¿y entran a las 8?
3: 3.
1: Oye, ¿quién tuvo la culpa? ¿La firme?
3: Yo.
2: Vamos, Ingrid, aguante, apúrese nomás.
3: Oye, Ingrid. Ya, yo besito, los quiero mucho.
1: ¡Chao!
2: ¡Chao!
1: ¡Chao, Ingrid!
2: Todavía no lo iba a dejar. ¡Hola!
4: ¡Hola, muchachos!
2: ¿A quién dejaste en el colegio?
4: Voy de camino a dejar a Mateito, que está de cumpleaños hoy.
1: ¡Buena! ¿Cuánto cumple el Mateo?
4: 6 años, lo saludaron recién en Instagram.
2: ¡Bien, Mateo! ¡Felicidades!
4: Estamos muy felices, muchachos. Lo escuchamos todas las mañanas. No se imaginan lo feliz que lo hicieron, su carita.
2: Ah, oye, pero Mateo pidió algo especial para su cumpleaños, ¿no?
4: Sí, pidió un juego de Legos y un libro del Atlas de Animales. Quedó muy feliz, lo entregamos temprano con mi señora.
1: ¡Ah, qué bonito!
4: ¿Lo pueden saludar? Aquí lo va escuchando.
1: ¡Buena, Mateo! ¡Hola, Mateo!
2: ¡Hola! Hola. ¿Te gustó tu enciclopedia de animales?
5: ¡Sí!
2: ¡Qué lindo! Cuidado con dejar el
5: animales.
2: Cuidado con dejar el Lego para que tu papá lo pise a pata pelada, ¿ya?
4: Muchachos, le mando un saludo a mi señora igual, que la amo mucho, la dejamos en el trabajo y estoy muy feliz de ella porque es una mujer muy esforzada.
1: Buena, papito, está feliz el papá.
2: Qué lindo. Oye, pasen un lindo cumpleaños.
1: Eso, no, pásenlo bien.
4: Me pedí el día hoy día para estar con Mateito, así que vamos a hacer un día muy regalón.
2: Excelente.
1: Buena, papito, que le vaya bien, que le vaya bien.
2: Felicidades. Ya,
4: saludos.
1: Chao, papá. Qué bueno el papito.
2: Qué rico. Esos días no se olvidan.
1: Para estar con el niño.
2: Esos días no se olvidan.
1: No, me los olvida jamás. Seguimos.
6: Buenos días, muchachos. ¿Cómo están? Buenos días. Aquí dejé a mi hijo en el colegio justito. Él entra a las 8:10, 8:09 minutos tocando el timbre. ¡Ay, que me cuesta levantar esa bendición! ¡Dios mío, tanto!
2: Con grúa.
6: Que tengan un buen día, chiquillos. Nos alegran todas las mañanas. Besitos. ¡Chau!
1: ¡Chau, mami! ¡Chau!
2: ¡Chau, gracias! ¡Hola!
1: Ahora sí, Lucho.
2: ¡Hola!
7: Hola, buenos días, muchachos. ¿Cómo están?
2: Buen día, hombre. ¿A quién dejó en el colegio?
7: Dejé a mi hija en la universidad en su último año.
1: ¡Oh! ¿Qué está estudiando la niña?
7: Ingeniería civil en minas.
2: Oh, orgulloso, papá.
7: Orgulloso. Y también pasé a dejar a mi señora y ando trabajando de las 4 de la mañana.
1: Buena, papá. Ahí tenía un papá esforzado.
2: Póngale color.
1: Póngale, papá.
7: Sí,
1: ¿cómo se llama?
7: Estamos. ¿Usted? Jaime López.
1: Jaime López. ¿La señora cómo se llama?
7: Jenny Pardo.
1: Ahí saludamos a toda la familia Boberra.
2: Jenny Pardo, Jaime López.
1: Una familia magnífica.
2: Sí, aguante, ahí. Un abrazo magnífico.
1: Gracias, Jaime.

0: flojo.
1: Claro, que tiene los flojos.
2: ¿A dónde la diste?
1: ¿A dónde?
3: Hola, chiquillos, acabo de dejar a mi hija, nos cambiamos de casa y nos está costando levantarnos porque tenemos que levantarnos media hora antes y igual cuesta. Así que saludo a mi hija Noelia y harta agárranos porque estamos en proceso de adaptación. Saludos, gracias.
4: ¡Saludos!
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4: 8:25.
1: Madonna con Sabrina.
2: Pero Carpenter.

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0: Atención, todo el mundo.
1: Oh, no me diga que. Máxima atención, querido Joacolín.
0: Atención.
1: Porque Radio Activa está regalando platita.
0: Estamos regalando 150 mil pesos.
1: Y en cualquier momento, en cualquier programa, en cualquier instante de la programación de Radio Activa, puede llamarte Radio Activa.
0: Claro, ojo, estamos regalando 150 mil pesos todos los días. Todos en los diferentes programas, por supuesto.
1: En todo el tren programático, vamos, tren programático, en cualquier momento. Se regala una gift card con 150 mil pesos en cualquier momento.
0: ¿A quién le tocará hoy día?
1: Le tocará a ¿Para qué me invitan?
0: Le tocará a Yo soy tu pape.
1: Le tocará a La Tenchita.
0: Le tocará a Súbete al carro.
1: ¿Súbete al carro?
0: ¿No te acordáis?
1: Le tocará a Vanessa Rice. Le tocará al portal del web.
0: Le tocará a la Jaro del Bono.
1: ¿O le tocará a los magníficos?
0: Ah. A la vuelta.
1: A la vuelta.
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6: Dicen que lo mejor para dormir es tomarse un vaso de leche
7: tibia, tibia.
8: 7 grados.
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0: Estamos conversando con el Lucho. Después vienen ustedes, ya, después vienen.
1: Ya, después vamos a preguntar dónde está mi esposo, cómo sí. Se llama esa canción.
0: Sí, así se llama.
1: Porque máxima tensión. Si estás viendo el YouTube de Radioactiva con los magníficos, máxima atención, porque en cualquier momento Radioactiva te puede llamar.
0: Regalamos hoy día en los magníficos 150,000 pesos. Si te inscribiste en la página web de Radioactiva, radioactiva.cl, si es que dejaste tus datos, atento, atenta, por favor.
1: Y si yo no me he inscrito aún y quiero que me llamen y quiero ganar los 150,000 pesos de la gift card, ¿qué hago?
0: Tienes tiempo, Lucho. 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Ahí está el banner, el bolsillo feliz. Fíjate, están los datos ahí, perdón, llenas tus datos, pones tus datitos, nombre, correo, teléfono.
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0: No, nada, si es gratis, y nosotros te llamamos de vuelta.
1: Y puedo ganar 150,000 pesos hoy.
0: Hoy, pero...
1: Porque todos los días estamos regalando.
0: Pero... Para ganar, tienes que responder nuestra clave.
1: Porque Radioactiva te va a llamar, esa es la segunda parte. Te inscribiste en radioactiva.cl, ahora Radioactiva en cualquier momento... Te va a llamar y tú debes responder solo esto.
0: Radioactiva 92.5, solo se vive una vez.
1: Y ahí sí ganaste.
0: Y ahí ganaste. Pero si dice aló...
1: Perdió.
0: Si dice...
1: Perdió. Si dice... 92.5, solo se vive una vez, Radioactiva.
0: También perdió.
1: Perdió.
0: Recuerda, Radioactiva 92.5, solo se vive una vez.
1: Ahí sí ganó.
0: Ahora saludemos al YouTube.
1: ¡Vamos al YouTube! Pero estamos muy bajo el like.
0: ¿En serio?
1: ¿Cómo vamos a premiar con esa cantidad de like que hay en YouTube? Hay muy poco pulgar arriba.
2: La verdad, esto me está poniendo muy triste, Guacolí. Porque no puede ser que hayan tan pocos likes. Estamos regalando plata en Radioactiva. Por favor, chilena, vamos a salvar el corazón. Necesitamos tu like para seguir viendo.

0: Porque tú, ¿tú no conoces Radioactiva? No, tú no conoces Radioactiva. Por eso no le das tu like, ¿eh? Así que danos tu like. Y ahora, los prisioneros.
1: Pues es que no puedo creer porque Radioactiva no tiene un like, ¿cachai? O sea, tenés que puro hacerlo. O sea, si no lo haces, no me digas nada a mí. Y si quieren dinero, ahí está el gran Don Francisco.
0: Y gracias, Jorge. Muy bien. ¡Danos tu like, ábrete!
2: Saludemos al YouTube mejor.
0: Ya, y tenemos un amigo que también, Hermógenes con H, quiere llamarte la atención. ¿Por qué no das tu like?
2: ¡Qué vaso!
0: De nuevo, Hermógenes, ¿qué está sucediendo con el like?
2: ¡Qué vaso! Evelyn Vera en el YouTube dice: buenos días, muchachos, gracias por alegrarnos las mañanas. Quiero saludar a mis amigos Bibs y a mi hijo Ángel Castillo. Saludos desde Arica. Arica, siempre Arica, listo, mi like.
0: Aguante like, aguante Arica. Marcelo Espinosa dice: bueno, mis chanes, está Lao Juan, dice, vamos.
2: María José Espinosa dice: hola, hermosos. Un saludo para mi hija que acabo de dejarla en el colegio. Te amo, Ciara.
0: Ahí dice el Gualo 1971. Suapista va con like, dice.
2: Marisela Gallardo dice: listo mi like desde Fuerte Aguayo. Los adoro. ¿Oh, dónde queda Fuerte Aguayo?
0: Fuerte Cuéntalo. Aguayo. Feliponus dice: hola, les doy. Ay, pero. Alguien quiere que lo desbloqueen.
2: Uy, como caen los comentarios.
0: Alcanzamos a leer porque están cayendo muy fuertes los comentarios. Esperamos que caigan así los likes.
2: Javier Gaete dice: buenos días, muchachos. Un saludo a mi mujer Tamara Muñoz desde Temuco.
0: Alex con varias X dice: se les quiere, muchachos. Estamos listos con el like. Muy bien.
2: Cecilia Alfaro, saluditos desde Arica para mi sobrina Cata que está estudiando allá en Santiago.
0: Arica 89.7 con todo el cariño, por supuesto, de Radioactiva.
2: Rodrigo K10 también dice: listo mi like, magnífico. La única manera de pasar el frío griteando: baila, baila, baila, pianista,
0: baila. Álvaro Muñoz dice: saludos desde Lumaco. Yo acá en el hospital sacándome sangre. Podríamos decir que es un charro.
2: De lo Michael.
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2: Ahora sí.
0: ¿Dónde está mi marido? Dice esta canción.
2: ¿Dónde está mi esposo?
0: 8:42.
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0: Y luego atenta, atento.
2: A la vuelta regalamos 150 mil pesos. Atenti.
0: Bolsillo feliz
2: en Radioactiva.

0: Saludo de cumpleaños para Michelle.
1: Michelle de cumpleaños, Michelle.
0: La Michelle está de cumpleaños, cumple 39 añitos la Michelle.
1: Muy joven Michelle Mabel.
0: Ahí está, que te vaya bien hoy día, Michelle. ¡Feliz cumpleaños!
2: Que te vaya bien, que te vaya súper bien.
0: Ahí nos escriben al Instagram, ¿viste? Que nos sigues en el Instagram, Lucho de Chile.
1: O arroba Juacolí.
0: Ahí tienes más acceso directo al saludo, ¿eh?
1: Incluso arroba fiesta Juacolí.
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0: Viste, mira, aquí también me escribe la Yari Rúa, dice, envíale un saludo a mi Mateo Ulloa, que está de cumpleaños, cumple 6 añitos. Mateo Ulloa, de parte de sus papás, el Ale y la Yari.
1: Mateo Ulloa, feliz cumpleaños, Mateo.
0: ¡Feliz cumpleaños, Mateito 6!
1: Camilo me escribe también, dice, hola Lucho, por favor, mándale saludo a Angelina, que está de cumpleaños hoy, cumple 36, de su esposo Camilo y su hija Celeste. Pásenlo lindo, rica torta.
0: Mira, la Carlita también me habla, la Carlita Hacha, así se llama, Carlita Hacha, dice, mándale saludos a mi guagua que va al preuniversitario en Melipilla. Carlita, después de las 8, estamos listas cantando.
1: Bien, Carlita.
0: Estamos saludando a la gente que nos escribe a nuestros Instagram, Lucho de Chile
1: y arroba Juacolí.
0: Eso, buenos días. Por acá dice también la Ani Lorena, dice, porfa, saluda a mi hija Catalina, que vamos de camino a su investidura de enfermería. Saludos desde Temuco.
1: Uy, mira, y justo en el Día Internacional de la Enfermería.
0: Nos escucha desde chiquitita, dice.

0: No sé si reír o llorar, güey.
1: Máxima atención, querido Joacolí, porque el programa que va a entregar la gift card hoy es...
2: ¡Los Magníficos de Radioactiva!
1: ¡Sí! Se va ahora, 150 mil pesos pueden ser tuyos ahora si estás inscrito en radioactiva.cl. Si no, tienes un minutito más para inscribirte porque Radioactiva te va a llamar. Atención.
2: ¿Qué tienes que responder si te llamamos?
1: Radioactiva 92.5 solo se vive una vez. De lo contrario, no ha ganado.
2: Estamos llamando.

됐다.

0: Se echó al agua porque no contestó. Está inscrita esta persona, pero no contestó.
1: No contestó.
0: ¿Otro?
1: Otro.
0: Vamos a buscar otro número de la tómbola de los que están inscritos, que son miles.
1: Son muchos, muchos. Y está esto actualizándose en tiempo real. Así que tienes hasta ahora para inscribirte en radioactiva.cl.
0: Atención.
1: Vamos a ver.
0: Radioactiva está llamando ahora. Atención. Contestar y ganar.
1: Atención.
0: Contestar correctamente.

0: sentimos. Este número no tiene su buzón de voz.
1: Oye, pero ¿qué hacemos si ya son las 8:51? Pero tenemos tiempo porque alguien tiene que ganar aquí.
2: Tenemos tiempo.
1: Vamos, corre la lista.
2: No, si alguien tiene que ganar. No nos podemos ir la plata.
1: Ya sabes lo que tiene que responder. Radioactiva te va a llamar ahora. Atención. Contesta correctamente y gana 150 mil pesos en Radioactiva. Ahora los magníficos.
2: Participa todo Chile, ¿ah? Desde Arica a Punta Arenas.
3: ¡Aló!
1: ¡No! Hola, ¿con quién hablamos?
3: Ay, porque
1: te estamos llamando Radioactiva. ¿Cuál es tu nombre?
3: Paloma Gómez.
2: Paloma Gómez. Tenías que decir Radioactiva 92.5, solo se vio una vez.
3: Sí, lo sé.
1: Estabas inscrita.
2: Perdió, Palomita.
1: Para la otra, Paloma, vamos.
2: Vuela alto, Paloma. ¿Tenemos que regalar?
1: Oye, tiene que irse esto, vamos. Radioactiva te está llamando, contesta y gana 150 mil pesos ahora.
2: Ahora.
1: Oh. 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
1: ¿Cuál es tu nombre?
3: ¿Aló?
2: ¿Tu nombre?
3: Rosa.
2: Rosa.
1: ¿De dónde eres, Rosa?
3: Soy de Talca.
2: ¡De Talca! ¿Viste?
1: A la platita.
2: Participa todo Chile porque la gift card, por supuesto que es digital, te la enviamos a tu WhatsApp, a tu correo, así es que ya ganaste, Rosa. ¡Felicidades,
1: Rosa! Oye, ¿cuánto necesitas de esta platita?
3: Puta, demasiado. Porque... así que le agradezco mucho.
1: Muy bien, Rosa. ¿Te emocionaste?
3: Sí, estoy emocionada.
2: Bacán, Rosa, mira, 150 luquitas a las 8.
3: Nunca ganabas ni una weá. Entonces...
1: Ahora ganaste. Y tempranito, a primera hora del día, mira qué día.
3: Qué bendición, muchas gracias.
2: Y con el programa más lindo.
1: Claro, sí. El 12 de mayo con los magníficos. No lo olvidará jamás.
3: Lo escucho todos los días.
2: Mira, a las 8:53 de la mañana te ganaste 150 mil pesos. No, ¿qué me decís?
3: No, voy a tener el mansubía hoy día.
2: Buena.
1: Oye, Rosa, ¿a quién le dedica este premio?
3: A los compañeros aquí de trabajo, que estamos todos los días participando.
2: Bueno, salúdelos, pues.
3: Están aquí conmigo.
1: ¿En qué trabajan? ¿Qué hacen?
3: Hacemos mantención de canaleta. En la construcción.
1: Siempre es bueno mantener la canaleta limpia, muy bien.
3: Sí. Así que nosotros nos preocupamos de eso.
1: Muy bien, Rosa. Rosa, qué linda es, dice una canción. Felicitaciones, Rosa.
2: Grande, Rosita.
3: Gracias.
2: Oye, ahí producción se va a poner en contacto contigo. Usted no se preocupe, usted ya ganó los 150 mil pesos. Así que durante el día va a recibir su platita, ¿ya?
1: Recibirá su premio.
3: Ya, vale.
2: Chao, Rosa.
3: Cuídense.
1: Chao, saludos, Talca.
2: Mira.
1: Qué lindo.
2: Tremenda noticia, ¿viste?
1: Buenísimo.
2: Y ganó la Rosa nomás.
1: Muy bien.
2: Hoy después hemos tenido intentos fallidos, Lucho.
1: Y que hay gente que se inscribe y después no se acuerda.
2: Pero mira, ahora dijo aló. Y lo estábamos diciéndolo.
1: Y cuando le dijimos, ¿cómo se llama usted? Fue como, ¡ay!
2: Sí, fue como, ¡ay! ¡Ay! ¡Ay! ¡Ayuda!
1: Como ayuda. Despacito. ¡Ay!
2: ¡Le veo un disco!
1: ¡Le veo un disco! Ya, nos vamos.
2: Ya viene, ¿para qué me invitan?
1: Un aplauso para nuestro tremendo Juacolí.
2: Muchas gracias, Lucho de Chile. Aplausos también para mi amigo personal, el hombre que más me ha hecho reír en esta radio.
1: Mira, imagínese.
2: Luis Hernández Enrique, el Lucho de
1: otro
2: Chile.
1: Que lo intentó, otro que no lo intentó. Pero gracias, Juan Felipe.
2: No, me hace reír el Lucho. Luchiste.
1: Sí, Luchiste de Chipre.
2: Sale con cat. Mira, usted lo viene correctito, el Lucho, sí, educado, sabe mucho. Pero viene las barbaridades que dice.
1: No, pero es que es mejor volverse loco que, bueno. Viene para que me invitan, Radioactiva. ¡Chao!
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8: ¿A qué hora llegaste anoche?
5: 8:56 minutos.
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4: Muy buenos días. ¿Cómo está la enfermera favorita de Radioactiva que hoy día está celebrando el Día de la Enfermería Mundialmente? El aplauso para nuestra enfermera favorita, Rosario Bravo.
22: ¡Feliz día a toda la enfermera y los enfermeros! ¡Qué profesión tan linda!
4: ¡Qué lindo, mire! Y mira, mira, ahí está, recordando el CEFAM.
22: Para que vean que somos multifacéticas.
4: Somos multifacéticas. Oye, y los enfermeros también, ¿ah? Claro, pues hay enfermeras y enfermeros.
23: No vuelvas nunca más al hospital.
4: Estamos comenzando el programa de hoy saludando a todas las enfermeras y enfermeros de nuestro país.
0: WhatsApp Radioactiva más 569-6836-2133.
4: Salúdeme a la enfermera.
22: Que nos llame la enfermera para saludarla.
4: Sí, porque llamen también.
22: Que nos llamen desde el turno.
4: Oye, las que están entregando el turno también.
22: ¿A qué hora salen? Ya lo entregaron a las 8.
4: A las 8 se hace el cambio de turno. Vamos a hacer cambio de turno. Espérenme un momentito, ya vienen a hacerle el lavado.
22: Vamos en el cambio de turno.
4: Ya, le vamos a hacer el lavado. El doctor pasa como a las 9, ¿ah?
24: Un saludito a toda la enfermera de aquí de Talca.
4: Eso, un saludo a las enfermeritas de Talca también, pues.
24: Buen día, muchachos. Rosarito, feliz día a una de las enfermeras.
23: Enfermera, no la dejes entrar.
4: ¡Eso!
24: A una de las enfermeras más guapas que pasó por el Hospital San Borja. Una cosa que yo siempre reclamé, ¿eh? Las enfermeras guapas estaban muy poco tiempo y se iban y nos dejaban puras viejas amargas. Un beso.
22: Es verdad, yo estoy 3 años y medio en el Hospital San Borja.
4: ¿En serio? 3 años y medio. ¿Te recuerdan? ¿Usted fue curado por la enfermera Bravo?
25: ¡Hola, enfermera!
26: ¡Hola, tío verde! ¿Cómo están, guachito lindo? ¡Hola, Rosarito! ¡Feliz día, Rosarito! La enfermera más linda y sensual que tiene Radioactiva, Carlito. ¡Ay, San Carlito le voy a poner!
4: La gente le manda saludos.
27: ¡Hola, hola, pelo verde!
4: ¡Salúdemela!
25: ¡Hola, enfermera!
4: ¡Póngale mechito! ¡Ay, qué linda la gente cómo te saluda, Rosarito! ¡Mira, en el YouTube ya te están saludando! ¡Estamos en el YouTube de Radioactiva!
0: ¡Estamos en vivo! ¡Búscanos como Radioactiva Chile en YouTube!
4: ¡Y regálenos un like, por favor!
22: ¡Denos un like, por favor! Hoy día es el día de la enfermera, rájense.
4: ¿Hoy día vas a ejercer como enfermera en este programa?
22: ¿Trajiste tu neurobionta?
4: Traje la neurobionta.
22: ¿Tú sabes que ayer le pinché el poto a Jaime Prox?
4: ¡Me está ilesiando!
22: Me lo encontré en la calle y venía con una neurobionta.
4: ¿Cómo en la calle? ¿Así en la calle? ¿Lo recogiste?
22: Bajé, yo fui a la corporación, ¿ya? La corporación Seri, bajé y estaba ahí. Y venía con una bolsita de una farmacia. ¿Ya? Y le dije, oye, tú, no, estoy enfermo, me tengo que pinchar la neurobionta.
4: ¿Y a qué hora fue eso,
22: y más
4: o menos?
22: Me dijeron, a las 2:30.
4: Ah, durante el día, ya.
22: Y le dije, ¿y qué? Me dijeron, vamos a mi oficina. Y subimos, me mostró su cachetito,
4: no,
22: y ¡fua!
4: ¡Y lo pinchaste!
22: Preguntémosle, lo llamamos más rápido.
4: Llamémoslo un ratito más a ver cómo se siente. A ver, por acá.
28: Buen día, Rosarito. Feliz día de la enfermera.
4: Ay, qué lindo.
29: Un saludito a mi compañera de trabajo, Pamelita. Ella no es enfermera, pero está enferma rica, güey.
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4: Y en el Día de la Enfermera también tenemos saludos en este martes 12 de mayo.
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4: ¡Póngale, enfermera! ¡Vaya! ¡Póngale, pasito! ¿Quién está de onomástico hoy día?
22: Pablo Pancracio Estange.
4: ¡No! ¡Están de santo los Pancracios!
22: ¡Feliz santo Pablo Pancracio!
4: Salúdelo. ¿Usted conoce algún Pancracio como nosotros tenemos a nuestro jefe? Salúdenos el día de hoy, porque hoy están de santo los Pancracios. Además, es el día número 132 del año.
22: Y quedan 19 días para fin de mes.
4: ¡Wow! ¿Cuánto pagan?
22: Solo 9 días para el feriado.
4: ¡Uy! Si no viene otro feriado, ¿verdad? Sí. ¡Maravilloso! Así da gusto comenzar el día. Así da gusto saludar a los Pancracios en su
22: Oye,
4: día.
22: Y ya queda, mira, a vamos ver, en el ¿cuánto? Día 132 del año.
4: ¿Ya?
22: Y queda menos de lo que ha pasado del año para el 18 de septiembre.
1: Oye, no queda nada.
22: 129 días.
1: No te puedo
22: ya
1: creer.
22: Ya pasamos esa mitad.
1: Oh, oye, yo siento que ha sido muy rápido este 2026, ¿ah?
22: ¿Eh? Ay, ni me digas.
4: Ay, Dios mío, partamos el programa. Y la primera canción va dedicada.
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4: Esta canción va dedicada para mi enfermera favorita, Bravo. Esto se llama
22: Mayor que yo.
4: Con mucho cariño para ti, enfermera querida. ¡Feliz día! Para toda la gente.

0: Hola, chiquillos, ¿cómo están? Oye, no conozco ningún pancracio, pero tengo una anécdota de que a mis dos enanos los tengo completamente convencidos de que tengo un pololo aparte de su papá. Tengo dos pololos. Uno se llama Gerfurcio y el otro se llama Pancracio.
1: Saludamos a todas las enfermeras en su día.
2: Hola, muchachos, esperando que tengan buen día.
1: Buen día.
2: Oiga, le quiero dar un feliz día a mi pareja Valeria Zúñiga, que ya fue enfermera del Hospital San Borja.
1: Mira.
2: Y ahora está trabajando ahí en Clínica Dávila Vespucio. Un abrazo fuerte, un beso gigante. Y también trabajó con Rosario, así que se debe acordar. Valeria Zúñiga, que tenga un feliz día.
1: ¡Feliz día! Movimiento.
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4: Saluda a la Valeria.
5: Un besito, Valeria, y a todas las enfermeras y los enfermeros. Me encantaba el día de la enfermera.
4: ¿Verdad que ustedes tuvieron un jefe bien catéter?
5: Sí, tuvimos un jefe catéter.
6: Y siempre daba las gasas.
4: Y bien puntó y daba las gasas de repente. ¿Eh?
5: Sí.
4: Mira, ya lo escuchamos. ¿Eh? ¿Quién está acá con nosotros?
5: Está Lucho de Chile.
6: Hola, hola, Rosario.
1: Luchito,
6: hola,
1: Luchito.
6: Hola, Víctor, pelo verde.
4: Buen día, Luchito.
6: Buen día, muchachos. ¿Cómo están? Está más helada esta mañana.
4: Está helada. Oye, salí con niebla en la mañana.
5: Oye, no se veía nada. Para abajo.
4: Era The Mist. ¿Han visto esa película, The Mist? ¿La niebla? ¿No la han visto? Donde salen monstruos, así que llegan de
5: los monstruos. Sí, llegué para acá y me encontré con todos los monstruos.
4: Con todos los monstruos, pero todos los monstruos te saludamos hoy día. Bueno.
5: Ay, a mí me encantan mis monstruos.
4: Los monstruitos de acá. Oye, mucha niebla y tenemos una temperatura actual de 14 grados.
6: Oh, al doble de lo que comenzamos tempranito.
4: Partido 5-5. Está helado, Juan. Luchito, ¿qué nos traes para el día de hoy, hombre?
6: Muchas informaciones, separador.
4: Vamos, ahí va.
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6: Tarjeta de coordenada bancaria tiene fecha de vencimiento como si fuera un yogur.
4: No te puedo creer.
6: Sí, la condición para el mercado financiero CMF o CMF.
4: ¡Ay!
6: Confirmó que este método dejará de funcionar el 1 de agosto de 2026 como parte de una nueva normativa que busca reforzar la seguridad de las transacciones digitales. Esa tarjeta es la que te permitía hacer las transacciones, la transferencia.
1: ¡A4!
5: B5. Oye, que era difícil porque uno tiene que achuntarle para allá y para acá.
6: Claro, la mezcla, el cruce.
4: Yo tenía que ponerle una hojita abajo para seguir la línea.
5: Yo le ponía la mano así, la mano así.
4: Claro, sí, era complicado. ¡Ah, 30! ¡Ah, no! ¡Era 38!
6: Bueno, en mi banco siempre me dieron un botón. Yo le llamaba el botón de pánico.
4: El botón de pánico para hacer transferencia. Ya, pero se acaba esto ya.
6: Sí, de esta manera la tarjeta de coordenadas seguirá funcionando, pero hasta el 1 de agosto de 2026. O sea, hasta agosto puedes usar esa tarjeta porque luego será reemplazada por mecanismos más modernos como aplicaciones de verificación, biometría o claves dinámicas.
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4: Oye, antes de continuar, quiero detenerme en algo que dice un auditor a través del YouTube.
6: Ya.
4: Juan Retamal dice, Rosario, ¿le trajiste el álbum al Luchito de Panini?
5: Hoy día llega.
4: Llega. Hoy llega durante el día.
5: Hoy llega.
4: Perfecto, o sea, mañana.
5: Mañana.
6: Mañana será la entrega aquí en este horario.
5: Mañana en este horario y vamos a pegar el primer sobre cada uno.
4: Eso, me gustó, ya.
6: Haremos
5: y ojalá no salgan repetidas.
6: Haremos
5: para hacer intercambio.
6: Corte de cinta y el primer pegado de mono.
4: Qué lindo.
6: Vamos a jugar los monitos.
4: Voy a traer en crudo.
5: Todas las mañanas vamos a abrir un sobre.
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6: Atención con las cartas Pokémon. ¿Tuvieron, les gusta, les interesa una carta Pokémon?
5: Oye, mi hermano, yo tuve las pirateas.
4: ¿Verdad, po? Habían unas pirateas que vendían en la feria, tengo razón.
5: Yo tuve las pirateas.
4: ¿Verdad? Yo tengo un amigo que trabajaba, entonces me regalaba los sobres y me salió una vez dorada, así.
5: Con destello.
4: Como 200 lucas salía una de esas.
6: Como el de Willy Wonka.
4: La de Willy Wonka, el billete dorado.
6: Claro, porque las cartas Pokémon se han convertido en un verdadero fenómeno mundial y hoy mueven millones de dólares entre coleccionistas, fanáticos y gente virgen después de los 40. Algunas ediciones son consideradas prácticamente oro en el planeta dentro de un mercado de cartas coleccionables. La gente ya no quiere cartas de amor.
4: No.
6: Quiere cartas Pokémon.
4: Sí, señor.
6: Sobre todo porque quiere abrir la carta y que le salga el Pikachu.
4: El Pikachu que aparezca ahí.
5: Pikachu.
6: Ese mismo. El creciente interés por estas cartas.
5: ¡Gente virgen a los 40!
6: Ha impulsado un mercado de mezcla, colección, inversión, reventa y pérdida de tiempo también. Donde algunas piezas limitadas llegan a venderse por cifras millonarias. Rosario, perdón, alrededor del mundo.
4: Espera, que se nos está meando la Rosario en este momento y tú sabes que tiene problema con el piso pélvico.
6: Perdón si ofendí a alguien, pero ¿estuvo mal Rosario?
4: Se acordó de varios que son virgen a los 40. Ya está bien, hija.
6: Pero para mí es una película de cabecera.
4: Qué buena película.
6: Tanto
4: pero...
6: que se la traspasé a mi hija. Sin decirle, ella me dice, ¿qué vamos a ver de nuevo? Le digo.
4: Steve Carrell, ¿no?
6: Steve Carrell. Sí. Virgen a los 40, me dice.
4: Qué buena.
5: Es que yo le dije a varias personas, ¿sabes que si seguís juntando estas cagas de cartas? Y resulta
6: que... Te volverás virgen.
5: Virgen pero millonario.
4: Virgen pero millonario, muy bien. Muy bien. Yo conozco varias.
6: Virgen a los 40, cuando Seth Rogen le dice, ella viene para acá ahora, tiene una cita. Steve Carrell. Y le dice, Andy, ¿tienes una cita ahora? Sí. ¿Y dónde se van a juntar? No, ella viene para acá. ¿Estás seguro? Sí, pero mira esto. Es Rancho Neverland. ¿Eres acaso Michael Jackson? ¿Tenís todo lleno de juguetes? No, retira todo esto.
4: Saca todos estos juguetes.
6: Retira todo esto. ¿Pero por qué? Porque si ella ve esto, se va a secar. No va a pasar nada.
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6: Sigan comprando cartas Pokémon.
4: Saludos a todos los que siguen.
5: Yo me muero. Me invitan a una cita.
4: Y llegáis.
6: Y es virgen a los 40.
4: Y lleno de Pokémon.
5: Tiene Funko, tiene.
6: Sí.
5: Tiene, me empieza a su álbum de Pokémon.
6: De hecho, le dice. Para llamar.
4: Saludos a Lego Geria.
6: Para llamar su atención de la ñoñez, le dice. ¿Ese juguete es el jefe del hombre nuclear? Y le dice. Es más caro que el mismísimo hombre nuclear, Oscar Goldman. Y dice, sí, pero esto te importa a ti, a las mujeres no les interesa.
5: Esos buenos que tienen así la pieza, así.
4: Así, tal cual. Así. Tal
5: igual
4: cual,
5: que esto. Igual.
4: Tal cual,
5: igual
6: amigo, que... si esta es tu pieza y tienes entre 36 y 45 años, ¡preocúpate!
5: Está muy baja la natalidad.
4: Está baja la natalidad. Exactamente.
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4: 9 con 16, martes 12.
6: ¿Recuerdan el grupo chileno UPA? Otrora cantaba Bamba, yo te quiero, Bamba sube al cielo. Ahora Bamba es un festival.
4: No te puedo creer.
6: Como un Lollapalooza latino.
4: No.
6: Y se va a ubicar en el mismo recinto del Parque O'Higgins.
4: ¿Y cuándo va a ser el Festival Bamba?
6: Festival Bamba, que ya liberó un super cartel, 24 y 25 de octubre en el Parque O'Higgins.
4: Oye, va a estar bueno, dos días.
6: Donde ocurre Lollapalooza y tiene entre sus invitados artistas como Marc Anthony.
4: Marc Anthony.
6: Juanes. Fito Páez.
4: Fito Páez.
6: Carlos, que nunca morirá porque Carlos vive. Sí, y se trata de un festival que trata de levantar.
5: ¡Pero falta Di Giovanotti!
6: La cultura latina, entre ellos Giovanotti.
4: ¡Giovanotti!
5: ¡Me encanta! ¡Pienso positivo porque soy vivo, porque soy vivo!
6: Mira, los cabezas de cartel o highliners. El sábado 24 de octubre estará Fito Páez. Carlos Vives.
4: ¡Oye, bueno!
6: Como protagonistas centrales. También estarán el sábado 24 Los Vázquez.
4: ¡Oye, bueno!
6: Conociendo Rusia.
4: No, yo quiero ir.
6: Elena Rose. Giovanotti. Los Pericos.
4: ¡Los Pericos!
6: Gotti. Eso no es Coti Reginato, ¿no? No,
4: no, no, no es. Antes que ver el sol, quisiera escuchar tu voz.
6: Y también, nada de esto no fue un error. Wow, es que este gallo cantaba una pila de canciones con otra gente, nada solo.
4: Sí, pues.
6: Le temía cantar solo.
4: Y él pololea con la hija de Marcelo Tinelli.
6: Coti.
4: Sí, Coti. Sí, mira. Sí, mira qué buena canción.
6: Me recuerda a un... bajista que tuvo los prisioneros, Coti Vadilla.
4: El Coti Vadilla.
6: Saluda a Coti Vadilla. Nadie lo recuerda. Catalina y las Bordonas de Oro. Mucha atención con Catalina Plaza, intérprete chilena, que hace el bolero impecablemente hermoso. Catalina y las Bordonas de Oro va a estar presente.
4: Oye, pero que...
6: canta muy bien.
4: Qué bueno el abanico del festival.
6: Sí, está buenísimo. Se van a encantar con Catalina
4: y
6: las Bordonas de Oro. Y, por ejemplo, el domingo 25 de octubre va a estar Marc Anthony. Juanes.
4: No.
6: Después puedes continuar con Bomba Estéreo. Manténlo prendido el fuego. No lo dejes apagado todo el fuego. Luego va a estar Orichas. Ráfaga. Álvaro Enríquez con el repertorio Petinelli.
4: ¡Oh, qué buena!
5: Oye, ¿quieren que les cuente algo?
6: Amigo de artistas.
4: Cuéntalo, ¿qué ibas a contar?
5: Porque ayer Brisa Piz hizo un anuncio en el chat de Radio Activa.
4: ¿Esto es real?
5: Y dice...
4: ¿Esto es real?
5: ¡Atención!
4: No.
6: Atención.
5: Atención, chat de Radio Activa.
4: A ver... Yo no estoy en ese chat, me sacaron.
5: Porque somos la radio oficial de este nuevo evento en Chile.
4: ¡No!
5: ¡Bamba!
6: No, tenías que poner la bamba. Bamba, yo te quiero.
5: Ah,
6: te
5: la bamba con los lobos.
4: Oye, para, si ¿sí me pueden hablar de ese chat, por
6: favor? Para bailar la...
4: Oye, para, ¿y somos la radio oficial?
5: Sí, tú sí estás, pelo.
6: Entonces...
5: Somos la radio oficial.
6: Resérvate, dice, el 24 y 25 de octubre.
5: Somos radio oficial de este evento en Chile.
6: La fiesta Club 90 te la metes en la caja este fin de semana.
5: Porque ya el 24 y 25 de octubre. Jefe, me ofrezco.
6: Mira, radioactiva.
4: Ya tenemos una.
5: Vamos. Radio. ¿Qué está conmigo? Vamos.
6: Y llenamos el
5: Vamos a cambiar la mina.
6: Vamos.
5: A la bamba.
6: Vamos a la bamba.
4: Señoras y señores,
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4: Oye, qué buena noticia.
6: Buena noticia.
4: Festival La Bamba, me encanta. Bien.
6: Bamba, yo te quiero. Bueno, y hoy que es martes 12 de mayo, Día Internacional de las Mujeres Matemáticas. Saluda a tu mujer matemática favorita.
4: Más.
6: También puede ser menos. Sí,
4: menos.
5: La que se divide, la que se multiplica.
4: Se multiplica, claro, pues.
6: Multiplica el amor con esa persona.
4: Un saludo para Baldor Rosalía Galdames.
6: Baldor.
4: Una tía mía.
6: Día Internacional de la Enfermería, ya
4: eso,
6: extensamente saludado y, por supuesto, muy merecido. Saludos para ti, Rosario.
5: Saludos a mi hermana, que también es enfermera.
4: ¿Enfermera también tu hermana?
5: Sí, trabaja en un CEFAM en Santiago Centro.
4: ¡Ay, de familia tú!
5: Sí.
4: Mira, tienen buena vía. Ya.
6: Y hoy está de cumpleaños este gallo que interpretó al Freddie Mercury, Rami Malek.
4: ¡No te puedo creer!
6: Sí.
4: Está de cumpleaños Rami Malek.
6: El Rami Malek, 45 años cumple.
4: No, es joven.
6: El Yo Robot. El Bohemian Rhapsody.
4: El Yo Robot es muy buena. Esa serie está en YouTube.
6: O El Señor Robot.
4: Señor Robot.
6: O también fue villano en un 007.
4: ¿También?
6: Sí.
4: Mira, Rami Malek, 45 años. Open your eyes. Feliz cumpleaños para ti.
6: Para Rami Malek, que es en el cine el Freddie Mercury.
4: El Freddie Mercury, el dientúo.
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4: Muchas gracias, Luchito, por las informaciones para hoy.
6: Gracias, querido Víctor, querida Rosario. Y mañana nos juntamos aquí para pegar láminas.
4: Mañana vamos a estar pegando las primeras laminitas. Miren, unos que están confirmados también en el
6: festival. ¿Orichas?
4: Sí, pues, a los cubanos.
7: A los cubanos, botella de ron, tabaco, habano, chicas por doquier.
6: ¿Quieren el Lollapalooza?
7: Aquí me diga para los mareados.
4: Ya ni se movía el viejito, estaba sentadito nomás.

0: Mira, Rosario, la Vale Acuña te mandó esta fotito en el día de la enfermera. No sé si Piñuela o Carlito. Es raro.
1: ¿Sí o no? Y son como, tengo dos cuellos, cuatro brazos.
0: Dos cuellos. La inteligencia artificial, pues, hija. Esto es como un boomerang. Aquí llegan los amigos de artistas. ¿Cuál es la hora, Rosario?
1: Son las 9:25 de la mañana. ¡Ah!

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0: regáleme una más, pues.
1: Cuéntame. Lola Índigo.
0: ¿Ya?
1: Bestalac.
0: No.
1: Fran Mayra.
0: No.
1: La Loyalty.
0: La Loyalty.
1: Y muchas más artistas y abrieron su cartera de Sin La Percha. ¿Qué objeto siempre traes tú en la tuya? 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
0: ¡Buena! Oiga, ¿sabe qué? Le tenemos promo nueva.
1: Ay, tírate,
0: del programa.
1: La está súper

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2: 14 grados.
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0: 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Fino, muy fino.
1: Hola, Giselle.
2: Hola.
3: Hola, hola.
1: ¿Cómo estáis?
0: Los Reyes.
3: Bien. Bien, súper bien. ¿Qué vos?
1: ¿En qué te podemos ayudar hoy día?
2: ¿Quién la trae por acá?
1: 12 de mayo.
3: Es que está de cumpleaños mi hermana. ¿En serio? Un año mayor que yo.
1: ¿Cuántos años cumple?
3: A ver, 38.
1: Sí, un año mayor que tú, po.
2: Toma, hija, y le paso un papel.
1: Giselle,
2: es
3: que
1: 38.
3: Es que yo como que ando perdida de repente con mi edad.
2: ¡Ay! ¡Ella!
1: Oye, ¿cómo se llama tu hermana?
3: Nicole.
2: La Nicole. Oye, ¿cuántos cumple la Nico?
3: 38.
2: 38. ¡Joven, pues!
1: 38 años.
2: ¡Joven!
1: Ya. Oye, ¿está trabajando la Nico?
3: No, está en la casa, que ella trabaja en la casa.
2: Ya.
3: Ella tiene un almacén, un negocio.
1: Bueno. Qué buena onda nos va a mandar a la cresta, porque nos ha pasado también.
3: Oh, es que ella es de pocas palabras, capaz que diga ya, gracias.
2: Veamos qué sale.
1: Vamos a tratar de hacerla divertida.
2: Ya, vamos inmediatamente. Entonces está en un almacén en estos momentos.
3: O sea, está en su casa, pues, en su casa.
2: ¿Y qué vende? Sí.
3: Es que ella tiene un almacén y hace pastelería.
2: Pastelería.
1: Ya, encarguémosle algo.
2: Una torta para el día de la enfermera.
1: Ya,
2: eso, dale. Ya, vamos entonces con nuestra sección que se llama...
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2: Ya, vamos a llamarla.
3: Ya.
2: Se llama Nicole. Tú calladita nomás, Giselle.
1: Ya, habla tú, pero encárgale una torta.
2: Ya, parto yo y te metís tú después, ya.
1: Y yo empiezo, ¿cuál me gusta? Eso.
2: No, que es para una tía. Ya. Vamos a ver.
5: Estimado suscriptor.
2: ¡Oh! ¿Lo tiene apagado? No,
1: marcaste mal.
2: No hinche. ¿Cómo que lo tiene apagado?
1: Me faltó un número.
2: A lo mejor 3, 5. Ahí está malo el 5 acá. 4, 7. Vamos, ahora sí. Vamos. ¿Cuál es el apellido de la Nicole?
3: Reyes. Somos
2: Nicole.
3: De Linares.
2: ¿Son de Linares?
3: Sí.
2: Ya está bueno saber.
1: ¿Puedes meter bien el dedo, pelo, tercera vez?
2: Perdón, pero es que el 5 no se marca, pues, hija. Está malo. ¿Por qué no cambiamos el teléfono?
1: Es que tenemos todos los teclados malos aquí.
2: Están malos los teclados. Mira, si no están con moco, están con malo. Hay hasta un
1: ya nosotros
2: con
1: también comida, nos faltan teclas. Ya,
2: vamos. Silencio. Ya. Aló, buenos días.
6: Buenos días.
2: ¿Hablo con Nicole Reyes?
6: Sí, con ella.
2: Mira, Nicole, te estoy llamando, mi nombre es Juan Carlos. Lo que pasa es que me dieron tu teléfono porque haces pastelería y necesito mandar a hacer una torta urgente para celebrar el Día de la Enfermera acá en el hospital donde trabajo.
6: Ya, ¿para cuándo la necesitas?
2: La necesito ojalá hoy día antes de las 2 de la tarde. Es para 122 personas.
6: No se puede.
2: No alcanza, me dijeron que tus tortas son muy buenas.
1: Merengue frambuesa.
2: Merengue frambuesa, dame un segundito. Magali, ¿cuánto?
1: Merengue frambuesa.
2: Sí, dame un segundito. ¿Merengue frambuesa tienes?
6: No.
1: Miloja.
2: ¿Y de Miloja me dicen acá? ¿Miloja?
6: Sí, pero por hoy día no.
2: No alcanza hoy día. Y para menos personas, por último que, no sé, por último que te compro unos pasteles. Para 40 personas.
1: No, pasteles no. Una torta como.
2: Sí, pero es que me dice que no alcanza para hoy día la señorita Nicole. Señorita Nicole, no alcanza para hoy día. Lo que pasa es que estamos acá en el hospital celebrando el Día de la Enfermera y al director del.
1: ¿Para qué te ofrecís para llevar la torta?
2: Pero
1: si
2: es que
1: no,
2: si al director se le olvidó, pues. Lo que pasa es que al director del hospital, Pablo Estangue, se le olvidó traer la torta hoy día. ¿Y usted no me podría ayudar?
6: No puede.
2: No me diga que no puede porque hoy día está de cumpleaños, ¿no?
6: Sí.
2: ¡Feliz cumpleaños!
1: ¡Feliz cumpleaños, Nicole! ¡Somos de Radioactiva!
2: Hablas con el pelo y la Rosario y tu hermana Giselle, que está en el teléfono también.
1: Ya, Gisela, te toca a ti.
2: Vamos, Giselle, saluda.
7: Hola, flaca.
2: ¡Hola, flaca!
7: Hola, hermana, ¿cómo estás?
2: ¡Que pasen los mariachis!
1: ¡Pasen los mariachis! ¡La corneta!
2: ¡La corneta! ¡Traigan la corneta!
7: ¡Te está escuchando
2: Linares,
7: te está escuchando todo Chile!
2: ¡Feliz cumpleaños!
7: ¡Feliz cumpleaños, Flaca! ¡Te quiero mucho, mucho, mucho! ¡Que sean muchos añitos más! ¡Te quiero mucho, mucho, mucho! ¡Ya, muchas gracias!
1: Oye, Nicole, espérate. Es que te... Nicole, te vamos a cantar el cumpleaños y tenés que soplar las velas, pedir deseos, toda esa parte.
2: ¿Ya? ¿Ya? Atención, esto dice así. ¡Cumpleaños, Nicole!
1: ¡Nicole!
2: ¡Que lo cumpla ya vamos. Ahora, Nicole, sopla la cuenta de uno, dos, tres. ¡Sopla!
1: ¡Bravo!
2: ¡Ahí está! ¡Felicidades, Nicole!
1: ¡Feliz cumpleaños, Nicole!
6: Muchas gracias por su saludo.
1: Oye, entonces...
6: el mejor regalo de comenzando el día.
1: Oye, ¿ninguna posibilidad de la torta hoy día, entonces?
6: Tuve un percance con la mía, así que no sé qué hacer con la mía. ¿Qué voy a hacer con la de ustedes?
1: ¿Cómo? ¿Y qué te pasó con tu torta?
2: ¿Alcanzaste a hacerla, no?
1: ¿Se le quemó?
6: No, no se me quemó.
2: ¿Y quién le pasó?
6: Cambié la técnica del bizcocho y así que ahí estoy tratando de arreglar.
2: ¿Quedó la crema?
6: Sí, quedó la crema.
2: Ya, pues Nicole, oiga, que lo pase bien hoy día. Dale.
6: Muchas gracias.
1: Un besito, Nicole.
6: Te queremos mucho.
2: Chao, muchas Nicolita. Gracias.
1: Dale, fiesta en Linares.
6: Como siempre sorprendiéndome. Muchas gracias.
1: Hay fiesta en Linares.
2: Hay fiesta en Linares. Vayan tú y día.
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2: Mira.
1: Ay,
2: primera.
1: La reina de la noche.
2: ¿Dónde está la reina de la noche? Y las mamitas con cesárea.

0: Si se ve, así que los que están en YouTube, vaya y denle like. Y los que no, vayan a mirarnos en YouTube.
1: Sí, denle like al
0: video. Estamos leyendo.
1: Ahí estamos. Estamos atentos a todos los que están comentando. Y llegó el momento de...
2: Para.
1: Apretar el asterisco.
0: Estoy lista.
1: ¿Estás lista?
0: Sí, vamos.
1: ¿Estás lista? La ruleta está puesta. Apretamos
0: vamos.
1: El asterisco a la cuenta de 1, 2, 3. ¡Se fue la ruleta! Mira, ahí va, el auto. Las vacaciones. ¿Qué salió? Puta, no alcanzo a leer de acá.
0: Sí, dice...
1: ¿Para qué?
0: Te cuento.
1: ¿Verdad? Tenés toda razón. ¿Para qué te cuento?
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1: Nos vamos con ¿Para qué te cuento? Sí, pues, 9:49. ¿Qué tenés que contarme? Tenía una cara de pícara, oye.
0: Ay, sí, es que nos... Me da vergüenza.
1: ¿Por qué? ¿Qué pasó?
0: Porque vieron que el fin de semana hubo una noticia...
1: ¿Pero por qué ponía esa cara de como de...?
0: Porque tengo miedo a las reacciones.
1: Ya.
0: Porque yo los conozco a usted.
1: Ya.
0: Yo sé que ha de empezar a llegar llamadas y audios con su experiencia.
1: Ya. ¿Por qué? ¿De qué estamos hablando, Rosario? Por favor.
0: Ya, miren, el fin de semana se conoció que la Policía de Seguridad Aeroportuaria...
1: ¿Ya?
0: Ay, hizo una detención.
1: ¿Drogas?
0: No. Sería más fácil contar eso.
1: ¿Alguna persona en estado de ebriedad haciendo show arriba del avión?
0: Fue un show, pero no en estado de ebriedad. Miren, a bordo de un avión de una aerolínea, da lo mismo, dos pasajeros intentaron tener intimidad durante el vuelo. Esto es más sabroso porque no eran pareja.
1: ¡No eran pareja!
0: Uno era un hombre casado con 3 hijos de 54 años.
1: ¿Oriundo de dónde?
0: De Rosario.
1: Ahí está, po.
0: Argentina.
1: Ahí está, po. Mira.
0: ¿Y ella?
1: ¿De dónde era?
0: Mujer mayor que él. De 59 años.
1: Ah.
0: Divorciada.
1: Ah.
0: ¿Y adivina de qué ciudad era?
1: California.
0: Rosario.
1: ¡También! ¡Argentina!
0: Dos rosarinos.
1: Mira, ahí está el problema. Ah, la Rosario.
0: Iban en business.
1: ¿En business?
0: Amplio espacio. Se miraron. Te miré, me miró. Te cerré el ojo. Me lo cerraste de vuelta. Y lo intentaron. Más no pudieron concretarlo.
1: ¿No consumaron?
0: Eso dice que intentaron tener intimidad.
1: Pero ¿cómo no se aguantan?
0: Bueno, el personal del vuelo no sabía qué hacer.
1: Pero para, llegaron, me imagino, a la instancia al sobajeo, porque alguien se tiene que haber dado cuenta. Aparte que si va en business son los primeros asientos donde pasa todo el rato la azafata, pasa todo el rato la gente para allá, para acá, los asistentes. Había más gente, me imagino, en business, ¿no?
0: Había una señora con una menor de edad.
1: ¡No! ¿Pero cómo?
0: No, sí, parece que fue el medio escándalo.
1: No, ¿y para, se lo llevaron detenido cuando aterrizó el avión?
0: Mira, así terminó todo, dicen. Una vez en tierra.
1: Ya.
0: Porque no enterraron, pero
1: ya. Ya. Basta, ya. Ya. Una vez que aterrizó en la losa del aeropuerto, ¿qué aerolínea era?
0: Copa.
1: Ahí está. Copa. Listo, ya. Se lo llevaron detenido.
0: Lo estaban esperando a las autoridades.
1: No. Sí. ¿Pero
0: qué se hace? ¿Pero cuál es la falta y cuál es el delito?
1: Tratar de consumar. Tener sexo en un lugar donde no se puede. Boom. Tú la otra vez me contaste que si te pillan arriba de un auto,
0: sí.
1: Haciendo el delicioso, te pueden llevar detenido porque si bien el auto es tuyo, pero si está...
0: Es vía pública,
1: te pueden llevar preso.
0: Porque es como daño a la honra.
1: Ya, pues, acá pasa lo mismo.
0: Del hombre que soy.
1: Acá pasa...
0: Intento dañar mi honra.
1: Pero acá es como lo mismo.
0: Me llevo engañado a bachillar.
1: Pero yo digo, ¿por qué? ¿Por qué no te aguantáis?
4: Pero qué necesidad.
0: ¿Para qué tanto problema? Mira, y más encima eran de la misma ciudad, podrían haber intercambiado teléfono.
1: Ahora él era casado.
0: Bueno.
1: Él andaba con la cochina.
0: Peor porque te pillaron. Saliste en las noticias, hijo.
1: Sí, pues salió en todos lados porque publicaron la foto.
0: Publicaron la foto, no. El nombre y todo.
1: Me acordé de los amantes del concierto de Coldplay.
0: Ya, misma situación.
1: La misma tontera.
0: Pero es que, perdón, pero hay que ser hueón.
1: Hay que ser hueón, ¿no? ¿Y a ti? ¿Dónde te ha pillado la necesidad?
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1: ¿Dónde te ha pillado
0: alguna vez?
1: Mira, acá un auditor dice, falta la moral.
0: ¿Te pregunté algo?
1: Acá un auditor dice, falta la moral y a las buenas costumbres.
0: Está evadiendo.
1: Acá una persona dice,
0: eso es... pillado. Están pillados.
1: Mira, acá un auditor
0: ¿quién
1: dice...
0: ¿Quién te pilló, pelo? ¿Te pillaron?
1: Una vez, carabinero.
0: ¡No! ¿En serio?
2: Me voy con ella.
0: ¿En serio?
1: Ya, pero fue hace mucho tiempo.
0: ¿Y la presa?
1: Aquí fue
0: una... ¿Se la hallaron presa?
1: Una bolola que tuve yo cuando era joven.
0: ¿Y a dónde estaba ahí?
1: En un mirador en Rancagua.
0: Pero qué ordinaria
1: es, pero es que no tenía dinero en ese tiempo. Tenía escasos 19 años.
5: Falta la moral y las buenas costumbres, pues chiquillos, pues cabros.
1: Falta a la moral y a las buenas costumbres.
0: Es una muy mala costumbre, tiene toda la razón.
6: Vacaciones de verano, chiquillo, de vuelta a Santiago, autopista. Lo único que sé es que paré en una sanguchería que está cerca de Santiago, no, bien conocida.
1: ¿Una sanguchería?
6: Su helado y después su postre y para la casa.
1: No, en una sanguchería. A ver, ¿cuál será? No me digáis que el sésamo, los estacionamientos del sésamo.
7: Hola, chicos. Hola, hola, querida. Yo lo hice con un carabinero. Así que, fue una experiencia muy buena. La adrenalina a full.
1: ¡Amiga! Oye, pero para. La pregunta es: si lo hace con un uniformado. ¿Está dentro de la ley?
0: Te lleva a presa.
1: Ya, pero Rosario, no es necesario esto.

Bueno, chiquillo, buena, buena. Oye, qué bueno el tema. A mí me pillaron manejando en la autopista del Sol. Bueno, me iban haciendo cariño y la patrulla se puso por el lado mío. Yo no la vi venir. No la vi. Entonces igual era de noche y veía solamente las luces por los retrovisores. No me fijé, tampoco venía muy pendiente, que digamos.

0: Y no fue una vez.
1: ¡Qué buena suerte!
0: Y no fue una vez.
2: ¡Calla!
3: ¡Golosa!
0: Una semana fueron 4 veces.
2: ¡Oh! ¿Mal habitual?
3: 4 veces.
2: Pero eso ya es.
3: Eso es robo habitado.
2: Se envició.
3: Es robo en morada habitada.
2: Eso ya es con violencia.
0: Es mi vicio más rico que tengo, chicos.
3: ¡Ay! ¡Anesto, carabinero! ¡Orden y patria!
2: A mí una vez me pillaron.
3: ¿Dónde te pillan?
2: Pero mi hijastro.
3: ¡Ah!
2: Hoy fue terrible, me dio una vergüenza.
3: ¡Qué terrible eso! Es como fue cuando los cabros chicos le abren la puerta al papá.
2: Pero yo pillé a mi papá una vez, fue terrible.
3: Un mamá grande.
2: Fue traumático.
3: No, para mí también lo mismo.
2: No puedo desver eso.
3: No.
2: ¿Cómo? Y le pregunté a mi papá.
3: ¿Y qué te dijeron?
2: Que sí, po.
3: Ah, yo pensé que te iban a decir, no, estamos en lucha libre con tu mamá.
2: No, y mi papá se miraron y dijeron, ah, sí.
1: La cruel derrota.
0: Ay, ay, ay, ay, gracias.
4: Cadena perpetua para esa vieja.
3: ¡Ya!
2: Sí.
3: Que se envició con el carabinero.
2: Percusión nocturna para que lo

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0: 10 de la mañana con un minuto. Vamos a la pausa. ¿No escucho la promo nueva del Pa' que me invitan?
2: Ponla, está
0: ¿la
2: buena.
0: Ponemos? Sí. Ya está buena, porque puede salir usted también en la próxima promo, ¿ah?
2: A ver.
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7: 10:03.
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0: ¿Mucho cloro o por otra cosa?
1: No pregunté.
0: El
1: grupo Frontera. ¿Y qué personaje?
0: ¿Tenís saludito o no?
1: Tengo un saludito muy lindo, mira.
0: A ver, ¿para quién tiene saludito?
1: La Paz le está mandando un saludo al día de la enfermera a su hermana Rocío Lavín Saavedra.
0: ¡Ah, qué bueno!
1: Le manda un abrazo muy cariñoso.
0: ¡Qué lindo! A una colega suya.
1: ¡Yo nací en pelota!
0: ¡Yo salí en pelota! Saludos desde San Pedro de Melipilla. Pelo Cuentero, ¿cuándo viene a buscar las frutillas? ¡Oh, verdad que nos tienen!
1: ¿Todavía?
0: Nos tienen ofrecidas frutillas, pero amigos, que de verdad he estado con muchas cosas, amigos. Saludos, pero ya voy ahí, ¿Quién más está por ahí? ¡Buenos días!
2: Hola, chiquillo. Una vez veníamos de Santiago, así que somos del norte. Por la carretera ya casi llegando, entrando a la...
0: ¡Ah! Erika está contando que una vez viniendo por la carretera se pegó ahí un... ¿Usted sabe qué, ah? ¡Exacto!

0: Rico.
1: Pelito, la Claudia Quiroga está pidiendo que le salude a su esposo Jorge Espinosa.
0: Ya, pues saludos para el Jorge Espinosa.
1: Que
0: pues
1: lo ama mucho. El Brian no fue a trabajar.
0: No fue a trabajar, se quedó en la casa.
1: La Carolina pide que le des

0: de la sección.
1: El cuartón de Talavera.
0: ¿Para qué me paguen? Lo tengo acá.
2: Para mi amiga o ex amiga, la Tami, que es funcionaria de carabinero.
1: ¡Oh! Amiga.

0: Yo llamé por el tema del Guatonetan. No creí que podía resultar el tema. Pero cuando llamé a la radio, yo dije, si no me escucha Guatonetan, algún amigo del Guatonetan le va a avisar. Y fue exactamente igual.
1: Oye, Lucho, que no deben haber muchos Guatonetan.
0: No, para nada, si el único. El único sinvergüenza.
2: Ahí está, vaya a ver el momento
1: y
2: de ayer.
1: Y le pagó el Guatonetan.
2: Oye, y el Guatonetan, después de la sección del pa' que me paguen, le pagó a su amigo. El Guatonetan pagó, se metió la mano en los bolsillos.
1: Pagó
2: el
1: Guatonetan.
2: Y pagó el Guatonetan. Entonces nuestras secciones sí funcionan. Sí funcionan. Vaya a darle cariño al Instagram. Ah, vaya a darle cariño y coméntele ahí el Guatonetan.
1: Pagó el Guatonetan.
2: Pagó el Guatonetan. El Guatonetan pagó.
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1: Todos tenemos un Guatonetan en nuestra vida. Y si no lo tiene, es porque usted es un Guatonetan.
2: Todos tenemos un Guatonetan. Yo le mando un saludo a Guatón.

0: yo me acuerdo del guatón.
1: Ya, pero pues no te acuerdas del
0: guatón. Me dormí pensando en ti, guatoneta.
1: Ayer tuviste relaciones pensando en el guatoneta.
0: Me quiero poner cara al guatoneta. Oye, si le pongo al chat GPT.
1: ¿Cómo es
0: al Gemini si le pongo hazme al guatoneta?
1: ¿Por qué? Va
0: a ser un guatón arriba de una motoneta.
1: Pone guat...
0: Juaco, ¿por qué no ponía el chat GPT y que haga la cara
1: ¿cómo el guatonetan?
0: ¿Cómo será el guatonetan?
1: El deudor guatonetan. Sí.
0: Pero ya pagó.
1: Ya pagó.
0: Ex deudor guatonetan.
1: Ex deudor, es verdad.
0: Además tiene la empresa de buses.
1: Tiene una empresa de buses. Sí, sí. No, se guatonetan bien. Estamos listos para tirar la ruleta a la cuenta de 1 y 2 y 3. Tenemos que apretar el asterisco juntos, Rosario. Dame la mano y esto dice así.
0: Vamos.
1: 1, 2, 3. ¡Ah! Ahí se fue. No, mira lo que salió.
0: ¿Qué salió?
1: Pa' que te aplaudamos.
0: ¡Ay!
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1: Qué bueno de repente aplaudirnos a nosotros por esos pequeños logros que uno ya está haciendo. Yo, por ejemplo, ya te dejé el pan. Te como uno al día. Te como uno al día. Antes te comía 20.
0: Oh.
1: Sí. Ayer fui a comer hamburguesa. Yo era de Champarmedó. Por Dios, que hace milagros los empi. Me comí una nomás, hija.
0: Mira.
1: Y sin pan, le eché lechuga arriba, lechuga abajo, tomate y le eché paltita. Y así me comí solo sin pan la hamburguesa.
0: ¡Aplauso! ¡Aplauso para el pelo!
1: Sí, esto es para que te aplaudamos.
0: ¡Bravo!
1: ¿Por qué quieres que te aplaudamos el día de hoy? Eso, a través del teléfono. ¿Cuál es el teléfono, Rosario?
0: 227-262-2232.
1: ¿Y cuál es el WhatsApp, Rosarito?
0: Más 569-6836-2133.
1: Tenemos llamado, buenos días.
3: Muy buenos días, mis queridos matinales. El mejor matinal de Chile.
1: Ah,
0: muy bien.
1: Muchas gracias.
0: ¿Cómo está usted?
3: Excelente.
1: ¿Por qué quiere que lo aplaudamos?
3: Me tienen muerto de la risa, chiquillo.
1: No se muere.
3: Porque se acordaron del guatonetan.
1: El guatonetan.
0: Oye, nunca vamos a olvidar. ¿A este le pagó el guatonetan? Sí, ya lo reconocí.
1: ¿A ti te pagó el guatonetan, no?
3: Sí, ¿viste? Y yo quería aplaudirlo a él. Quería aplaudir al guatonetan.
1: Ahí está. ¿Por qué pagó?
3: Por favor.
1: ¿Por qué pagó?
0: Oye, te quiero preguntar algo. ¿Lucho eres tú?
3: Sí, pues soy yo.
0: Oye, Lucho.
3: Rosario,
0: Lucho. Me quiero imaginar al guatonetan, ¿me lo podéis describir?
3: A ver, mire, 2 metros de sinvergüenzura.
1: Ya, perdón. Ya, pero mide 2 metros.
3: No, el tipo debe medir como 1,80 m.
0: ¿Ya?
1: Ay, grande.
3: Moreno.
0: Corpulento.
3: Sí, más o menos grande. Tiene cara de simpaticón.
1: ¿Ya?
3: Usa lente.
1: Usa lente, guatonetan.
0: ¿Barba?
3: No, tiene barba.
1: No tiene barba.
3: Pero tiene tremenda cabeza.
0: Ya.
1: Ya, pero digo.
3: Es chiquitito.
1: Ya, y es crespo, pelo liso, pelo corto.
3: No, tiene el pelo liso, cortito, súper corto.
1: ¿Ya?
3: Sí, eso básicamente como físicamente.
1: Le damos un aplauso al guatonetan entonces.
3: Por favor,
0: ¡bravo, guatonetan!
3: A todos los redactivos que aplaudan con muchas ganas, con mucho ímpetu. A ese sujeto que me hizo pasar un momento ingrato. ¡Y ahora soy feliz!
0: ¡Eh! Y desde hoy es un hombre honesto, guatonetan.
1: ¡Dame una vez!
3: Así que...
1: ¡Dame una vez! ¡Viva el guatonetan!
0: Oye, guatonetan, ¿nos podés llamar tú también? Queremos hablar contigo, queremos felicitarte.
1: Porque pagaste, guatonetan.
0: Oye, guatonetan, ¿no escucha?
3: Yo creo que sí, pues si me llamó por algo.
1: Sí,
3: ¡guatonetan, llámate a la radio para que te hagáis famoso!
0: ¡Guatonetan, 227-262-2232, que te queremos felicitar por honesto!
1: Eso, y también lo decimos con mucho cariño, no de forma despectiva, guatonetan. Nosotros te queremos porque cumpliste.
3: Pero ojo, fue en todo caso, si no hubiera sido por el llamado a la radio, no habría pasado.
1: Claro.
0: No, pero pero hay otra gente que yo conozco que ha hecho llamados más potentes y no ha pasado nada. Así que, valor, guatonetan.
1: Muy bien, guatonetan, salgamos de ahí.
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1: Bien, guatonetan, ¿eh? Muy bien.
4: Un abrazo, los quiero mucho. Oye, yo quiero que me aplaudan porque ya no estoy tomando una cerveza todos los días. Antes me tomaba todos los días una cerveza, ahora no.
0: ¡Bravo!
1: Nico.
0: ¡Bravo!
1: Muy bien, Miguel, lo felicitamos. Ese es un pequeño cambio. Es un pequeño cambio y merece nuestro aplauso.
5: Bueno, los chiquillos.
1: Bueno, Sergio.
5: Yo quiero un aplauso. Llevo 6 meses sin fumar.
0: Mira.
5: Pasé de fumar entre 6, 7, 8 cigarros en el día a 0. De un día para otro. Y ha sido difícil, pero vamos bien.
0: Bravo.
1: Cuesta dejar el pucho, Rosario.
0: Bravo.
1: Yo no fumo, pero me imagino que es un tema mental súper complejo, ¿no? Porque tiene que ver con el tema...
0: ¿Es una adicción?
1: De la adicción, pero también con una cosa de que necesitáis el pucho como para relajarte, ¿o
0: es
1: no?
0: Es una adicción.
1: Oh, ya, está bien, amigo. Lo felicitamos, hijo, lo felicitamos. ¿Quién está en el teléfono? Dígalo.
0: ¡Aló!
6: Hola, hola, Dios, ¿cómo están?
0: Bien, ¿y tú? ¿Quieres que lo aplaudamos? Bien,
6: bien. Cristian Spanger. Necesito hablar con el señor Víctor Aranda.
0: ¿A quién está llamando?
6: Al señor Víctor Aranda.
0: ¿De parte de quién?
1: Dile que no estoy.
6: Dígale que el abogado Cristian Spanger con la deuda que me tiene hace años, por favor.
1: Dile que no estoy.
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0: No está nada.
1: Dile que no estoy.
0: No está nada. Acaba de ir al baño.
7: Yo soy más, pasa que la ficha. Tengo mis dos niños, uno de 16, otra de 10, que los he criado sola por circunstancias de la vida. El papá falleció ya hace unos 9 años atrás.

0: chica es mi compañera. Puta, yo ahora miro, después de toda la pena que pasé, miro para atrás.
1: ¿Y?
0: Y veo cómo son mis niños y me siento más orgullosa que la cresta de mí. Así que apláudanme, por favor.
2: Porque... ¡Aplauso!
1: ¡Loreto! ¡Todo el aplauso para ti, Lore! ¡Porque eres una mujer luchadora! ¡Porque eres una mujer que sale adelante y no se echa a morir!
2: ¡Bueno!
1: ¡Aplauso para nuestra amiga Loreto! ¡Bravo! ¡Seguimos!
3: Chiquillo, yo quiero que me aplaudan.
1: ¿Por qué, Lili?
3: Porque hoy desperté con las ganas de ir a hacer ejercicio.
1: ¡Eso!
3: ¿De aquí a que lo hagan? No sé, pero creo que me aplaudan porque ya tengo un avance.
1: No,
3: pensé en hacerlo.
2: Al menos las ganas están.
1: Están las ganas. Sí. Y que no se le quite nadie. Ni nadie. Así que un aplauso para usted, Lili. Un aplauso. Eso. A ver, por acá.
4: Hola, chiquillo. Hola, pelito verde.
1: Hola.
4: Hola, Rosario.
1: Hola.
4: Yo llevo 9 años sin salir a carretear y sin probar una gota de alcohol. Eso se lo prometí a mi vieja antes que falleciera. Y lo he cumplido. 9 años.
1: Ay, puta, qué lindo, hijo.
2: Qué lindo.
1: ¿Sabes que como que me emocioné?
2: Aplauso.
1: Bien, porque si se lo, se lo prometió a su viejita linda. Es bonito eso. Es bueno aplaudirse, ¿sí o no, Rosarito?
2: Sí.
1: Es bueno.
2: Aquí estamos para aplaudirte.
1: Para sacarte adelante.
2: ¿Tenemos más audio?
1: Tenemos caleta de mensaje. ¡Aló! ¿Quién está en el teléfono? ¡No corte! ¡Hola!
5: ¿Aló, con la Casa de la Cultura?
1: No, esta no es la Casa de la Cultura, hijo, es Radioactiva.
6: Hola, guatón solitario, hola, Rosario. Apláudame, apláudame porque voy al urólogo. Ahora me atreví, voy al urólogo, tengo que ir, así que a la revisión técnica, harto valor, para allá voy.
2: Muy bien.
6: Me entiende, Rosarito, no
1: bien,
6: es fácil.
1: Hijo.
2: Bravo.
1: Muy bien.
2: Bravo.
1: Le va a doler.
2: Respire profundo.
1: Respire hondo y piense en cualquier otra cosa.
2: Y sin enamorarse.
1: Eso, sin enamorarse, muy
7: hola,
1: bien.
7: Hola, hola, chicos. Yo quiero que me aplaudan porque fue una decisión muy importante en mi vida, me costó y llevo 3 meses sin tomar nada de alcohol y muy espero bien seguir así hasta siempre.
1: Vamos, sigue ese camino, sé que cuesta.
2: Bravo.
1: Sé que cuesta, porque a uno le gusta la tontera, pero cuesta, pero vamos.
7: Hola, chiquillo, hola, Rosarito, hola, pelito verde, ¿cómo están?
1: Bien,
7: oye, yo quiero un aplauso para mí porque llevo 1 mes limpia. Así que ha costado, gracias a mi familia también que ha estado ahí conmigo y a darle. Y a seguir dándole nomás y se puede, siempre se puede.
1: Se puede.
2: Muy bien.
1: ¡Se puede! ¡Sí,
2: sí se puede!
1: Puede.
2: ¡Sí, sí se puede!
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1: Se puede, oye, un aplauso para todos nuestros auditores. Se puede, cabros.
2: Se puede.
1: Solamente hay que cambiar la mentalidad y hacer esa fuerza interna que a veces cuesta. ¿Sí o no?
2: Sí. Aquí estamos para apoyarlo.
1: Nos quedamos con
2: acompañarlo.
1: Con el The Weeknd.
2: Los Blinding Lights.

gracias a la inteligencia artificial y el ingenio de muchos de nuestros auditores, están mandando cómo sería el Guatón Ethan. Podríamos compartirlo en la historia. El Manuel Valdés nos mandó una foto del Guatón Ethan. Ahí nos mandó también una foto el Miguel. Está muy buena la foto del Guatón Ethan.

0: que nos vayamos a la pausa, tengo un mensajito para ti.
1: A ver.
2: Hola, quiero mandar un saludo a todas las enfermeras y enfermeros que desarrollan con agrado y orgullo esta hermosa profesión. Y un especial saludo a mi pequeña Ro, que la conocí en su práctica final, en su internado, hace como 14 años atrás, y era empeñosa, esforzada, un agrado de persona. Feliz de seguir conversando contigo hasta el día de hoy. Un abrazo gigante y te quiero mucho.
1: Qué linda la Claudia.
0: ¿Sí?
1: La Clau. Estábamos en la UTI de la Dávila con la Clau.
0: ¿En serio?
1: Ella era... Yo tenía una tutora y ella era la compañera de mi tutora.
0: No te creo.
1: Sí, ella me llevaba comida. Mi tutora era brígida.
0: ¿Y ella?
1: Y ella me cuidaba, po. Ella me llevaba comida. Cuando me hacían sufrir y me podía llorar, ella estaba ahí.
0: Sí. Y estaba la Claudita ahí.
1: Sí.
0: ¿Ella es mayor que tú, la Claudita?
1: Sí, po. Ella, yo cuando tenía... Me conoció cuando yo tenía 20.
0: Es que tiene voz de joven, por eso te preguntaba.
1: Es que ella es muy alegre.
0: Muy joven.
1: Y después yo entré a trabajar a una clínica.
0: ¿Ya?
1: Y estaban buscando enfermera y yo la recomendé y la contrataron.
0: No te puedo creer.
1: Sí, y después éramos compañeras del mismo piso y estaba en otro turno.
0: Qué lindo. Oye, sí. Se nota que...
1: Muy buena enfermera la Clau.
0: Y te tienen mucho cariño.
1: Sí.
0: Porque sigue siendo la misma Rosarito que conocimos ahí y hoy día también acá. Yo también puedo decir lo mismo, Claudia. Sigue siendo esta misma mujer llena de risa, de ánimo y siempre anda con la vibra positiva la Ro. Así que no, feliz día de la enfermera nuevamente, Rosarito.
1: Un besito, Clau, y feliz día para ella también.
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1: 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Oye, ¿trajiste tu neurovionta?
0: Tengo la neurovionta.
1: Te va a pinchar el poto. Pero por menos de un millón en... O sea, de un millón.
0: Para, ¿me vaya a pinchar en vivo el poto acá? ¿Por qué no lo hacemos en enfermería mejor?
1: ¿Qué enfermería?
0: La que está abajo. ¿No hay enfermería acá?
1: No, el sillón del FM2.
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5: ¡Caliente, caliente!
6: 16 grados.
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0: No, Rosario, no. ¿Cómo?
1: Pero si me dijiste, si trajiste la neurovienta.
0: Pero no al aire, pum. Hagámoslo después.
1: Ya no sé ahí.
0: No, pero
1: yo
0: ¿qué
1: voy a poner uniforme? Si me dijiste, yo traje hasta el uniforme.
0: ¿Pero me voy a pinchar el poto acá?
1: Ay, no voy a ser la primera que te ve el cachete si lo he mostrado acá.

0: Verde. Vox 1. Vox 1.
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2: La Rosarito debía haber venido a una enfermera y día para celebrar su día.
3: Hijo, ¿se está de enfermera? ¿Se va a cambiar? ¿Me quiere pinchar el puto en vivo?

0: La doctora Bravo me quiere
1: todo. Yo no le quiero ver el poto al pelo.
0: Pero puedes salir entonces.
1: No quiero.
0: No, yo tampoco quiero. ¿Me escuchan acá? Sí, ahí sí. Brisa, no es necesario que veas este espectáculo, pero no se conecta, se está conectando la gente, pues ya, pues no, pues, Rosario.
1: ¡Conéctense nomás!
0: No, Rosario, no, pues, ¿por qué vamos a hacer esto?
1: ¡Conéctense!
0: No. Rosario, ¿en serio? ¿En serio vamos a hacer esto?
1: Pero por supuesto.
0: ¿Pero por qué no lo hacemos después, fuera del aire? Hagámoslo fuera del aire.
1: Oye, la neurobionta es fantástica.
0: Sí, sí, que es fantástica, pero duele porque es densa.
1: Vitamina B1, vitamina B6, vitamina B12, sistema inmune reforzado.
0: Me la encuentro muy densa, es muy fuerte la...
1: Voy a empezar a preparar.
0: Ya,
1: yo ya me lavé las manos.
0: Oye, sí, eso, está con la sepsia, la antisepsia,
1: toda
0: la
1: cuestión. Le pido a ella que no piense en mí.
0: En el día de la enfermera.
1: Sí, piense nomás, piense
2: yo
1: en mí.
2: Yo estoy dichosa con tener una compañerita enfermera. La Rosario a mí me puso la influenza y después la neurobionta. Tiene buena mano.
0: Tiene buena mano. Tiene buena mano, ahí sí, tiene buena mano.
1: Que no piense más en mí. Piense en mí.
0: Oye,
1: nomás,
0: que te ves bonita de enfermera, no te había visto con ese...
1: Ah, no me habías visto.
0: No, con ese traje no te había visto. Ya, ¿y me tengo que poner allá? Ya, sí. Deja sacarme el polerón porque...
1: En el cuarto cuadrante.
0: ¿Dónde?
1: Mira.
0: En el cuarto cuadrante.
1: Están los dos cachetitos.
0: Ya, en el derecho.
1: Uno hace una cruz y después ya. En el cuadrante de arriba uno hace una cruz y es en el de la del
0: más extremo. El cuadrante de arriba, ya listo.
1: No es necesario mostrar el cachete, ¿eh?
0: No,
1: como
0: sí. Quiero... Sí, no, voy a mostrar el foto. Pum.
1: Le pido a ella que...
0: Es el día de la enfermera. Morir.
3: Hola, Belito, ¿qué tal? ¿Cómo están?
0: Bien, Mario. Hijo, aquí estamos.
3: Oye, como gatito, Plaza Oeste, cerrado.
0: ¿Está cerrado?
1: ¿Está cerrado por
3: posible
1: qué?
3: Posible amenaza de bomba.
1: Oh, ay, pero
0: ya
1: ven.
0: Empezó la payasada. Oye, más encima hay una clínica.
1: Oye, es el día de la enfermera, sí. vaya a celebrar a su enfermera.
0: ¿Qué andan haciendo aviso de bomba y cuestiones?
1: Mira, te traje parche de gatito.
0: Ay, qué lindo, y me va a quedar el cachete con el
1: de
0: parche
1: de gatito y de perrito.
0: Qué lindo me va a quedar el cachete. Hoy aviso entonces de bomba, Plaza Oeste cerrado, nos está avisando nuestro querido auditor.
4: Buena, Belito, ponte en cuatroples.
0: No, si me voy a poner acostadito nomás ahí, ¿ah?
1: De tu enfermedad.
0: Oye, está como que goza preparando la cuestión. Mira, ahí se ve. Ya, pero no me saque. Mira, hay más de 700 personas conectadas. Pues no.
1: Le pido a ella no, que pues. No pierda. Oye, que causa interés tu poto.
0: No voy a mostrar el poto.
1: ¿Cómo que no?
0: No, pero ya, pero ¿cómo me
1: ¿y dónde pinchar? Querés que te pinche?
0: No, pero mira. Pero...
1: Ayer le pinché el poto a Jaime Prox.
0: Oye, tú le viste.
1: Ah, foto? Llámalo para que te diga que tengo buena mano.
0: A ver, voy a llamarlo al tiro a Jaime Prox, al tiro.
1: ¿Tenéis su teléfono?
0: Ya, oye, pero entibia un poquito la cuestión, no quiero que me duela. Sí, lo tengo acá. No,
1: ya, llámalo y pregúntale.
0: Vamos a llamarlo. ¿Estará despierto Jaime Prox hasta ahora?
1: Yo le mandé un WhatsApp a ver cómo se sentía. No me ha respondido todavía, pero ya, a ver, llámalo.
0: Debe estar durmiendo.
1: Pues tomás.
0: No me hagas nada.
1: Está con licencia por 3 días que está. Yo me lo encontré ayer.
0: Era
1: super
0: verdad. Entonces.
1: Enfermo. Me lo encontré a la salida de una clínica. Está súper enfermo.
0: Es verdad, entonces.
1: Sí, pues y me lo encontré y había comprado recién una neurobionta y le dije, Jaime.
0: Lo apagó.
1: Le dije,
0: enfermo.
1: Jaime, yo te la pongo. Y se la puse.
0: Y se la puse. Yo te la pongo se la y se la puse. Ya.
1: Pero tú.
0: Me
1: solo
0: va a doler.
1: Relajas.
0: Me va a doler.
1: Ponga ya. Su canción favorita si quiere.
0: Para relajarme.
1: Somos 832.
0: ¿En serio? ¿Pero por qué tanto me quieren ver el poto? Ya, pero si no es necesario. Si es un poto cualquiera. Aparte del mío, es como chupado.
1: Es un poto desinflado.
5: Entibienla un poquito para que no le duela tanto.
0: Sí, entibiamela un poquito porque es densa. Bro.
4: Hijo, relaje el cachete. Tome aire, inhale, exhale. Ya.
1: Sí, usted relaja
4: no aprieto,
1: el cachete.
4: Si no, la agujita le queda entre medio del cachete.
0: Sí, es verdad eso, ¿no? Que no hay que apretar, ¿no?
1: No, usted relajado, relajado, relajado.
6: Hola,
1: y yo
6: un saludo muy grande para la gente que trabaja en Arriendo Dos Copas.
0: Muy bien, saludos también para ellos, ya.
1: ¿Ya está listo?
0: Estoy listo, voy.
1: Vamos.
7: Enfermera.
1: No la deje entrar.
0: Ya, ¿voy para allá?
1: Sí, pues póngase aquí de guatita.
0: Ya, voy para allá. Nunca había hecho esto en toda mi vida trabajando en radio. Ya, pero... Me da vergüenza. ¿Cómo te voy a mostrar el poto?
1: Pero si no es el poto, bájate un poquito, bájate hasta acá nomás.
0: Ya.
1: Ahí, que no se te vea la rayita. Como ¿así? El principio de la rayita.
0: ¿Ahí?
1: Ya, ahí está perfecto. Ahí está.
0: Ya, ¿me pongo acá?
1: Sí.
0: Estoy nervioso.
1: Me tocará morir.
0: Oh, me va a doler.
1: Yo le pido a ella.
0: Me puse, bueno, calzoncillo hoy día, parece, a ver
1: si. ¿Sí?
0: Sí, bueno, tenía unos con hoyo.
1: No, menos mal que no. De... ¡Feliz día a todas las enfermeras!
0: Te ves muy bonita de enfermera, Rosario.
1: Pero, ¿para qué mostráis tanto el foto? No mostréis tanto el foto.
7: ¿Así? ¡Ahí!
1: Vámonos un poco. No, más abajo, más. O sea, súbete el calzoncillo un poco más. Ahí. Oye, ahí hay una pelusa.
7: Rosario, ponte al otro lado.
1: Ah, ¿me pongo al otro lado?
7: Al otro lado de la cama.
1: ¿Ves una pelusa así?
7: Ya, tranquila, espérate.
1: Ya.
7: Ahí.
1: ¡No, no! Ya. Ahí. Oye, quiste pilonidal. Ya, afirma.
7: Ya pasó el micrófono.
0: Ya, en estos momentos Rosario va a comenzar a inocularme. Avísame antes para cerrarlo.
1: Yo te aviso. No mováis las piernas.
0: Ya, sí, estoy bien, tranquilo.
1: ¿Este cachete?
0: Sí, el derecho.
1: Ya, no te mováis.
0: Sí, porque el otro me duele más. Ya. Ya, pero cántame antes para. O sea, avísame. Estoy nervioso, de verdad, Rosario. Ya, espérate.
1: No mováis la pierna.
0: ¿Pero por qué la gente se conecta? Ya, no hagan pantallazo.
1: No hagan pantallazo,
0: por favor, no hagan pantallazo. Conche. Ya. Ah, ya. Ya. Hoy tenéis buena mano. Ahí va. Ay. Pasando. ¡Ah! ¡Ay, qué densa esta wea! ¡Oh, conchita! ¡Ah, conchita! ¡Listo!
1: ¡Te has portado increíble!
7: ¿En serio?
1: ¡Te has portado increíble! ¡Estamos listos!
7: ¡Oye, tenés la mano de ángel,
1: weón! Y otras cosas también.
7: ¡Ya!
0: ¿Estoy listo?
1: Sí,
0: y el foto me lo tengo.
1: Te portaste increíble.
0: Ya, pero no hagan pantallazo del. Espérate, ahora sí te voy a cortar el micrófono acá. Ya, ahí sí.
1: Te portaste increíble.
0: Oye, duele la cuestión, pero sabes que no duele tanto. Yo pensé que me iba a doler más.
1: No, es que sabes que el líquido es un poco denso.
0: Pero solo el líquido, el denso.
1: A todo cachete el programa. Mira, oh, éramos 1100.
0: Me estáis leseando. ¿Por qué tanta gente me quería ver el poto, güey? Ya, hicieron un pantallazo, lo están mandando al WhatsApp. No, me hicieron
1: están
0: un sticker.
1: Están sacando sticker.
0: Me hicieron un sticker de la... No,
1: a ver.
0: Me hicieron un sticker del poto.
1: A ver,

0: ¿sabes qué, Rosario? Fuera de broma, no me dolió, güey.
1: No, pues si tú creís que qué.
0: No.
1: Que me regalaron el título en el Persa, hijo.
0: No, ¿sabes qué?
1: Te llevo 15 años trabajando de enfermera.
0: Tenés buena mano, güey.
1: Sí.
0: No, te basaste, de verdad.
1: No me que no nada. Piense más en mí.
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0: Oye, ¿puedes ir a hacer pipí rojo?
1: Sí, voy a hacer
0: para
1: pipí
0: que no
1: rojo.
0: Te asustes.
1: Es como cuando como betarraga, ¿no?
0: Sí.
1: Es como lo mismo.
0: Ya. Y es con un olor como a remedio.
1: Ah, ya, perfecto.
2: Buena, buena, pelito. ¿Cómo te tienen, hijo?
1: Oye, nunca me hayan tenido así, ¿verdad?
3: Bueno, panes, DJ Poto Verde.

0: La contraje enfermera porque vende pan, güey.
1: Es palomita de la ligua.
2: Oye, el programa se está viendo como el culo.
1: Estos pesados. Oye, no tiren el video para atrás.
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5: Pero maravilloso, papá. ¿Qué acabamos de ver, papá? El pelo verde, papá.
2: Aló.
6: Feliz de dejarte pasado foto en YouTube.
2: Son pesados, güey. Si me bañé hoy día, me preocupé. Aló.
6: Hola, chiquillo.
1: Buenos días.
2: ¿Con qué?
6: Buenos días. Oye, para que la Rosario me la venga a poner acá a Puente Alto.
2: Rosario, ¿puede ir a Puente Alto a ponerlo hoy día o tiene complicada la cosa? Tiene agenda tomada, ¿no?
1: Sí, hoy día está difícil la agenda. Hoy día grabo los podcasts.
7: La Rosario, ¿sabes lo que significa que la clave?
6: Oiga, Pelito, me parece que tenía un Tarzán ahí.
2: ¡No, hombre!
1: Yo le di unas pelusas.
2: Ya, si no había pelusa.
1: En la canaleta.
2: ¡Aló!
8: ¡Hola, Pelito!
2: ¡Hola, Nene! ¿Cómo estás?
8: ¡Hoy todo bien, Pelito! ¿Sabes qué? Estaba en el matinal. Estaba en el matinal y le dije a mi productor, al César. César, manda una pausa porque estaba viendo en YouTube que corriste a rajapela para allá.
2: ¡Sí!
1: Oye, Neme, esta no te la asisto en tu matinal.
2: Neme, vos tenés que dejar que te pinchen en el matinal. Neme, ¿ya vos te han pinchado en vivo?
8: Sí, con César, con cariño.
2: ¡Ya!
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2: Son pesados. ¡Saludos! ¡Saludos, Neme!
10: ¡Buena, Pelito! Oye, Rosario, ¿el boxer tenía una llanta de camión o no?
2: ¡Ya!
1: Era negro, así que no.

0: A ver si reconoces esta voz.
1: Te estoy llamando desde España. Trabaja ahí una enfermera muy sexy española.
2: ¡Ah! ¡Ah! Carlito.
1: Quiero desearle un feliz día a esa enfermera preciosa, sexy, Rosario. Que la está llamando su marido desde España.
0: Le quedó gustando el personaje.
1: Oye, mi amor, y aprovecha de decirle al pelo que no hable tanta weá.

0: Me está llamando.
1: Hasta cocodrilo había.
0: Me está llamando Jocas. Tiene mi sangre.
2: Hoy está la raja el programa del
0: ¿Qué dice el Cristian en YouTube?
1: El Cristian dice, pelito, buen estacionamiento de bicicleta.

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1: Oye, ¿sabías que hay 5 señales que pueden indicar problemas de encías? Mira, 1, sangrado, hinchazón, molestia, enrojecimiento y mal aliento.

0: en el Día de la Enfermera, estoy acá con una de las mejores enfermeras de nuestro país. Porque aparte de ser enfermera, es mamá y comunicadora.
1: ¡Rosario Bravo! ¡Ay, qué son lindo!
0: Muchos saluditos que están llegando, Rosario, a través del WhatsApp, a través también del YouTube. Mucha buena onda y mucho cariño te están mandando. Así que saludos para ellos.
1: Muchas gracias. Saludos a todas las enfermeras.
0: Ya, nos vamos a la pausa. Ya estamos de vuelta.
1: Ya, pues, vamos.
0: Seguimos.

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14: No sé si ir a verlo. ¿Tú dices que sí? Ya, vamos.
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0: Rosario, ponen un guaterito caliente ahí al pelo para que le baje el líquido.
1: No, no, más caliente.
2: No, sí está bien, sí ya está bien, no siento. Es normal que no sienta el cachete. No, no, sí lo siento.
1: ¿Cuál cachete?
2: El cachete. Ya hay algo todavía, hija. ¿Queda algo de cachete?
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2: Oye, hay muchas preguntas que están haciendo en el Día de la Enfermera.
1: ¿Querían contenido, hijo?
2: Hay contenido.
1: ¿Querían contenido?
2: Acá le tenemos contenido. ¿Por qué no hacemos?
1: ¿Qué educativo quiere este programa?
2: Pregúntele a la Enfermera Bravo. ¿Se acuerda que el otro día aclaró varias preguntas?
1: Sí, denle, pregunten nomás.
2: Que tengan que ver con la inoculación, que tenga que ver con, por ejemplo, algún problema que usted esté detectando en su cuerpo y diga, chuta, a ver, ¿esto será normal? ¿Voy al CESFAM? ¿No voy al CESFAM? ¿Te parece? ¿Lo hacemos a través de WhatsApp?
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2: ¿Usted puede aclarar cualquier tipo de consulta con respecto a la salud, señorita enfermera?
1: Sí, si es de ámbito médico, lo derivo.
2: Lo derivo. Ya, se puede derivar, muy bien.
1: Se puede derivar.
2: ¡Abrimos el box! ¡Adelante, box 4, pase!
4: Pelo, ¿cómo estás? Mira, le quiero preguntar a la Rosario, ¿cómo se pueden lavar los oídos bien? Ya sea con cotonito, algunos le dicen hisopo. ¿Hacen bien o hacen mal los cotonitos? Por ahí va la pregunta, gracias.
2: Buena, adelante.
1: Mira, yo también le pregunté al otorrino.
2: ¿Ya?
1: No es recomendable el cotonito. El cotonito es solamente para la parte exterior de la oreja.
2: No meterlo hasta adentro.
1: No, porque tú estás empujando todo el contenido para adentro y hace un tapón.
2: Ah.
1: Así que es recomendable ir al otorrino a que te haga un lavado. Y ellos con una jeringa.
2: Me lo aspiran.
1: No, te pone una jeringa con agua oxigenada y cosas, con agua tibiecita, una jeringa especial. Y te tiran para adentro y sale todo el contenido.
2: Lo he visto en TikTok.
1: Salen tapones gigantes.
2: Ya, entonces ahí está aclarado. Seguimos con Pregúntele a la Enfermera Bravo. ¡Adelante! ¡Pase al box!
5: Buena, buena, pelito verde. Rosario, oiga, ¿usted ve temas de inoculación o de eyaculación?
2: No, no, inoculación.
1: No, de eyaculación también.
2: ¿También
1: pues,
2: le ha tocado de repente? Sí, cuando están operando quizás un paciente.
1: No, pues si ahí eso no pasa.
2: Ah, no pasa ya.
1: No, pero me ha pasado que llegan con esos tipos de problemas también. ¿No?
2: ¿En serio?
1: Sí, pues.
2: ¿En serio?
1: Si uno es profesional, todo lo que tenga que ver con el cuerpo humano.
2: Sí, está bien. Obvio,
1: uno está
2: bien.
1: Preparada para todos los órganos.
2: ¿Has visto todo tipo de cosas, no?
1: Todo.
2: Con todo respeto, lo que. ¿Se te ha cagado algún paciente?
1: Sí, pues, pero uno los ve con otros ojos.
2: Ah,
1: pues,
2: ya. No.
1: Están enfermos.
2: Sí, pues, verdad.
1: ¿Tú también te has cagado?
2: Sí, yo me he cagado.
1: ¿Yo también?
2: Sí, pues también. Sí, he pasado. Sí. Cuando uno está enfermo, suelta todo el esfínter.
1: Sí, pues.
2: ¡Vale! ¡Pase! ¡Box 4, Valeria!
6: Hola, Rosario, mi enfermera favorita, ¿cómo estás? Por acá la Vale. Oye, ¿sabes qué? Tengo 40 años y mis periodos están muy irregulares. Tengo la piel muy seca, las manos secas, el cabello está extraño. Subí mucho de peso y eso que no como tanto. ¿Por qué puede ser eso y cómo lo puedo solucionar?
1: Perimenopausia, hija, perimenopausia.
2: ¿Perimenopausia?
1: Sí, perimenopausia. Así que vaya a la matrona o al ginecólogo porque tiene toda la pinta de una perimenopausia.
2: Oh, ¿y eso empieza a pasar a los 40 años ya?
1: Sí, po.
2: Ah.
1: Hay gente que le pasa antes incluso, que es más precoz.
2: Mira, ya, entonces todo depende del cuerpo de la persona, ¿sí? Tengo más preguntas. ¡Adelante! ¡Pase el box 4!
5: Hola, enfermera Rosarito, igual le tengo una pregunta. Yo me he operado dos veces la espalda, hernia discal, no tengo disco al final. Y estoy haciendo unas malas fuerzas por ahí y se me inflamó. ¿Qué puedo tomar?
1: Lo primero que le voy a decir es que no se automedique.
2: ¿Ya?
1: Y que acuérdese que le deben haber dicho que se tiene que movilizar en bloque.
2: Ah.
1: Se tiene que agachar doblando las rodillas con la espalda recta.
2: Tiene la razón, claro, no completo así.
1: No, po.
2: Sí.
1: Así que si empezó con malestar, usted que ya tiene el antecedente, vaya al doctor a ver si tienen que... ¿qué tienen que darle?
2: Señora,
1: porque además ya no se le vaya a hacer crónico este dolor, po.
2: Y es malo también automedicarse.
1: Todos los dolores tienen una causa.
2: Perfecto.
1: En vez de tapar el dolor, hay que buscar la causa.
2: Señorita enfermera, son las 11:11. Son las 11:11. ¿Atendamos otro paciente entonces?
1: Ya, vamos.
2: Ya, muy bien. Tenemos más pacientes. ¡Pase! ¡Adelante! ¡Adelante, box 6!
7: Rosarito, tengo una consulta. Lo que pasa es que mi hijo se pasa metido en el baño con el teléfono mirando cosas medias raras. Entonces, para evitar eso, ¿qué puedo hacer? ¿Amarrarle las manos o decirle que entra aplaudiendo al baño?
1: Escóndale el celular.
2: Así es fácil.
1: Sí, escóndale el celular para que deje ver pilucha.
2: Y eso pasa a esa edad. De hecho, en el podcast del Ojo, la mamá de Viñuela.
1: Sabía la mamá de Viñuela que dijo: no abuses.
2: No abuses, le dijo. No abuses, hijo. Seguimos con más. Pregúntele a la enfermera Rosario, pero no pregunte, weá. Sí, pues, amigo, con todo respeto.
8: Rosario, querida, ¿sabes de qué me encontraron? El túnel carpiano. ¿Es necesario que me ponga la neurobionta? Soy súper mala para comer. Entonces, no sé si eso me puede ayudar. Como las cosas antiinflamatorias. Estoy con medicamento, pero la neurobionta, ¿es necesaria para este caso?
2: ¿El túnel carpiano, hija?
1: Esta parte de la muñeca.
2: ¿Ya, la mano? La parte de la muñeca.
1: El túnel carpiano es un canal estrecho que está en la muñeca acá. ¿Ya? Tiene ligamento y pasa un nervio.
2: Perfecto.
1: Y tendones y todo. Entonces...
2: ¿Y la neurobionta tiene que ver con esto?
1: Con el sistema nervioso, sí.
2: Ah. Mira.
1: Fortalece, pero no. Es que yo a todos les digo que ya le dieron medicamento y todo, claro que va a ayudar para el dolor de los nervios, pero hay que ir al doctor.
2: Hay que ir al doctor, sí. Hay que preguntar, hija.
1: Bueno, hay gente que lo operan, que es tanto, que lo operan el túnel carpiano para liberarle.
2: Y vienen los dolores ahí, y las tendinitis y todo eso.
1: Ay, ya. Sí, porque hay un nervio y de repente te aprieta mucho.
2: Y te duele, sí.
1: Y es un síndrome que hay dolor, hormigueo, porque te está agarrando el nervio.
2: A mí me pasa cuando estoy mucho rato en el computador trabajando, me empieza a dar como...
1: Porque se te inflama y te aprieta.
2: Sí, como que te aprieta, como una presión.
1: Sí.
2: Túnel carpiano, mira.
9: Hola. A mí me hicieron una histerectomía total, radical. Hace 8 meses. Y hace 8 meses yo quedé con un dolor de la espalda muy mal. Con suerte camino y con suerte estoy de pie. Me dijeron que había sido porque la raquidia me la pusieron mal. ¿Eso es verdad o no es verdad? Me hice todos los exámenes, tengo todos. Una radiografía, un TAC de columna, una resonancia de columna. Y tengo una escoliosis y tengo esta cosa de los huesos. Se me olvidan las cosas. Artrosis.
2: Artrosis tiene.
1: Es que me preguntan cosas de doctor. Yo le voy a responder.
2: Como enfermera.
1: Como claro.
2: Ya.
1: Primero que la gente sepa que la histerectomía total es que te sacan el útero y el cuello.
2: Oh, me está...
1: El cuello uterino y el útero.
2: Le sacan toda esa cuestión.
1: Sí, ya. Generalmente conservan los ovarios para que no te venga menopausia precoz, para poder seguir teniendo la hormona.
2: Lo que estábamos hablando anteriormente, ¿ok?
1: Sí. Y efectivamente a veces cuando ponen anestesia raquídea pueden pasar a llevar el nervio. Entonces queda con sensibilidad y eso se demora un poco y queda como resentido, que le dicen.
2: O sea, puede tener relación con lo que
1: puede
2: está
1: tener
2: diciendo.
1: Relación con el dolor, pero además ella dice que tiene escoliosis. Entonces, tal vez, claro, hay que preguntarle al doctor si tiene los exámenes y todo y le dijeron que era eso, puede ser.
2: Cuando uno de repente, un doctor le dice una cosa y uno cree o siente que no podría ser, es bueno tomar una segunda versión, ¿cierto, señorita enfermera?
1: Sí,
2: ir a otro doctor.
1: Es que igual como en todo, po.
2: Sí, po.
1: Cada persona es un mundo.
2: No es casarse el tiro.
1: Sí, cada persona es un mundo y si uno no está conforme puede ir a ver otra opinión, que de repente hay doctores con espectros más amplios también o con especialidades distintas.
2: Claro.
1: Avanza muy rápido.
2: ¿Qué le recomienda a usted? ¿Que vaya a un...?
1: No, porque si le dijeron que era un dolor por seguramente con la anestesia.
2: Con la raquidia, ya.
1: Con la raquidia le pasaron a llegar al nervio y eso... Y eso se demora un poco en sanar.
2: En sanar, ya, pero que
1: y
2: vaya...
1: Y esa sensibilidad.
2: Perfecto. El último, señorita Jocelyn, box 6, adelante.
10: Hola, Charito, ¿cómo estás? Mira, te hago una consulta. Pasa que me enteré que en la familia mi abuelo sufría a los huesos, una especie de cáncer a los huesos. Y hoy en día yo tengo mucho dolor en mis rodillas, en mis brazos, en la mandíbula, el hueso que va como hacia la cabeza. Tendré que hacerme un cintigrama. Lo que pasa es que yo igual he hecho quimioterapia 3 veces. He hecho 36 quimioterapias. He tenido 3 cánceres diferentes en 4 años. ¿El cintigrama me ayudará o será mis dolores por tema de quimio?
1: Es que ahí hay que verlo, eso es...
2: Es complicado ya.
1: Sí, pues complicado.
2: Pues sí, se ha hecho varias
1: quimios. Tiene que preguntarle a su oncólogo si ha tenido tantos eventos de cáncer, tiene que preguntarle a él, porque eso, si no tuviera cáncer, uno puede pensar que es bruxismo, que le duelan los
2: claro, la mandíbula,
1: los huesos de
2: claro,
1: la cara. Así que sí, no, tienen que ir al oncólogo y preguntarle a él.
2: Y claro, también es probar con un plano de relajación para las noches, para el bruxismo, puede
1: es
2: ser.
1: Que depende, porque uno, a mí me pasa con eso que de repente te preguntan cosas y como uno no tiene todos los antecedentes, uno le puede decir una cosa
2: claro,
1: y se quedan tranquilos con eso.
2: No, pues. Claro,
1: entonces uno le puede decir, bruxismo, que te hagan un plano de relajación claro, o no sé, o si tenía un relajante muscular y resulta que imagínate que...
2: Sea un cáncer,
1: sí, po,
2: sea algo más grave.
1: Entonces por eso siempre consultar al doctor y no seguir lo que le dice la vecina, ni comprarse el remedio en la feria, ni... No, siempre
2: lo que aparece
1: vaya al
2: en TikTok, el sí, Facebook.
1: Sí, sí.
2: Mi mamá mucho de eso. Hijo, en TikTok me apareció que podría ser... No, pues. Uno tiene que ir.
1: Cada persona es un mundo y lo que le sirve a la vecina no le sirve necesariamente a usted.
2: El aplauso en el Día de la Enfermera. Tuvimos aquí en el SAPU de Radioactiva atención gratuita. Pero sabe lo más importante, vaya y consulte con su doctor de cabecera. ¿Y otro mensaje también para la gente?
1: No se automedique, por eso, favor. El chileno es tan bueno para automedicarse.
2: Bueno, para comprar los remedios.
1: Oye, los antiinflamatorios producen daño renal muy rápido.
2: Sí.
1: Imagínate,

0: Corporación Ser Oficial.
1: Búsquelo con ese. Esto se llama Entrégame. Noche de brujas, entrégame un buen diagnóstico de enfermera.

0: muchos mensajitos llegaron.
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0: ¿A usted le gusta este? Mire.
2: Ay, me gusta el Bad Bunny con Raúl Alejandro.
0: Esto se llama
2: Party. 11

0: Pero antes tenemos un saludito.
1: ¡Ay, sí!
0: Sí, miren. Te llegó un saludito ahí. En el Día de la Enfermera hemos tenido muchos saludos, ¿ah?
1: ¿Eh? Ay, espérate que me sacaron el internet.
0: ¡Te sacaron el internet! Ahí está, mira, ahí está. Aquí está, mándale saludos.
1: Ah, yo se los leo,
0: mándale cariño.
1: Chicos, buen día, por favor, un saludo para Katy, enfermera del IST de San Antonio.
0: Hoy nos escuchan en San Antonio.

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2: 18 grados.
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14: Yo te ayudo, pero una cosita, ¿tuviste deudas?
13: Tuve.
14: Chuta, no se puede entonces. 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
1: Oye, ¿cuántas gift card llevamos regaladas? Gift card.
2: Las voy a contar al tiro porque acá las mandaron. Mira.
1: Gift card. Para que no me rete el jefe.
2: Uno. Gift card. Es que, ¿cómo le decís tú? Le decís la gift card.
1: Yo le digo la gift card.
2: Qué ordina.
1: Y me dijo, no, es gift card.
2: Gift card.
1: Y yo le digo, dos, pero si es la gift card.
2: 4, 6, 8.
1: Y me dijo, no,
2: 10,
1: es 12, gift card. 14.
2: Llamo 14 gift card.
1: ¿Me está iniciando?
2: 14 gift card.
1: ¿Cuántas gift card?
2: 14.
1: No. Y es gift 14. Card.
2: La Alejandra, el Eduardo, la Janet, la Claudia, la Mariela, el Rodrigo, el Martín, el Felipe, la Valeria, la Karina, la Jennifer, la Fernanda, la Josefa y la Rosa.
1: Estas han ganado. La Rosa
2: hoy día
1: se lo ganó
2: la
1: hoy
2: Rosa.
1: Día. La Rosa se lo ganó hoy día. La escuchamos en la mañana.
2: Se lo ganó
1: en
2: los la Rosa.
1: Oye, y nosotros tenemos para regalar, pero no hoy día.
2: No vamos a decir cuándo, pero esta semana tenemos.
1: Esta semana, de aquí al viernes, usted tiene que estar muy atento.
2: Oye, dale. Me está escribiendo el Jaime Prox, ahora dijo que lo podéis llamar.
1: Llamémoslo para saber cómo se siente, ya. Porque está enfermo, tiró licencia, ¿no?
2: Está enfermo, le pinché el poto ayer, sí.
1: Ayer lo inoculó, ¿ah?
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1: Oye, bravo, podéis contarle a la gente dónde se tiene que inscribir, por favor.
2: Mira, usted se mete a radioactiva.cl.
1: ¿Ya?
2: Va a salir un banner que dice el bolsillo feliz de Radioactiva, que sale una billetera con unas monedas que salen.
1: Una moneda.
2: Usted baja un poquito y dice inscríbete, y si no, dice regístrate o como ingresar. Si usted no se ha registrado, se registra.
1: Ya.
2: Y si no, usted ingresa y pone los datos y ya, está participando. Todos, oye, los días vamos a llamar y usted tiene que contestar. Radioactiva 92.5 solo se vive una vez.
1: Y eso es todo. Oye,
2: eso,
1: cacha,
2: es todo.
1: El otro día un auditor llamó al Pape, yo lo escuché, que dijo que se metió, dio los datos y le apareció un banner. Y era un banner de una publicidad, un seguro. Y el güey no se dio cuenta y contrató el seguro.
2: Hay que ser bien.
1: No. Amigo, no, los banners, no, pues no pesque los banners. Ya, eso son otras cosas. Inscríbase y limítese a poner los datos que le están pidiendo. Nadie le va a pedir plata y nadie le va a pedir
2: ninguna
1: cosa.
2: No hay que pagar nada.
1: No hay que pagar nada. ¿Aló?
3: ¿Aló?
2: ¡Oh!
1: ¿Jaimito?
3: Sí.
2: ¡Ay, oh, Jaime!
1: O sea, es que lo escuchamos y no es la persona ruda.
2: ¡Ay, me llegó a dar pena!
1: ¡No! Jaime, ¿qué te pasó? Hablé con el pelo y con la Rosario.
3: Sí, ya sé que hablo.
1: Estamos preocupados. ¿Es verdad que ayer te inoculó la Rosario?
3: Sí, me dejó hablando como Don Miguel.
1: Oye, pero ¿estáis bien, Jaime?
2: Oye, Jaime.
3: No sé, ¿qué crees tú?
1: Puta, te escucho como a la corneta, pero, ¿qué te pasó, hijo?
2: ¿Tú crees que vaya a estar bien para el jueves?
3: Yo creo que no.
2: Yo
3: pero
2: creo que no.
3: Esperemos que sí.
1: ¿Cuántos días de licencia, hijo?
3: No, sí, hasta miércoles no.
1: Pero así
2: el
1: como
2: jueves
1: está.
2: Tiene que volver, pero está mal pie.
1: No, está mal pie.
2: Hoy ayer me lo encontré en la calle y estaba con parque con una bolsa llena de remedio.
1: Y la cara pálida, me dijiste.
2: Estaba mal, y menos mal estaba con la polola.
1: Que lo firmara, porque como un
2: sí.
1: Siga para los lados.
2: Sí,
1: sí. Igual
2: sí.
1: Como en el cumpleaños de la Catáis.
2: Sí.
1: Oye, Jaime.
3: No,
1: son mal hablados. Oye, Jaime, ¿y qué te dio?
2: No. Oye, hasta acá llegaron los virus.
1: ¿Dónde mandamos los gladiolos? Hay que hacer una corona.
2: Hay que decir que esto es culpa de Joaquín.
1: ¿Quién fue el que partió todo
2: Joaquín.
1: Esto? Por eso no vino.
3: Joaquín partió con la cuestión.
2: ¿Viste? Joaquín partió, ¿cierto?
1: ¿Y también lo besaste?
2: No.
3: ¿Lo qué?
1: ¿Lo besaste también? Porque acá hay varios que lo besaron.
3: No, nadie.
1: No,
2: chuta,
3: no. Jaime.
2: Oye, ¿y ya se lo pegaste al Rosinelli?
3: No, es que no nos vemos del otro día del evento.
2: Ah, ¿no se ven del evento?
1: Ah, está bien, pues.
3: Sí.
1: Mantienen distancia, entonces.
2: Oye, ¿y el Rosinelli está haciendo el programa solo?
3: Sí, con el Hanji.
2: Con el Hanji. ¿No necesita refuerzo? Porque acá el pelo se ofrece.
1: ¡No! No, no, no. No, no,
3: no.
1: No,
3: sí, no. Puede salir. chanchito.
1: No, si puede solito, si puede hacer programas, no te pongas igual. No, sí, si puede solito.
2: Mi chanchito.
1: Sí, se puede solito.
2: O si no, traemos al Edmundo.
1: Traemos al Edmundo, claro, güey, sí, pues le traemos al Edmundo. Anda haciendo fila también el Spider-G. Oye, ya pues, Jaime, un abracito, amigo.
2: Un beso, Jaime, mejórate luego. Oye,
3: feliz día.
2: Ay, gracias. El jueves gracias. Te espero para pegarte la inyectada con tu polola. Venga nomás, yo le enchufo de nuevo en la raja.
3: Ya, oye, buena mano, no sentí nada.
1: No, si tiene buena mano, me pasó lo mismo. Me inoculó acá en vivo, no sentí nada, güey. Nada.
2: Tengo que decírsele con Charolo Meao al Jaime ayer.
1: ¡Ata!
2: Sí, no se quería bajar el pantalón.
1: Oh, también,
2: yo le dije, ya, déjate mariconar.
1: Ya, oiga, Jaimito, un abrazo, hijo.
3: Ya.
2: Mejórate, Jaime.
1: Lo queremos mucho.
2: Tómate todos los remedios.
3: Sí.
1: Ya.
2: Un beso a tu polola. Oye, encantado.
1: Muy simpática.
2: La polola es bacán, la Romina.
1: Simpática, la Romina. Chao.
2: Es bacán, la Jaimito. Romina.
1: Corte nomás, hijo.
2: Yo no sé qué hizo Jaime para merecer tan buena polola.
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1: Ya, pero si algún encanto de tener el carro.

0: cuidara, por Jaimito, que se cuide, que tome leche con ajo.
1: Leche con ajo.
2: Un sudor de pecho, Jaimito.
1: Claro.
2: Eso le está faltando.
1: Pero, ¿verdad? Lo que dicen los auditores es que creo que te pidió matrimonio como 6 veces a ti en el cumpleaños de la Catay.
2: Pero es que estaba curado.
1: Estaba muy curado.
2: Baja la defensa del alcohol por si acaso.
1: Sí, pues verdad, ¿eh? Está muy pasado, a lo mejor le está poniendo mucho.
2: No sean así.
1: Ya, no, está bien. Atención, que a continuación...
2: No me peleen al Jaimito.
1: No me lo peleen al cabro, ¿eh? De que está mal, y el cabro tiró licencia y es real. Lo escuchamos, está mal, ¿cierto?
2: No sean así.
1: ¿Qué está sonando de fondo, hija?
2: No, nada.
1: No, está abriendo ahí el TikTok, ¿ya? Ahí guarda el TikTok y sale...
2: Es que acaba de subir un tren de mi mamá bailando con la mamá de Viñuela.
1: Sale la señora ahí.
2: O sea, sí, mira, chito, mira,
1: o sea, tu mamá. Mira, ahí está la quena, mira, y la mamá de Viñuela.
2: Mira, ahí está la señora bailando.
1: Hoy viene la misma, que eres bueno para el huevo.
2: Mira.
1: Sí. Oh,
2: ¡Ay!
1: Y con el rosario bien puesto en la
2: ¿Viste?
1: Mano.
2: ¿Viste? Es el mismo pase base que yo.
1: Sí, paso base, es verdad. Qué bueno para el huevo, la mamá. Oye, Atención, que vamos a apretar el asterisco fuerte. Ayúdame, Rosario, a la cuenta de 1, 2, 3.
2: ¡Ay!
1: Se fue la ruleta. Se va. A ver qué sale. ¡Oh! ¡Vamos! Salió. ¡Reenvíanos!
2: El último WhatsApp de tu pareja.
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1: Reenvíanos el último audio de WhatsApp de tu pareja al WhatsApp de la Radioactiva.
2: Mira, escuche,
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1: Ojo, no nos hacemos responsables si lo retan después en la casa. ¡Vamos!
4: Lo de nosotros era porque había un incendio. Por eso fue la evacuación, y la evacuación era real, no era mentira.
1: Había una evacuación real. Había
2: no era
1: una
2: mentira,
1: evacuación
2: era
1: real. Era verdad, no era mentira.
5: Hola,
1: verdad.
5: Mi vida hermosa, muy buenos días. ¿Cómo está? Espero que haya amanecido súper bien y que se encuentre muy bien, mi amorcito. Que no quiero que esté
2: enfermita. Ya me dio diabetes,
5: que no
2: ¿sabes?
5: Le pase nada.
2: Ya,
1: demasiado ya. Dulce, amigo.
6: Voy a entregar 2 pedidos que llevo, amor, para completar los 30 días y ya me voy ya.
1: No le creen a ese, tiene que decir, ¿ah?
7: Oye, ¿qué te pasa si tampoco no haces ningún intento? Anoche te acostaste y te quedaste raja. Yo creo que 2 segundos y estabas durmiendo.
2: ¡Oh, no haces ningún intento,
1: ¡No intento! ¡Te cachamos, cachuparamos!
2: ¡Tienes que sacar el rolón, hijo!
1: ¡Aplique el rolón!
8: Mi amorcito, ¿qué tal? ¿Cómo está el día? ¿Cómo ha andado en general el lunes de descanso, el lunes libre de clase? ¡Ah! ¡Qué verdad que pilla!
9: ¡Ah! Amorcito, está listo para venir a tomar tecito.
2: ¡Ay!
1: Eso venía con otra cosa la invitación, ¿ah?
10: ¿Eh? Lo bueno es que se movió un poco el guielga.
2: Se movió la guielga.
1: ¡Reenvíanos!
2: El último audio de tu pareja.
11: ¿Te acordás del pueblito ese de Valdivia Paine que te dije yo que la otra vez cuando llegamos al centro, y es chico el pueblo, y nos comimos las empanaditas afuera de una casa? ¿Te acuerdas?
2: ¿Cómo no te acordáis?
1: No
12: guardé un pedacito de kuchen de la tartaleta esa porque yo comí puro queque, de los 3 queques, y me traje un pedazo de queque igual. Así que me guardé ahí en el refri unos pedacitos, por si quiere también. Exacto.
13: Ya, en tu nombre, mi amor. Juega bien. Mete todos los goles que hay que meter, por favor.
1: ¡Ay, ella la futbolera!
2: ¡Meta todos los goles!
1: Ella
2: ¡meta
1: la
2: todos
1: Messi,
2: los goles!
1: ¡La Vidal!
14: Hola, amorcito, ¿cómo estás? Yo, pues, saliendo de la oficina. Oye, guaguita, algo te iba a decir. ¡Ah, ya!
15: Cristian, ¿estará la posibilidad que los saquitos que quedaron allá me los puedas traer por...?
16: Gordita, no te demores mucho, porfa, porque se me quedaron el carbón en la parrilla, weón.
17: Roja, sí, apareció Kevin, ya está allá en la casa de la abuela, ahora está bañando, de todo lo que ahora cuando me mandaste el audio, está escuchando el audio que me mandó la Claudia en todo el campo.
15: No, y esa agua que se juntó, estaban las llaves cortadas. Entonces, adentro.
18: Guaguita, voy llegando a la casa para que me esperes en calzones.
1: ¿Cómo?
18: Guaguita, voy llegando a la casa para que me esperes sin calzones.
1: ¡Ah!

0: ¿Con qué despedimos el programa el día de hoy?
1: Danza Kuduro.
0: ¿Danza Kuduro?
1: Sí.
0: ¿Esa quiere?
1: La mano arriba. Bien. Lola.
0: Ya, me parece bien.
1: La media vuelta. Sacude duro.
0: ¿Quién es el sacude duro? Ya, comenzamos a despedirnos.
2: Chao.

0: Aparte hoy día tiene martes. ¡Hot!
1: Un saludo a todas las enfermeras de la ASI Policlínico y a los flojos de la ambulancia que salgan a trabajar.
2: Tencha, venga por favor. A personas.
3: Hasta mañana, chiquillos.
0: Chao, chao, que estés bien. Terminamos el programa entonces, po.
2: Ya, pues, gracias. Chao.
0: Ya, chao.
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0: ¡Chao!
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2: Debe tener llena lunar el foto. Feliz.
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0: Póngale, póngale.
5: Pelo verde.
2: Ya, Tenchita.
0: Inacúlela.
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0: No quiere. Ahora no quiere inocularse.
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0: Ya vienen los martes hot.
2: Ella inoculea. Ay.
7: Oye, ¿a qué hora te dormís tú?
4: 11:57 minutos.
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2: ¿Cómo están, cabrita, cabrita linda? Aquí estamos partiendo este martes. Primero que todo, saludar a todas las enfermeras. Así pues, a todas las enfermeras.

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1: Y usted sabe cómo son los martes acá, no damos nombres, primero que todo. Segundo, no hay garabatos. Tercero, entre todos hablamos de sexo, chiquilla linda, siguiendo para mayores de 15 años, por lo menos. ¿Ok? Y lo último, se lo digo al tiro. ¿De qué me gustaría hablar a usted en el Día de la Enfermera? ¿Alguna vez se ha disfrazado de enfermera usted? Por ejemplo.
0: Estás en el martes hot de la señora Hortensia. ¿Sí? La abuelita más ardiente del dial.
1: No, puesto bueno. Usted, de esa forma. ¿Usted quiere que hablemos de algo? ¿Necesita algún consejito? ¿Tiene algún problemita en el ring de cuatro perillas, mija, mijo? Aquí entre todas y todos le vamos poniendo bueno en este martes hot.
2: ¡Halo! Vamos a pelear terrible brígido cuando lleguemos a la casa.
1: No te escuché. Venga para acá.
3: Hola, Tencha, ¿cómo estás?
1: Bien.
3: Oye, Tencha, martes hot y ya. Día de la enfermera. O sea, enfermeras infieles.
1: Pues, ¿usted ha ido a... ¿Usted ha ido a alguna clínica, algo? ¿Le ha puesto con una enfermera? ¿Quién se ha puesto el disfraz de enfermera?
4: Yo me disfrazé de enfermera. ¡Uy! Oh, mi marido quedó con los ojos blancos cuando me vio.
1: ¿Ves? Y no es chiste. Ahora, ¿por qué será tan excitante para los hombres ver a una mujer vestida de enfermera?
5: ¿Cómo type, vieja rica?
1: Barbie, escúchame, tengo una duda.
6: Hola, Tenchi. Oye, una duda que tengo. ¿Por qué los hombres cuando están en la intimidad no hacen ningún ruido, nada, así como que ni siquiera se agitan, nada? Tampoco es que uno les pida que griten como mujer, porque es como que eso piensan. Pero a nosotras nos gustan esos ruidos. Pero, pero cuando van al gimnasio están todo el rato. ¿Para qué? También haga ruido a la intimidad, si a una también le excita eso.
1: Este es un buen tema. Este es un tremendo tema. ¿Su hombre hace ruido cuando están en la intimidad? ¿Gime o no gime? Hablemos de eso, me gusta.
7: Oye, Tenchita, ¿y los esposos que tienen o las parejas que tienen a una enfermera? No la aprovechan.
8: Tenchita, generalmente es por vergüenza. Para que no nos vayan a calificar como princesos.
1: ¿Por qué princesos si Jimmy no entiendo? No entiendo, no lo entendí. Perdón, ando bueno hoy día.
4: De hecho, cuando yo estoy en la intimidad, mi marido me dice, ¡qué rica!
1: Ya. Pero su hombre hace ruido, no hace ruido, gime, no gime, habla, no habla, usted le gusta que hable, o usted le gusta calladito, calladita.
9: Hola, Tenchita. Mi esposo sí se queja, o sea, no es que se queje, sí gime cuando lo hacemos. Dice así medio ronco.
1: ¿Ustedes, chiquillas?
10: Tenía una polola que le gustaba cuando se le sería, dije, así y todo. Qué bueno. Qué mujer más deliciosa.
3: Puta, mi hermana se llama Jimena. Cuando la llaman, ella hace.
11: Tenchita, yo gimo, pero me sale igual que la señora cuando se está cagando. La de la...
1: ¡Ya, güey!
11: Vieja, mi mujer se disfraza de enfermera.
7: Oye, Tencha, yo creo que es rico hablar y quejarse en la cama.
1: Obvio, pues.
7: Ahora, no hablar de si tendiste la ropa o si guardaste la comida en otro rato.
1: No, pues ya bajaron, papi.
12: Tenchita, que vivan su sexualidad sin juicios ni prejuicios.
13: Hola, Tenchita.
1: Hola.
13: A mí me encanta escuchar al hombre gemir. Pero a mi pareja le costaba caleta, así como que le tenía que decir, quéjate. Pues yo imagino que lo hacen como por vergüenza. No lo hacen por vergüenza los hombres.
1: Mira, ¿hay algún hombre aquí que hable de eso, chiquillas, chiquillos? Sería bueno que alguien hablara aquí.
14: Tenchita, en mi caso, yo soy la gritona. Yo soy desordenada, grito, gimo, toda la cuestión. Mi marido no.
1: ¿Tu marido no?
14: Es... silencio total. Y a las mujeres no excita tanto que el hombre gima rico.
1: Mira.
14: Ahora, en el lado de las enfermeras, hay hombres que dicen, si tienes una enfermera, eres afortunado, disfrútala. Tengo un primo que su esposa es enfermera. Sexo oral no porque las infecciones. Sexo anal no porque no sé qué. Come.
15: Es que a veces con los cabros chicos, potencia, no hay que meter mucho ruido.
16: Enchita, necesito ayuda de las mujeres. La señora es muy cuadrada en la intimidad.
1: Ya.
16: Y yo le digo que no le dé vergüenza ver pornografía conmigo, para que se activa más.
1: Ya.
16: Yo le ofrecí comprarle sus juguetitos. Y ella dice que no. Ayuda, chita.
1: No le ofrezca, mi hijo. Cómprelo nomás. Déjese andar pidiendo permiso, mijito lindo, y hágala. Pues.
17: Ay, chiquita, me encanta de mí. Dicen que soy bien gritona, ¿sí?
1: Ya. Sí. Aquí dice, el mío, sí. Y lo hago callar porque me aburre a veces. Ya.
18: Tenchita, yo también gimo.
19: Hola, Tenchita. A mí me encantaba vestirme de colegiala.
20: Hola, vieja. Yo sí gimo, pero poco.
21: Oye, Tenchita, mi pareja es así. Le gusta gemir y le gusta hablar. En el acto. Así, cosas. Uf. Que ni te lo explico.
1: Pero sí, pues obvio, no quiere hablar, pues mija, cosas cochinonas, pues. Pero a usted le gusta, le excita, no le excita, la aburre, como a la otra auditora. ¿Qué le pasa a usted con eso?
22: Enchita, mi pareja. Yeah. No es mucho. De repente salen ahí sus frasecitas media. Ya tú sabes. Y pero al final, ya cuando se llega al punto. Oh, pero lo medio se queja, pero muy fuerte, mucho.
1: ¿Cómo? ¿Qué hace? ¿Cuáles son los ruidos?
23: Tenchita, hay que hablar de las mujeres que son multiorgásmicas.
22: Bueno, hablamos ya. Habló de mi pareja antigua de 17 años y otros que había tenido anteriormente antes de él, sí se quejaban. De hecho, yo le amarré las manos una vez a un Paco con el que anduve y que se quejaba, pero parecía peor que Mina. Pero bueno, es lo que hay nomás. Tú sabes que tú me enfermáis, ¿cierto? Me estresáis así, pero mal. Es que contralo igual, hijo, por si acaso, porque nosotros no sabemos qué tan uniforme va a pintar. ¿Qué?
24: Hola, Tenchita, ¿cómo estáis? Mira, lo que hago yo sí me quejo, y cuando estoy quejándome la miro a los ojos y le digo lo que le voy a hacer después. Y le digo, esto te voy a hacer después. Pero apretándole los brazos, hablándole fuerte.
25: Hola, mi viejita más linda. Oye, yo soy una afortunada. Mi marido es callado. Mi pololo me habla terrible rico. Y mi amante ruge, pero como los dioses.
26: Hola, Tenchita. Mira, es particular. Sí, gimo, porque al gemir uno siente un placer intenso. Y bueno, con mi mujer, obviamente los dos gemimos, pero se siente una libertad al gemir, porque es como tú hagas el amor y como te hagan el amor. Pero de verdad es exquisito. Es más, cuando uno está terminando, es como que más apasionado se pone.
1: ¡Verdad!
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1: Sí, ¿a usted le gusta que le hablen en el oído mientras está ahí en el delicioso, mi hijo? ¿Su marido, su esposo, su peor en nada, gime o no gime? ¿Hace ruido o no hace ruido? Cuéntemelo todo aquí en la Radioactiva, mija. 2726-2232 es el teléfono para que usted me llame en este martes, Juan. ¡Ay, qué rico! ¡Ay, ay, ay!
14: Hola, Tenchita. Mi gordito gime y la verdad que eso a mí me excita mucho más. Yeah. Así que le digo que lo haga nomás, pues. Yo cuando...
2: Sí, Penchita, es rico, hace ruido entre los dos, entre hombre y mujer, rico, así.
4: Sí, dale.
5: Penchita, al mío le gusta contar chistes, justo en el momento.
1: Me está deseando. ¿Y habrá algún ruido raro, chistoso, divertido, algo que te hayan dicho que te saque de la concentración donde estás?
2: Tenchita, Tenchita, mi pareja se ríe, le gusta reír cuando estamos ahí en pleno acto, ¿será bueno o
6: mal? Oye, viejita, mi pareja también es Jime.
8: Hola, Tencha, adivina cómo me llamo, Jimena, y adivina cómo me llaman, Jime, te digo.
9: Tenchita, yo creo que uno no lo hace por no meter bulla por los niños que tiene en la casa.
7: ¿Sabes, Tenchita? Yo creo que sí, hablar... excita, por lo menos a mí, porque tú puedes saber si la otra persona está disfrutando o no, ¿cachai?
9: Buena vieja, sí, vieja, hay que...
1: Así no, mejor.
10: A veces, Penchita, cuando uno se disfraza de enfermera, el hombre sí gime.
6: Hola, Tenchita. Oye, la mía se queja más que la Mara Sadini.
10: Oye, Tenchita, en mi caso, yo soy un poquito gritona, pero no tanto.
27: A mí me gusta que me digan cosas cuando estamos haciendo el amorcito. ¿Sí? Y que me peguen su chachazo en las nalgas.
1: ¡Ay, ay, ay! ¡Aló!
28: ¡Aló!
1: Buenas tardes, mijo. ¿Cómo está usted? Bájeme la radio, por favor.
28: Ahí sí.
1: ¿A dónde estás? ¿Ahí en el metro? ¿Dónde está ahí?
28: En el auto.
1: En el auto. Ya, bájeme el manos libres, por favor, mijo.
28: Ya, si voy con audífono.
1: Ya. Te escucha más o menos una... Oiga, mijita, ¿a usted le gusta que hablar? ¿Le gusta que mire? ¿Qué le pasa a usted con eso?
28: Oh, yo meto bulla, digo cosas.
1: ¡Mete bulla!
28: Sí, pero lo que me da más risa cuando estamos a lo mejor y estoy ahí y me dice, ¡ay, ay, un calambre, un calambre!
1: Ya. Yeah.
28: Esa es la más bulla que me toco.
1: Está bien. Muchas gracias, mijo.
29: Nosotros hablamos y nos damos instrucciones con las manos.
1: ¿Cómo? Sí. ¿Cómo eso? ¿Cómo eso?
30: Buena, Tenchita, ¿cómo te va?
1: Bueno, hombre, muy bien. Seguimos. Ya, pues. Ya.
31: Hay una posición, Tenchita, que es la de perrito, que después de terminar empiezan los famosos peos
1: pasivos. Ya, sí, de verdad. ¡Aló! Buenas tardes.
32: Hola, Tenchita, ¿cómo estáis?
1: Bien, pues, mijo, ¿y usted cómo está?
32: Bien, oye, me estaba acordando la pregunta que hiciste de si alguna vez ha salido algún ruido o algo así como chistoso.
1: Ya.
32: Y me acuerdo que estábamos con mi polola en lo mejor ahí, Jimena, Jimena, y Satan.
1: Ya, ¿cómo fue eso?
32: Estábamos en lo mejor y en vez de decir, haciendo un...
1: ¡Le salió un chanchito!
32: ¡Se le salió un chanchito!
1: ¿Y qué pasó?
32: No, nos matamos de la risa y si vimos el chanchito vamos a ver el zoológico entero nomás. ¡Ya, chao!
1: ¡Chao, mijo! ¡Que no vaya bien! Claro, el hacer el amor también tiene que haber humor un poquito, pues. ¡Aló!
33: Hola, Lenchita, ¿cómo estáis?
1: Bien, pues, mijo, ¿y usted cómo está?
33: Muy bien.
1: Qué bueno, cuénteme, ¿hay algún ruido divertido, chistoso?
33: Mira, ruidos divertidos cuando tú estás en lo mejor... Y como que queda una bolsa de aire y suena. ¿Hasta ahí?
1: Sí, cacho.
33: Y no, y a mí me gusta gemir.
1: ¿Ya? ¿Te gusta gemir? ¿Ya?
33: Sí, me gusta, sí, es lo más rico.
1: Ya, pero a tu pareja le gusta, sí, de eso estamos hablando.
33: Sí, le encanta, sí. Ok. Le fascina.
1: ¿Y qué te ha dicho ella?
33: Que le gusta, que se siente plena, llega más fácil al orgasmo, porque es una complicidad, pues, es rico.
1: Obvio, pues, mijo, obvio, sí. En el fondo entender lo que le está pasando al otro a través del audio, a través de los sonidos, a través de las caras, obviamente uno se pone más juguetona.
33: Sí, y las caras cambian, ahí somos todos feos.
1: Somos todos turnios.
33: Claro. Tenchita, yo tengo 55 años.
1: Ya, está bien, pues, mijo. Ya, que le vaya bien, mijo. 227-262-2232. Estamos hablando de sexo hoy día. En este martes hot, mijo linda, mija linda, para que venga aquí a la radioactiva y le ponga bueno con nosotros, pues.
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1: Usted, por ejemplo, le ha dicho a su pareja, oye, te quiero escuchar. Y no pasa nada, y pe.
3: Tencha, una vez yo estaba con mi polola y estábamos, espérame, hace un...
4: Hola, Tenchita. A mí me encanta que me hable al oído, pero me gusta que me cuente curiosamente cosas que hacía con las otras parejas. Eso me vuelve loca.
1: Estamos llegando a un buen terreno, chiquilla. Claro, ¿qué le gusta que le digan a ustedes? Cabritas, cabritos. ¿Qué los excita?
33: Yo le hago así.
3: Tencha, mi pareja, mi
11: hola, Tenchita. Yo ayer estuve con mi amante y me habla tan rico.
12: Gemir es la expresión del goce.
13: Sí, mi flaca, le encanta que le cuente cosas, sueños eróticos, ¿cachai? Con otra mujer, otro hombre. Y gemir, pues, me encanta.
15: Uy, Tenchita, a mí me gusta hablarle en el oído y decirle cosas así como eróticas.
1: Pero dígala,
15: y
1: pues.
15: Aparte que yo soy multiorgásmica, así que lo pasamos genial.
1: ¿Ve que está bien? Mi pareja gime tan rico, la verdad que cuando lo hace me prende mucho más. O hablamos y decimos cosas cochinas. Cuando me dice que soy me vuela la cabeza. Cuando usamos disfraces es peor. Yo, el de militar. Oh, y me encanta que me diga perra. Mira, ¿eh? Sí, no, si esas cosas pasan y está perfecto que pasen. ¿Sí o no? ¿Usted, mija? Ya. Bueno, manda el gemido.
16: Hola, Tenchita. Hoy justo están tocando este tema que quería hace tiempo hablar. No, me encanta que el hombre gima. Obviamente, no como mina, sino que así como. Oh, así como grave. No, me encanta. Uy, me excita. No, y con mi hombre con el que estoy. Uy, pero. Me encanta.
33: Hola, Tenchita. Yo no gimo porque parecería que estuvieran matando un chancho.
17: Lo malo, Tenchita, es que cuando una es gritona y le encantan las posiciones y date vuelta para allá y ponte aquí, date vuelta para acá y amarra, me bofetea, me castiga, y tu marido no lo hace, y por más que le enseñes, por más que le pides, no lo hace, puta, qué rico tener un amante con la cresta.
33: Hola, Tenchita.
1: No te escucho nada, po, mijo.
33: Oye, Tenchita, a mí me gusta que me hagan como buena china.
1: ¡Ay, ya metí una 6! ¿De acuerdo de ese audio? Buenas tardes, ¡saló!
33: Bien, Tenchita, ¿cómo estáis?
1: Bien, po, mijo, ¿y usted cómo está?
33: Bien, oye, sobre el tema, claro, los gemidos son ricos y el otro también tirar sus tallitas, relajar el ambiente.
1: Ya.
33: Hoy conocí el toro mecánico.
1: ¿El toro mecánico? No.
33: No, mira, es súper sencillo. La pones en posición de perrito.
1: Ya.
33: Entras, te acercas al oído.
1: Ya.
33: Y le decís el nombre una escuchada.
1: ¡El toro mecánico! Está bueno, me gusta.
18: Bueno, y lo mandamos, gracias. Bueno, y lo mandamos, gracias.
1: Ya.
19: Tenchita, nosotros, bueno, no es ruido ni nada, pero ponte tú, cuando él ya acaba y está todavía dentro de mí, yo empiezo así como a hacer ejercicios para piso pélvico, ¿cachai? Que es como apretar y soltar ahí. Y él como que le duele, le hace cosquillas, no sé, en realidad me dice, lo estoy ahorcando.
30: Oye, ahórcame. Y Tenchita, ¿sabes qué? Antes yo vivía en Antofagasta y vivía en el departamento de abajo, ¿cachai? Y arriba vivía una pareja y nosotros cuando nos juntábamos de repente los fines de semana a chupar, ¿ya? Sentíamos el catre, porque antiguamente habían catre. Se sentía el catre, ¿ya? Y después la niña empezaba a aullar. Entonces, de ahí en adelante le pusimos la loba.
1: Ese fue el tema también, ¿eh? ¿Usted tiene algún vecino chillón? ¿No? ¿Alguna vecina chillona? ¿A quién le han pasado un parte? ¿Por chillón o chillona?
2: Oh, Tenchita, yo no sé por qué.

0: Cuando se sube, ¿ya? Me ahorca, empiezo. ¡Oh! ¡Mati! ¡Oh!
1: A mí me gusta que me digan garabatos. Me encanta que me digan mi perra. Eres mi perra.
2: Penchita, para la mujer, ¿qué es más rico? ¿El multiorgasmo o un squirt?
1: No sé, mijo, estaba hablando otra cosa. Tenchito, una vez estuve con un cabro con una voz muy grave, súper rica al teléfono y todo. Bueno, nos juntamos. Obviamente pasó lo que tenía que pasar. Pero en el acto gemía como una mujer. Me mató la pasión de una. Solo quería terminar e irme. Pero ¿cómo eso gemía como una mujer?
3: Tenchita, la frase que siempre digo después de que llegamos al clímax es: tengo hambre.
1: Ya. 227-262-332 para que venga también aquí a la radio, ¿ah? ¿Eh? Y hable, atrévase usted.

mañana me despertó un vecino teniendo sexo. Hasta la nalgada le dio y lo escuché. Pensé la cantidad de veces que me han escuchado a mí.

0: que el hombre haga ruido, que gima. Pero una pareja que tuve cuando llegaba al orgasmo, aparte de gemir, se le escapaba un peo. No, pues, mija, ¿en serio? ¿Pero cómo? ¿Qué risa me daba? ¿Sí es verdad, vieja? ¡Arriba!
1: ¡Ay! ¡Ay! ¡Ay!
2: A mí me gusta que les hablé así como, oye, tengo, hola, ¿cómo estáis? Oye, ¿sabéis que tengo ganas de sentarme arriba tuyo? O tengo ganas de sentarme en tu cara. Oh, se vuelven locos. Locos. Y a mí me calienta igual que me traten, que me coman las pechugas y que me igual que me, no me hablen tan sucio. No me gusta tanto eso, que me hablen tan sucio. Yeah. O que se refieran a mis partes íntimas de, con algunos nombres, no me excita para nada. Si al contrario, me baja el líbido. Es como, me gusta llamarla por su nombre a las cosas. A nuestros genitales. Por su nombre.
3: ¿Dónde vamos, Inocho?
0: Está bien, como debe ser, pues, mija.
2: Bueno, yo me separé un poco de Enchita y he tenido bastantes parejas sexuales este último tiempo. Así que me he dado cuenta que sí, pues a los hombres les gusta que uno le hable cochino. Lo que más les gusta que les diga, por lo menos tres o cuatro de los con los que he estado, le ha encantado que le diga así como échamelo todo, lo quiero todo y eso, eso.
0: ¡Ay, ay, ay! ¡Ay, ay, ay!
4: Hola, mi tenchita hermosa, a mí me encanta que los hombres giman. Pero ponte tú, una vez me metí con uno que era mino, llegó a la hora del minuto. Y como la amiga anterior, oye, se puso a gemir como mina. De hecho, en un minuto le dije, ¡cállate, huevona! Porque fue mucho. Y ahí se me acabó todo el amor, la calentura. No, el amor no, la calentura, todo. ¡Beso!
0: ¡Besito, mija! Ay, es verdad, hay de todo, mija, hay de todo. Es verdad, sí, es que los sonidos a veces molestan, pues, mija. Se transforman en ruido.

0: y a uno la desconcentra, pues. ¿Sí o no? ¿A usted no le pasa lo mismo, chiquillo, chiquilla? Venga para acá y me lo cuenta todo. Hoy día es el martes hot, cabrita, y hablamos a calzón quitado.
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0: No tenemos que ir a la primera pausa comercial. Sí, señora, sí, señor. 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Vamos a la pausa, cabrito, y ya volvemos.
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0: 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En este minuto hay 16 grados en Santiago.
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0: 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Lentamente bailamos al ritmo del tiesto. Tú y yo en la playa.
1: Seguimos.
0: La arena.
1: La arena, la arena.
0: El sonido de las olas recorriendo. Imagínate.
1: Imagínate.
0: Tú y yo en la playa.
1: No me manden esos audios, por favor. Es que no los puedo revisar, perdón.

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0: Para que venga, para que hable conmigo. Aló, buenas tardes.
2: Hola, Renta.
0: Hola, mija, ¿cómo está usted?
2: Bien, ¿y usted?
0: Bien, pues, mija. Aquí.
2: Qué bueno.
0: Aquí escuchando la historia, escuchando los sonidos. ¿A usted, mija, le gusta que le hablen, no le gusta que le hablen?
2: Sí, me gusta. Sí.
0: Ok.
2: Sí, sí, igual es rico que te digan, no sé, por alguna cochinada, yeah, o que te digan, todo esto es tuyo.
0: Ya. Yeah. Pero ¿qué es lo más calentón que te han dicho? Que te ha dado así como que tú decís, oh, lo que me dijo este
2: guau. O sea, decirme.
0: ¿Qué es lo que más te excita?
2: Nada. Pero que me tiren el pelo.
0: Ya.
2: Eso es rico.
0: Ya.
2: Sí. De hecho, mira, el otro día había escuchado el Martes Hot y iban a hablar de las fantasías sexuales.
0: Sí.
2: No sé si lo puedo comentar.
0: Comente todo lo que quiera, mija. Si aquí, si lo dice bien, está todo permitido.
2: Sí, sí. Mira, yo el otro día le comentaba a mis amigas.
0: Ya.
2: Que, bueno, vivo en departamento.
0: Ya.
2: Y en el techo, quiero poner, digamos, como un soporte.
0: Ya.
2: Para poner cadenas.
0: Ya.
2: Y en la punta de las cadenas poner unas muñequeras.
0: Ya, perfecto.
2: Esa es mi fantasía, digamos.
0: Pero quieres unas muñequeras que estén atadas al techo.
2: Exacto.
0: Ya.
2: Eso me gustaría porque no encuentro fabuloso.
0: Pero alguna vez están amarrados a ti, mija.
2: Nunca. Por eso quiero que me amarren ahora.
0: Ya. Sí, es una buena fantasía, pues.
3: Se te lutó.
2: Entretenida.
0: Obvio, mi hijita linda, pero ¿tú tienes una pareja donde te puedas entregar de esa forma y confiar?
2: Hay algo.
0: Hay algo, vais para allá.
2: ¿Sí?
0: ¿Sí? ¿Y te ha mostrado cómo es ese camino el muchacho?
2: No, por eso quiero experimentarlo, quiero conocer cosas nuevas.
0: Ya, mire, hay una en las tiendas sexuales, mija, no tiene para qué hacer hoyo en el techo. Hay una amarra bien buena, mija. Claro, ¿para qué contratar a un hueón que te haga hoyo en el techo, mija? Claro, mija. Hay unas cuestiones que hay una amarra, mijita linda, que se ponen como debajo del colchón y solo salen las esposas, solo, o estas muñequeras, mija. Que sirven para las muñecas y sirven para los tobillos.
2: Mira qué interesante, no tenía idea. De hecho, con una amiga queremos emprender con un sex shop. Porque somos las dos como del mismo estilo, o sea, nos gusta experimentar por lo que no hemos comentado, así que.
0: Pero a ti te gusta un poco el sado, por ejemplo.
3: Es que
0: sí. ¿Sí? ¿Pero lo has experimentado alguna vez o
2: nunca,
0: solo lo has visto?
2: Nunca. No, lo he visto, pero me gustaría poder experimentarlo.
0: Ya, está bien, pues. Es una linda fantasía para mi hija.
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0: Ok.
2: Sí, calentona.
0: Calentona. ¿Y qué otro rollo te has pasado con el muchacho que está ahí ahora?
2: No, es, o sea, experimentar cosas nuevas, Tenta. Juguete.
0: Ya, ¿y no has tenido juguete?
2: No, tampoco.
0: ¿Tampoco?
2: No, y por eso te cuento que quiero experimentar todo ese mundo. Quiero descubrirlo.
0: ¿Vos te querés lanzar a la vida, mamija?
3: No sé.
2: Sí.
0: Está bien, mi amor. ¿Qué edad tienes tú, más o menos?
2: 37.
0: Ya, está ahí perfecta, mamija. Perfecta.
2: Sí. De hecho, mis amigas están escuchando, así que les mando un saludo grande.
0: Ya.
2: Son mis partners. Ellas me escuchan todo lo que las fantasías, yo se las cuento.
0: Pero ¿hay buscado cosas así, juguetes que te llamen la atención, mija? Por ejemplo, esa pelotita en la boca, ¿la has visto?
2: La he visto, ¿sí? Pero no la he probado. Como te digo, yo soy una novata en esto.
0: Está bien, mija. Es buena esa.
2: Sí.
0: Yo te digo, la pelotita en la boca es buena, porque ahí uno puede decir ni una cuestión.
2: Y amarrada mejor, yo creo.
0: Claro, sumisión total.
2: Más emocionante.
0: Sumisión total, mija. Oiga, ya pues, muchas gracias por llamar, te quiero.
2: Ya, te quiero. Besito. Chao.
0: Chao.
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0: ¿Y usted qué fantasía tiene? ¿Ha tenido alguna fantasía así usted?
4: Hola, Tencha. A mí me gusta mucho el BDSM. Y especialmente el tema que hablaba la amiga delante de las ataduras, el chivari, el perder el control, ¿no es cierto?
0: Claro.
4: Que te suspendan en el aire estando amarrada. Y también me gusta mucho el juego del wax play, el de las velas. Velas que son distintas a las que una usa cuando se corta la luz, ¿no es cierto? Claro. Son velas de distinta intensidad que claro. Uno se va poniendo sobre el cuerpo y que provocan distintas sensaciones, y también algunas velas que se derriten como aceites y que puedes luego hacer masajes. Es una sensación exquisita.
0: No, eso que te suspendan en el aire, mija, es tremendo. A mí aquí me manda una auditora. Me dice, a mí me pasó una vez, vieja, que con mi esposo, cuando estábamos pololeando, decidimos hacerlo con otra pareja de amigos. Todo iba bien hasta que mi amiga empezó a gemir, pero a nivel de película no, por. Hacía tanto ruido que a mi esposo no le funcionó. Y hasta ahí llegó la cosa nomás. Terminamos haciendo tuto. Claro. Aquí, otro. Hola, mi vieja, yo quisiera que me expliquen lo de... el petaceta. Quiero experimentarlo, por favor. El petaceta, mija, es como ese dulce. Es como ese dulce que vendían en los años 80, pero ahora lo venden, mija, para hacer estimulación oral, para hombres y mujeres. Entonces uno se lo echa en la boca y empieza la cuestión. Imagínese, usted, ahí.
5: Hola, Tenchita, ¿cómo estáis? Mira, yo soy muy caliente, ya tengo 40 años, soy de esos de mañana, tarde, noche. Me gusta experimentar, yo siempre a mi pareja le digo, oye, experimentemos esto, hagamos esto otro, compremos juguetes, pero ella es como súper tradicional, no le gusta nada. Entonces, igual eso me lleva como a mirar para el lado o cualquier cosa, pues eso yo no lo quiero hacer.
6: Y lo más caliente que me han dicho es, puta, que lo chupa y re.
0: Ya, está bien.
7: Hola, Tencha, ¿cómo estáis? Oye, bolas chinas.
0: Bolas chinas también, juguetillos.
8: Tenchita, más que fantasía, curiosidad, ¿para qué sirve el rosario?
9: Brillante, con esa voz no voy a buscar el sello a nadie.
10: ¿Cómo suena, Tenchita?
11: Mija, tenga cuidado porque después no la van a dejar amarrar, la van a robar.
0: 227262232, chiquillos.
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0: Vamos con esta. Esta es Quevedo con el Biscrespo. Para que no se quede con los crepuellos, digo yo.
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0: ¡Seguimos!
10: Ay, sí, el chiquillo, el caprichoso. Dime quién fue ese.
0: ¡La buena, el martes, Juan Cabra!
10: Que te deja rota y el corazón en pedacitos por culpa de ese maldito.
12: A mí me encanta sentarme en la cara de mi pareja, pero soy muy guatona, así que me da miedo.

Oye, te chida. ¿Sabes qué? Yo una vez me metí con mi compañera de cuarto medio. Y tuvimos sus relaciones en mi casa. Gritaba tanto que yo le tapé la boca, me puse un charchazo. Me dijo, jamás hagas eso, me dijo. Tenés que dejar.

0: Tinchita. Y lo que también me gusta es mandarle...
1: Pérale.
0: Hola, Tinchita, ¿me pillaste? Bueno, a mí me encanta que me diga, te estás portando muy mal, te voy a castigar. Eso me prende, pero muchísimo.
1: ¡Qué rico!
0: Tinchita, y lo que también me gusta es mandarle mensajes y calentarle de tele cuando está en el trabajo. Porque me responde, pero inmediatamente. Es un juego muy rico que tenemos ya 4 años que estamos juntos. Así que es maravilloso. Negro bello, eres único.
1: ¡Qué rico, mija!
2: Tinchita, la niña que llamó recién, que mandó el audio,

0: asfixiado por las nalgas de su señora, así que me cagué la risa.
1: Ese corazón cabe poquita que
2: es que la imagen es muy buena,
3: Menchita, excelente programa, te mando las mejores vibras de acá del Sex Shop.

0: que sirve para el oral. Hombre y mujer. Como sea. De hecho, lo venden también en los sex shops. Claro. De ahí viene el dicho, pues.
1: Hola, Tenchita. ¿A quién no le ha pasado? Igual un poco de asfixia no es malo.
2: ¿Te van a subir las ventas los sex shop?
0: ¿Qué?
2: ¿Te van a subir las ventas los sex shop?
0: Ojalá, mija. Si al sexo se bien.
3: Super CDT, estás como loquita.
4: Eso no se vuelve a repetir.
5: Chita de gusta.
1: Hija de la gordita. Y yo juego si no están en Encha, ¿cómo se dice sexo oral en árabe?
0: No. Hoy día no.
6: Cast, hoy día te toca.

0: advertencia por Radioactiva.
1: Seguimos. Usted me llama y sale al aire. Estamos hablando de sexo hoy día en la radio. En la Radioactiva, por supuesto, mi hijo lindo, mi hija linda. Estábamos hablando de los sonidos, si los hombres gimen o no gimen, si a usted le gusta, qué cosas que sucia le han dicho. Y llegamos ahora a las fantasías. Una auditora decía que le encantaría que la amarraran, que quería hacer hoyo en el techo para poner las amarras, y le dimos un par de consejitos. ¿A usted qué le gustaría? ¡Aló!
2: ¡Aló, Tenchita!
1: Hola, mi amor, ¿cómo está usted?
2: Bien, ¿y tú,
1: Tencho? Bien, pues, mija, escuchando, atenta.
2: Ah, muy bien. Estaba, venía escuchando también muy atenta a todas.
1: ¿Ya?
2: Y a mí me pasa algo súper raro, Tenchita, porque, bueno, yo tengo 33 años.
1: ¿Ya?
2: Soy casada hace 8 años. Mi pareja tiene 31.
1: ¿Ya?
2: Y desde que nos conocimos fuimos como, el tema de la confianza creo que es muy importante, y también el conocerse, qué es lo que le gusta a uno, qué es lo que le gusta al otro.
1: Así es.
2: Yo siento que los dos somos como bien calentones, entonces fuimos experimentando hartas cosas, por ejemplo, el tema de la sumisión. A él le gustaba, por ejemplo, el tema de esto de las velas,
1: yeah.
2: De las cochinadas que uno se dice también.
1: Pero mija, ¿la sumisión la experimentaste?
2: Sí, sí.
1: ¿Sí? ¿Hasta qué punto?
2: Hasta que con los cachetes bien colorados, Tenchita.
1: Ya, ¿pero te fuiste de nalgada o fue con un látigo o algo así?
2: Con látigo, con fusta.
1: La fusta, esa es buena.
2: Sí, también. El tema también de las cadenas.
1: Ya.
2: También experimentar quizás así como con lencería bonita, algo más exótico.
1: Sí, pues, mija. Sí. Oiga, y máscaras, ponte tú.
2: También, antifaz.
1: Ya.
2: Pero todo así como, la verdad es que no sé, si dentro de todo lo que he probado,
1: yeah.
2: No sé, por ejemplo, he escuchado otros programas, o sea, de otros días,
1: yeah.
2: El tema, por ejemplo, de los tríos o de compartir como con pareja de amigos,
1: yeah.
2: Quizás creo que ese sería como mi límite, no sé, no podría.
1: ¿No estarías dispuesta a compartir a tu pareja?
2: No.
1: Yeah,
2: no.
1: Yo tampoco le encuentro razón, mija.
2: No, la verdad es que siento que experimento tantas cosas que sí me gustan, y a la vez que creo que a él también le gustan, porque yeah. Me lo hace saber,
1: yeah.
2: Que no sé si experimentaría el hecho de compartir con otra pareja.
1: Obvio que no, pues, mija, sí. Uno tiene que conocer los límites, y finalmente respetar esos límites, pues, mija.
2: Exacto.
1: Y no hacerlo para que la otra persona esté bien, si tiene que
2: para
1: ver con
2: complacer,
1: uno.
2: Para complacer. Nada. Exacto. Y nada de lo que uno esté dispuesta como a probar con el otro, que también no sea, si lo quieres probar, bien, bacán, pero siempre y cuando a ti, como que en el contexto, te sientas cómoda, porque si no también ya pasa a ser como algo impuesto y es fome, pues uno no lo disfruta.
1: Fome, pues, mija, fome. Mi hija linda y su hombre gime, habla.
2: Sí, a él le gusta, a mí no me gusta mucho hablar, a él le gusta más que yo le hable, a él le gusta hablar.
1: ¿Qué te pide que le digas?
2: No, cositas así como cochinona, así como
1: calentona.
2: Ay, enséñame quién manda, que le diga así como papito rico,
1: yeah.
2: Oh. Papito delicioso.
1: ¿Y a ti no te gusta que te digan nada, mija?
2: No me gusta mucho que me hablen, pero sí me gusta cuando el hombre gime, pero más que nada como en el acto de final.
1: Ya, cuando está llegando al orgasmo.
2: Sí, sí, eso.
1: Ya, está
2: eso
1: bien.
2: Eso me gusta.
1: Está bien.
2: Pero nos vamos complementando.
1: Está bien.
2: Y con respecto a lo que tú decías, por ejemplo, de la fantasía.
1: Ya.
2: Como ya siempre que igual hemos experimentado en varias cosas, lo que siempre me ha gustado hacer por ejemplo, tener relaciones, tener sexo, quizá en algún lugar como abierto,
1: público.
2: No como exhibicionista, claro, no como exhibicionismo, no porque quiero que alguien me mire. Pero no sé, así como ir caminando por la playa en la noche de verano y ya, y darle.
1: Y darle carepalo.
2: Y darle carepalo, no sé, por ahí.
1: Sí, pues excitante, pues, mija. Que te vayan a pillar.
2: Sí, como que eso me calienta.
1: Está bien. Ya, pues, mija, muchas gracias por llamar aquí a la radio. Besito.
2: Ya, besito.
3: 22-22-22-32.
4: Hola, Tenchita, ¿sabes qué? Te cuento algo. Mi pareja jamás, pero jamás me ha dicho algún insulto, algún disparate. Nada. Pero cuando estamos en la intimidad, me dice hasta gila culiá y yo quedo, pero así no lo puedo creer. Me hago la loca, la que no lo escuché, pero me insulta de una manera.
1: ¿Y a usted le gusta que le insulten? Ahí en el ring de cuatro manillas, mija, mijo, ¿te han insultado a ti? ¿Está permitido? ¿No está permitido?
5: Hola, Tenchita, ¿cómo estás? Oye, a mí una vez me tocó una niña que tenía juguetes y cosas así, y de verdad que me provocó un poco de susto, más que de placer. Un abrazo, Tenchita, que estés muy bien.
1: ¿Está bien? ¿Está bonito? ¿Ves? 2-7-2-6-2-2-3-2 y el WhatsApp de audio para que usted mande su lindo audio.
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6: Sí, está bien ese tema, Tenchita, el tema de amarrarla.
1: Venga para acá a su Radioactiva.
7: Tenchita, me hicieron un...
1: Ya. No, payasines no, por favor, payasines no. Vamos tan bien, chiquillos. 227-262-3232.
5: Mija, tenga cuidado porque después no la han...
1: Ya, ya, ya.

0: en China, entonces, amigo, lo que está haciendo en la cama es desquitarse con la mujer. Si no le quiere decir garabato en la vida real, en la cama se está desquitando nomás y se aprovecha el pánico.
1: Hola, hola Tenchita.
2: Hola.
1: Mira, a mí me gusta que mis amantes me digan que soy su único hombre.
3: Hola Tenchita, yo tuve una pareja que sí le encantaba que le hablara sucio y le decía, eras mi perra, mi
4: compañero. Oye Tencha, y ese tema de lo que comentabas de amarrar y elevar, que parezca un pollo a la brasa.
5: Tenchita, yo una vez tenía unas amigas que eran lesbianas y estaban bien ricas el parcito de amigas. Entonces, un día yo dije, ¿por qué no voy a estar con una por más que sea? Y me llevo para la casa de ella y en la entrada tenían un juguetito que era del puerto, una botella de bebida de 2 litros. Y la otra amiga me dijo, si lo aguantáis.
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7: Si lo aguantáis, entráis.
1: Venga, Tenchita, mira mi huevo.
7: Ay, ay, ay. Cabrito, nos vamos a la pausa comercial. Junto a nuestros lindos auspiciadores. Pero antes, escuche bien, esto te.
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7: 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Vamos y volvemos. Allá la radio.
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1: Para que venga aquí a la radioactiva. Un recuerdito para ustedes, sí, pues.
2: Ay, Tenche, los martes me dejáis más prendido y después llego a la casa, ¿no? Si me quejo, me tapan la boca.
1: De eso se trata el día martes. Ojo que lo instauramos antes del otro, ¿eh? Antes del martes de Pololeo estaba el martes joda aquí en la radioactiva.
3: Hola, hola, viejita, ¿cómo estáis?
1: Hola.
3: Puta, yo antes tenía una fantasía sexual.
1: Yep.
3: Era grabarme mientras estaba en la intimidad. Digo la casualidad que estaba en ese tiempo con una pareja que tenía la misma fantasía que yo.
1: Yep.
3: Nos grabamos en varias ocasiones.
1: Yep.
3: Dada la circunstancia, nosotros separamos camino.
1: Yep.
3: Y ahora la loca tiene una página azul con los videos de nosotros.
1: A mí menos mal que nunca me han grabado.
4: Tencho, un saludo para mi viejito más rico.
1: ¡Ah! 2726-2232, chiquillas. ¿Se va a atrever a llamar a la radioactiva? ¡Venga para acá!
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1: O también el WhatsApp.
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1: Hemos hablado de los gemidos, de los hombres, si hacen ruido, no hacen ruido, de las fantasías sexuales, de los amarres, chiquillas, chiquillos, de lanzarse un rato a la vida, de experimentar un poco más, porque hace bien experimentar, cabritos. Hola, Tenchita, yo tengo una amiga que conoció un cabro, empezaron a hablar de fantasías y él le dijo que su fantasía es que una mujer... Ah, no, eso no lo puedo decir. Pero, claro, le haga el punto G. Ah. ¡Aló! Buenas tardes.
5: Tenchita, se
1: tomó. No. Tomás. ¿Qué más está por acá? A ver.
6: Vieja, tenéis que haber dejado que te...
1: Ya, ya, ya. Pórtela. Usted, mija, mijo, venga para acá.
5: Puta,
7: hablar a sucio debe ser a mi perra.
1: No te escucho bien, mijo lindo.
7: Tenchita, yo una vez.
1: Ay, ay, ay, ese día lo escuché ya. Venga para acá, cabrita, cabrito.
6: Tenchita, yo también, como decía el hombre, me grababa con mi expareja y una vez perdí el celular y después resulta que metiéndome a páginas porno descubrí que habían subido mi video a unas páginas, weón.
1: Vamos, sin acá. ¿Y usted, mija, mijo? ¿Qué ha experimentado? Aló, buenas tardes.
8: Aló.
1: Hola, mijo, ¿cómo está usted?
8: Bien, ¿y usted cómo está, Tenchita?
1: Aquí en el Martes Jota, escuchando todos los relatos.
8: Yo también me metí cuando leí el libro Pídeme lo que quiera.
1: Es bueno ese libro.
8: Y de ahí le compré juguete a mi esposa.
1: Ya, pero antes no usaba juguetes, nada.
8: No, tenía pudor o orgullo. Como que, yo soy el hombre, necesito...
1: Ya.
8: Hasta en ese como ese orgullo tonto del hombre.
1: Sí, sí, sí.
8: Y ahí también empezamos a comprar juguetes. Empezamos a usar otras cosas.
1: Bien.
8: Y sabí que ese libro me amplió la mente.
1: Claro, mijo. Es que son... Sí. ¿Y leíste un libro o leíste los tres?
8: No, leí todo.
1: Ya. Ah, porque la literatura, mijo, ahí, hay harto, ¿ah? Hay harto,
8: sí,
1: harto.
8: Muy buen libro para leerlo con ganas de aprender.
1: Ah.
8: No, sacarle el morbo.
1: Exactamente, muy bien dicho, mijo.
8: Ese morbo.
1: Excelente. Es
8: que lo recomiendo a los hombres.
1: Y hoy día, mijo, usted juega con los juguetes. ¿Qué,
8: sí,
1: ¿qué ha experimentado con su señora?
8: Sexo oral con un juguete adentro.
1: Ya.
8: Ella 3-4 veces se va.
1: Ah, en orgasmo, dice usted.
8: Sí, y tomarle esa agüita. Es genial.
1: Ya, ya, ya. ¿Está bien? Sí. Muy bien. Muchas gracias, mijo.
8: Ya, pues, ¿te acuerdas? Chao.
1: Chao. 227-262-32. Estamos en el Martes Hot.
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9: Mi fantasía sexual es con el jefe de mi hombre. Oh, todo un sugar, Tenchita. Te morí, camisita blanca, pantaloncito, zapatitos siempre limpios, maravilloso. Y me suele pasar que siempre me veo con él y no, lo hago en nombre de él. Ya, Tencha. te estoy escuchando, está re buena la radio.
1: Oiga, pero mi hija, una pregunta, ¿se lo has dicho a tu marido? Cuando están ahí intimando, ¿le has dicho eso? ¿Tiene usted, por ejemplo, tiene la confianza? Los que estamos escuchando y los que estamos hablando, respondan por favor, con la verdad. ¿Tiene la confianza para decirle cualquier cosa a su pareja? ¿Desde ahí? ¿De decirle esto que nos dice nuestra querida amiga?
9: ¿Sabes qué? Mi fantasía sexual es con el jefe de mi hombre. ¡Oh, todo un sugar, tenchita! Te morí, camisita blanca, oh, pantaloncito, zapatitos siempre limpios, maravilloso. Y me suele pasar que siempre me veo con él y no, lo hago en nombre de él.
1: ¿Lo hago?
9: Ya, tencha, te estoy escuchando, está re buena la radio.
5: ¿Sabes qué, tencha? Yo creo que la mejor fantasía es sentirse deseado, nada más que eso.
1: Sí, bueno.
7: En cualquier momento caga el marido.
1: ¿Por qué? ¿Puede ser una fantasía solamente, mijo?
9: Nombre de él. ¿Lo hago? Ya, tencha.
10: Anda a hacer la comida.
1: ¡Ay, mijo!
10: Anda a hacer la comida, vieja fea.
1: Voy a ver la foto de este muchacho. Oye, qué terrible, weón. Bloqueado, te voy a bloquear, mijo, porque eso ni en broma, ¿ok? Claro, además no echa a perder el programa.
11: Oye, ojalá no se enoje el marido, bueno, no le está escuchando igual que la del dragón.
12: Chupe, chise.
13: Tenchita, vieja rica.
1: Chile es uncle. Venga para acá, mijo.
11: Ándate en la comida acá. Cállate, huevo, no.
1: Lo hago en nombre de él. Esa es la mejor parte.
11: Tencha, ya, pues no está ahí grave. ¿Para qué lo bloquea ahí?
1: Porque eso no se dice, pues, mijo.
14: Qué es tonto el tipo. Se puede cocinar y conversar a la vez. Es que como él no puede hacer dos cosas a la vez.
1: ¡Oh! Sí.
15: Hola, Susana, yo soy el jefe. Esos pantaloncitos blancos, zapatillos bien limpiecitos.
16: Oye, Tenchita, te comprendo que sea una fantasía, pero yo escuché bien, la niña dijo, lo hago en el nombre del jefe, o sea...
1: Pero yo creo que está hablando de la masturbación ella.
16: Ya no pasa a ser una fantasía, pues, Tenchita.
1: ¿Por qué no? Si es fantasía, pues, mijo, si no ha tenido nada con él.
17: Tencha, hace muñe.
1: Bloqueado por huevos también. ¿Cuál es su fantasía, mija?
18: Escucha, Tencha, tengo los juguetes, me falta solo la compañía.
1: Linda, mi amor, ya va a llegar. Mi fantasía la cumplí. Usábamos una máquina. La adaptamos con un juguete y a taladrear. Así que imagínense cómo estoy de feliz. Pero entre amarras, juguetes, disfraces, golpecitos, creo que encontré a mi media naranja. Muy bien, mija.
19: Hola, Tenchita. ¿Cómo estáis? Espero que bien. Mira, ¿os sabéis que hay una de mis fantasías que todavía no cumplo? De la mayoría.
1: Ya,
19: voy. Es estar con una enanita.
1: Claro. Ser con una enana, puede ser. Hay harto de esa fantasía. Cuando uno entra ahí al no, por hay como harto de eso.
20: Hola, Tenchita, ¿cómo estás ahí? De acuerdo a tu pregunta, no, yo no puedo decir nada. No puedo ni mirar a una niña bonita, porque si no, arde Troya. Imagínate, le cuento una fantasía que tuviese. No, funeral al otro día.
1: ¿Funeral?
21: Hola, Tenchita, ¿cómo estás? Oye, puta. Mi fantasía la cumplí no hace mucho. No voy a dar más detalles, pero fue hacer la ría un camión de bombero. Eso no va a tirar. Eso es.
22: Hola, Tencha. Mi pareja y yo llevamos 20 años de casado. Como decía el otro radioactivo, a los 4 o 5 años nosotros éramos full, súper prendidos. Pero ahora, bueno, yo sigo prendido, pero mi señora ya no quiere nada. No quiere nada, se aburre, tengo que estar ahí hostigándola y como una, me sale una cada 6 meses.
1: Chuta, mijo.
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2: Tenchita, yo suelo ver mucho, no por,
1: ¿ya?
2: No sé por qué, pero me gusta mucho ver, ¿ya?
1: ¿Ya?
2: No le tengo ninguna explicación. Pero lo que más veo es de una mujer con muchos hombres.
1: Un gangbang.
2: Y sueño con hacer eso. O sea, es mi fantasía sexual. No sé si algún día la podré cumplir, pero sueño con hacer eso. Que tenga alrededor mío como 5 o 6 hombres. ¡Tencha!
3: Hola, Tinchita. Yo no sabría decirle cuál será mi fantasía, porque con mi pareja de ahora, que llevamos 8 meses, hemos hecho muchas cosas y me siento muy pleno con ella. Entonces, y hemos hecho varias locuras, entonces no sabría decir cuál sería mi fantasía. Sería como típico decir, ya mi fantasía es estar con 2 mujeres. Eso ya no es fantasía, ¿no? Ya eso, hasta en un carrete pasaba, pero no como fantasía.
12: Buenas tardes, Tenchita, lo que pasa es que...
1: Bueno, mijo. ¿Usted qué fantasía tiene?
12: Sí. Yo creo que para sentirse deseado, como decía el amigo que lo hace cada 6 meses, él también tiene que colaborar, o sea, la actitud, el jugueteo, el verse bien, hacer sentir bien a la pareja, porque si uno quiere llegar y pam pam, la cuestión no funciona así.
1: Es verdad. Aló, vamos al teléfono. Ah, me cortó. Cortó. Llámeme de nuevo, por favor.
23: Mi fantasía es estar con Pablo Rey y me diga wow, wow, wow.
24: Dile a la amiga que quiere estar con harto, dígale que yo anoto.
1: En carnavales, Tencho una vez lo hice en un baño químico, en los carnavales. Cállate.
25: Fantasía mía, Tenchita, es encontrarme con el seductor y sacarle la concha.
26: Ay, mi fantasía. Fequira. Tengo 38 años.
1: Ya. ¡Aló!
27: ¡Aló!
1: Buenas tardes, mijo. ¿Cómo está usted?
27: Todo bien, gracias.
1: Qué bueno, mi amor. Cuénteme, ¿cuál es su fantasía?
27: Yo tenía una fantasía, puede sonar rara, pero no. Era que una chica con bracket me hiciera sexo oral, para ver qué se sentía.
1: ¿Ya?
27: Porque eso es interés como morbo, no saber qué...
1: Una fantasía, si las fantasías son fantasías, uno no sabe de dónde vienen, pues, mijo.
27: Exactamente.
1: Y ahí era con bracket.
27: La sensación fue al principio un poco complicada, porque como que me daba miedo que me pasara algo.
1: ¿Ya?
27: Pero todo va entretenido.

0: compañía de teléfono.
1: No sé, mi hija, da lo mismo. Da lo mismo ya.
2: Tenchita, mi fantasía sería hacerle el amor a mi esposo toda la noche, un ejemplo. Empezar como a las 11 y terminar a las 11 de la mañana del otro día.
1: Mira, aló. Buenas tardes. Aló. Aló.
3: Aló, hola Tenchita, ¿cómo estáis?
1: Bien, mijo, ¿y tú?
3: Bien, aquí escuchando tu programa. Siempre interesante, día a día hay una cosa nueva. Y aquí escuchando, aprendiendo un poquito. Yo tengo a mi cuarta edad, que voy a cumplir 38 ya en unos pocos días.
1: ¿38?
3: Creo que he hecho hartas cositas y creo que me faltan muchas cosas por hacer.
1: ¿Y qué fantasía tienes, mijo?
3: Escucha, mi mente es muy diversa. Yo soy de estos caballeros jóvenes aún, de los nuevos tiempos, que con una mente muy abierta.
1: Ya.
3: ¿Me entiendes?
1: Pero diga su fantasía, mijo.
3: No, a mí me gustaría, por ejemplo, ver a mi mujer con otros hombres.
1: Ya. ¿Está ahí? Ok.
3: Sí, esa es la fantasía que tengo.
1: Verla disfrutar con otros hombres.
3: Claro, a mí me gusta hacer mucho gozar a mi mujer o con la mujer que he estado. Yeah. Pero también me gusta ver que gozan. Y yo estar ahí, me gustaría estar mirando y ver que están disfrutando.
1: ¿Y alguna vez has ido a un club swinger?
3: No, para mí eso es nuevo. He escuchado, sé que hay muchos por ahí, pero no me atrevo, ¿cachai? No me atrevo.
1: ¿Pero tú se lo has dicho a tu pareja?
3: No, Tencita, lo que pasa es que mi pareja es muy a la antigua, ¿me entiendes?
1: Ya. Yeah.
3: Es como, ella me ama, obviamente cuando uno ama cree que uno es de su propiedad y ella no aguantaría que yo estuviera viendo otra cosa, a otra mujer o
1: pero
3: a otro.
1: Pero es que yo creo que ahí es donde está el gran tema, cabros. ¿Cómo atreverse a decir las cosas que uno quiere? Eso no significa que se cumpla.
3: Sí, pues no significa que va a ser infiel, pero como dijo un auditor, cuando uno ama, cree que uno es de su propiedad, ¿me entiendes? Y al creer que uno es dueño de algo, ya uno tiende a ser egoísta. No sé si me entiendes, Tenchita.
1: Sí, te entiendo.
3: Yo entiendo todos los puntos de vista, yo estoy abierto a muchas cosas, yo entiendo todo lo que dicen ustedes, todo lo que dices tú, capto, comprendo, ¿me entiendes? Pero hay que darte cuenta que a veces igual...
1: Es más difícil, pues, mijo.
3: Es más difícil, pues, Tenchita, es más difícil y puede gatillar un problema, una pelea, una descontienda, estar enojado y...
1: ¿Para qué, pues?
3: A veces es mejor evitar y... Obviamente hoy ya está la posibilidad de ver mucho internet, ahí uno se puede...
1: Claro, pero es que después las mujeres alegan y decimos que los hombres andan viendo pornografía, no, porque la cuestión es que no dicen nada.
3: Lo que pasa, Tenchita, es que hoy en día lo que es la pornografía se ve mucho en mujeres y hombres. Yo creo que andamos casi igual, ¿me entiendes?
1: Yeah.
3: Obviamente que en un hombre se habla más, y se dice más, y se dice a voz suelta por ahí, que se ve y cosas, y también las mujeres son más recatadas en todo sentido de la palabra.
1: Yeah.
3: Una mujer difícilmente va a andar diciendo, que yo estuve viendo esto, que aquí y allá, ¿me entiendes? Son más recatadas.
1: Aquí hemos dicho de todo, mijo. Ya, guachito lindo, un beso, te quiero. Aló, buenas tardes.
4: Hola, Tenchita, ¿cómo estás?
1: Aquí, muy bien, mijo. ¿Usted le dice todo o no le dice todo a su pareja?
4: Sí.
1: No te escucho bien. No te escucho bien, mijo, se cortó. Aló, buenas tardes. Aló, buenas tardes.
4: Hola, Tincha, ¿qué tal?
1: Hola, mijo, ¿cómo está usted?
4: Oye, mi fantasía, no sé si es tan sexual o no, pero sería como... leer el pensamiento de las mujeres, igual que una película de Pelicuncio.
1: Sí, esa película es buena, viejo.
4: Para cachar cuando te ve que sientes, si le gustaba, o a Lica Yampa, o lo tendrá grande. El hombre ya sabe lo que piensa de una mujer. Eso sí que es mi fantasía.
1: Ya, está buena. Ya, viejo. Besitos. 227-262-2232. ¿Cuál es su fantasía, chiquilla? Chiquillo.
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1: 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Nos vamos a otra pausa comercial así de rapidito. Allá la radioactiva. Los hombres nos dicen que les digamos nuestras fantasías y cuando se las decimos

0: y piensan cualquier cosa de nosotras. ¿Es verdad, Eli?
1: Hola, Chanchita, ¿cómo estáis?
0: Bien.
1: Oye, ¿sabes cuál es mi fantasía?
0: ¿Cuál?
1: Aparte de un trío. Estar teniendo sexo anal y que estén jugando con lo demás.
0: Buena fantasía.
2: Yo en el contexto de alguna conversación y salen esos temas, yo lo hablo sin pudor, no me importa. Pero ¿sabéis qué pasa? Como dijo el muchacho de recién. De repente es mucho prejuicio, entonces como que te ven al tiro así como que ay, a esta le gusta poco, ay, y como que empiezan al tiro, oye, ¿y tú qué onda? ¿Hace cuánto que no? Ay, ¿qué tal conmigo? Jaja, ay, nada, broma, jaja. Entonces como, es como, no sé, porque ponte tú si un hombre cuenta eso, una no anda. Ay, a ver, tenés que estar más caliente, ¿no? ¿Cachai? Entonces como, yo creo que por eso una como que no cuenta mucho esas cosas.
0: Mira,
2: me ha pasado harto, de igual fome, porque después como que tenés que quedarte callada, ¿no?
0: No, pues
2: cómo
0: vas a quedar callada, pues mija, no puede ser. Cabrito, nos vamos a

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1: ¡Caliente, caliente!
2: 15 grados en Santiago.
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0: qué buena es esta. Manso recuerdo, cabrita. Esto es Chumba Guapa. Ay, qué bueno. Vamos al teléfono 227-262-32. ¡Aló!
1: ¡Aló! Hola, Tenchita, ¿cómo estás?
0: Bien, pues, mijo. ¿Y usted cómo está?
1: Bien, gracias.
0: ¡Qué bueno, guachito lindo! ¡Cuénteme!
1: Oye, hablando de fantasías...
0: Tienes que bajar la radio, por favor, ¿ya?
1: Hablando de fantasías sexuales...
0: ¿Ya? ¿Qué pasó?
1: Mi polola tiene una hermana...
0: ¿Ya?
1: Que la deseo. Siempre tengo fantasías con ella, pero mira, su polola es muy cerrada de mente, muy antiguada.
0: Ya, pero espérate, pues si es que eso más que antiguada, pues, mijo... Claro, tú, pero tú le has dicho, por ejemplo, a tu...
1: pero se la tiraba en broma, pero...
0: ¿Y qué te ha dicho? ¡Te dijo!
1: Duda mucho, pero mi fantasía es ser un frío con las dos.
0: Claro.
1: Sí, entonces no sé cómo decírselo porque no sé cómo lo va a tomar.
0: Yo creo que lo va a tomar más o menos nomás, pues, mijo.
1: Más o menos nomás.
0: ¿Qué quiere que le diga? Claro, ya, pues, mijo, te quiero, besitos. Fantasías, gemidos. ¿A usted le gusta que su hombre le diga cosas sucias, por ejemplo? ¡Aló!
1: Hola, Tenchita.
0: Hola, mijo, ¿cómo está usted?
1: Bien.
0: ¿Usted habla o no habla todas las cosas con su pareja?
1: De todo, y eso te llamo a contarte la historia.
0: A ver.
1: Bueno, una de las fantasías era que fuera un trío con mi esposa. Y dentro de todas las cosas, después del tiempo, se fue dando hasta que se concluyó. Pero la persona la buscó ella.
0: Ah, ¿hicieron el trío?
1: Hicieron el trío.
0: Ya. ¿Y ella buscó a la persona?
1: Ella buscó a la persona. Pero
0: ¿y la buscó dentro de la amistad? ¿Dentro de dónde? ¿De su círculo? ¿De tu círculo?
1: No, fue por una aplicación que buscó ella.
0: Ya.
1: Para que no quedara tan cercano, para no verlo más.
0: Ya. ¿Fue con otro hombre o con otra mujer?
1: Aquí viene el tema.
0: A eso.
1: Mi señora trajo un traje. Mitad para arriba mujer, mitad para abajo hombre.
0: Ya.
1: Lo cual yo lo encontré.
0: ¿Cómo? No te escuché.
1: Si ya estaba ahí, uno no podía decir nada.
0: Ya. O sea, así podría que... haber dicho hartas cosas, mijo. ¿Y ahí?
1: No, o sea, es parte del juego que ella quería la parte de abajo y yo arriba.
0: Ya.
1: Entonces se concluyó, asistimos a un motel.
0: Ya.
1: Y pasó.
0: Ya, pero espérate. Vos me decís que tu señora, tú hablaste con ella, que dijiste que quería ir un trío y después ella salió con la sorpresita.
1: Claro.
0: Ya, y se fueron a un motel con un transexual.
1: Sí.
0: Ya, ok.
1: Y ahí pasó la incursión y ya al tiempo ya han sido 4 veces con la misma persona.
0: Ya, y a ella le gustó. ¿Qué hablaron después, mijo?
1: O sea, le gustó a ella, se disfrutó tanto para los dos.
0: Ya.
1: Y yo creo que no tiene nada de malo, ya que son
0: nada, pues, mijo, cosas. Nada. Si ustedes dos como pareja hacen lo que ustedes quieren, pues, mi amor, si usted no le tiene que rendir cuentas a nadie.
1: No, para nada, a nadie.
0: A nadie, pues, mijo. Y si está con su mujer y están los dos en la misma, ¿a quién le pedís permiso, mijo?
1: Y juguetes, se ocupa de todo, juguetes, trajes.
0: Está bien, pues, mi amor. ¿Y estaba vestido de hombre o de mujer? Preguntan aquí.
1: No, de mujer. Llegó totalmente de mujer.
0: Ya, ¿y tú cuándo te diste cuenta?
1: En el momento cuando llegamos al motor, porque ahí nos juntamos los tres.
0: Ya, cuando dijo, hola, soy Juan.
1: Ah, no, dijo. Acuéstate. No,
0: abra. Mira, está bien, pues, mijo. Está bien, está bien.
1: Quiero una mujer.
0: ¿Cómo?
1: Hasta el momento que ese día era una mujer. Y ya después, cuando ya me dice que me acueste, mi señora me dice, aquí disfrutamos los dos.
0: Toma. Está bien, pues, mijo. Ya, muchas gracias por llamar.
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0: ¿Qué es lo que está bien? ¿Qué es lo que está mal? Eso lo decide cada una y cada uno dentro de su pareja. Sí, pues.
3: Hola, Tenchita. Mi fantasía es entrar por la puerta de atrás. Con respeto, sí. Pero mi señora no le gusta. No.
0: nada que hacer, pues, mijo. Ahí convenciéndola a poquitito nomás.
3: El amigo terminó todo.
0: Ya. ¿Para qué? No.
4: Oye, este Walter.
0: Ya, pero córtenla, pues, chiquillo. Córtenla. ¿Por qué están haciendo juicio?
5: Qué bueno que es antiguada y no anticuada, pues.
0: Claro. 2, 7, 2, 6, 2, 3, 2.
6: Por eso esas cosas se hablan, pues. Antes de casarse, antes del matrimonio. Porque si uno no está dispuesto a cumplir las fantasías del otro, mejor búscate a alguien que sí lo esté. Por eso después hay problemas, porque como dice el caballero, no, es que mi señora no está dispuesta. Debería irse a buscar otra.
0: Déjale.
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0: ¿Cuál es su fantasía?
7: Hola, Tenchita. Yo no tengo nada que decir. Yeah. Recién estábamos hablando con mi marido y mi fantasía sexual sería a él bailándome a mí. Ajá. Es un gordo tan rico, tan exquisito que me
0: qué
7: hace
0: lindo
7: ver estrellas. Y él, que hago los ojos blancos.
0: ¡Ajá! ¡Me gusta!
8: No comparto con la niña lo que dijo recién. Las fantasías de repente se van desarrollando en el matrimonio.
0: También es cierto. Pero hay que partir de una base, pues, mijo. A eso se refiere ella. Bueno.
9: Qué buena la talla, Tencho, sí, voy, que a vos todo me dio y. ¿Se lo pusieron o no se lo pusieron?
10: El amigo terminó trans.
11: Hola, Tenchita. Hola. Mi marido es lo más rico que hay.
0: Escúchanos, escucha, mija, manda el audio de nuevo, por favor. Venga.
12: Un 7 para la radio, tío, se han portado bien, han escuchado con respeto y no le han echado talla a fome.
0: Muy bien. Excelente, mija, mijo. Muy bien, un 7 para la radioactiva.
13: Hola, Hortensia. Mira, qué fantasía.
0: No se escucha, po, mijo.
14: He probado muchas cosas.
0: ¿Ya?
14: Desde juguetes. He hecho tríos con mujeres, con hombres.
0: Ya.
14: Hemos probado muchas cosas. Lo que me gustaría, así como ahora, interactuar.
0: Yeah.
14: Yo no sé si me he puesto muy golosa o qué. Al final, uno como que se convierte en adicta al sexo, ¿cachai?
0: Yeah.
14: Como que te gusta demasiado, como que querés probar otras cosas. Me encantaría probar una mujer con sorpresa. Un travesti, me encantaría. Pero que tenga, que sea operada, sí, pues, o sea, que tenga sus pechugas. Pero una mujer, pero con herramienta de hombre.
0: Yeah.
14: Me encantaría, Tencha. De eso, ese es mi deseo sexual ahora.
15: A mí me gustaría hacerlo todos los días, pero mi marido flojito, obliga a ocupar juguetes.
0: Claro. Seguimos.
16: Tenchita, a mí me gusta ir a ferias medievales y me he visto, me personifico de vikinga. Y mi pareja el otro día me dijo que le gustaría conocer a esa vikinga.
0: ¡De vikinga, Juan! ¡Mira!
17: Hola, Tenchita, mi fantasía es en una moto.
0: ¿En una moto? Muy bien. ¿Cuál es su fantasía?
18: Ey, el doctor cariño, oye, si se va arreglando todo en el camino, ya, de que uno se va, no, después se verá.
0: ¿Usted? ¿Cuál es su fantasía?
19: Viejita rica, mi fantasía es hacer un anticucho.
0: Ya, está bien.
20: Tenchita, tú tan picarona y no preguntaste si fue vuelta y vuelta.
0: No, paguemos.
21: Tenchita, cuando yo tenía pareja,
0: ya,
21: yo le pedía que hiciéramos mi fantasía, que era que me dejara chupar el lado oscuro de él.
0: Ya.
21: Sabes que yo creo que le insistí tanto que terminamos separándonos. No sé si se espantó o qué, pero nada que hacer.
22: Oye, Tencha, yo no puedo quejarme.
0: Ya, escuchaba ese. Sexual.
23: Tencha, yo con mi mujer una o dos veces al mes. Ella no, porque trabaja y toda la cuestión.
0: ¿Cuál es su fantasía, mijo? Mija.
24: Ay, Tenchita, mi. ¿Es tan simple lo mío? A cada rato de internet me salen unos domos mirando las estrellas. No sé dónde cresta, en el sur, no sé dónde cresta, pero ahí mirando las estrellas en un domo. Eso quiero.
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1: Hola, Lechita, ¿cómo estáis? Oye, mi fantasía con mi mujer es, no te lo puedo decir telegráficamente, pero te lo voy a decir como que ella sea una ambulancia.
0: No entendí. ¿Alguien entendió? Que me explique cómo es eso de la ambulancia, que ella sea una ambulancia. No entendí. Qué pilla. No caché.
3: Tanta fantasía que se escucha y todavía faltan 10 días para que termine la cuarentena. ¡Ah!

0: Claro. El de la ambulancia es que sea ruidosa.
1: ¡Ay, ay, ay!
2: Tenchita, la ambulancia es para que le grite help, help, help.
3: Y Tencha, lo otro. Sentir, aunque sea una vez, un squirch.
1: ¿Un qué?
3: Me encanta. Un squirch. Un squirch. Un squirch. Un squirch. Un squirch. Un squirch. Un squirch. Un squirch. Un squirch. Un squirch. Un squirch. Me encantaría, Tencha. Me encantaría.
0: Queremos squirch.
1: ¿Quién ha tenido squirch?
4: Que se compre un velcro, pues bueno, ya se squish.
3: Tenchita es para que ella grite. ¡Ah!
1: ¡Está terminando el martes hot, cabrita!

0: dos minutos de peluceo.
1: Tenchita es para que ella grite ¡ah, ah, ah, ah!
2: Queremos Squish.
3: Que se compre un velcro, pues bueno, ya se...
4: ¿Quién se raja con un Squirt?
5: La ambulancia es para que llegue rápido, metan al paciente por atrás.
6: ¿Un Squirt de frutilla o de chocolate?
7: Ya se va la creta al programa de la ambulancia. Y el...
8: Vamos,
9: vamos, Squirt. Mi fantasía es sentir un Squitchy.
10: Sanchita, la ambulancia es que...
11: ¡Vamos, Squirt!
12: ¡Vamos, vamos, Squirt!
0: Quiero más, huevo.
13: Tenchita, me gustaría conocer a un hombre con un miembro grande. Que voy a conocer un hombre así.
0: ¿Qué? No entendí nada, mija.
14: Quiere un Lilo y Squish.
10: A lo mejor quiso decir que quiere hacerlo viendo Lilo y...
15: Ah, son más malos los Nesquik, más...
16: Chinchita, es tener sexo en el teleférico al atardecer.
17: ¡Ah! Oh, Lilo y Squish.
0: ¡Lilo! ¡El Lilo y Squish!
18: ¡Aguante las cabras!
19: ¡Vamos, vamos, vamos, Squish!
20: Mi fantasía es ganarme el loto y pagar las cuentas.
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0: Gracias, cabritas, cabritos, por estar acá, por mandar sus audios, por llamar a este programita que se llama Martes Hot, los días, obvio, martes. Sí, pues, señora, señor, muchas, muchas gracias. Ahora viene el portal del web, los quiero. Vamos a escuchar los últimos peluzones que están aquí en la Radio Activa.
22: Chita, mi fantasía estar con la... con la hermana de la pareja de mi tía, güey. Ya,
23: ya. En Chile, ¿cuál es tu fantasía?
0: No.
24: Mi fantasía es jugar las espadas con la Tencha.
25: Chao, Tenchita, nos escuchamos.
0: ¡Los quiero, cabrito!
26: La ambulancia es para que le meta el herido.
0: Programa, te quiero mucho. ¡Los quiero! ¡Los
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1: 56 minutos.
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0: ¿Te gusta Madonna?
1: Sí, claro. Que ya se viene la biopic de Madonna.
0: Escuchémoslo, güey.
1: Sí, claro, no cuesta nada.
0: ¿Por qué no sacáis unos cuestioncitos? Unos cuestioncitos.
1: Unos WhatsAppitos, si no cuesta nada. Ya. Si los caros salen al estado. Ya.
2: Más 569-6836-2133.
0: Ya, pues un aplausito, eso sea.

0: Cristian y José Luis Humor.
1: Hola chicos, soy Dayan. Ahí está el código de QR. Desea negrega el propina.
2: ¿Están llegando, no? Están
3: la cara, están la cara, están las
4: dale. Hola, muyallitos.
5: Hola. ¿Cómo están?
4: Yo estoy bajando la adrenalina post-concierto. Y quiero saber de qué van a hablar hoy día. ¿Qué tienen de bueno hoy día? Besitos.
2: Ni un brillo de cuarto decirle.
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2: ¿Qué tienen de bueno hoy día?
3: ¿Qué tienen de bueno? Como casero, ¿qué hay hoy día?
2: ¿Qué brillo tenés?
3: Sí.
2: No tenés ni un brillo. ¿Qué bueno tener brillo?
3: No tener brillo.
2: ¿Cuándo alguien no tiene brillo? Oh, bueno, no tenés ni un brillo.
3: Sí, que te digan no tenés ni un brillo.
2: No, y ese gallo, ¿sabes que tiene ni un brillo seguro?
3: No, pues bueno, hay uno que está de moda, pues.
2: Qué fuerte tener un brillo. ¿Cuándo alguien no tiene brillo?
3: Mira, pero ¿qué es peor? ¿Tener ni un brillo o ser un saco wey? Con todo respeto. ¿Cuál es peor?
2: ¿Un saco wey?
3: Sí.
2: Es que van de la mano también, po.
3: Es que no tiene ni un brillo, ya, pero que no sea un saco wey, po.
2: No, que, yo creo que peor que ser un saco
3: wey. ¿Me dejaste que mirar a escucharte, sí, claro.
1: Hola chicos, soy Cristel. Acá está el código QR. Desean agregar propina.
2: Bienvenidas y bienvenidos.
3: Una barquita,
2: sí, claro.
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2: Ahora sí.
3: Gracias por
2: bienvenido a sus martes preguntones.
3: Tan buenos los preguntados.
2: Y la pregunta está de cajón.
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3: Oye, que empezar la máquina.
2: Ya, pues, cuando alguien no tiene brillo. Oye, este loco no tiene ni un brillo. Esta loca ni un brillo, hermano. O cuando vos te lo dices a un amigo, no tenés ni un brillo. Brillo chiche. Claro. El chiche es muy bueno.
3: Bonito ese chiche. Es bonito. Sí.
2: ¿Cuándo no tenés brillo?
3: ¿Vos sabés lo que es un chiche, no?
2: Sí, ¿para qué? La más plega. Lo que se ve no se pregunta. Lo que se escucha no se pregunta.
3: Juan Gabriel.
2: Claro. ¿Cuándo no tenéis brillo? ¿Conocéis personas sin brillo? Oh, este loco tiene un brillo. Pero más allá que le tengáis mala, sino como...
3: Es que es el... No, que cuando la tenéis mala le decís otras cosas.
2: Claro,
3: pues. No, pues no tenéis un brillo.
2: No, no, no, sí. Porque claro, se lo decís de enojón, de picado. No, ¿cuándo alguien realmente... Loco, ese loco no tiene ni un brillo.
3: Pero no estoy diciendo que den ejemplos porque no es la idea. Que den más argumentos cuando no tiene ni un brillo. Por ejemplo, que no llegue, oye, ya, yo voy a un regalito para que estemos todos ahí felices, ya, bueno. Y bueno, oye, aquí, oh, se me olvidó. Y ahí no tenés ni un brillo.
2: O están todos opinando, ¿cachai? Para una reunión, no, yo creo que hay que hacer esto. Y hay un gallo que siempre está ahí callado, ¿cachai? No, lo que digan todos. No, ese bueno no tiene brillo.
3: Más que criticar.
1: Porque para ser exitoso en este país, hay que ser brillante o ser incompetente, weón.
3: No tenís ni un brillo. Más 569.
2: 683, soy Betina 33.
3: Con voz de one y un brillo. Más 569. No.
2: Bájeme los brazos.
3: No, por nosotros, pues, hijo.
2: A ver.

0: tengo un compañero que habla de todo lo que gana en su pega,
1: Oh.
0: fuera de la pega, los pega, trabajo extra que hace, y el weón anda pidiendo café y azúcar, weón. No tiene ni un brillo.
1: No tiene ni un brillo, eso, po.
2: Anda pidiendo café y azúcar.
1: Oye,
2: había uno que venía a perchar azúcar y café, ¿te acordáis? Ya no está, ya no está.
1: Sí. ¿Quién era, weón? Ah, no, vamos a decir que es Kamiki, po.
2: Y lo sacaba para callado, ¿te acuerdas?
1: No, te lo robaba, yo de repente me abrecía sin café, weón.
2: Oh.
1: Barça, weón. No, pero no hablemos de mal del no porque sea, no se lo merece. Ese weón no te.
3: Como cuando te alumbra.
1: Perdón, estoy enfermo con este aro, mierda. Ahora sí, disculpe.
3: Como cuando te alumbra, que eres bueno para algo y llega el momento de demostrarlo
1: oh.
3: y no pasa nada.
1: No, de mí, ni un brillo. Oh,
2: por eso, si usted cree tener un pseudo talento.
1: No, ni consejo.
2: No, es que este me lo dio Lucho, yo es muy bueno. Si tenía un pseudo talento, te sabís chistecito, crees que soy chistoso, que cantáis bonito y estáis en un asado, ya vos canta, cuéntate un chiste y te hacís de rogar. Y al final, ya. Ay, va, eso era tanto. Cuéntalo al tiro nomás, al tiro.
1: Acá estamos hablando de la parte comediante. Yo te voy a hablar un poco más del lado del fútbol, ¿no? De la pichanga.
2: Al tiro.
1: Sí, oye, ¿por qué no te traes un galleta? Oye, tengo un amigo, weón, el loco, los va a dejar. Y el loco no tiene ni un brillo, de verdad.
2: Hasta
1: se sale lesionado incluso porque no ni corre, weón.
2: El problema son las expectativas en la vida. Generar expectativas.
4: No, cuando nos veamos te voy a hacer esto, te voy a hacer esto.
1: No, pues te voy a llevar a donde nunca te han llevado.
2: ¿Se ha llevado decepciones?
1: Te voy a bajar la luna a hacernos chanta.
2: ¿Se ha llevado decepciones?
1: ¿Pero para quién está ahí el tiro?
2: Porque son cochinos, no me aguanté. No me aguanté, Cristian. Pero
1: ya vinimos con la tencha ya hablando de esto.
2: Esto tenía que haber durado por lo menos hasta las 2:45. No me aguanté. Me encanta follar, te lo he dicho antes.
1: Yo me pregunto si la gente le vive todos los días hablar de la tontera.
2: Cachetado,
1: ¿cómo no?

0: me ganó la ansiedad.
1: Sí, pero es que hay hartos de esos que hay charlatanes del amor, po. Charlatanes
0: del amor. ¿Has tenido un charlatán del amor?
1: ¿Por qué nunca la charlatana nunca?
0: No, también, pues, hijo.
1: ¿Sí?
0: Una charlatana.
1: No, nunca me ha tocado así. Hoy te voy a dejar. No cojo.

0: no más time.
1: Charlatanes del amor, charlatanas del amor, es la conversación de hoy día. Expectativas que se generan y no terminan en absolutamente nada. El teclado puede aguantar mucho, así dicen. Llegamos al momento y Nadini. Nadini, si es que llegaste al momento, Cristian.
2: No sé.
1: A veces ni te juntaste ya. Y no pasó nomás.
3: Charlatanes del amor.
1: ¿Qué dicen las cabras? ¿Qué dicen los cabros?
4: Hola, muy bien.
1: Hola, hija.
4: Qué rico poder escucharlos hoy. Oye, sí, a mí me han tocado charlatanes del amor que te mandan hasta fotos que uno nunca ha pedido, mostrando, pero no explícitamente, pero dejando harto para la imaginación o alta expectativa. Y al momento de los que hubo, no pasó nada.
1: La foto guiñando el ojo.
2: ¿Te has mandado foto? No te pongas nervioso, ¿eh?
1: No, estaba pensando que no jamás explícita.
2: Pero he mandado fotos, sí, con calzoncillo.
1: Tampoco.
2: No. Pregunto nomás, pues, hijo.
1: ¿Vos has mandado foto?
2: Caleta, bro.
1: ¿En serio?
2: No, me da vergüenza a mí.
1: ¿Por qué no le he mandado a la Jesse?
2: No, mi ñato nunca me da vergüenza.
1: No, pero no el ñato, pero con la... con la...

0: 6836-2133.
1: Charlatanes, gente que no tiene ni un brillo, estamos conversando hoy día. ¿Cuándo te ha tocado alguien sin ni un brillo? Así vos decís, no tenés ni un brillo, este loco en la pega.
2: No, la tiene, pelota, o no que tiene lo traes como experto.
1: No tiene
2: experto,
1: ni un brillo,
3: ¿eh? Bueno, los cabros, oye.
2: Hola.
3: Yo hace un tiempo atrás estaba en un trabajo de bodega.
2: Bodega.
3: Y ocupaba la traspaleta manual. Pero llegó un tipo que tenía licencia para manejar traspaleta manual.
2: ¿Qué es lo que es una maleta manual?
1: ¿Traspaleta? Es como esa cuestión que levanta, ¿no? Los palets.
2: O no sé, disculpe la ignorancia, amigo, pero soy un ignorante, de verdad.
3: Que en la ciudad toda polle, era el canapé de toda la bodega. Y no hacía nada, boludo.
2: ¿Qué es lo que es una maleta?
3: Era arrocito.
1: No tenía ni un brillo.
2: No tenía un brillo, hijo.
1: Aquí hay gente sin ni un brillo, Cristian. Te siguen mandando aquí.
2: Pero de repente hay gente que no tiene idea que le pusieron como que le tenía alto brillo, ¿me entendí? Pero
1: la como expectativa,
2: que,
1: claro.
2: No, pero los que le... Los jefes pusieron mucha expectativa, pues.
1: Ocurre muchas veces con los que vienen con título. Tú, güey, viene, weón, el ingeniero comercial, weón, el ingeniero comercial, y brillante. Y no pasa nada, weón.
2: Ingeniero comercial. ¿Por qué? Caleta.
1: Estoy poniendo un ejemplo, como ejemplo el ingeniero comercial.
2: Hay caleta, ingeniero comercial. Pero... No estoy diciendo que sea malo, oye, bla, que no he estudiado en la universidad.
1: Muchas veces vienen a reemplazar a la persona que ha estado años ahí en esa pega y se la sabe toda. Y podría el ingeniero comercial, weón, el ingeniero comercial. Y no gacha nada, weón.
2: Razón.
1: A ver.
4: No, Black, es como cuando alguien dice, oye, yo llevo el arquero, weón. Tengo un amigo que es arquero, que es terrible, bueno, ataja todo. Llega el perrín, weón, y es un colador, mami.
1: Un colador.
2: Y cuando llega el arquero. ¿Y en la amiga qué será? ¿Como una entre amigas?
1: Oh, ¿cuál será la galleta de la amiga?
5: Traspaleta, la palabra lo dice, trasladar palet.
2: Ah, eso, la palabra.
1: La cuestión que levanta los palets, ya.
2: No es la grúa que levanta los palets.
4: ¿Cómo no querer los cabros lindos, man? Si de cualquier conversación sacan un tema.
1: Cacha.
4: No le voy a decir del ñato.
2: No, si era una bromita, no.
4: Hola, Josecito.
1: Alejo.
4: Hola a todos. Yo no tengo ni un brillo. Porque siempre estoy con depresión. No tengo ni un pedazo de brillo.
1: ¿Porque siempre está con depresión? No, pero cosito. No es.
2: Se está riendo de eso de depresión, pobre. Ya cuando te empezás a reír de depresión, no tenés depresión, pobre. Sí, pobre. ¿Por qué se ríe de su depresión? ¿No tiene depresión? No, pobre, porque no sabe que está con depresión, pobre.
1: A lo mejor es una buena forma de...
2: ¿Sacársela?
1: Sí, bueno. de patearla, de empujarla.
2: Reírse de su presión.
1: De depresión, pues, ¿cachai? Ok, grande. Hay personas muy que vos las veis muy felices, muy buenas para el humor incluso, y están brígidas con la depresión.
2: Tú, José.
1: Yo mismo. No, Robin Williams, por ejemplo. ¿Cachai?
2: Que ¿Y cómo ¿Y cómo hizo los conciertos iguales?
1: Ya. ¿Cachai? De hecho, mira, justamente... Hay una notita, tú sabes que a mí me gusta rescatar estas cositas, Cristian.

0: sentimientos negativos. Sentimientos negativos llegan a 61%, mientras los positivos caen a 37%. ¿Se parece al gobierno? Además, niveles de estrés, 33% superan a los de felicidad. Cacha. Mira, según el estudio de la CADEM, los sentimientos negativos alcanzaron un 61%, mientras los positivos bajaron 37%. Otro resultado reveló el análisis es que, por primera vez desde noviembre del 2024, el estrés supera la felicidad. Cacha.
1: Somos depresivos.
0: ¿Qué ven, sí?
1: Son un amigo entonces, se ríe de su depresión.
0: Se ríe de la depresión, po.
1: Sí, po.
0: Y la depresión...
1: Tranquilo, hijo.
0: No, conversé. Hay que conversar las cosas.
1: No, tranquilo.
0: Hoy día es martes de Hablando en Serio.
1: No.
0: ¿Pero
1: quiero,
0: por qué no? ¿No vamos a darle ese corte?
2: Sabrina.
0: ¿Conversamos o no conversamos de eso? Conversemos, hijo. No se me vaya en esa. ¿Pero por qué, po? Si hay que conversarlo desde una perspectiva...
1: Mucho odio de repente, po.
0: ¿Por qué?
1: Porque empiezan a votar todo y no... Bueno, ya.
0: Pero es bueno también escucharnos, po, ¿o no? Si pasó... No, nosotros somos el hombro de Chile.
1: ¡Ah!
0: Estuve con eso, hijo. Soy muy bueno yo. No me inviten más. Llévenme a la tele. A ver.
1: ¿Aquí dicen que quieren conversar?
0: Sí, conversemos las cosas como son.
1: Porque ya antes la Tencha habló de todo, po. Sí,
0: habló de la cocina.
1: Marte hot, po, hijo.
0: A ver.
1: ¿Ya?
3: Igual es la pregunta.
0: No, tranquilo,
1: hijo. No me late los brazos, weón. No me late los brazos.
0: Bájame las manos.
1: Sí, tranquilo, weón. Bájame las luces, weón.
0: A ver. Más 569-683.
1: ¿Qué?
4: 2.25 y no hemos pelado una papa todavía.
1: Sáquenmelo. Sácalo.
0: Son mal hablados. Apoyar
1: al apoyo.
0: Sí,
1: va a gastar el apoyo. ¿Cuándo has visto?
5: Oye, pero igual para ser positivo tienes que tener ropita linda.
0: No te entiendo nada, hijo. Tenía un ventilador en el hocico.
1: Sí, tenía un escaldazón en el hocico.
4: Nueva sección, Hablando
1: del hoyo.
6: Si somos depresivos o positivos, ¿viste? Yo creo que el tema va más que nada por las situaciones que van pasando en el...
0: Me dio pena.
1: ¿Sí que la gente no quiere escuchar a la gente?
0: Hablemos.
1: Sí,
3: la pregunta de Piti Clean.
7: Ya, ¿pero hace calor o hace frío?
8: Vale, chiquillo, no importa el tema. El José se encargará de que hablemos de la cochinada.

0: dice la gente?
1: No, con buena onda.
2: Con buena onda, ¿eh? Así que dale.
3: Los dejo, sigo. Apunte al Black, que es bueno para reclamar. Ayer me cortó el audio, ahora la música. Ahora quiere hablar otra cosa.
1: No, no, no. No, no, no, no.
0: ¿Qué? ¿Qué?
4: Al otro día
1: ritmo.
4: ¿Sabes cómo lo hacemos?
1: Tienen una bombita, se merece una bomba. Tienen una bombita. Gracias.

0: ¿A qué hora viene el tiempo de hidratación?
1: Tiempo extra.
0: ¿Tiempo de hidratación a qué hora en el fútbol, por favor?
2: Chiquillos, ¿cómo están? Vayan a tomar sus cafecitos mejor.
1: Oye, sí, hay cafecito, compré, hijo, compré hoy día café. Hoy día compré. 2-0. Vamos, no, perdiendo, vamos, 2-0, hijo.
0: Están metiendo la pelota en la raja.
1: Primer cuarto para la casa.
0: Nos están metiendo la pelota en la raja, ayúdennos.

0: ya.
1: Profe.
0: Oye, vamos, vamos,
1: profe.
0: Vamos.
2: You have the time to listen to me.
1: Poquito. Seguimos, seguimos. Si no cuesta nada. 2:32.
0: Nosotros... Que se ve intención.
1: Vamos a tomar un café y volvemos.
0: Ya, tranquilo, ¿eh?
1: Vamos a rearmarnos, vamos.
3: Antes de poner el pescado al sartén, el aceite tiene que estar...
4: ¡Caliente, caliente!
0: No, más encima viene este pollo mojado.
5: No estoy enojado, estoy molesto. Estoy
0: no he dicho nada.
5: Estoy molesto con las autoridades que le engañaron a la ciudadanía. No puedo decirlo, de verdad. Tú sabes que yo no estoy ni con el gobierno anterior.
0: No,
5: harta embarraditas que se mandaron.
0: Pero
5: este de verdad, no lo entiendo. No hay diseño, no hay músculo político. No hay una infraestructura. No sé, de verdad. Ofrecen algo y hacen otra cosa. No sé, ya córtenla. Me tienen cansado. Y tú también me tienes cansado. Porque este programa está realmente fome. Te lo digo con todas sus letras. No sé, yo no entiendo nada, de verdad. No sé para dónde va. El otro se pone a hablar de depresión, tú empezaste a cambiar los temas.
0: ¿No?
5: De verdad, esto ya me cansó. Ándate a la cresta. Y no tiene ni un cúmulo de alma. Me voy al baño. Me voy.
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2: No me la pierdo.
1: Jamás, papá.
2: No, esa no me la pierdo, de cortero.
1: De hecho, ayer estaba recorriendo los canales de la cuestión.
2: Estaba, po.
1: Y hay un canal 24 horas, reina del flow.
2: Sí, po. ¿Sí? Es como Betty la Fea. También tiene su canal.
1: Sí.
2: ¿Sí? ¿Cuándo vas a tener tu canal José Luis?
1: José Luis, me molesta la gente que no conoce esta serie tan buena.
2: Ya.
1: Oye, hoy día es martes de pololeo, Cristian.
2: Sí, pero al final, ¿no?
1: Sí, sí.
2: Ah, ya.
1: Pero martes de pololeo y dedicamos también un poco este día al amor. No solamente a hablar, no, el amor. Porque hay cosas que te hicieron enamorarte en algún momento, po.
2: O sea, algo te llamó la atención de ese cucaracho, po. O sea, ahora que no esté esa... Porque la perdió, po.
1: Algún brillo tiene que haber tenido.
2: Su superpoder ya lo perdió, ¿cierto?
1: ¿Tú creí?
2: O sea, uno capta el superpoder, no es mala onda, sino que algo te ilumina de tu pareja, po. ¿A ti te iluminó algo de tu pareja? Sí, su cabeza, su forma de ser.
1: Claro.
2: Sí, ¿por qué no?
1: Pero a lo mejor ese superpoder sigue creciendo, aumentando con los años, porque... La persona con la que estás...
2: No te pongas tan complicado, po, hijo, por Dios.
1: No, pero la persona con la que tú estás puede hacer crecer ese superpoder.
2: No,
1: tú me alimentas.
2: Sí, entiendo, sí. Me salvaste de la droga más fuerte. Sí, te entiendo, hijo.
1: ¿Sí o no?
2: Sí,
1: tú me haces mejor persona, ¿hay cachabas?
2: Sí, mi persona favorita.
1: Nos amo. Tú sacas la mejor versión de mí.
2: Ya, pero ya me entendieron, las chicas.
1: Salgamos de Instagram, ¿Qué te enamoró de esa personita especial? Tírate esas románticas que usted sabe, Cristiancito, esas que me gustan a mí. Esas románticas, sí, pues, hijo. ¿Qué te enamoró de esa personita especial?
2: ¿De ese cae ese chancho, hija?
1: Pues, ¿qué? ¿Por dónde lo mirí? No.
2: ¿Tú decís? Yo no veo por dónde está la weá este weón.
1: No, claro.
2: ¿Dónde le encontró el brillo a este weón?
1: Ah, es tremendo, pues, esa cae
2: esa. Ya, pero tranquilo.
1: Pero tiene sus cositas, pues.
2: Algo tiene, pues.
1: Claro.
2: Quizás que tú no lo ves. No se vaya la cochina, ¿eh?
1: No. Sí, aquí, ya no estamos cochinos.
2: No, es que no, que ya venimos cochinos, ya venimos sucios.
1: ¿Y para qué cochinarse?
2: Entramos por el barro, ya ni sacamos el barro.
1: ¿O qué te enamoró de...? Está bonito. Ya, hijo, ¿qué te enamoró de esa chiquilla que la viste por primera vez ahí respondiéndote un meme? ¿O la viste en la universidad, la viste en el colegio, la viste en la pega, la viste bailando?
2: En la cárcel.
1: Bailando en una fiesta, ¿cachai? Pueden ser la cárcel.
2: Tantos lugares, José, ¿por qué no?
1: Claro.
2: Están haciendo la fila justo para entrar a ver a alguien.
1: Imagínate, venís bajando
2: pituco,
1: de la mina.
2: Estoy pituco.
1: Está bien, Cristian.
2: Sí. Estoy llegando a todos lados.
1: ¿Qué te enamoró de esa personita especial?
2: En el estadio, no sé.
1: Ah.
2: En el Val de René.
1: Claro.
2: ¿Se conoce gente ahí o no?
1: Sí, eventualmente.
2: Sí, sí.
1: No, eso de las 3 de la mañana cuando ya están las gárgolas ahí.
2: Uno que te ocupa que se ocupará de ahí.
1: 227-262-32.
2: Yo me cuestiono, no estaré tonto. Yo creo que la gente no va a pescar, José.
1: No, Cristian, sí, los cabros son... Y las cabras, sobre todo, son muy ávidos de comentar estas cosas.
2: Voy a empezar con unos lentos del terror, ¿te parece?
1: Tírate esos lentos, que yo me caliento.
2: No, pues si no es la idea.
0: Ah, ya. 227-262-2232.
2: Le dijimos lo del Instagram, ya.
0: Sí,
2: ¿no?
0: Claro, que vaya, que vaya. ¿Qué te enamoró ese cucaracho, esa cucaracha?
2: Están mandando mensajes, ¿no?
0: A ver, ya las cabras están.
2: ¿Sí?
0: Si se puede escuchar peor, hija, mejor.
2: Ya, no sé, están tan exigente.
0: Pero por favor, compruébalo por ti mismo.
2: A ver. No, muy bien, no, tiene todas las razones que hace, sí, pues hija.
0: Lo mandó con el Bluetooth prendido del auto.
2: Sí, pues hija, no se hace.
3: Buena, cabros, ¿cómo están? Me enamoró su nariz. En el colegio. A los 15 años empezamos a bolear y ahora ya yo tengo 38, ya 35.
0: Oh.
3: Y tenemos 3 hermosos hijos. Así es que no, estoy muy enamorado de
0: él. Qué lindo, hijo, del colegio, Cristian, del colegio, y siguen juntos y siguen enamorados.
2: ¿Entre hijo, hijo? ¿Qué
0: este gallo es un ejemplo?
2: Qué show, 3 hijos, no, loco, a los 35 años, todo.
0: Yo te aplaudo, es la única que, es lo único, Cristian, que han probado, imagínate.
2: Dice.
4: Mira, yo...
2: la boleta.
4: Vi, y yo dije, oh my God. O sea, yo lo encontré guapo, no sé si será guapo, pero yo lo encontré y lo encuentro guapo aún. Pero lo que me mató... fue cuando él me sonrió con sus ojos.
0: Ah.
4: De ahí le dije, hasta los chitecos me llegaron hasta los...
0: Perdón, me sonrió con sus ojos.
4: Los tobillos. Bueno, y después de eso me fui dando cuenta también que tenía muchos otros atributos.
0: Oye, yo veo las fotos, tus cabros son tal para cual, te digo al tiro.
2: ¿Me voy a ver o no? Sin reírme.
0: Ven, date una vuelta. No, gallos lindos, esos profesionales jóvenes que le gustan a la inmobiliaria, estos gallos son. No, estos son.
2: Son portadas para Instagram estos.
0: No, hermoso.
2: La pareja linda. Yo te dije, analicemos pareja, hijo, hagamos una nomás.
0: Tranquilo, hijo, váyase con calma.
2: Te la estoy diciendo hace rato.
0: Vaya con calma. Qué lindo.
2: Que no me apretes, que no me apretes.
0: Tan difícil encontrar algo así, a ver.
2: ¿Qué abierto?
5: ¿Se escucha o no?
2: Ahí sí, un poquito mejor.
5: Que apenas yo conocí a mi marido, yo dije él es el pasatiempo, así que no es muy agraciado, pero
0: Él va a ser el que me va a dar las pensiones. Muy bien, me gusta esa decisión.
2: La gente está acá, la gente está llamando, la gente está presente, José.
0: Martes de pololeo.
2: Hola,
0: solo tu portal del web.
2: La gente está acá, la gente está presente.
0: 227-262-2232.
2: Hoy pues la raja y los calabres.
0: ¿Dónde está la campanilla?
2: Por favor.

0: intentan.
1: Hola, buenas tardes. ¿Hola?
2: Hola, buenas tardes.
0: Hola, hija. ¿Cómo está?
2: Bien, ¿y
0: usted? ¿Usted es la
2: bien
0: que mandó el WhatsApp?
1: No.
0: No. ¿O no? ¿Na qué? No.
2: Bueno, lo que a mí me gustó de mi esposo es que es tan lindo, es tierno.
0: No, ya, pero ¿qué le encontró usted de lindo? Sí, porque para el resto puede ser una defección. ¿Qué usted
2: le encontró? Todo le encontré lindo, todo, todo.
0: Está enamorada de Chanchita.
1: Sí, se llama espejismo eso.
2: Quiero mandarle saludito hoy día que estamos de aniversario, cumplimos 9 años de casado.
0: Pero cuéntate la historia, pues, dame un manjarcito, ponte un poco a cachar.
2: No, que bueno, que yo lo conozco desde los 15 años.
0: Ah, churra, ¿y cuántos años tiene usted ahora, mijita?
2: 30.
0: 30.
1: 15.
0: 15 añitos juntos.
1: Nuestro taller dijo.
0: Exacto. Y
1: afirmate.
0: Y han sido lo único que se han amado ustedes dos.
1: Ya,
2: sí, pues. Bueno, yo ha sido mi primer pareja de todos mis años que yo tengo.
0: Oh, qué lindo, amiga.
2: Lo y con él he tenido 4 hijos.
0: 4 hijos.
2: Exacto.
0: Oh, qué bonito. Qué lindo. 15 años juntos.
1: ¿Cuántos hijos? ¿Me escuchas algo?
0: 4 hijos.
2: ¿Cuántos? 4 hijos.
1: 30
2: sí
1: años.
0: Sí.
1: Oh, ay, Dios mío, son buenos, mala cuestión, no tienen mucha plata.
0: O son Opus Dei. Diga la pulenta, hija. ¿Ah? ¿Usted está a favor del gobierno? ¿La cacha el tiro,
1: sí,
0: hija?
1: No, usted es republicana.
0: Cuatro hijos.
1: Bien, hija.
2: Así que no sé si me está escuchando ahí, porque siempre escucha la radio, así que.
1: Háblale,
0: Póngale color, ya. Póngale.
1: ¿Te está escuchando?
2: Bueno, yo te quise llamar a la radio para sorprenderte y desearte un feliz aniversario hoy día. Ya son 9 años que estamos casados, soportándote, aunque eres una persona muy hermosa, pero también así como eres hermoso, eres enojona y te tengo que soportar. Así que no puedo desearte un feliz aniversario y muchas gracias por los años que has llevado conmigo y por darme unos lindos hijos que tengo, así que eso.
0: ¿Y se vienen más hijos, no?
1: No, ay, no más.
2: No, no, ya tuve el último que ya tiene 1 mes, ya estoy operada, así que ya no hay más hijos.
0: ¿Ya hizo su contribución al mundo usted?
2: Sí, ya no, ya. Quiero disfrutar la vida y ya ahora se viene disfrutarla.
0: Disfrutarla con 4 hijos, está bien, sí.
1: Está difícil.
0: Sobre todo los domingos cuando la hay que levantarse. Oiga, hija, bendiciones, síganse amando mucho.
2: Muchas gracias.
0: Chao.
1: La queremos.
2: Chao, chao.
0: ¿Qué me decís, Cristian? 15 añitos.
1: ¿Te gustaría eso a ti?
0: Me encantaría, hijo.
1: ¿En serio?
0: Pero ya no se puede ya.
1: Siento el olor a café, hijo. Digo al tiro. Se está arreglando este, hijo. Vamos arriba, vamos arriba.
0: ¡Vamos!
1: ¡Vamos! ¡Dale, equipo! ¡Dale, equipo! ¡Vamos! ¡Apoyo! ¡Apoyo!

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2: Ya, estamos hablando de la que le diste tú a...
1: Había querido mucho probar tu sabor.
3: Oye, qué lindo este martes de pololeos, Cristian.
2: ¿Tú te acuerdas lo que le viste a tu ex? Así como, oh, me gustó por esto.
3: La plata.
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8: Oye, ya, ¿por qué no parte la fiesta?
2: ¿Cómo está?
9: Ay, muy bien, muy bien. Qué lindo poder estar. No me habían invitado hace tiempo, weón.
2: Yo siempre paso por fuera de su casa y usted nunca me saluda. Oh,
9: pero por supuesto que no te voy a saludar. Hay que echarte, la verdad. Bueno, cuando necesitemos arreglar el jardín, te voy a hacer entrar, weón.
2: Ay, mira. Hace rato que no la veo por acá, por
9: Florida. Sí, Florida haciendo cosas. He estado, mira.
2: ¿Estaba guardadita?
9: No estaba guardada. Paremos la huevada ya. No estaba. No, tú me empiezas a sacar de las casillas. Disculpe. Mira, he estado bien haciendo vida de socialité, subiendo harto contenido.
2: ¿Estás de DT?
9: Sí. Ahora soy influencer.
2: Qué bueno. ¿Estás haciendo ropita?
9: Estoy tejiendo, estoy volviendo a tocar el piano, algunas piezas de Chopin, de Mozart.
2: Choripán.
9: ¿Qué vas a saber tú, huevón? ¿Qué, cómo que choripán? Un compositor. ¿Qué te voy a explicar a vos también? Córtala, paremos la huevada también. ¿Qué hay? Nada. Nada, y viendo las críticas también a lo que se está haciendo ahora. No, yo lo dije.
2: No empiezo.
9: Lo dije desde el primer momento. Una super reforma, bajarle los impuestos a los super ricos, no es la forma de hacer presente este país.
2: Sí, pero ya no salió, ya, po. Ya no fue.
9: ¿Y tú crees que no lo sé, huevón?
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9: ¿Crees que no me da bronca todavía? ¡Paremos la huevada!
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0: Soy ordinario.
1: Celo.
0: Sí, no, soy rasca, weón. Desde aquí, ya, límpiate la boca con...
1: Todo fuerte eso, ¿no?
0: Fuertísimo, pues, hijo.
1: ¿Para qué, po? Coronado.
0: ¿Tú? Pero uno en la discoteca de la vacía, pero este no es discoteca, pues, hijo.
1: No,
0: por las 3 de la mañana la pasada.
1: No,
0: pues, por las 3 me lo tiráis, querido.
1: Martes de pololeo en el portal del web. Estamos conversando con las chiquillas y los chiquillos. ¿Qué le encontraste a tu pareja? ¿Qué te...?
0: Tú dijiste qué plata.
1: ¿Qué te llamó la atención de esa personita especial?
0: Hay algo que siempre llama...
1: Sí, de... pues, hijo.
0: Se ríe con la vista, con los ojos.
1: Con los ojos. Su nariz, dijeron por ahí. ¿Cachai? Cositas, sí.
0: Lo inteligente, ya empezaron ya.
1: Puede ser también, a ver, qué dicen las cabras. Sí,
0: tal vez, los cabros.
2: Hola, muchachos, yo tenía 19 años cuando conocí a mi marido, él tenía 20. Lo conocí en la fiesta de su cumpleaños porque teníamos un amigo en común y él estaba haciendo el servicio militar. La cosa es que él se fue, volvió al servicio en el año 2010, pasó lo del terremoto y lo único que me dijo, si quería pololear con él, me dejó amarrar y yo lo único que dije, sí, no sabía por qué.
1: Como película.
2: Sentía que él era el indicado.

0: pasamos la raja y yo siempre digo, no sé qué me hiciste, maldito hombre irresistible, pero lo amo.
1: Qué rico, Cristian.
2: No, la tiene contenta.
1: Estas cosas a mí me hacen creer en el amor. Yo con esta me caliento, da igual, te lo advierto. No, ya, no. Me encanta follar,
3: te lo dije al comienzo.
2: Ya, pues, sí, ya, ya, no, ya,
1: pero
2: no, pongáis caliente.
1: Y me pasan cosas.
2: ¿Vos crees que la gente no le carga que siempre te estés calentando, güey?
1: Probablemente, Cristian.
2: Es que con todo te calentas.
1: Probablemente.
2: Ya, pues.
1: ¿Qué dicen las cabras? ¿Qué le gustó su cucaracho, su cucaracha también?
2: ¿Están mandando mensajes o no?
1: Sí, están muy ácidos.
4: Más 569-6836-2133.
5: Hola chicos, ¿cómo están?
1: Hola hija.
5: Mi cucaracho y yo estamos igual de cagados de la cabeza. Llevamos como 20 años juntos, 16 casados. Esa es la fortaleza de nuestra relación, una locura.
1: Qué lindo.
2: Qué fortaleza, hombre. Tengo susto. ¿Eh?
1: Me gusta el amor, Cristian. Aló, buenas tardes, Chile. Este es el momento, tengo martes susto de pololeo. Buenas tardes, Chile. Sí. ¿Me sientes?
2: Hola.
1: ¿Hola? Ah, me ¿para qué no hacen eso? Que nos da pena y perdimos el tiempo.
6: Yo conocí a mi marido en el 2020, febrero del 2020, acá en la playa.
1: Ah, qué rico.
6: El año de una prima, y lo conocí. La misma noche él se me acercó a hablar, me dijo que yo le gusté.
1: Toma.
6: Fue amor de verano, me fui para Santiago, empezó la pandemia, y en agosto él estuvo de cumpleaños, vine a pasar su cumpleaños con él, y de ahí que estamos juntos.
1: Qué rico.
6: Tenemos dos hijos, nos casamos en 2022, y ahora voy a buscar a nuestra hija mayor al colegio.
2: Cacho. Se conocieron en la pandemia.
1: Oye, pero
2: qué jóvenes los sí matrimonios, qué lindo.
1: Y al tiro tuvieron hijos. ¿Sabes qué? Como dice mi mamá, le hallo razón cuando dice, uno tiene que casarse caliente y tener hijos calientes. 227-12-2286.
2: La pamita.
1: Grande Margarita, ¿no? Sí, es muy buena.
2: ¿Quién es Margarita? Ya, vos.
1: Sí,
2: mi mamá, dilo,
1: mi po, madre, mi viejo.
2: No, sí. Margarita.
1: Sí. Margarita. Sí. Hay que casarse caliente y tener hijos calientes.
2: Grandes pensadores, Margarita.
1: Porque después, ¿verdad? Pues después ya no vamos a esperar el momento indicado. Y ya se fue, se fue. En cambio, estos cabros que nos están llamando ahora, mira.
2: Me estoy viendo en la profunda, hijo.
1: Me gustan los lolos como se quieren. 227-12-2232, Cristian. Tanto acá. Estás muy bonita, ¿sí o no?
2: Esta
1: es
2: para chat.
1: Esta es para hacer el amor.
7: Aló, aló.
1: ¿Cómo está, hijo?
7: Bien, bien, aquí estamos trabajando.
1: ¿Cuántos siglos llega casado?
2: No quiero payaso, ¿eh? Cuidado, José, bájame las manos.
7: No, sí. Lo que pasa es que hace poquito llamó mi esposa y hoy día estamos de aniversario.
1: Ah, estamos para huevo usted y ahora la radio.
2: Está la wea, ya.
1: La radio. Ahora la wea es Village.
2: Chucho, voy que bien, pues. No tenés teléfono, wea, para ir a decirlo.
8: Bambino, tú sabes. Con los bacandrales.
1: Y recuerda.
2: Súper importante.

0: Este es el martes de pololeos, sí. Donde el amor prima.
1: Llamen nomás, no hay problema.
0: A través de la 92.5 Radioactiva. Tenemos un llamadito al 22726.
1: Ah, así como...
0: 2232. Hola, buenas tardes, Chile.
2: Buenas tardes.
0: Hola, Cosito, ¿cómo está?
2: Aquí estamos.
0: Usted es el Cosito que llamó hace poquito, para que no crean que sí. Le dimos una patada en los hocicos. No, hacer un chistecito. Un chiste. Usted nos conoce. Sí. Usted nos conoce.
2: Todos los días aquí en el camión, todos los días.
0: Qué bueno.
1: ¡Qué buena!
0: Oiga, hijo, ¿usted está pololeando desde los 15?
1: ¿Qué pasó? ¿Qué pasó?
2: Ajá. Desde los 15.
0: Harto tiempo, hijo.
2: Sí, harto tiempo llevamos con mi esposa.
0: ¿Cuál es la receta? ¿Cuál es la receta?
1: No.
2: Yo creo que es querer amar a la otra persona, o sea. Amar a la otra persona para mí es complacerla a ella, hacerla feliz.
0: Es que
2: cuando uno ama a una persona,
0: bueno,
2: la hace feliz.
0: Y no tener Instagram, qué lindo, Cosito.
2: Así que tenemos 4 hijos, gracias a Dios.
0: ¿Uno en el cielo?
2: Pero, sí, uno en el cielo. Y hace poquito tuvimos el último, que Jonathan se llama. Pero ha sido difícil, pero se puede.
0: Se puede.
2: Se puede, si hay amor entre medio, se puede. Y hemos construido una linda familia. Y como todos los auditores dicen, desde pequeño, bueno, yo tenía 19, ella tenía 15, y de ahí para adelante. Y hemos construido todo.
0: Oye, sí, no es por pelar, pero ella dijo que tú tenías bastante mal carácter.
2: Sí.
1: ¿No dijo?
0: No, se lo dijo Cristian,
1: sí,
0: lo dijo.
1: Ah, ya.
2: Sí.
1: Ya me luchemos en eso, si estamos...
2: Tengo mi genio.
0: ¿Soy muy idiota vos o no? ¿Qué pasa?
2: De repente soy medio boom.
0: Pero es que, hijo, usted sabe que los hombres tenemos dos estados nomás, idiota o bien. No hay otra cosa.
2: No hay, exacto.
0: Enojado o bien, no feliz, dichoso o no.
2: No, o enojado o bien, exacto, así mismo.
0: Así que está bien, hijo, que esté idiota de repente. Oiga, aproveche los micrófonos de la 92.5 para que le exprese todo el amor a esta persona que usted tenía 19 y la vio a los 15 y dijo, adelante, Cosito.
2: Bueno, mi amor, ya son 15 años juntos. Quiero decirte que te amo mucho, que eres el amor de mi vida, que quiero estar hasta que seamos viejitos, como siempre lo dijimos. Y hoy día a la noche me desquito.
0: Chupaya. Me gusta cuando se prometen que van a echar.
1: Después el saludo al final dice, amor, hoy día, mi amor.
0: Hoy día, claro.
1: No, pero...
0: No, muy ordinario eso, muy soez.
1: Sí,
0: está bueno el café, hijo. Me gusta cuando la gente echa, Cristian. Y están echando en la noche después de haber escuchado el portal y piensan en nuestras caras. Cosito lindo, te mando un abrazo. Pásenlo muy bonito. Ya se fue ella.
1: Hola. Buenas tardes.
0: Portal del web de Radioactiva. Tírate de esas que me caliento, pues, Cristian. Tírate de esas que me caliento. Si tú tenés varias de estas, tenés una listita. Te pusiste coche.
1: Muy sucio, ¿cierto?
0: Sí. Esta es para decir...
1: Sí.
0: Me encantó probar tu sabor.
1: Este va a mostrar el diente de oro.
0: Sí. Esta es para quedar con la vera. 227-262-32. Hola, buenas tardes, Chile.
1: Muy ordinario.
3: Hola, buenas tardes, muchachos.
1: Tengo miedo.
0: Harta que empeña, por lo que
1: mucho
0: veo.
1: Mucho miedo, pero está enamorado.
0: Y eso es importante, Cristian. El poder del amor es el que está hablando acá. ¿Cómo está, Cosito lindo?
3: Bien, ¿y ustedes, chiquillos?
0: Bien, señor, qué bueno que vino.
3: Sí, pues estoy hace rato esperándolo aquí.
0: Guau, bueno, qué bueno. Bájeme los brazos.
1: Cuidado.
0: Bájeme los brazos.
1: Cuidado.
3: Vamos a hablar del amor, su amigo.
0: Vamos a hablar del amor. ¿Hace cuántas décadas está casado usted, 28
3: hijo? Años.
0: 18 años.
3: No, 28 años que nos conocemos y ahora el 2 de junio cumplimos 3 años casados.
0: ¿Hace cuánto se conocen?
3: En 1998.
0: ¿Y cuándo se casaron? ¿Hace 3 años?
3: Ah, claro, en 2012 nos casamos.
0: ¿Y cuántos años llevan pololeando?
3: Llevamos harto años pololeando con la negrita.
0: Hijo. Te demoraste harto en sacar la roca, hijo.
1: ¿Y por qué tanto?
3: Sí. De dejado nomás.
0: De inseguro.
3: Sí, de dejado, pero más allá de amor, paciencia.
1: Paciencia.
3: Todo eso se lleva bien.
0: ¿Y cuál es la receta?
3: La receta, paciencia.
0: Paciencia.
3: La paciencia, amor, cariño, respeto. Más que nada, respeto.
0: Paciencia tienen que tenerte a ti, me imagino.
3: Yo creo que sí, yo soy
0: mal genio. Usted sabe, los hombres tenemos dos estados.
3: Ella, su carácter.
0: El carácter de ella.
3: De ella, fuerte, fuerte. Ella me es mi cable a tierra.
0: Y cuando las viejas tienen carácter fuerte, ahí no hay nada que hacer.
3: No, es que sí, mi amor.
0: Agacha el moño nomás.
3: Sí,
0: en todo caso, cuando estés muy enojada, te recomiendo algo, acuéstate en pelota. Eso las desorienta, güey.
3: Lo he hecho.
0: Soy muy bueno yo, soy muy bueno. Llévenme para la tele. Cosito lindo, exprese todo su amor, su cariño a través de la 92.5, por favor.
1: Pero por favor que sea con amor.
0: Con
1: elegancia. Sí, sí, pon, no sé. Po.
0: Nada de bueno. No, acá, no, po, no, sáquese los polos, sí, polos, tú sabí, no.
1: Ponle, como se la estuvierais conociendo hoy.
0: Piensa que no eres tú, enajénate.
3: Decirle que la amo y la voy a seguir amando siempre, porque hemos pasado de buenos, lindos y malos recuerdos, malos momentos y severos momentos, y hemos estado juntos los dos y hemos dado adelante. Hemos pasado casi por altas cosas.
0: ¿Han pasado juleras?
3: Sí.
0: ¿Han pasado
3: juleras? Sí. De hecho, yo estuve a punto de irme al patio de los callados.
0: No, hijo, se me enfermó. ¿Qué le pasó? ¿Una bacteria?
3: No, vi un infarto.
0: Chita la payasa.
3: Así que no, ahí ha estado conmigo, yo también he estado con ella.
0: ¿Dejaste la carne o no?
3: Sí, la carne y el cigarro.
0: Ya, yo sé. Si los conozco, Cristian, yo los conozco estos gallos.
3: Así que no, pues hemos estado en las buenas y en las malas, y como te digo, el amor ya se convierte en lealtad. Cuando ya es lealtad, ya supera el amor.
0: No, vos estás en otro nivel.
3: Sí, cuando el amor supera, la lealtad supera el amor, ya es otro.
0: Qué lindo. Cuando la libertad supera el amor, qué lindo.
3: Claro, y la lealtad también, pues. Ah. La lealtad, cuando tú son leales,
1: la
3: ya el amor.
1: La lealtad supera el amor, ¿cómo esa, güey?
0: Yo dije, yo, se puede tener el señor y bolola, dije este otro.
3: Mira, no, lealtad, no, no, no, no, no,
0: ah, ya.
1: No, no, no, no.
0: Te
1: no,
0: estábamos
1: no,
0: confundiendo,
1: ya
0: perdón.
1: Ya no quiero más.
0: Ay, ya,
1: no.
0: Hijo, lo que, oiga, nos alegramos mucho.
1: Un abrazo.
0: Cuídese, que le queda harto rato para seguir amando, ¿ya?
1: Eso.
3: Chau,
0: chau. Chao. Otro cliente satisfecho, vos, Cristian, contento.
1: Con el timbre del amor.
0: Oh,
1: sácate más.
0: Este es el martes de pololeo, las chiquillas, los chiquillos nos cuentan de qué se enamoraron, qué les gustó de esa personita especial que tomó tu corazón, este bueno, este ok.
1: Es como el loca, pile.
0: ¿Qué dicen las cabras, Cristian? Dame un poquito de WhatsApp, por favor.
1: ¿En serio?
4: Ay, qué lindo, chiquillo, el amor. Cuando salen estos llamados así, uno vuelve a tener la esperanza de que algún día pueda llegar. Aunque yo estoy realmente convencida que en esta vida hay algunos que vinieron para ser felices, como estas parejas hermosas, y otros que solo vinimos acá a marcar el paso nomás por chiquillo.
0: Pero no se me tire para abajo.
1: Está bien, déjala que se desahogue.
0: Que un divorcio no le marque la vida, pues, hija.
1: Este tema lo escuchó.

0: invitas a un Campari?
1: ¿Cómo? ¿14.000 pesos? ¿Sale el copete?
0: ¿Cómo que hay que pasar la tarjeta? Ya no.
1: Oiga, ¿tiene estacionamiento?
0: ¿Y tan caro sale sacar de aquí a ti? Hay que pagar una multa. Ah,
1: ¿y un puro baile?
0: Ya, me te he comprado como 3 copetes. ¿No estáis ni curado?
1: ¿70 y cuánto mil?
0: Pero se ve una piscola, güey. Un jugo, ¿viste?
1: Oh, sale que gasté 1.500.000 la tarjeta. No, me la clonaron. Está lindo esto, Cristo. Esta canción ahí...
0: ¡Me caliento!
1: Yo te lo dije.
2: Atención,
1: me encanta.
2: Gondwana y Kike Neira vuelven a juntarse después de 23 años. El rey.

0: ¿Sabías que el invierno en Mercurio es
1: caliente, caliente?
2: Hola. ¿Cómo están?
3: ¿Por qué
2: no muy bien.
3: ¿Por qué no avisa?
2: No tengo que avisar nada. Estoy contento, estoy enojado. Estoy acá, eso es lo importante. Porque estamos todos los chilenos en esto. ¿Hasta cuándo? Perdón que lo diga así, pero ¿hasta cuándo nos ven las pelotas? Yo estoy cansado ya. Se hicieron promesas falsas. Que la seguridad, que la inmigración, que la zanja. ¿Y qué tenemos hasta ahora? Nada.
3: Pero
2: solo rebajando impuestos. No, yo la verdad a usted le digo, señor presidente, ¿hasta cuándo estamos
3: como
2: en esto?
3: Como argentino.
2: No, sí, claro. No me bypasses. No me remes, porque no estoy hablando
3: pero,
2: así. Estoy hablando desde el enojo ciudadano.
3: Pero no argentino,
2: sí, claro.
3: Comele.
2: ¿Por qué no? Porque de esto nadie se ríe. Lo digo acá, derechamente. Estoy cansado, sí. También estoy
4: agotado. 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
0: 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Amigas y amigos, ustedes conocen bien esto. Porque sí, porque no. Dos canciones por el solo hecho de nuestro placer. Para que tú las goces. Y por qué no, en este martes de pololeo poder dedicarla a esa personita especial que se ha tomado un rincón en tu corazón. Tal vez llevas 15 años, 30, son 15, son 20, son 30. No importa la edad que tú tengas, es el amor el que tú tienes. Este café me tiene con el hocico lubricado a mil, como un rodamiento caliente en el hocico. Porque sí, Cristian.
1: Quiero preguntarte algo. Es un tema que hay parte así. Love Elevator, no.
0: No me dio el chazam. El chazam.
1: Parte así. Y el coro. Y no mano que maldita. I wanna watch you watching now. Elevator, elevator.
0: Ya, porque sí. No, me dio el chazam.
1: Ayúdenme, caro. ¿De quién es? ¿Qué grupo es?
0: A ver, aquí te responden. Capaz que los cabros agarren. Los cabros igual son ávidos.
1: Saben.
0: A ver.
2: Aerosmith, amor en el elevador.
1: Ah, ¿viste?
0: Esa. Come here, baby. Qué rica canción, Cristian, para hacer el amor.
1: Dijimos que íbamos a abrir canciones de amor, güey.
0: Sí, vos, canciones de amor. Pues ya está, pasé el amor, que dije. Pasé el amor. Alicia Silverstone. La hija del Taylor. No, chao.
1: Sam Smith. Oh.
0: Uno veía este video cuando niño y decía, chuta.
1: Hay gente así.
0: Esto es lo que me gusta a mí.
1: No llegaste a eso.
0: No, lo ves lejano,
1: vamos.
0: Jamás, pero
1: te cagué,
0: Estas son las. Esto es lo que me gusta a mí. ¿Dónde pasaba con este video? Alicia Silverstone, viejo. La Liv Taylor.
1: Otra vez.
0: Estas son las que me gustan a mí. ¿Qué dicen los cabros? Estos cabros están al tiro muy ávidos de responder.
3: Pequeño escucho la activa.
0: Les dejo.
4: Mejor para hacer amor es...
0: Gracias, hijo. Ya, pero no me quedó clara cuál era. Porque sí, Cristian, discúlpame. Chao. Chao. Me dejaste, bro. Encumbrado, está buena, ¿sí o no? Porque sí. Y ahora, ¿por qué no? Por el solo hecho de escucharla, gozarla. Porque tal vez tú, la canción que tanto te gusta, la puedes escuchar en Spotify. Hold on,
1: little girl. No, esta es de playa.
0: Esta es para hacer el amor. No, es de playa. Es para estar con los amigos fumando, qué sé yo. No le sirvo. Poco respeto al acto amatorio.
1: ¿Me pediste la bomba atómica? ¿Te la tiré? Pero está peleada.
0: Esta es para llorar en la ducha solo. Chao. Va a terminar, estas cuando termináis.
1: ¿Qué? ¿Temas para terminar?
0: Estas para terminar. Para terminar en la ducha, en el baño, solo llorando.
1: Hay temas para terminar que vos le ponís un tema y justo estás haciendo ese tema. Hagamos una encuesta de eso mejor.
0: Pero vamos a poner, tócate Crazy igual un poquito, y hacemos ese otro porque sí, care palo. Usted sabe que.
1: Por decreto está bueno este café, hijo.
0: Por decreto. Tengo un petardo en la cabeza, te digo al toque. Temas para terminar.
5: Más 569-6836-2133.

0: Están llegando, ¿no?
1: Me estoy tocando, Cristian, lo siento.
0: Sácate WhatsApp. Temas para terminar.
1: No, qué rico.
0: ¿Vos te acordás?
1: Alicia, sí, yo me acuerdo de Alicia Silver también.
0: A ver.
1: Cuando fue Batichica.
0: Ya.
1: Y tú la de hoy día está igual de hermosa, fíjate. ¿Aló?
0: No.
1: Tema para terminar, sí,
2: no,
1: sí.
2: No, con esta canción es como cuando entras ahí a
1: ya, ¿para qué? No me la hizo vos decir.
0: Hola.
1: Hola.
3: Hola.
1: Hola.
0: Hola.
1: Hola.
0: Ya, po.
4: ¿Por qué no? ¿Por qué no?
1: ¿Por qué no?
0: Oh.
1: No,
0: pues yo.
2: Pero qué buen tema.
0: ¿Están votando?
1: ¿Están hola. Votando. Hola.
0: Hola.
1: Hola.
0: Hola. Hola.
5: La de Lucerito, ya no, lo siento, tu hora pasó.
1: Toma.
0: Gracias.
1: Ah, canten Chile, canten todo y hagan el amor.
0: ¡Canten! ¡Hola!
6: ¡Cosito lindo!
1: ¡Hola!
6: ¿Cómo están?
1: ¡Estoy cantando en el toro! Gracias, hijo.
0: ¡Quiero por tu hijo, lo quiero! ¡Hola! ¡No, no quiero! ¡Gracias! Deja, esto te dejan el parche curito en la deja el parche curito en la micro,
1: déjate la canción que vi.
0: Hola.
7: Hola.
1: Hola.
0: Hola. Hola.
1: Hola.
7: Hola.
1: Hola.
0: Hola. Hola. Oh, están llamando todos.
1: Cacha. Amigas y amigos.
0: Pero déjame escuchar.
1: Ah, ya, perfecto.
0: Tema.
1: Sí, claro, claro.
0: Escuchar el otro.
1: Sí, claro, claro. Sí, claro.

0: Hola.
1: Hola.
0: Está rico esto, Cristian.
2: Esto va a terminar,
0: pues. Va a estar en la ducha solo llorando.
2: Va a terminar.
0: Sí.
3: Yo cacho que la mujer más llora en la ducha y el hombre llora al frente del lavamanos.
0: Por Dios, que se ve feo un hombre llorando.
3: Ojalá este tema,
0: weón. Está lindo esto, Cristian.
3: ¿Pues sí?
0: Precioso, porque estas son las que me gustan.
3: Hola.
0: Hola.
4: Buenas tardes, los cositos.
0: Hola.
4: Buenas tardes, los cositos.
0: Hola.
3: Hola, hola.
4: Chiquillo.
0: Ajá.
4: El tema que estabas tú preguntando, tarareando, es el Living Color,
0: Gracias, hijo.

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1: Mándale el mensaje a esa persona que nunca más viste.
2: Ah, hace casi algo que no resultó. Al casi algo, usted sabe que duele más.
0: Oh, yeah.
2: Con ese que faltó una despedida. Debería ser un derecho universal una despedida, ¿o no, hijo? ¿Qué dicen los caros? Mensajitos, Cristian.
1: ¿Están o no?
3: Sí, un hombre se despegó llorando. Pero en Chile,

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1: En Rock and Pop.
0: ¿Qué pasó, hijo? ¿Qué pasó?
2: ¿Está, hijo?
0: Yeah, motherfucker, just my baby. Hola.
2: Ay, caleta.
3: Oh, cuando cabro chico, la locura automática.
2: La locura automática.
4: Tranquilo, que te hace bien para la cara, ¿eh?
0: ¿Cómo está eso? No saben ordenar. Te voy a bloquear.
2: Por no, lo bloqueé. Si vos sabés que eres ese, mucho Gelson.
0: Oh, yeah. Oh, my God,
2: do I try. Ese es cochino.
3: 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Te extraño. Fuiste el amor de mi vida.
0: Oh.
3: Y ahora te buscaste uno igual a mí, un mismo perfil casi. Pero nunca voy a ser yo.
0: Sale, vaya.
2: Está mejor con el loco, güey.
0: Por algo lo busco.
5: No estamos soñando, es verdad. El talento hecho en realidad.
0: Gracias, hijo.
2: No, está el tema, güey.
6: Ya, chicos, cabezazo de último minuto, el córner para que ganemos el partido.
0: Hagámoslo, hijo.
2: Sí,
0: hagámoslo, ya. Vuelta en U, vuelta en U, vamos. Quiero rematar esto, penal. Amigas y amigos, voy a bajarle al celular, me tenía enfermo.
2: ¿En serio se escucha? Oh, a ver.
0: Ahí.
2: Ahí es el tema, po.
0: Amigas y amigos, una sección que ya es un clásico del portal, y hoy la vamos a hacer por primera vez.
2: No, pues no es un clásico, si no se ha hecho nunca.
0: El trencito del portal, el trencito de auditores. Al 227262232 le vas a dejar un mensaje al auditor que viene después. Así de sencillo. Por favor, que el amor prime. Yo los conozco. El algoritmo nos juntó en este programa. Por lo mismo, les pido en este trencito del portal que le dejes un mensaje de amor a la persona que viene después. Al 227262232. Este es el trencito del portal para despedirnos. ¿Ha sido un partido difícil? Sí. El primer cuarto para el olvido. Segundo cuarto nos mandamos unos triples y logramos remontar. Tercer cuarto peleado. Queremos pasar a finales de conferencia. Por favor, ayúdenos a ganar. Con este trencito del portal.
2: ¿De amor me dijiste?
0: Ah, ya, es temático. Es temático.
2: ¿Tú me dijiste de amor?
0: Temático,
2: mensaje de amor,
0: perfecto.
2: A la siguiente persona. Al que viene.
0: Mensaje de amor.
2: Porque iba a poner un tren, iba a poner una alarma, iba a poner música.
0: Ya, como un tagadá, pero no, ya.
2: De hecho, está acá la carpeta.
0: El trencito al portal puede tener distintos motivos. 227262632, déjele una palabrita al que venga después.
2: Oh, qué lindo sería.
0: Y el amor que viene después, si no responde al anterior.
2: No, pues le
0: deja al que viene después.

0: Trencito del Amor, Chuchu Chuchu, en el portal del web. Comenzamos. Hola.
1: Hola, hola, auditor que viene detrás de mí. Solo te quiero decirte que te lleguen todas las bendiciones y que este día sea magnífico, amigo mío.
0: Qué lindo. Qué lindo, ¿viste? ¿Ahí cuenta? ¿Quién viene? Hola. Hola. Hola. No contesta. Hola. Hola.
2: Sí, sí. Hola, auditor. ¿Sientes cómo se hunde?
0: Vamos, cagados. Si se ¿qué dice el
3: no
0: que
3: ponga,
0: viene?
3: No se ponga tonto, ¿eh? No le responda al anterior. Deje una perlita al siguiente.
0: ¿Qué dice el que viene?
3: O a la siguiente.
0: Ya.
3: Cuidado. Cuidado.
0: Hola.
3: Hola.
0: Hola.
2: Que lo pase bien y que goce y que goce y que goce.
0: Mira qué lindo cómo se van diciendo cosas. Es el trencito del amor en el web. Hola. Hola.
4: ¿Aló?
0: Sí.
4: Te amo, mi amor. Nos juntamos en Barrio 014.
0: Está bien, pues. El trencito del amor es así.
3: Un mensaje. Hola.
2: Hola, yo tengo lo que le hace falta a tu carita.
3: Déjanos un mensaje al siguiente, con amor.
0: Sí, claro. Hola. Hola.
2: Yo tengo una feliz Navidad y un próspero año nuevo.
0: El trencito del amor en el web. Déjale un mensaje al siguiente auditor,
2: I love you. So much, bebé.
0: Mira qué lindo, puro amor.
3: Y hay mujeres no dejan ningún mensaje al hombre.
0: Puro amor, güey.
3: ¿Hay WhatsApp de mujeres?
0: Sí, claro.
3: ¿Por qué no? Porque de esto
0: nadie se ríe.
5: Besos, abrazos y lo mejor del mundo para la persona que viene. Y suerte como yo de ser un radioactivero. Saludos, chiquillos.
0: Qué lindo, suerte y abrazo y amor a la persona que viene, Cristian. Qué lindo, me gusta esto. 227-26-2232. También puede ser WhatsApp, sí, claro.
6: ¿Tienes protección? Oh.
0: ¿Tienes protección?
7: Tú le vienes después de mí. Eres importante. La vida es bella y solo se vive una vez.
0: Oye, pero qué lindo, Cristian, ¿viste? Si cuando uno llama amor, amor llega. ¿Puedes bajarle a la base, por favor? Qué lindo esto.
8: Amigo, si esta semana ha sido mala para ti, estoy seguro que te va a gustar más la que entra.
0: Qué lindo el amor, José Luis.
9: Hermoso.
0: Esto es lo que me gusta, Chile, que nos queramos.
3: Déjale un mensaje temática.
10: A la persona que viene, le deseo que hoy día eche una buena hacha por mí.
0: Mira qué lindo, Cristian.
3: Es solidaria.
0: Todo es amor acá.
3: Sí, perfecto. ¿Están todos acá? ¿Tú quieres andar en amor? ¿Me permite?
11: Que viene después de mí, que tu día esté lleno de amor, no se te olvide comprar pan, cómprale un pastelito y dile que la amas o que lo amas.
0: Eso es lo que nos gusta, Chile.
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3: Nos jugamos un gran partido, pero lo sacamos adelante, ¿no?
0: WMBC.
3: A veces no es bueno ganar, sino seguir en adelante sin perder.
0: El trencito del amor, dígale al siguiente auditor.
13: Saludos, portalcito. Si tienes sueños, levántate. Si tienes sueños, duérmete.
0: 227-12-22-32. Dígale al siguiente auditor. Hola.
3: Hola.
2: ¿Es que va a comprar pan?
3: Nos estamos dando al anterior. Al siguiente, vamos.
0: Hola.
14: Ojalá que el que viene se encuentre 20 luquitas botadas en la calle.
0: ¡Ah, oh, qué rico, hijo! Esas son las que nos gustan.
3: Que el que venga siguiente sea mi ex.
0: ¡Oh! ¿Cómo sabí?
3: Oye, hola.
15: Amigo, donde te encuentres, ahí estarás.
0: Toma. Lindo,
3: grande,
0: hijo.
3: Pensador, hijo.
0: Está bonito eso.
3: Qué lindo, como la piensa, ¿no? Sí, pensador.
0: Dígale al auditor siguiente.
3: Sí, al auditor siguiente.
0: El trencito del amor. Chuchuchuchu.
16: Para el siguiente, le mando un besito de los míos.
0: Toma.
3: Sí, pues sí.
0: Qué bonito.
3: Qué lindo.
17: Hola,
3: la
17: Josecito.
0: Hola, hijo.
3: Hola.
0: Dígale al que viene.
17: Ya. ¿Puedo empezar? Voy a empezar. Chica. Para el misquito que viene después de mí, le mando muchas bendiciones porque nosotros vibramos con la radio, porque este programa está hecho por Cristo Rey.
0: Por Cristo Rey. Mira.
18: Para que el que venga, se venga.
0: Hola.
3: Gracias, hijo. ¿Qué dijo? No cachó
9: el trencito del amor del rey.
3: Dígale al que viene después.
0: Nos vamos. ¿Qué le decimos a los cabros que vienen después?
3: Que sí, los claro, queremos mucho.
0: Los queremos mucho. Que tengan un lindo programa.
3: Sí, que el Hanji se ría.
0: Hola.
3: Hola.
15: Un besito para los niños en el No es Niño.
3: Eso, miércoles. Muchas gracias.
0: 3 de la tarde con 55 minutos. Gracias por este trencito del amor. Poder compartir simplemente buenos deseos. Entregar la dicha. Darle fortuna al que viene. Porque la mente, chiquillos, es poderosa. Si tu mente te encuentra cosas lindas en tu corazón, ya nos vamos. Chao, gracias.
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0: Carlos.
1: Buenas, buenas.
0: Toma ánimo, vieja chica.
1: Buenas tardes, buenas tardes, buenas tardes. ¿Cómo el chamo? Hola, hola, ¿qué tal? Oli, bienvenidos. ¿Cómo estás, Hanji? ¿Cómo
0: está todo? Está bien que tengáis pena porque no está tu marido, pero nadie con pena acá en el programa. O...
1: No, sí.
0: ¿Hablaste con él a todo esto? ¿Cómo estás?
1: Sí, está mal de la voz todavía. No sé si vendrá esta semana todavía. Pero está ahí, todavía sigue bien resfriado.
0: Está como para que hagan otro festival, ¿pum?
1: Sí. Eso porque nos fuimos contigo.
0: Claro.
1: ¿Cómo estás, Hanji?
0: Muy bien, ¿y tú?
1: Bien, feliz, contento, día martes de... ¿Qué tal dará?
0: Tienes el número tú, ¿cierto?
1: La OPI, que nos manden el número para que la llamemos.
0: Sí, como digamos que Jaime siempre ha sido súper celoso con el número de la brujita, nunca lo ha dado ni a mí. Solamente lo tiene él.
1: Sí. Comiencen a dar la bienvenida al 22-726-2232 o al más 56-968-36-2133. Dicen una intro.
2: Aquí comenzamos, vamos acá al Romano en este programa de nuevo, este día martes. Bienvenidos sean todos ustedes, DJ Hanji. ¿Cómo está Roberto Rosinelli, la viejita chica? Y este nuevo locutor que se llama Miguel. Bienvenidos, vamos a calmarlo. Hanji, tírate un temita.

0: De nada, la bienvenida, cabros.
1: ¿Cómo están los regalones de la radio? Buenas tardes, chiquillos. Saludos de Ángel del Aire Acondicionado. Abrazos y besitos para ustedes. Que tengan un muy, muy buen programa.
0: Por acá, Carmen, dicen oli, oli. Buenas tardes, chicos. Que tengan excelente programa. Saludos, Carmen. Buenas tardes.
1: ¡Buen!

0: Que tengan un excelente programa, chiquillos, y que les vaya bien a todos los radioactiveros que están escuchando la radio. El Cano de la Paz, que los quiere.
1: Eso. Anota Charlie USA. Charlie separado. Ahí está. Muy bien. Vamos a dejar guardado el Charlie. Porque no sé por qué no aparece guardado.

0: Boris. Oye, lo vamos a guardar igual. ¿Por qué está, no está guardado Boris Ponte Alba? Este?
1: Porque cada cierto rato yo creo que reeliminan
0: yo creo.
1: Los contactos.
0: Qué raro. Oye, ¿por qué no saludan como si estuvieran conduciendo un programa de radio? Estaría bueno.
1: Pues sí, para que te apañen, era la segunda. También tenemos teléfonos.
0: O al 2272-2232. ¡Aló!

0: cabro.
1: ¡Aló!
2: Hola.
1: Hola. ¿Cómo estás?
2: Qué lindo escucharlo. Bien, bien, me encanta escucharlo.
1: Qué bueno. ¿Cuál es su nombre, amiga?
2: Bernardita.
1: Bernardita, ¿de dónde nos escucha?
2: Ahora voy a mi casa, pero siempre los escucho en el trayecto al trabajo. Oh. Y soy de Pudahuel.
1: ¿Qué edad tiene? ¿En qué trabaja Bernardita?
2: Ay, tengo 60. Pero es que me encanta escucharlos igual.
1: Pues tiene una voz juvenil increíble.
2: Ay, oh, lindo, gracias. Ay, qué lindo escucharlos.
1: ¿En qué trabaja Bernardita?
2: Estoy ayudando a unos jóvenes un día a la semana con el aseo en su casa y así.
1: Ah, qué bueno. ¿Y se portan muy mal, sí, los jóvenes?
2: No, bien. Ni siquiera los veo en realidad. Ah, veo solo la perrita que tienen.
1: Qué bueno. ¿Y por qué no escucha?
2: Me encanta escucharlos porque por su juventud, las cosas que hablan, me encantan. Me encanta la gente joven.
1: Qué lindo.
2: Por eso lo escucho siempre.
1: Qué simpática, Bernardita, usted es puro amor.
2: Oh, mucho amor para ustedes, que les vaya maravilloso.
1: ¿Estás soltera, Bernardita?
2: Sí.
1: ¿Por qué?
2: No sé. No sé.
1: ¿Pero no ha pasado nada, nada, nada?
2: Nada, nada, nada, no. En mucho tiempo.
1: ¿Y quién está con telaraña?
2: ¿No?
3: ¿Y no aparece ningún hombre así como jovial, como te gustan a ti, Bernardita? ¿No hay ninguno así como en el radar, en el entorno, nada?
2: No hay nada, porque igual salgo poco, entonces no tengo mucha oportunidad de conocer gente.
3: Y Badoo y estas cosas, los Tinder y todo eso, ¿no?
2: No, me da lata, me da lata.
1: ¿Y ni una mujer, no, nada, si ni yo, un hombre, nada?
2: No. No cae. Estoy escuchando radio, bien, escuchando cosas entretenidas, con eso soy feliz.
3: Ah, bueno, ya, pero bien, por lo menos ahí.
1: Sí. Hay telaraña.
3: Bueno, pero algún juguetito tiene que haber por ahí, existir, no sé.
1: ¿Algún juguete?
2: ¿Perdón?
1: ¿Algún juguete?
2: Uy, no, tampoco, qué fome.
1: ¿Y por qué no?
2: Porque, no sé, no me he atrevido.
1: ¿Pero no le gustaría experimentar ahí como de repente jugar solita?
2: Sí. Oye, me está dando vergüenza, les voy a cortar.
1: ¿Pero por qué?
2: No.
1: Sí. No son cosas, no son temas tabú, son cosas normales.
3: Claro.
2: No, si no es tabú, pero igual me da un poquito de vergüenza.
3: Pero atrévete y ahí cuando pases así, no avisa. Oye,
1: si no
3: ¿sabes
1: le
3: qué? Le puse,
2: no sé. Cuento, ya.
3: Claro,
2: sí, sí, obvio.
1: Y si no,
2: obvio,
1: le ayudamos, somos tres acá.
2: Lindo. Oye, los dejo porque ahora viene algo que no puedo seguir hablando.
1: Ya. Le dio vergüenza. Chao, que le vaya bien, Bernardita. Un abrazo.
3: Qué linda, Bernardita.

0: Jaime, Roberto, Hanji. Un gran comienzo de programa. Nos escuchamos. Un abrazo al Guille de Puente Alto. Buena, buena. Un abrazo.
1: Aló.
2: Aló.
3: Buenas, tipo.
2: Vamos a guardar Guille Puente Alto. Aló.
3: Aló. Sí. Yo soy experto en romper.

0: antes que me olvide, ¿sabes qué? Mi cuñada es igual a la Manola. Es igualita.
1: 3 años.
2: Hola, hola, hola, hola. ¿Cómo estás, Robertito? ¿Cómo estás, Jandicito? Aquí los saluda el

0: Angie. Hola, Roberto. Bienvenidos al programa más prendido de la radioactiva.
1: Buena, buena, cabros. Excelente programa, cabros. Buena jornada y bendiciones para todos.
2: Ya, pues saluden como si estuvieran en radio.
3: Mándenle mi número a la Bernardita, cari palo, nomás. Ahí la, le sacamos la telaraña.
4: Hola, ¿cómo están, chiquillos?
5: ¿Cómo está el Jaime? ¿Cómo amaneció? En la mañana lo escuché así. Así estaba hablando.
6: ¿Qué edad tiene la veterana que le da vergüenza?
2: ¡Su santa!
7: ¡Bernardita, limpio de la araña a domicilio!
8: Tenía pura voz de caliente la señora Bernardita.
2: No, no.
9: A ese pote todavía le queda manjar.
2: ¿Ah?
10: Que no la trata así. Y aparte, Bernadita se está dando cuenta que simplemente es cosa salir a la calle nomás.
9: Y sí, pues, se da una vuelta y encuentra varios volando.
10: Sí,
9: a ese pote todavía le queda manjar. A ponerse como audio. A ese pote todavía le queda manjar.
11: Buena, Bernardita, qué gusto escuchar a una auditora así.
2: Limpiecita.
12: ¿Cómo está Jaime?
2: Está ahí, está resfriado todavía.
13: Saludos, muchachos, con la www.chachaco.com.
10: Ah, que ya está, ya está bueno.
2: Ya está pasado, ya está con disfraito.
10: Está llegando
14: curado. ¡José, con los amigos!
15: Sí, porque yo soy el nuevo reemplazante de Jaime Prox. Así que anda, anda asustándote, Jaimito, porque te voy a robar el micrófono, papá. Yo soy el nuevo Carol Dance. ¡No me digas degenerado!
16: Todavía le queda gas esta Coca-Cola, papi.
17: ¡Abuelita!
15: ¡Anda!
17: ¡Sigue! ¡No estoy de puesto rico!
2: ¡Ya, pues hablen como locutores!
18: Oye, a esa casata todavía le queda heladito.
3: Oye, a la Bernardita yo creo que todavía le quedan quemadas esa cola.
15: ¿Cómo lo están pasando?
18: Buena, Bernardita, bienvenida al programa. Hoy lo de 10 lucas, Bernardita.
15: Oye, ahí está el guatón. Qué bueno para mí.

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1: 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Saludos desde Puerto Montt. Hoy, un día completo de nieblina.
2: Hola chicos, ¿cómo están? Buen programa. Bernardita, usted no escucha a los tulachi que están llamando.
3: Somos todos tulones, amiga.
4: Buena, buena, Bernardita. Yo creo que a ese pozo todavía le queda petróleo.
5: Aguanten las cincuentonas.
3: Es verdad.
6: Oye, chico, ¿cómo esto todavía le quedan kilómetros?
3: ¿Cómo se le puede decir cuando todavía le queda?
7: Amigo Rosinelli, mándele un saludo a Martín Quintrel de su ex.
3: ¿Me dijo amiga?
8: Amiga te dijo.
7: Amigo Rosinelli.
3: Amigo.
9: Amigo, ¿qué está hablando? Yo soy un cuarto de sinaca, eso es caleta.
10: Más fácil.
3: Te escucha despacio.
11: Hola, hola, soy el Coco ahí y te quería decir que yo no me lo doy. ¿Ves?
12: Hace más, te quedan harto chupada.
3: ¿Hace qué?
12: Hace más, te quedan harto chupada.
2: ¡Ah! Aguante las cabras.
13: A ese volantín todavía le queda hilo.
14: Algo de manjar le queda al tarro.
4: Bernardita, a ese portón todavía le quedan bisagra.
9: A esa olla todavía le queda arroz pegado.
4: Un cuarto de tinaca.
15: Buena, buena, muchachos. A esa escopeta aún le quedan cartuchos.
2: Ay, aguántenlas a mí.
14: Seca arrugado, se cobra igual, compadre.
8: Sí, seca arrugado, se cobra igual.
14: A esta ollita le queda todo raspado todavía.
3: Ay, está bueno, es un cheque.
14: Todavía le queda raspado esa olla.
15: A ese sushi todavía le queda soya.
14: A esa maleta todavía le queda un par de viajes.
16: Igual raspamos la olla.
14: A esa maletita todavía le quedan 10.
9: Todavía le quedan fichas ese taca-taca.
4: A ese tarro aún le queda manjar.
14: A esa ollita todavía le entra caldo. A ese jardín le queda harto pastito todavía.
4: A ese hoyo todavía se le puede echar asfalto.
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5: A esa cazuela aún le queda presa.
6: A este partido todavía le quedan descuentos.
7: Hola, mis guaguas locas, ¿cómo están? Saludos desde Valpo. Acuérdense de seguir dedicando ando.
8: A esa camioneta todavía le queda petróleo.
9: Gallina vieja da buen caldo.
10: ¿Cómo estáis, pollo pool? Oye, no porque el papel está arrugado, el chocolate está malo.
11: Esa toallita húmeda todavía moja.
0: Dicen, a esa caleta le quedan choro. Sí.
12: Con buena teja aguanta el techo de invierno.
13: Sí. Y esta gallinita aún le queda caldo.
14: Esa piscina todavía está buena para llenarla.
15: Rosinelli, a ese cementerio le quedan harto entierro todavía.
16: A esos neumáticos todavía le quedan kilometraje.
17: A esa esponja todavía le queda espuma.
18: Esa manola todavía se la asoma a la punta.
19: A ese bote todavía le queda manjada.
20: A esa piñata todavía le quedan dulces.
21: Hola, hola, cabros, ¿cómo están? Oye, ese cobertizo todavía tapa.
22: A ese tarro todavía le queda manjar, oye.
23: Igual aguanta el mundial más.
24: Esa prensa todavía aprieta.
25: Un litro de churi pacato.
26: Hola, hola, cabro. A esa radio todavía le queda sintonía.
27: Vamos nomás. Y a ese cajón todavía le queda...

0: todavía le entran aguja.
1: Esa tele todavía aguanta un mundial más.
2: Bueno, los cabros, oigan, ese quintal de harina todavía suelta unos polvos.
3: Mira, cabro. Oye, esa ollita todavía le queda cardo, dijo el otro.
4: A ese huevito todavía le quedan marcas por inscribir. A esa correa todavía le voy a hacer los hoyos.
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1: Con Jaime Prox y Roberto Rossinelli. Me quedo.

0: un estudio. Un estudio bien cola tengo.
1: ¿Cuál es la novedad?
0: Boot set. El término que describe a hombres que tienen relaciones con otro hombre pero no se consideran gay.
1: Ese es como vendían siendo lo que... Todos los hoyos son pincheras.
0: ¿Los qué?
1: Todos los hoyos son pincheras.
0: Sí.
1: Por eso es que dicen que soy tan heterosexual que me agarro cualquier cosa que parezca mujer. ¿No?
0: Claro, sí, lo mismo. ¿Te ha pasado? ¿No? ¡Ay!
1: Pero he escuchado el dicho.
0: Ay, yo no lo había escuchado. En los últimos años han surgido términos como bootset o goys para describir a hombres que tienen encuentros sexuales con otros hombres pero no se identifican como gay o bisexuales. El concepto bootset fue estudiado por el sociólogo Tony Silva, quien investigó a hombres heterosexuales, muchos casados y con hijos, que mantenían relaciones ocasionales con otros hombres sin involucrar vínculos románticos afectivos. Por otro lado, los llamados goys aseguran sentir atracción por hombres, pero rechazan identificarse con la cultura o estereotipos asociados a la homosexualidad tradicional, generando debate dentro de la comunidad LGBTIQ+. Especialistas como James Ward y Judith Butler han planteado que este tipo de prácticas no son nuevas, sino que reflejan lo complejo y variable que puede ser la sexualidad humana, especialmente cuando se enfrenta a ideas tradicionales sobre masculinidad. Mientras algunos creen que estas etiquetas ayudan a visibilizar nuevas experiencias, otros consideran que son simplemente nuevas formas de nombrar algo que siempre ha existido. Dicen acá en los comentarios de los creadores de vegetarianos que comen pescado.
1: Sí, puede ser, me encanta. I'm super gay.

0: Necesito un nuevo término para lo que estamos algo en sobrepeso, pero no queremos considerarlo así. Agua jamaica no es de limón, pero sabe a tamarindo. Me encanta que después de intimar te dicen que tienen mujer o hijos. ¿A ustedes les ha pasado? ¿Se consideran butset? ¿Que pueden tener relaciones con otros hombres, pero no se consideran gay? Me imagino que este término igual va para las mujeres, ¿eh? Que tienen relaciones con otras mujeres, pero no se consideran lesbianas. ¿O no? ¿O será solo para los hombres?
1: Porque se supone que cuando tenía el término es cuando ya está definido, decidido, así como opción de vida, por decirlo.
0: Igual creo que son bisexuales, pero quizás no lo quieren aceptar, ¿no?
1: Pues sí.
0: ¿Tú, Hanji?
1: No, por lo menos yo no caí en eso.
0: Esas cosas del diablo, de Satanás.
1: Pero sí conozco gente que tiene esa excusa.
0: En esos manjares, mira, cada vez se suelta más Hanji, esos manjares.

0: exactamente.
1: Podríamos decir que los griegos tenían entonces ese tipo de categoría porque ellos eran machos, machos, machos, pero igual tenían orgías con hombres.
2: Sí.
3: ¡Rosinelli, eres un pump set!
4: Vamos a seguir con este bloque de Vamos a Carmelo, ya que Rosinelli no tiene ningún tema hoy día, martes.
2: Ya, ¿qué te pasa? No acabo de plantear un tema, un debate.
5: La manera de inventar nombres para seguir ocultando que son huecos, weón.
6: I wanna be a cowboy and you go be my dog. Abrazo para atrás, pero no soy gay.
7: Hola, hola, Rosinelli, hola, Hanji. Oye, Hanji, Rosinelli, que aproveche de salir del clóset, pues el hombre.
2: Le gusta la corneta, pero no es que.
8: Pero no me gusta el literal.
4: Ay, a mí me gustaría hacer un.

0: Que esa era la cosa que decía este tipo. Pensé que era tan hetero que le gustara cualquier cosa que pareciera mujer.
1: Ay, Kanji.
0: Pero seguía teniendo. No sé.
1: Tus deducciones que tiene Kanji.
2: ¿Qué pasa, Rosinelli? ¿Qué pasa, Kanji? Oye, ¿qué onda el audio? La mina recién. Otra vez se han bloqueado gente por menos cosas. Deberían bloquearla ella.
1: Sí.
0: Sí, bloquearla ella.
3: El Son Mauri es mi amigo, pero no soy gay.
1: Entonces, el yogur griego, ¿qué es lo que es? Preguntan acá.
0: Un yogur gay.
4: Kanji, ¿un besito oscuro es ser gay o traba?
1: ¿Es un yogur gay?
0: No, yogur
1: gay. ¿El griego?
2: Yo pienso que estar con una persona que se traviste no es ser gay, porque muchas de las travestis se consideran mujeres trans. Si lo ves objetivamente, son trans. Son mujeres.
0: Claro, ya, sí.
5: Pero loco, me tienen cagada la risa aquí en el metro.
0: No, pero claro, igual tiene razón, pues si la persona se percibe
1: mujer.
6: Yo trabajo de Uber y no sé si es que tengo una sangre para esos personajes. La otra vez me tocó dejar uno en la mitad de la autopista central, ¿tá? Que lo mataba porque se montan, entonces se ponen fascinerosos, inventores, pensando que todo el mundo les va a recibir la cuestión.
1: Ah, no sé.
0: Se ponen a ofrecerle el...
1: Se entregan como cualquiera.
7: Cabras, una pregunta bien seria. Si yo estoy con mi compa y me doy un beso, pero cierro el ojo por medio segundo, ¿me hace gay?
0: Sí. Es que cierro el ojo, pues.
1: ¿Es como cuando sacan la puntita de la lengua?
2: Lo ves, objetivamente.
4: No sin él. Tener ganas de succionarlo.
0: Ya,
1: pero es en ordinario.
8: Un hombre al año no hace daño.
1: Muy bien. Está buena esa frase. Un hombre al año no hace daño.
9: Hermano, el amigo que estaba poniendo la excusa, ¿para qué? Si ya la hizo nomás, papito.
10: Pero, ¿qué ocurre con esos hombres que parecen muy, muy femeninos? De hecho, parecen cuerpo de mujer, pero son hombres. ¿Qué pasa si tienen relaciones con ellos también? ¿Eso se considera homosexual o qué?
1: ¿Pero qué son ellos, los femboys? ¿Porque son así?
11: Como dijo Juan Gabriel, lo que se ve no se pregunta.
4: Buena, cabro. Hablar con la boca llena es ser gay.
1: Están como bien activos hoy día los radioactiveros, ¿no?
4: Amores de caballeros es puro y sincero.

0: muy ordinario eso.
1: Oye, ponte, yo soy bisexual y me pasa algo bien raro que no entiendo. Las mujeres me gusta que sean amachadas y los hombres que sean femeninos, weón.
2: Ya anda buscando un híbrido este.
3: Onda como... Blanco, se come un huevo en araño.
2: Onda, le gustaría como un trans que juegue la pelota. ¿No?
0: Claro, que sea guardia. ¡Aló!
2: Pegamos los guardias y sobre todo las arcobras de caché.
0: ¡Aló!
4: Chicos, un trabuco semanal no está nada de mal.
0: La Manola.
5: ¿Cómo se dice sexo oral en árabe?
0: No, no sé.
6: ¿Tiene un nombre al día? ¡Qué picardía!
5: Y esos no son los femboys que se visten como mujer, pero igual son hombres, y las tomboys que son amachas, pero igual siguen siendo, identificándose como mujer.
0: ¿Tomboy dicen? Ben Boy solo hombre, Aston Boy también.
7: Un hombre al año no hace daño.
0: Está bueno ese consejo.
8: Ahora la Manola igual me la hago chupete.
9: Chiquillos, ¿cuál es el trabalengua más difícil?
0: Tom Boy, ahí está, camionera.
10: Salieron todos del club, se parece, les gustó el tema.
0: Sí, les gustó.
11: Rosinelli, si decís tanto que los guardias son gay, entonces supongo que tenéis más de alguna referencia, po.
0: Oye, no he dicho, acabo de comentar eso una vez.
12: Cabros, yo creo que los hombres que se atreven a diversificar su sexualidad lo hacen para pasarla bien y después ven si se quedan o no.
0: Podría ser. ¿No te pasa a ti, Hanji?
2: A mí me recuerda que te conté la historia de un amigo
0: del DJ, po.
2: Un amigo homosexual que fue cuando yo era chico, me dijo que nunca, eso era un camino sin regreso, que nunca había que probarlo.
13: Ay, amigo venezolano del Uber, consulta, el que se te tiró y lo tiraste por la carretera tenía el pelo rosado. Sí.
14: El femboy es femenino por esencia. El tomboy es una mujer que toma testosterona para parecer hombre. Apréndanse los conceptos.
0: Ahí está, muy bien, Manola. Siempre gracias, es importante, Manola, aprender y educar.
15: Oye, ¿cuáles son los convoys?
5: Uno al año por el chiquitín, no te
0: hagas. Pregúntame acá si existen. No, ya.
15: Yeah. ¿Y el convoy? ¿Qué?
16: Hola, Batinelli. Soy el guardia del animal al que le pediste el número del otro día.
17: Oye, yo no probaría ni cagando un hombre. No conozco a ningún gay arrepentido hoy.
0: ¡Aló! ¡Aló!
10: Bueno, pues yo creo que el que hombre siempre, pues, y le gustan las mujeres. Y al que le gusta la mujer y el hombre, total, la bola de él.
0: La bola de él.
2: Súper hombre.
15: Oye, entonces los reggaeton boys eran todos contra tú.
18: Hola, ¿y cuáles son los cowboys?
0: Y ahí está el otro, el negro, ¿cómo se llama? La... No, pues el otro, el... La anaconda.
15: Hoy te estoy viendo por IPTV, qué lindo te ves con ese polerón azul.
0: Estoy con un cuello y todo, pero para no resfriarme.
19: ¿Y los reggaeton boys qué son?
0: Ah, ya. ¡Aló!
2: ¡Aló!
20: Oye, ¿cómo puede haber gente que le guste la guacamaya?
0: Para los gustos, los colores.
19: ¿Y los motoboy?
21: Eso me hizo acordar una vez, yo en mi país era funcionario de la policía y una vez nos llamaron para un procedimiento de una alteración de orden público. Eran unos gritos que se escuchaban de la calle. De...
0: Ya, no sé de qué va la historia.
15: Y Junior, hey boy.
0: ¿Qué es?
2: ¿Qué es?
22: Y una pregunta, ¿qué pasa con los hombres gays que siempre han estado con puros hombres? ¿No sienten deseos por una mujer?
0: No lo sabemos, amigo.
15: Oye, ¿y la tomboy como rey?
19: Oye, chiquillo, los convoys son los que se come el weón del Olivares, weón, el diputado.
0: Ah, ya. Es el que va a toda.
10: Pero cómo pueden haber hombres que no les gustan las mujeres, hermano.
0: Ya. Si nos vamos con temita, Hanji.
2: Sí, chica.
0: ¡Ay!
2: Porque no se pongan a negón, está
0: ya
2: bien.

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6: 4:57 minutos.
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1: 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Ya, tengo otro estudio. Lo acabo de cambiar.
2: ¿Cómo te refieres?
1: Pero la música está buena.
2: Ya, ok.
1: La ciencia lo confirma que los hombres que tienen parejas gorditas son más felices.
2: ¿Por qué?
1: Si tu pareja te abraza fuerte y se siente como el hogar más cálido del mundo, no es casualidad, ¿eh? Un estudio reveló que algo que muchos hombres ya sabían en silencio, los que tienen una pareja rellenita con curvas, con cuerpo de mujer real, son más felices. Viven más tranquilos y se enamoran más profundo que el resto. Y hay un par de razones. Investigadores de varias universidades coinciden en algo. Los hombres con parejas curvy o rellenitas reportan más satisfacción, menos estrés y relación más duradera. Una de las razones es porque su abrazo libera más oxitocina, que es la hormona del amor. Y los estudios muestran que los abrazos con cuerpos suaves y cálidos liberan más cantidad de esta hormona, que reduce el estrés y aumenta la sensación de bienestar. Un abrazo de una mujer rellenita no solo se siente mejor, literalmente cura. La segunda razón es que tienen una autoestima más sana. Las mujeres con curvas que aprenden a amarse a sí mismas suelen estar más seguras de quiénes son. Y esa seguridad enamora. Un hombre se siente más tranquilo al lado de alguien que no vive obsesionada con su físico. ¿Coincide, Hanji?
2: Puede ser. Tiene sentido en la parte de... Mira, la parte de química, ahí sí que te mentiría, no cacho nada. Pero la otra parte que dice que una persona que, entre comillas, con su autoestima clara...
1: Sabe lo que es.
2: Como mujer, claro.
1: Porque siempre nos han metido en la cabeza como esa, el cuerpo perfecto, la mujer, del hombre, marcado.
2: Ahora convengamos que pasa para ambos sexos, tanto como para hombres como para mujer. Cuando estáis en modo dieta o modo ejercicio, andáis más estresado, andáis más irritado, andáis enojado. Entonces, tiene sentido igual.
1: O sea, es mejor estar con un guatón y una guatona.

0: me quién es cada uno.
1: Claro, claro, entonces.
2: Y se si quiere como
1: paz,
2: es.
1: Entrega paz.
2: Y claro, pues uno se quiere como es. Queremos escuchar a ustedes, Radio Activeros, al 2272-622-32 o al más 56-9-6836-2133. Cuéntanos si coincide que el amor es más real.
1: Y hombres que tienen su pareja con unos kilos más de más, también que nos cuentes cómo van, pues, sobre todo ahora en el invierno. Aparte deben cocinar muy rico, eso es lo otro.
2: Sí, po.
1: Imagínate llegar del trabajo y te reciban siempre con comida muy rica, así una
2: cocelita.
3: Hola, hola, lo mejor son las comidas con empanada aquí.
4: ¡Te estáis magnificando, tetón!
5: Venga, cabro, colóquense la canción de Ruperto. La de la gallina.
6: ¡Aguante las gordas! ¡Aguante las gordas! ¡Que el invierno son más calentitas! ¡Y agarráis por todos lados! ¡Aguante las gordas!
7: Agua que no se bebe, hay que dejarla correr.
8: Por supuesto. Confirmo, de hecho, siempre me he sentido atraído por mujeres rellenitas. Siempre ha sido mi locura.
1: Ahora convengamos que esta, entre comillas, como estigma social del peso ideal o de la mujer delgada la instauraron las mujeres para las mujeres.
2: Sí, pues.
1: Nunca le preguntaron al hombre, en realidad, así que...
2: ¿Estaban de acuerdo?
1: Claro, pues.
4: Mentira, mi amor, gorda, se me pone cuando te veo.
9: ¿Cómo están? Yo soy gordita.
2: Muy bien.
9: Hermosa, bonita, no es por tirarme flores, pero no soy el gusto de mi pareja. Eso. Besitos.
2: No soy. Bien.
9: Chao.
2: Dijo, ¿no soy o soy?
1: No soy.
10: Sí, las gorditas pasan el chico.
1: Bloquealo, bloquealo.
2: Ya, bloqueado. Bloquear. Bloqueado por tonto.
11: Les cuento, mira, yo tengo 60 años.
2: ¿Ya?
11: Y a mis 60 años encontré la felicidad. Estuve casada 35 años de matrimonio. Hace 2 años me separé.
1: Ahora convengamos que
11: y siento que la persona que tengo a mi lado me llena completa. El cariño, el amor, la atención, en preocupación, que lo que yo antes no lo tenía.
2: Muy bien, dice por acá, hombre con mujer gordita goza 2 veces, cuando se sube y cuando se baja. No, ya.
1: ¿Mamá 4? No,
12: Rosinelli, saludos desde Arica. Oye, con el polerón azul para decir pitufo.
13: El que no ha estado con una gorda no sabe lo que es bueno, cabrón.
2: Ya le prometí a Jaime que no nos iban a funar estos días que no viniera él.
14: Puede ser. Bueno, en mi tema, a mí en todo caso me gusta el hombre más feito que los más bonitos, así que más gordito y más feito son mejores. Y uno lo disfruta. No sé, a lo mejor se siente más seguro uno. Porque por lo menos yo pienso, y en mi caso, a mí me gusta yo sentirme la bonita de la pareja, yo sentirme la reina, yo sentirme la linda, la de curva y la bien hechita.
2: Es verdad que a la más gordita le entra apretadito. Más apretadito. ¡Aló!
15: Son marcas sencillitas, pero. ¿Cómo están, chiquillos?
2: Bien, usted, amiga, ¿cuál es su nombre?
15: Agustina.
2: Agustina, cuéntanos. Tengo ganas
15: de. Mira, yo creo que da lo mismo el peso,
2: ¿ya?
15: Lo que importa es lo que viene en el envase, porque ajá, muchas veces hay unos que son bien flacos y no tienen napo.
2: Son más de sabría.
15: Claro, y hay gorditos que tienen de sobra.
2: No, hay harto de sobra, pues. A ver.
15: Claro, así que nada, pues chiquillos, la gordura no tiene nada que ver con el amor ni cómo te hagan las cosas.
2: Pero yo siento que uno es más feliz porque uno se quiere más y se aprende a querer más, como es. Y no anda preocupado.
15: Bueno, yo era gordita y ahora soy flaquita, así que
2: y uno no anda
15: lo mismo en realidad, no, ya uno no tiene preocupación de nada.
2: Muy bien, amigo, un abrazo. ¡Aló!
16: Yo no tengo fronteras, si hay que comer huesos, se come huesos, si hay que comer masa, se come masa.
2: ¡Aló! Ya.
16: ¡Ay, gordita!
17: Rosinelli, tú eres mi gordita cachipurri.
2: ¡Sos imbécil!
0: Mira, personalmente no me gustan las gordas, ¿no? Porque me hacen doler.
1: Ya, pero...
2: ¡Aló!
18: Viejita chica.
2: Ah.
18: ¿Sabes cuál es la diferencia, mi amor?
2: ¿Cuál?
18: En que la flaquita es A y las gorditas.
19: Hola, mis cabros. Oye, sí, es verdad eso. La mujer gordita te hace feliz. Pucha, nunca he estado con una flaca, pero más allá pasa por algo sexual. Nunca jamás me ha excitado una mujer delgada. Pero sí las mujeres con curva o más rellenita.
2: ¿Viste? Oye, que las mujeres igual hablen, si es que con el tema de los hombres es más gordito.
1: Claro.
20: Las gorditas también son parte de la hermosura.
2: Bien. ¡Aló!
21: ¡Aló! ¿Cómo están?
2: Bien,
21: ¿sí? Disculpa. Aquí enfermo. Estoy pa'l gato.
2: Igual que Jaime. ¡Aló!
21: No le gustan las gordas, ponemos.
2: ¡Aló!
22: Oye, mijito, ¿es verdad eso de que el gordito tiene mucha más seguridad?
23: Hola, los muchachos. Oye, hace mucho tiempo que no me como una gorda, oye. Son tan ricas. Con mayo casera, con tomatito, qué rica.
24: Rosinelli, las gorditas son lo mejor que hay. Si lo único problema es que tienen que llegar bañadita, porque si no, el buque.
2: ¡Aló!
25: Hola, yo creo que sí, como decía la amiga, da lo mismo el peso, no importa que sea flaco y tampoco muy grueso.
2: Buenas tardes.
26: Buenas tardes.
2: ¿Cómo estás, sangre?
26: Bien, tú, oye, el tema, las gorditas son lo más rico que hay, pero hay diferentes tipos de mujeres también, pues.
2: Sí, pues.
26: Porque las placas, por ejemplo, también hay algunos que a mí no me gustan placas, pero que sean así, parejitas, lo de arriba, todo, son ricas.
2: Todo bien puesto.
26: Hay unas que son ricas. Y no son fome,
1: bubo. Claro, sí.
2: Es verdad.
27: Hola, chicos. Me pasa que encontré un hombre que yo tengo kilitos de más, debo decir, no, que no estoy conforme con mi cuerpo. Pero ese hombre que llegó a mi vida me quiere con mis kilitos de más, con lo
2: qué
27: que
2: lindo
27: sea. Y eso para una mujer igual importa mucho, le da mucha seguridad. Que el hombre te acepte, te quiera, te respete. Con kilitos de más o kilitos de menos. Así que eso hace muy bien.
2: Es fundamental. Yo creo que para ambos lados, un hombre que encuentra a una mujer más flaca y el hombre tiene un kilito más de más y la acepta y lo quiere, sí, tal cual, yo creo que la hace sentir seguro todo el rato.
1: Exacto.
2: ¿No?
28: Porque decir dos cosas. La primera es que un saludito a todos ustedes, un besito para los tres, a donde no llega el sol. Y la segunda es que, oye, los no están tan olvidados. Pues, bueno.
1: Se pasa.
28: Besitos en el Nendi.
2: Ya.
29: A ver. No, cabrón, eso de que si es flaca, si es gorda, es para el que quiere pasar a hambre, ¿no? Yo como de todo, amigo. Écheme lo que hay, ¿no?
1: Ya. Así que come de todo, no pasa hambre.
2: Sí, eso dicen. Chancho sucio no engorda.
30: El baifo, sí, el chiquillo, el caprichoso.

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1: 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Ya estamos de regreso, 17:23. Y ya la estás escuchando de fondo.
2: Ay, si quieres me busca, me busca de nuevo.
1: A la vuelta de la pausa comercial tenemos un mega concurso. Vamos a regalar dos.

0: Y ahora vamos a regalar dos meet and greet para que vayas con tu amigo, tu pareja, tu amiga.
1: Ahora, a la vuelta de la pausa comercial son dos meet and greet. Cuéntale a la gente que es un meet and greet.
0: Un meet and greet para que tú puedas pasar y sacarte una foto con Ryan Castro, que te firme algo y además tiene acceso a

0: Teresa va a estar con él, así que vamos a regalar dos meet and greet a la vuelta de la pausa comercial, pero antes tenemos una mención, Kanye.
1: Sí, concurso.
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0: Ya, llegó el momento de subir de nivel tu estilo, que tienes que pasar el frío con estilo. Así que ya sabes, tienes que

0: tu actitud, tu sello.
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2: 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Yo hace tiempo que no me como una gorda. Me han salido pura flaca. Y chicas más encima.
0: Ay, se va hasta parejo encima.
3: Ay, cómo lo cambia.
0: Ya, acá, bueno, ya.
3: No sé cuánto no te comí una gorda, vieja chica.
0: Hace rato, una vez solamente me comí una, a una gorda. Pero está bien. Ya.
3: Ya, a la vuelta entonces concurso.
0: Tenemos concurso a la vuelta de Ryan Castro. Vamos a regalar dos meet and greet para el show de mañana en el Movistar Arena.
3: Estamos hablando dos dobles.
0: Dos dobles para que vayan a abrazarlo, sacarse una fotito, que la autografíe, lo que quiera.
3: El concierto es mañana en el Movistar Arena.
0: Mañana en el Movistar Arena, así que ya lo saben. Tienen que prepararse para concursar a la vuelta. Se van a ganar una entradita doble para ir al meet and greet con Ryan Castro.

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1: Anda, escuchar a este político me pone re
2: caliente, caliente.
3: 17 grados.
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1: Sí.
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1: Ya estamos de regreso, 7:40.
2: Pasaba Lady Gaga, ¿escuchaste esta canción en la película? El diablo se viste la moda.
1: Sí, no he visto la película, sí.
2: Sí, ahí aparece esa canción, muy buena.
1: Ya, como lo habíamos dicho anteriormente, tenemos concurso redoble tambores, Hanji. No, eso no es redoble tambores. No me estafes. Vamos a regalar 2 meet and greet doble para conocer a Ryan Castro y aprovechar de ver su show en vivo después de sacarse una fotito con él.
2: Mira, vamos a ir parte por parte mostrando las canciones, pero si es que no lo llegas así como a cachar, porque mañana va a estar lleno. Estos son los 2 meet and greet que quieren.
1: Va a ir acompañado de una pregunta.
2: Sí. Por ejemplo, el Star Remix, ¿tú sabías? Sí, mira, está
1: la Master Remix. Vamos a ser cochinas.

0: Primero tiene que cantar la parte de la canción y luego, para ya confirmarse que es el ganador o la ganadora, para la pregunta. Sí, porque la gracia es que sea fans también.
1: Ya, comenzamos a abrir las líneas telefónicas en la 92.5 22 726 2232. Buenas tardes.
2: Aló.
1: Hola. Buenas tardes, ¿cómo estás? ¿Cuál es tu nombre?
2: Javier,
1: ¿te gustaría ganarte un meet and greet doble para Ryan Castro?
2: Sí, por eso estoy llamando.
1: ¿Con quién te gustaría ir?
2: Con mi pareja, Natalie.
1: ¿Cómo se llama?
2: Natalie.
1: ¿Buena Nati?
2: No.
1: Ya, ¿estás preparado para cantar una parte de una canción?
2: Sí.
1: Ya, Hanji te va a tirar la canción y tú la tienes que cantar, ¿no?
0: Ya. Está facilísima ya. Porque súper reconocida de él.
1: Vamos con esta.
3: El cantante del gueto.
4: Cantamos los dos.
1: Canten nomás.

0: calladito que ninguno se puede esperar.
1: Ya, sí, ya. Muy bien, pasaron la primera parte. Ahora viene la pregunta.
2: Por un meet and greet.
1: Por un meet and greet.
2: Van a ser en persona, así que gana.
1: La pregunta es fácil porque además estamos hablando del cantante de la del gueto, Ryan Castro, Colombia.
2: Vieja chica, una pregunta antes de... Ah. ¿El meet and greet es antes del show o después del show?
1: No lo sé.
2: ¿Onda, pero... lo van a pillar olorosito o sudado?
1: Yo creo que de las dos formas le gusta a los fanáticos.
2: Ya.
1: Acaba la pregunta, amigo. ¿Cuál es su nombre, hijo?
0: Javier.
1: Javier. ¿Cómo se llama el álbum debut de Ryan Castro? A la cuenta de 5.
2: El álbum debut.
1: 4.
2: De hecho,
0: el cantante
2: la...
0: del gueto.
2: ¡Sí!
0: ¡Bien!
1: Muy bien, amigos. Se acaba de ganar un meet and greet doble para Ryan Castro.
0: Muchas gracias.
1: Amigo, ¿cuáles son sus últimos 4 dígitos del WhatsApp?
0: 9071.
1: Y al de ese mismo WhatsApp nos tienes que mandar una hora. Con tu nombre, apellido, correo y número de teléfono, por favor.
0: Ya. Mándalo. Muchas gracias.
1: Al toque, sí.
2: Mañana con más efusividad, si andas al concierto, con más ánimo, eso.
0: Dale, dale. Llegando a la pega. Gracias, gracias, amigo.
1: Un abrazo. Ya, estaba fácil.
2: La dura.
1: Le habíamos dado hasta la respuesta en el nombre cuando elegimos el cantante del gueto. Ya. Nos queda un meet and greet más doble para regalar a Hanji.

0: Vamos a partir cantando una canción y después pasamos la pregunta.
1: Ya.
2: Ya, vamos.
0: ¿Estás lista?
1: Sí.
0: Ya. 3, 2, 1.
3: Capo Ryan Castro, cansa que chimba shot. The real combination. One more time. Again and again and again.
0: Temazo.
1: Ay, si quieres me busco.

0: nu repeta.
1: Gracias. Y estaba fácil la canción. ¡Aló!
2: ¿Qué pasa, tío René?
1: Ya. ¡Aló!
2: ¿Aló?
1: Buenas tardes.
2: Hola.
1: Hola, amiga. ¿Cómo está? ¿Cuál es su nombre?
2: El mío, Jenny.
1: Jenny. ¿Es fanática de Ryan Castro?
2: Sí, creo que es lo suficiente.
1: Ya, ¿le gustaría ganarse un meet and greet doble para ir a sacarse una fotito con él?
2: Obvio.
1: Ya, pues. Vamos a cantar primero una canción y después vamos a pasar a la pregunta, ¿ya?
2: Ya.
3: Ya, pero ponle color, sí, porque sí, son los únicos dos que nos quedan, ¿verdad?
2: Ay, no, qué nervioso.
1: Ya, la cuenta de 3, 2, 1. Temazo.
2: No había una más difícil.
3: No, pues esta facilita. Mira,
1: escucha.
2: Para mí. Y no
3: pega. Yo te robo y te quito la combina. Ah, wow.

0: ¿Quería ir a al meet and greet de Ryan Castro?
1: Sí.
0: ¿Cuál es su nombre?
1: Paulo.
0: ¿Está con altavoz y está con la radio puesta?
1: Ahora sí, ya.

0: Aló.
1: ¿Estás listo para participar por un meet and greet de Ryan Castro?
2: Estoy sumamente listo para poder participar.
1: ¿Cuál es su nombre?
2: Benjamín, papito.
1: Ya, va a cantar una canción y después le pasamos la pregunta.
2: Ya, vale.
1: Ya, Benjamín.
0: Vamos a confiar en ti.
3: Que chimbazón.
0: Que se escuche clarito.
4: Saca.
0: Por favor.

0: la etapa.
1: Ahora vamos con la pregunta, amigo.
2: Ya vamos.
1: Esta es fácil. Esta está hecha para alguien fácil. ¿Con qué artista lanzó el remix del famoso hit Jordan?
2: ¿Con qué artista?
3: El remix.
1: El remix.
3: La original la canta el solito. Luego hizo un remix con...
2: Uy, a ver.
3: Con otro artista.
2: Con Ñengo Flow y Mike Towers.
0: ¡Sí! ¡Sí!
1: Castro mañana en Movistar Arena. ¿Con quién va a ir?
2: Mira, yo creo que lo mejor voy con mi mejor amigo.
1: Bueno.
3: Eso saca la mejor pinta para que te saquen la foto, lleva, sí, no sé, una pancarta para que te la autografíe y todo eso.
2: Yo jamás defraudo con los outfits, así que eso pan comido.
1: Muy bien. Amigo, ¿en qué terminó sus últimos cuatro dígitos de WhatsApp?
2: Espérate, que no, ni siquiera, estoy tan nervioso que ni siquiera me acuerdo de mi número.
1: No importa, amigo, tranquilo, tranquilante todo. Oye, después nos cuenta qué huele Ryan Castro.
2: Llamo. Mis
1: vecinos
2: son
1: 6711. Oye, nos tenés que mandar un WhatsApp al toque, sí, con tu nombre, apellido, el root y el correo, por favor.
2: Ya, al tío mando.
3: Ya te va a llegar la entrada para el Meet & Greet con los datos.
1: Sí, en caso de que no veas tu entrada de correo, revisa spam porque también llega ahí a veces.
2: Ya, perfecto.
1: Gracias, amigo, un abrazo. Ya, pues te sabe que cuando comienza a sonar esta canción.
3: Igual con su amigo.
1: Comienzan a. Yo creo que ya se lo está comiendo. Comienzan a despedir el programa de.

0: ¡Chao, Tito!
1: Comienzan a despedir el programa de Ser Buena Onda. ¡Aló!
2: ¿Cómo está Jaime?
1: Está mal ahí. ¡Aló!
3: ¡Chao, Maraya!
1: ¡Chao! ¡Buenas tardes!
3: Mis bellos, quería despedir este lindo programa junto a ustedes. Mañana será otro día.

0: Hola.
1: Buenas tardes, pide el programa.
0: ¿Cómo están? Soy Carlos, ¿te acuerdas del...?
2: ¡Carlos! ¿Cómo te ves? Sí.
1: Amigo, ¿cómo le fue en su primer día de trabajo ayer?
0: Súper bien.
1: Cuéntenos, por favor, un poco más, ¿cómo le fue?
0: Sí, vamos a trabajar en grupo de 4 personas.
2: Ya.
0: Y desde la casa.
1: Cuéntenos, ¿cómo va a ser la pega y todo?
0: No, la misma pega, pero la diferencia es que ya no vamos a trabajar más en oficina, sino que desde la casa, cada uno va a tener un notebook y va a hacer los procesos de datos.
2: ¿Y eso te acomoda a ti? ¿Te deja más cómodo? ¿Estás más tranquilo trabajando de esa manera?
0: Sí, porque vamos a ir 2 veces a reunión a la oficina en la semana.
1: Al terreno.
0: Claro, el lunes va a ser y el viernes para programar la semana siguiente.
1: Amigo Carlos, no sé si usted pudo ver las redes sociales, pero la gente le envió mucho abrazo, ánimo, el video se hizo viral con su historia.
0: Y gracias a todos.
2: Sí, pues lo bueno es que en esta nueva etapa, claro, va a ahorrar, va a poder estar en tu casita, va a poder cocinarte mientras trabaja.
0: Sí, y escuchándolo a ustedes, pues.
2: Una nueva etapa muy positiva. Sí,
0: y escuchándolo todo el día.
1: Nosotros esperamos poder acompañarlo todos los días como siempre, así que qué bueno que esté bien, amigo Carlos, saber que está feliz ahora, está tranquilo y está con Peguita.
0: Sí, muchas gracias por todo, muchachos, por entretener a todas las personas de Radio Escribero.
1: Un abrazo grande.
2: Llámanos cuando quieras.

0: Brisa, el otro día te conocí visualmente. Me tienes loco. Chao.
1: Es de corte.
2: ¡Aló!
3: Viejo cochino.
0: Buenas tardes, habla el viejo.
2: ¡Ah!

0: hola, sí, buenas tardes. Despide el programa.
1: Despide el programa, amigo.
0: Despide el programa. Nosotros estamos aquí en Vamos a Calmarlos, el nuevo locutor que tiene Vamos a Calmarlos, así que despidan su programa. Empiecen a mandar su WhatsApp. Vengan a llamar para despedir el programa con la vieja chica y DJ Jañi.
2: Chao, sangrecita, sangrecita, cuídese. Un saludo a mi Josefa y a mi Agustín. Lo amo mucho. Chao, sangrecita.
1: Chao, aló.
3: Aló. Chao, mi snack, tetón. Gracias por el programa.
1: Chao.
4: ¡Caló!
1: ¡Ay, ay, ay! ¡Aló!
5: ¡Aló!
1: ¡Bájale a la radio!
5: Nada, eso. Saludos, cabro.
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1: ¡Aló!
7: Vieja chica, no te
8: vayas. Como dijeron, nada, toda la tarde y ahora se van.
1: ¿Ah?
7: No te vayas a enfermar, vieja chica.
1: No, espero que no.
7: Tenía un poquito de resfriado.
1: Voy camino para eso. ¡Aló!
7: Por último turno, sí.
1: ¡Aló!
9: ¿Cómo está el moco?
1: Cuando me refiero si quieren como moco. ¡Aló!
9: Oye, Roberto, págame el Uber.
1: ¡Aló!
10: Que pide la palabra activa al 86. Nada que...
7: Wow. ¡Aló!
11: Oye, la pizza va a estar toda rica.
1: Ya. ¡Aló!
9: ¡Aló, chiquillo! Yo quería una entradita para venderla, chiquillo.
1: Buenas tardes.
9: Buenas tardes.
12: Chao, mi sangrecita, saluda a mi tenderito Rosinelli, que se toma toda la leche.
1: Imbécil.
13: Oye, vende un Metal Gris.
7: Ya, no seas estúpido.
1: No seas estúpido, por favor.
4: ¡Carla! ¡Carla!
14: Oye, si la vieja chica se enferma es porque se da besos con el Jaime.
7: Sí.
1: No,
7: no, sí, pues está...
1: Oye, la amiga me trata así de vieja chica, ¿qué se cree?
8: Compañero, no te queda un saque por ahí.
1: Nah. ¡Aló!
15: Buenas tardes, habla el jefe del Carlos. Está despedido.
1: Ya. ¡Aló!
16: El Ryan Castro, no importa.
1: Kanji, que tenga un excelente martes y una excelente semana.
7: Llega, abrígate, vieja chica, tómate un analgésico, lo que sea necesario.
1: Estoy tomando amoxicilina,
7: no
1: todo.
7: Te enferme porque ya tienes ojos de resfriadito.
1: Estoy tomando todo.
7: Así que llega directo a contar.
1: Dejé el carrete esta semana, todo.
7: Sí, por favor, guárdate esta semanita para que tu cuerpo se...
1: Qué rabia.
7: Se recupere.
1: Resfriarse. Ya, mañana vamos a hablar de los mocos del resfriado.
7: A las 4 de la tarde. La funa, tengo que gracias que el otro llegue sin funa.
1: Ya, nos escuchamos mañana a las 4 de la tarde y viene Pape Salazar con Yo Soy Tu Pape, Kanji.
7: Hoy día nos encontramos en el aniversario de Club Ámbar, semana de aniversario, así que hoy día vamos a estar
1: tocando
7: ya tempranito. Sí, la semana completa.
1: Me encantaría ir para allá.
7: De lunes a domingo. Hoy y viernes estamos allá.
1: Ah, podría ir el viernes.
7: Sí.
1: Dejarme caer por ahí.
7: Sí.
1: Vale que uno sale tan curado ahí, no sé qué le echarán a la botella.
7: Pero toma agua, güey.
1: Ya, nos escuchamos mañana a las 4 de la tarde, que estén bien. A los ganadores revisen su bandeja de correo en spam. Así que lo encuentran. Ya.
7: Viene Pape Salazar.
1: Viene Pape Salazar, cuando soy tu pape.
7: Sí.
1: Chao, Kanji.
7: Chao, nos vemos mañana.
1: Nos escuchamos mañana. Chao. Chao.
7: Chao.
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19: Uy, está buena la música, pero ¿a qué hora toca los Blues?
8: 5:56 minutos.
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2: ¡Vamos! ¡Vamos allá! ¡Nos fuimos! ¡Vamos allá!
3: No hay más plata, no hay más talento, tiene que decir usted en el trabajo. Ya son las 6 de la tarde con 3 minutos. Buenas tardes. ¿Cómo les fue el día de hoy? ¿Ya estuvieron con vamos a calmarnos?
4: Veo que está desfiado, está con gripe, está con distancia, y por eso está Haji con Rosita Lee. Pero todos están enfermos. No, si me siento súper bien.

0: qué más. Ah, mire, ayer se acuerda que tuvimos un llamado emotivo, un llamado que todos lo abrazamos y tratamos de ayudar al amigo Sergio de Talca, que tenía un problema con su esposa, que ella estaba sufriendo una enfermedad y también le afectaba a ellos dos como pareja. Bueno, ayer una psicóloga radioactivera se puso en contacto con él, así que dijo que ya estaba trabajando con Sergio. Ya estaba en todo lo que es red de apoyo, en todo lo que es asesoría, en todo lo que es cariño. Así que, dígame.
1: ¿Lo borraste?
0: Oh, sí. Chucha, ¿qué pasó? La embarré. Oh, bueno, sí. La cagué, pues. De entrada la cagué el día. Soy tu papi. Bueno, y ya está todo con Sergio, así que... ya la están ayudando todo eso. Así que bien por ese lado. Saludos a todos los que ayer le mandaron buena onda a Sergio, a todos los que apoyaron el llamado. Ayer fue un día lindo. Hoy es martes de pololeo.
2: ¡Uy, qué rico!
0: Hoy es martes de humedal.
2: ¡Uy, qué rico!
0: Hoy es martes de beso en el aire.
2: ¡Uy, qué rico!
0: Hoy es martes de pololeo. Aquí en la 92.5. ¿Qué? Hola, vamos, hola.
3: Más 569-6836-2133.
0: Hola.
4: Porque hoy es viernes.
0: No, amigo, tranquilo. Faltan dos días. Hola, amigo.
4: Era papi, no hay más ceros, no hay talento. Más talento, sí. Me voy.
0: Eso es, hola.
5: Ya, pobrecito, ya camino para la casa.
0: Bueno.
5: Ahí, abrazos para todos los radioactivos.
0: Gracias, mijo.
6: Papi, ¿eso puede ser una excepción? ¿Hoy puede ser el día de martes de completo?
0: No, era lunes de completo. Bueno, es que el completo puede ser cualquier día. Pero sin martes, pololeo con completo, mucho mejor, pues, mijo.
2: Uy, qué rico.
7: Claro. Hola, mi papecito bello.
0: Hola.
7: Oigo una consultita. Oh. ¿Cuándo pagan?
0: Hola.
7: ¿Cuándo llegan las vacaciones de invierno? Dijeron los profes. Besos, pape, te adoro.
0: ¡Aguante los profesores! ¡Aguante los pobresores!
8: Hola,
0: papecito. ¿Hola? Hola. Oh, se cayó. Romy, un beso para ti. Saludos a todos los que están sintonizando. Si se quiere comunicar con nosotros, estamos en el WhatsApp de la 92.5, que es el más 569-6836-2133. Marcia, 3836-2133. Último, hola.
9: Buena, pape. De hola, vuelta mijo. En Chile, Carlanga de San Antonio.
0: Un abrazo, mijo. Nos trajo los relojes, nos trajo los encargos de España, ¿no? Espero que sí. Hasta las 8 soy todo tuyo.
2: Uy, qué rico.
0: Aquí en la 92.5, we are radioactive, dale color.
3: Soy tu papi.

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0: DJ Méndez.
1: ¿Qué pasó ahora? ¿Qué hice? ¿Qué hice? ¿Qué siento?
2: No, no.
1: ¿Qué hice?
2: Es que los ganadores del Meet and Greet.
1: ¿Ya? ¿De cuál?
2: De recién, de Ryan Castro.
1: Ah, sí, ok.
2: Yo les envío un correo.
3: Por favor, que manden su número urgente porque no tengo el contacto de ellos. Necesito el contacto. Okay. Los ganadores del Meet and Greet de Ryan Castro.
1: Por favor.
3: Urgente, okay. Por favor, okay. Gracias. Okay. Yeah. Urgente, gracias.
1: Ya, que ganan con Balama va calmando y ya.
0: Yo necesito otras cosas.
1: ¿Cómo está ahí, Tenchita? ¿Cómo te fue tomarte
0: bien? Bien.
1: ¿Lo escuché?
0: Ah, pero bueno.
1: Oh, sí, bueno, ¿no? Todo bueno. Todo bueno. Jugo de todo. Sí.
0: Ahora me voy a tocar.
1: Te creo. A la fecha, el martes, bre. Martes Hot, tengo Martes de Pololeo. ¿Ah?
2: ¿Te gustó?
1: Sí, pues, ¿me gustó? Sí, pues, Martes Hot. Sí, pues, estuvo bueno, sí, hubo de todo. Sí. Las mujeres siempre dan mejores testimonios que el hombre. Sí.
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1: ¡Buenas tardes!
5: Gaché la pregunta y la cagada que te mandaste, papecito.
1: No,
5: los cabros vamos a calmarlo, no sí. Guardaron los números.
1: Sí, eso fue.
5: O yo borré. ¿Llegaste, reseteaste el WhatsApp?
1: Sí, yo borré. Bueno, y no están, por eso, cabros, sorry. ¡Hola!
6: Los ganadores de Ryan Castro manden no, el sí. Número que el papi la cagó.
1: Yo borré todo. Yo entro acá y borro todo.
7: Hola. Papi, buena, papi.
1: Hola, amigo.
7: Papi, un saludo a los 7 profes que los alumnos desataron la letra allá en el sur.
8: Oye. Papi, aguante la tía de jardín también.
1: ¡Aguante la tía de jardín!
9: Hola, papacito de mi corazón. ¿Hola? Hoy día me tocó ir presencial, así que recién llegando a la casa.
1: ¿Eres presencial? Ah, la profesora. O puede ser o no. Bueno, cualquier pega presencial. Obvio.
10: Buena, papacito, buena, papacito.
1: Hola, amigo.
10: Aquí, David, por las industrias camino a casita.
1: Vamos por la industria.
10: Lento,
1: vamos.
10: Pero
1: industria.
10: Seguro.
1: Vamos por la industria.
10: Papacito, hoy día. Día es el día de la enfermera, así que saludo a todas las enfermeras de Chile y el mundo.
1: Ah, por eso la Rosario hoy día estaba vacunando el pelo verde en la mañana, bo.
11: Están paradas esperando a las manos que decidan hacer andar.
12: Mi amigo, por la industria.
11: La neblina las rodea y las oxida y ya piensan en petrificar.
1: ¡Atento, atento!
11: Las industrias.
1: ¡Atento! Enfermera sin pega.
11: Muevan las industrias.
1: ¡Atento! Doctor contra enfermera.
11: Las industrias.
1: ¡Atento!
11: Muevan las industrias.

0: Está construido con timón departamental en el cruce bajo nivel de Gran Avenida, donde están arreglando.
1: Sí, gata la batalla.
2: Papi, haciendo un pape.
1: Hola.
3: Hola, papecito.

0: ser el gran...
1: Bien, gracias.
0: Hola. Pape, Avenida Lonquén con Avenida Caretango. Viene entrando una niebla, nieblina, nieblosa, pero horrible. ¿No?
1: ¡Vamos, nieblina, nieblosa, nieblada! ¡Hola!
2: Atento, atento, Pape. Hola. Acá submarino de alcantarilla. Vicuña Maquena, todo tranquilo por el momento.
1: Todo tranquilo. ¿Cómo es una sopa y pilla con empanada? Buena sopa y pilla, ¿cómo estás?
0: ¿Aló? Papecito, papecito, papecito. Ah, ah, cuando la vida te da la espalda...
1: ¡Atácale, pueblo!
3: Papi, el cruce de Quilicura con la Panamericana. El taco y está terrible helado, más helado que saludo afuera del tribunal.
4: ¡Oh! ¡Mueva las industrias!
2: Está atento, papi. Casi la rinchita que está ahora ahí en la radio está pagando sus pecados, sus atrasos, sus fallas.
1: Se escuchó más o menos, pero le estáis mandando saludos a la tencha.
2: Atento, atento aquí, huevos sin premio. Colina, no hay nada de taco. Uno que otro por ahí.
1: Un abrazo, estamos con Hugo sin premio. Oye, inscríbase en radioactivo.cl para que gane, para que no sea con Hugo sin premio. Hola.
5: Buena, Pape. Hola, acá amigo. En la tadía con Bilbao. ¿Ya? Lento pero seguro.
1: Lento pero seguro. Hola.
2: Pape, Pape. Ah. Como dijo el mismo.
1: Buena. Hola.
6: Hola, Pape. Hola, Pape. Aquí en Gran Avenida, Paradero 31, frente al mall. Todo expedito.
1: Gracias. Gracias.
2: Hola, Papecito. Aquí. Hola. Chupete helado.
1: Vamos, chupete helado.
2: Esta bancura, medio taco.
1: Estoy acá. Está ahora tal taco por todos lados. Aguante la benzina, mijo. Hola.
2: Pape, Pape, Pape. Ah. Más pobre, pero más feliz.
1: Chut. ¡Yo no fui! ¡Yo no fui, weón! ¡Yo no fui!
2: Hola, Papecito. Hola. Acá en Olmué hay un taco, un taco, un taco. Una fila, fila, fila.
1: Aguante, pero... aguante. Mueve, mueve, mueve, mueve, mueve, mueve. Mueve. ¿Ah? Ah, no se escucha, no se escucha. Hola.
2: Nuevo tema, Pape.
1: Sí, está bueno.
2: Hola, Pape. Hoy subiendo por la Alameda hacia el oriente está la zorra. Porque...
1: gracias.
7: Atento, atento, Pape. Aquí, peaje Trapel. Tremendo taco. Puerto Montt. Saludos a todos. Hola.
2: Atento, Pape, atento, Pape. Hola. Lagarto seco acá. La industria expedita.
1: La industria expedita según Lagarto Seco. Muchas gracias. ¿Qué más por acá? Hola. Hola.
8: Hola, mi papecito. Aquí en Yungay con las industrias. Lento pero seguro. Aquí vamos, aquí vamos. Mucho frío, sí.
1: Mucho frío. Ahí vamos. Ahí vamos. Saludos a todos los que están en el taco hasta ahora. Sintonizan la 92.5.
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Javier Santos y Benjamín Molina. Por favor, respondan sus correos. Necesitamos que nos manden sus contactos. Atento, atento, Javier Santos y Benjamín Molina. Atento que nos respondan su correo. Necesitamos que nos manden sus contactos. Atento, atento. O sea, Javier Santos y Benjamín Molina, atento. ¡La ley se nos pone terrible!

0: tienes que llegar a hacer a la casa ahora? Si me decías hacer nada, bacán. Tomar algo, bacán. Tomar once con tu familia, bacán. ¿Qué tienes que llegar a hacer a la casa, amigo mío, hasta ahora? ¿Ah? O bueno, cuando podáis llegar a la casa, ¿ahora?
1: ¡Hola, Papelucho!
0: ¡Hola,
2: Besito, tengo que llegar a cocinar.
0: Ah, para mañana. Ah. Hola.
3: A lavar la losa.
0: Lavar la losa.
3: Tomar once.
0: Bueno.
3: Te con leche.
0: Buena.
3: Y echarme una bañada, weón. Me cuesta abajo. Salud.
0: Salud, guacho.
4: Martes de handroll con mi bebé.
0: Handroll. Me dejáis como handroll. Hola.
5: Papecito, papecito.
0: ¿Ah?
5: Me llamaron por teléfono, así que voy a la casa de mi madre a disfrutar una rica cazuelita de chanchito.
0: ¡Qué lindo! ¡Qué rico! ¡Qué rico! ¿Hola?
6: Hola, papecito, a cocinar y a tomar once.
7: Hola. Ahí con los pollitos a la cocina, aprovechando que estoy de vacación de los guanas.
0: ¿Ya?
7: Ahora vamos a hacer.
0: ¡Qué rico!
3: ¿Hola? Tengo que llegar a almorzar, pape. Recién. Con hambre y metido en el taco de lo pinto.
0: Puta, amigo, recién, guacho, aguante.
8: Pape, apago la radio y me voy a la casa porque hoy día con mi familia celebramos el Día del Enfermero.
0: ¡Oh, qué bueno!
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1: ¡Buena, pape!
0: ¿Hola?
1: Voy aquí con mi señora hermosa a reunión. ¡Oh!
0: No.
1: Pero eso.
0: No.
1: Buena tarde.
0: Una gracias.
7: Hola, pape.
0: Hola.
7: Saludos desde acá de Talca.
0: De Talca.
7: Va trabajando en el taller.
0: De Talca.
7: Tomándose una leche con chocolate.
0: Ah, bien, sale. Aguante.
11: Venga, papecito, a jugar muy terrible. Va a estar todo
0: bien.
1: Bueno. Vamos a tener un
0: trago aquí, la de Sporting.
1: Pero voy contento porque mi hija me tiene carbonadita.
0: Qué rico.
1: Qué rico llegar a almorzar.
0: Recién levantó, que llegan recién a almorzar en la noche.
12: Hola, papecito.
0: Hola.
12: Macarena por acá con Bruno a bordo. Yo voy a llegar a la casa a tomar oncecita y a descansar. Y el Bruno va a llegar a
13: bañarse.
12: Y a tomar un rico Milo con un sándwich de jamón y queso. Bueno. Besos, pape.
0: Besos para ti, mi amor. Yo quería ser el Kevin.
14: Hola, Pepe.
0: Hola.
14: ¿Cuándo va?

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2: Hola, mami, ¿cómo estás? Saludos, gente del aire acondicionado. Le dije a mi señora, te llevo pancito. Me dijo, no, estoy haciendo pan amasado. Así que, qué rico,
1: margarina.
2: Mantequilla.

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4: tibio, tibio.
5: 17 grados.
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0: ¿Por qué J. López dejó su lujoso viaje al extranjero?
1: ¡Nos importa un pico!
2: Buena, mami, estoy pensando seriamente en llegar a ser el amor.
0: Sí, hoy es día martes de bololeo.
3: ¡Pero señoras y señoras! Señoras, señoritas. Welcome. Mamis, mamacitas. Mamás solteras. Viudas. Mamás con cesárea. Mujeres el día de hoy votan en... ¡Otra cosa es con guitarra!
4: Soy tu papi.
3: Vamos a ver cómo está el gusto de las mujeres. Tienen que votar en la línea radioactiva, sí. ¡Otra cosa es con guitarra!
0: Sí, le ponemos bueno con la guitarra, lo podemos hacer, nadie más lo puede. ¿Sabe por qué lo podemos hacer? ¿Sabe por qué? Porque somos... Ya, pues dilo tú, Arturito, porque somos...
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0: Ya, ahí vamos, ya.
3: Otra cosa con guitarra, las mujeres votan a la línea radioactiva 227-26-2232. Opción número uno, Poison. Herban and Skinny Pop. Opción número dos, Bon Jovi. It's my life. Opción número tres, Motley Crue. Girls. Así de fácil.
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3: A votar a la línea radioactiva.
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3: la
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3: Otra.
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3: Están todas buenas. Son como las Herban de los 90. Es así que se veinaban así, tenían así, pero más rulos que tú. El pelo así les quedaba más lindo que tú, amiga. Voy con mujeres. ¡Aló!
5: Hola, Pequito.
3: Hola, ¿con quién hablamos?
5: Con María José.
3: Hola, María José. MJ, ¿cuál te gustó? ¿La 1, la 2, la 3?
5: La 2.
3: La 2, Bon Jovi. Besos para ti, María José. Un voto para Bon Jovi. ¡Aló!
5: Hola.
3: Hola, ¿con quién? Gracias. No. Llamados interruptus. ¡Aló! Buenas tardes.
6: Hola, papi, con Andrea por acá.
3: Hola, Andrea por acá. ¿Cómo estás, Andrea, por acá?
6: Muy bien, acá en un taco en Santiago.
3: ¿Cuál te gustó para el taco? ¿La 1, la 2 o la 3?
6: La 2, papecito.
3: La 2, Bon Jovi. Besos para ti, mi amor. Bon Jovi. ¡Aló!
7: ¡Hola!
3: ¡Hola! Me cortó. ¡Aló! Buenas tardes, mujeres. ¡Aló! ¡Hola! ¿Aló? ¿Aló? Sí, mujeres, por favor, a la línea radioactiva. ¿Aló?
8: ¿Aló?
3: Sí, hola, ¿con quién?
8: Hola. ¿Con Katy?
3: Hola, Katy, ¿cómo estáis, Katy?
8: Muy bien, ¿y tú?
7: ¿Tienes una voz así como tienes protección? ¿Puedes decir tienes protección?
3: Pero, ¿tienes protección? Dilo.
8: ¿Pero como española?
7: Sí, pues sí, ¿tienes protección?
8: Tienes protección.
3: Eso, muy bien. ¿Cuál va a ser tu voto? ¿La 1, la 2 o la 3?
8: Por supuesto, la número 2, Bon Jovi.
3: Un beso para ti, Katy.
8: Un beso.
7: ¿Tienes protección?
3: ¡Aló! Buenas tardes.

0: 3.
1: Número 2.
0: Número 2, Bon Jovi, lejos. Ah, bueno, bueno, las demás canciones. ¡Aló! Buenas tardes.
2: Hola, papi.
0: Hola, mira, te cuento si va la votación. ¿Cuál es tu nombre?
2: Gerta.
0: ¿Cómo te llamas?
2: Gerta.
0: Gerta.
2: Ajá.
0: G-E-R-T-A.
2: No, H-E-R-T-H-A.
0: H-E-R-T-A-H.
2: T-H-A.
0: T-H-A. Gerta.
2: Sí.
0: ¿Qué significa, mi amor? ¿Qué origen?
2: Pucha, yo dije, me iba a palanquear con el nombre.
0: No, no, mi amor, es un nombre diferente. No estoy diciendo nada.
2: Ya, el nombre de la Virgen Germana.
0: De la Virgen Germana. ¿Cuál de la Virgen Germana? ¿Cuál de todas? ¿La única? ¿Así se llama Gerta?
2: Uh-huh. Gerta. De hecho, hay un equipo de fútbol también alemán que se llama como yo.
0: ¿Qué se llama así, Gerta?
2: Ajá.
0: Ah, bueno. Virgen de... No, ok. Ok, ¿cuál va a ser tu votación, amiga virgen? La 1, Poison, que no ha votado nadie por él. ¿Puede ser la número 2, Bon Jovi?
2: La 2, la 2. Okay.
0: Listo, no se diga más. Un saludo para ti, mi virgen.
2: Chao, papi, gracias. Chao, amor,
0: beso.
2: Chao,
0: chao. Te voy a prender una vela a la noche porque ganó Bon Jovi. Radioactive. 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Ganó Bon Jovi.
3: Uy, qué rico.
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Javier Santos, por favor, manda tu número de teléfono. Benjamín Molina ya nos respondió, ganaron con los chiquillos, vamos a calmarnos. Javier, por favor, Javier Santos, manda tu número, por favor. Gracias, Javier, un abrazo. Radio.

0: life.
1: Μία φίλε.
2: Άσε ρε καλέ. Javier Santos, manda tu número.
3: Nos importa un pico.
2: ¡Javier Santos! ¿Por qué Cote López dejó su...

0: chica que llamó, que se llamaba Gerta.
1: ¡Nos importa!
2: Lindo nombre. Lindo nombre. Su hijo se va a llamar Injerto. Ah.

0: cortaron al pelo verde hoy día la Rosario.
1: En el cachete.
2: ¡Nos importa un pi!
1: A ver, dice con respeto. Es que cuando dicen con respeto, no viene con respeto.
3: Papecito, ¿qué? La raja del
1: pelo. Ok. Ah, del pelo verde, sí.
2: ¡Nos importa un pi!
1: Eso sí. ¡Hola!
4: ¡Pape! ¡Ah! Creo que la mina de Américo no va a cantar más que levante la mano porque el bueno agarró vuelo.
2: ¡Nos importa!

0: Aló, papecito.
1: Aló.
0: Unos completos a los del club que le pegaron al Olivares.
2: ¡No se importa un pico!
3: Papi, ¿ah? Los derechos humanos, los delincuentes.
2: ¡No se importa un pico!
4: El papi ya borrado la base de datos.
5: ¡Puta, no! Si borré los WhatsApp, ¿no, amigo?
2: ¡No se importa un pico!
5: Es como lo mismo.
3: Sé que la Rosario le iba a poner crema chantilly en el orto, no. Al pelo verde.
2: ¡No se importa un pico!
5: ¿Aló? Ah, me cortó. ¿Aló? ¿Aló?
0: Aló, padre. Sí. Padre de borde que se hace víctima ahora.
2: Oh. ¡No se importa!
0: Oye, papecito, te tendría que haber quedado preso, el loco del Américo.
2: ¡No se importa!
5: Está con arraigo nacional. Pero igual puede ser show en el extranjero, eso no.

0: matinales. Es como el doctor, sí. Doctor, si me toca aquí, me duele. No se toque. Los matinales hablen puras cuestiones. No vea matinales, obvio.
1: 22-726-2232.
0: Buenas tardes.
2: Buenas tardes.
0: Buenas tardes.
2: A los papichitos, que le hayan hecho una parte de cariñito al payaso Olivares.
1: ¡Nos importa un pico!
0: ¡Aló!
3: ¡Hola, papé!
0: ¡Hola!
3: Que mi marido llegue cansado a la pega y no quiere hacer ñaca ñaca.
0: No, no, pero tiene que hacerle cariñito, si trabaja todo el día. ¿Cuántas veces a la semana, ya que estamos martes por lo leo, te puedo preguntar?
3: No, todos los días.
0: No, mentira. No, no, no, no hay nadie todos los días.
3: Oye,
0: ¿qué edad tiene tu marido? ¿Qué edad tiene? ¿Ah? ¿Qué edad tiene tu marido?
3: 44.
0: Ok, y me dijiste recién todos los días nada.
3: Todos los días sí.
0: Ah, todos los días sí.
3: Oh, sí, por aunque esté cansado.
0: Ah.
3: No es mi culpa que trabaje tanto.
0: ¿Cómo eso?
3: Sí, pues yo era cansado, ya, y estoy tan cansado. Ah, sí. No ven para acá.
0: Ah, mierda.
3: Ahora me quedé.
0: ¿Tú trabajas en la casa?
3: No, trabajo de jueves a domingo.
0: De jueves a domingo, ah, ok.
3: Entonces él trabaja de lunes a domingo.
0: Dale un descanso, loco.
3: Entonces el lunes, martes y miércoles, nada, no, yo te
0: voy a dejar. Me lo va a dejar, che. Dale un descanso, loco.
3: No, dale un descanso.
0: Ok. Okay.

0: Happy.
1: ¿Aló? ¿Aló? ¿Me contaron? ¿Aló?
2: ¿Papi?
1: Sí. ¿Aló?
2: ¿No dijo nada? El club de la comedia,
1: loco. Oh, no dijo nada, pero el club de la comedia parece que... Hola.
3: Qué weón que están esperando en la casa para violárselo.
1: ¡No! No, amigo, no.
4: Está un pez.
1: No, amigo. ¿Aló?
5: Papi, la ve la camioneta.
1: La ve la camioneta.
4: ¡No se importa un pez!
1: ¿Aló?
6: Buenas tardes.
1: Buenas tardes, dale.
6: Los dos meses del gobierno inoperante, mentiroso, caga pueblo. ¡Gracias!
4: ¡Nos importa un pico!
1: ¡Aló!
6: ¡Aló, un grupe!
1: ¡Aló!
6: ¡Aló, un grupe! ¡Oye,
1: sí,
6: el amigo que no llega a hacer las tareas a la casa!
1: ¡No, nos importa
4: un pico!
5: ¡Hola, papi! ¡Oye, la tóxica califa!
1: ¡Oye!
4: ¡Nos importa un pico!
1: ¡Oye!
7: Isifiri y Nimihi.
4: ¡Nos importa!
5: Papi, el presidente de la Cámara de Hacienda.
4: ¡Nos importa un pico!
1: No, no importa nada el día de hoy a nadie. ¡Aló!
6: ¡Pobrecito la de Ñaca Ñaca!
4: ¡Nos importa un pico!
1: Yo era joven hasta que dije Ñaca Ñaca. ¡Aló!
6: ¡Sin pisar el palito!

0: Loli.
1: Pero todos los días, todos los días.
0: Todos los días.
1: ¿Cuánto lleva casado, mijo?
0: 2 meses ya de corrido.
1: ¿Cuánto lleva casado?
0: No, ¿cuánto lleva casado? 2 años.
1: 2 años. ¿Y todos los días a tus 40 y cuánto? 46. ¿Pero todos los días?
0: Todos los días.
1: ¿De lunes a domingo?
0: De lunes a domingo.
1: ¿Cómo lo hace?
0: En la mañana.
1: En la mañana. Ah, eres mañanero.
0: Sí.
1: Eres mañanero. ¿Con lo mismo?
0: Ya me duele.
1: No,
0: okay.
2: No se importa un pico.
1: Casi pisa el palito, el hombre.
3: Soy tu padre. Atención, Gondwana y Kike Neira vuelven a juntarse después de 23 años. El reencuentro.

0: Javier.
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2: 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Hoy llegó un comentario de una auditora muy bueno al WhatsApp, cabrón. ¿Ustedes confirman o desmienten? Una auditora dijo esto.
3: Pape, en tu...
2: Ah, las mujeres, ¿confirman o desmienten? No me manden un mensaje escrito. Tienen que decir, sí, confirmo, no, mentira. Basta con eso, escuche.
3: Pape, entre un viejito y un cabro de 34 hacia abajo, no hay donde perderse, pues, pape. Son más ricos los viejitos, pues tienen más aguante.
2: Ah. Ah. ¿Confirman o no, mujeres? Marte de Pololeo, ¿les podemos hacer esta pregunta? ¡Definamos, viejito! Pues yo, para mi sobrino, 15 años, soy viejo. Hola.
3: Pape, entre un viejito y un cabro de 34 hacia abajo, no hay donde perderse, pues, pape. Son más ricos los viejitos, pues tienen más aguante.
4: Hola, papecito, claramente a mí me gustan mayores, de verdad. Mira. Que saben hacer todo muy bien.
2: Okay.
4: Que un cabro chico que quiere enseñar, no.
2: No, ya no. Hola.
5: Confirmo, papecito. Yo tengo 32, tengo a mi marido de 44 y lo prefiero totalmente. Perdón. Mayores.
6: Pape, sí, confirmado, pero muere pollo.
7: No, pape, terminamos viejito, qué tan viejito.
2: Bueno, por eso, pues, es discutible.
8: Hola. Hola, papecito.
2: Hola.
8: A mí me gustan menores, siempre. Menores. Así que tú estás perfecto para mí. Someone to understand you
2: like I. ¿Cacharon mi silencio? Hola.
9: Hola, papecito, papecito.
2: Hola.
9: Yo soy Team Colágeno.
2: Team Colágeno.
9: Tengo 45 años y te juro que los prefiero menores. Tienen la vitalidad, tienen todo lo que una mujer a los 45 años necesita. En cambio, un mayor me llega hasta a dar miedo que no funcione. Así que yo me quedo con los colágenos.
2: No deberíamos haber sacado esta pregunta al aire.
9: Papecito, yo antes opinaba que los mayores eran mejores hasta que conocí a uno menor, 10 años menor que yo, y me dejó embarazada la primera. Con eso te lo digo todo.
10: Papecito, menores para...

0: Mi hombre tiene 32. Maravilloso. Un 10 de 10.
1: ¡Ah, bueno! ¡Ah, bueno!
2: Según tú, para tu sobrino eres viejo. Me quedo con un viejito como tú. Oh. Yo tengo 46. Que vengan a Puerto Montt, las amigas, que se les atenderá y satisfacción. ¿Quién más?
3: Colágeno, pase todo el rato, cualquier aguante, no pasa ahí súper bien. Colágeno, colágeno.
2: A la primera, papi, ni siquiera me dio tiempo de pensarlo. Ahora mi Bendy tiene 2 años, cáchate.
4: Papecito, yo antes opinaba que los mayores eran mejores hasta que conocí a uno menor, 10 años menor que yo, ¿ya? Y me dejó embarazada la primera. Con eso te lo digo todo.
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11: Uy, estoy tapada de pega, pero bueno, ¿a qué hora nos juntamos?
12: 7:03.
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28: ¿Quién es tu papi?

0: solo tenemos un mundo, dice. ¿Dónde está el amor? Solo en este mundo venden cervezas. Cuidémoslo, dice. Voy con una pregunta. Antes.
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0: Aquí le voy a hacer una pregunta a los hombres, lo que callamos los hombres. Dice: el hombre se esconde en promedio durante 7 horas al año en el baño para tener paz y tranquilidad. Para muchos hombres, el baño no solo sirve para bañarse o cepillarse los dientes. ¿Hay que cepillarse los dientes en el baño? También parece funcionar como un pequeño refugio. Una encuesta reveló que el hombre promedio pasa cerca de 7 horas al año, ya lo dije. El dato salió de un estudio encargado por Research, en el que uno de cada 3 hombres admitió que a veces usa el baño como una vía de escape rápida. Según los resultados, esos minutos de silencio se van acumulando hasta sumar varias horas al año, convirtiendo ese espacio en una especie de pausa secreta dentro de la rutina. ¡Pase pena, por favor! La explicación, en el fondo, no suena tan extraña. Entre tareas, interrupciones y el caos normal de la casa, el cabro chico, la señora, la suegra, la cuenta, el baño termina siendo ese rincón donde nadie molesta por un rato. ¡Hasta que te... ¡cuánto te falta! Tal vez alguna vez lo has hecho, amigo, amiga. Y aquí es donde, amigo, yo te abrazo y te pregunto: ¿en qué lugar físicamente? No mentalmente, porque claro, voy a tener la micro, pero mentalmente está ahí en Punta Cana. Físicamente, ¿dónde encuentras paz tú, amigo? ¿Oh?
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0: Pregunto porque algunos salen, no sé si ahora con la, salen a andar en bicicleta, salen a pasear el perro, salen a tomarse una cerveza, o se esconden en el baño, o se pone el audífono, se pone frente al computador a jugar para que nadie le hable.

0: suavecito en mi auto, po.
1: En el auto.
0: En mi auto, aunque no salga para ningún lado, pero me pongo el cinturón para sentirme abrazado, weón.
1: Ah, y me pongo a llorar. En el patio, con el auto estacionado.
2: Hola, babecito.
1: Hola.
2: Donde encuentro la paz, ¿sí?, y la tranquilidad y voto lira en el estadio alentando al Albo.
1: Ah, bueno. Mientras no se agarra coscacho con otra persona que tiene una camiseta diferente, amigo, todo bien. En el estadio, vota ahí, está bien. Hola.
3: Papi, ¿ah?, a mí me pasa que yo encuentro paz cuando estoy con mi hijo, no vivo con él.
1: Ya.
3: Y cuando estamos juntos siento que nada me falta y nada más lo puede pasar. Increíble.
1: Qué lindo este weón. Hola. Hola.
2: Yo me siento más seguro cuando estoy durmiendo, cuando estamos durmiendo ahí, ahí.
1: Listo,
2: siento paz.
1: Nada.
2: En mi corazón, sí. Qué rico.
1: En la siesta. Que no me hable, que no me ve, que no me hablen en todo el fin de semana. Hola.
4: Oh, papecito. Hola. Toda la verdad.
1: ¿Dónde? ¿En el baño?
4: En el baño.
1: Bueno.
4: Mi rincón de paz,
1: el baño,
4: y serenidad.
1: El baño.
4: Especialmente cuando tengo un cabro chico de 6 años.
1: Oh.
4: Que pasa guayando. Pero sí, el baño. De hecho, para que no me hueven, hice otro baño. Para que vayan a huear allá.
1: Me hice un baño personal portátil. Para que no me hueven. Sí, claro, el baño. Hasta que llegan ahí. Ya, te falta mucho. Te falta mucho. Hola.
5: No lo visito, estamos dando un puesto de apacho en una cancha de fútbol.
1: Cancha de fútbol.
5: Entrenando a los niños.
1: Bueno.
5: O yo jugando.
1: Está bien.
5: Ahí está mi paz.
1: Haciendo deporte. Haciendo deporte, po. Claro, obvio.
5: Oye, mami, ¿sabes dónde también siento más?
1: ¿Dónde?
5: Cuando, bueno, en la cucharita, cuando me estoy quedando dormido,
1: ¿ya?,
5: con una manito en la... Pero, ahí en la pubis.
1: ¿Ya?
5: Ahí, me viene la
1: paz. Sí, está bien. Cucharita con mano en la pubis, sí, obvio.
6: Hola, papecito.
1: Hola.
6: Yo la verdad es que encuentro paz y tranquilidad en el cementerio cuando voy a ver a mi mamita.
1: Ah, muy bien.
6: Ahí siento tranquilidad, una paz enorme.
1: Paz y amor. Se nos coló una mujer dentro de ella. Está bien. Hola, Miguel.
7: Los domingos en la Pampilla, papi.
1: Los domingos en la Pampilla. Comiendo
7: fútbol amateur. Comiendo un pancito con pescadito. Rigo. Una cervecita de vez en cuando.
1: Un sándwich. Bueno, rico.
8: Hola, papecito. No, sin duda que el baño.
1: Perro,
8: el baño. Ahí cuando uno está sentadito. El otro día mi hija fue, golpeó, me dijo, va a salir. Y yo le dije, va saliendo.
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1: ¡Espérate un poco!
10: ¿Vale? Comparto con el locutor anterior, Pape.
1: Locutor anterior.
10: Trabajo todo el día transportando pasajeros. Y la única vez que tengo pan es que me puedo sentar.
1: Cuando estoy solo.
10: A ver el teléfono, es en el baño, tranquilo.
1: Sí.
10: Y tengo dos baños en la casa.
1: Buena.
10: Cuando me van a golpear la puerta y me preguntan, ¿cuánto te falta? Vayan, voy al baño abajo.
1: ¿Qué te importa? Este es un momento mío, personal, intrínsecamente mío. Hola.
11: Ah, cuando va a ver a la mamá al cementerio.
1: No,
2: y yo, papi, creo que va a encontrar la tranquilidad cuando me muera. Porque ahora voy manejando solo a la casa y ya están. ¿A qué hora llega? ¿Cuánto te falta?
1: Oh.
2: Ya viene en camino.
1: Oh.
2: Y cuando voy al baño, a veces estoy ahí sentado en el trono y las tres mirándome y hablándome. Y yo solo quiero hacer casquita.
1: Te abrazo, amigo. ¿Cuánto te falta? ¿Por qué venís 5 minutos atrasado?
12: Oye, papi, avísenle al hijo de mi pareja que son 7 horas al año, weón. Pasa 7 horas al día, weón.
8: Oye, papecito, yo no hago más que entrar al baño, porque cachen que voy a entrar al baño. Y a mi mujer siempre. ¡Ay, déjame echar a mi primero!
1: Justo.
8: De repente estoy que pierdo la batalla. ¡Ay, déjame echar a mi primero!
10: Pape, como dijo Manchitas de Stuart Little,
1: ya.
10: Le damos paz en sus patitas, paz en su guatita y paz no lo comemos.
9: Más 569-6836-2133.
1: El baño, por lejos. Mira. No, yo pensé que iban a decir alguno en el auto manejando, pero no, está bien cara la cosa, así que esa paz y tranquilidad va a salir.

0: Papecito, ¿ah? Yo encuentro mi paz en mi soledad, que no tiene comparación con nadie.
1: Solito también, uno se recarga solito también.
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0: al más 569-6836-2133.
1: Jovencito. Ah. Yo antes de entrar al baño, sagradamente pregunto, ¿alguien va a entrar al baño?
2: ¿Y si no?
1: No, ya. Y toda, entro tranquilo.
2: Toda, pero...
3: Papecito, mi tranquilidad en mi departamento, mi casa, mi soledad. Ay, es lo mejor, te lo juro por Dios, que es lo mejor.
2: Cuando mi marido está en el baño.
4: Papecito, yo encuentro mi tranquilidad tomándome un vinito en una fogata, en el campo. Qué cosa más hermosa.
5: Sí, papecito, yo encuentro mi paz en ese lugar. Cuando yo no siento las piernas, me paro.

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1: Taco. Yo encuentro la paz aquí. Cuando apago el micrófono, porque los mando a toda la mía.
2: Hola. Oye, papecito, en la pesca, viejo. Ahí es lo mejor. Eso sí que es una tranquilidad, oye, pero incomparable.
1: Juanca, la media trucha que tiene ahí. Oh, buena, pescador. Como 5 kilos la trucha, ¿no? Una trucha. Bueno. ¡Aló!
3: ¿Cómo estáis, papelucho?
1: Hola, ¿quién eres?
3: El Seba. Oye, papecito, tengo una pregunta.
1: Dígame.
3: Estoy bloqueado.
1: ¡No! ¿Quién eres?
3: El Seba, po.
1: Mándeme un mensaje, mijo.
3: No, si estoy mandando hace rato, pero le queda con un puro ticket. Y si me preguntáis, y te lo puedo jurar por mi hijo, no he dicho nada de nada malo.

0: 5761. Ya, lo busco, mijo.
1: Vale, papecito.
0: Chao, mijo, un abrazo. 5761. ¡Aló!
2: Hola, papi, ¿cómo estás?
3: Hola, bien, ¿quién eres?
2: Ay, papi, justo me contestaste al tiro. Lo que pasa es que fue un plan de mi hija y dice, estoy esperando para que suba el auto.
0: ¡Mami! ¡Feliz aniversario de mami para ti!
2: ¡Oiga!
0: ¡Feliz aniversario para ti, mami!
2: ¡Ay, gracias! Son los primeros 17, es la primera. Aquí
0: nadie,
2: viene.
0: Nadie te... Espérame, yo te estoy hablando a ti. Nadie te saluda a ti, mami. Pero feliz cumpleaños para ti, para tu hija. Felicidades para ti.
2: Oye, aquí está, aquí al ladito mío. Hola,
0: dígale.
2: ¿Cómo estáis? Mira, saludo a la papi. Estoy de cumpleaños, cumple 17.
0: ¿Cómo se llama la...? Hola, mami. Hola, hija.
2: Hola.
0: ¿Cómo te llamas ahí?
2: ¿Cómo?
0: ¿Cómo te llamas ahí?
2: Valentina.
0: ¡Chao, Valentina! Saluda a su mami. Tiene que saludar a su mami y decirle más gracias, mami, por dejarme estar aquí en la vida. Gracias por ir a buscarme, mamá. Gracias.
2: Oye,
0: por...
2: ¿Ah? Le quiero dar unas palabras a mi hija.
0: Dele, pues, mi amor, dele todas las palabras que quiera, linda.
2: Ay, que escuche todo el mundo que la amo incondicionalmente, que uno de los regalos, pues son tres, el regalo más lindo de la vida, que es maravillosa, que la admiro mucho por todo lo que es, por todo lo que hace, porque da este canto, así que la amo infinitamente y que sea siempre feliz y ante todo. Un feliz cumpleaños para ella.
0: Felicidades, mi amor. Oye, dijiste uno de los tres regalos, ¿puede ser o no? ¿Algo así?
2: Sí,
0: ¿no?
2: Porque son tres, pues tengo tres hijos, pues ella es la mayor.
0: ¿Ella es la mayor?
2: Sí, 17, 14 y 12, el Benja y el Agustín.
0: El Benja, el Agustín y la Valentina.
2: Sí. Y nada, pues pregunta, son mi ojo, son mi sol, son todo para mí ellos.
0: Qué lindo. Oye, pregunta seria, si de repente estáis así como viendo hotel, está escuchando Radioactiva, así como, y escucháis. ¡Ah! ¿Por cuál corrí? ¿Por cuál de los tres correría ahí?
2: La Vale te puede responder, no, mentira. No, pero que hasta altura, ¿querés que te responda sinceramente?
0: ¡Pero es obvio!
2: Un puro grito, déjense, güey, ya, ¿no?
0: ¡Altera, párate solo, güey! Listo.
2: Sí,
0: no, a esta altura ya, está ahí curada de espanto a esta altura de la vida,
2: por favor. No, ya encontré ese dicho y dicen, el primero no, vaya a la clínica por todo, al hospital.
0: Ok, escúchame, escúchame, mami. Yo sé que tú amas a tus hijos.
2: Sí.
0: Yo sé, pero los... Es muy fuerte decir la palabra odio, pero ¿te caen mal cuando...?
2: Nunca, jamás.
0: No, pero en algún momento, así como, oh, este cabrón me tiene medio chara.
2: Mira, ¿sabes cuándo me hincha las que no tengo?
0: Eso.
2: Cuando en la noche me quiero acostar y quiero descansar,
0: ¿ya?
2: Y se ponen los dos más chicos a huevear, a pegarse entre ellos.
0: Eso.
2: Ahí nunca las
0: ahí está, ok, ahí está. Los amo, pero me hinchan las que no tengo, ¿cuándo? Eso es.
2: Ahí mismo, cuando ya me quiero acostar y ¿qué? Se ponen a hinchar hasta saltar en mi cama, no, bueno.
0: Ya,
2: ay,
0: okay.
2: Perdón,
0: entonces,
2: lo
0: entonces, por eso entiendo que estáis saludando a tu hija, pues, mi amor. Con todo
2: no,
0: el amor del mundo.
2: No, sí, lo amo infinitamente, pero la Vale... Que no, la Vale no, pues ella pelea de vez en cuando con ellos, pero no, no, así como ellos que de verdad que se ponen a ver Karate Kid,
0: yeah.
2: ¿No
0: sé?
2: Y ya quedan la cara.
0: Oh. Oiga, mi amor, ¿no vas a hablar del papi, no?
2: Es que...
0: Anda comprando cigarros, da lo mismo, está bien, está bien, está bien.
2: No, yo ahora enfocadísima en ellos y súper feliz con los... Somos los cuatro así, súper unidos.
0: Eso es.
2: Pero
0: ese chica tiene súper poca diferencia
2: entre uno y otro, entonces
0: somos súper acordados
2: los cuatro,
0: me toca
2: hasta
0: ir hasta
2: mirar cero,
0: hasta ir a la playa, al río, mirar. Te dejé escuchar, así que en
2: 2 segundos
0: me voy a comprar felicidades, cosita linda, besos para ti, para tu hija,
2: ¿eh?
0: Para todo el mundo.
2: Santa madre, su abu, la da todo por ello y por sus nietos, así que no.
0: Tu mami también.
2: Súper apañada también mi madre con bueno, ellos y con todo.
0: Bueno, que se llama con los cabros chicos cuando usted me está medio chata también de ellos. Bueno.
2: No, tú sabes que las abuelas van a defender siempre lo indefendible, ni siquiera.
0: Sí.
2: Yo lo reto y ya.
0: Sí, obvio. Sí, porque ella ya crió, ahora mal cría, obvio.
2: Todo el rato.
0: Besos para ti.
2: Felicidades. Voy a contratar para profe inglés, es que la caga y me encanta. Y sabes que te juro que te admiro esa facilidad que tenéis con inglés. Me da rabia hasta ahí, de verdad.
0: Oh, cosita linda, gracias. Pero yo salí con promedio rojo inglés en la media. Yo era pésimo. Pero practicando se puede.
2: No, creo que me estudiando con ellos, créeme que soy un cero ligero. Me quedo con mi... Soy colega tuyo también, así que... Pero... Me quedo con lo mío.
0: Pero se puede, es paciencia nomás, porque todos tenemos como nivel perrito en algún momento. Entendemos inglés, pero no podemos reproducirlo. Entonces, paciencia también, hay que
2: no,
0: hacerlo.
2: No, en eso, yo soy la que canta las Nike, ¿cómo es? Las Nike.
0: No son tus ribos, son tus Nike.
2: Así soy yo.
0: Todos la cantamos así, pues, mi amor. Si aquí no sabemos ninguna canción, si hacemos como que la sabemos, pero no sabemos ninguna. Mi amor, besos okay. Para ti.
2: Gracias por el saludo, mi gracias por escuchar a mi hija también y que lo pase súper bien.
0: Que sea una linda celebración, mami.
2: Ya, te pasa el viernes, se viene por el viernes.
0: ¡Besos, cosita linda! This is the rhythm
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0: Oh, yeah. A la mami.
4: The rhythm of the night. No son tu ritmo, son la... No, uy, no se llama. ¡Besótelo! Oh, yeah. ¿Cómo no se llama? The rhythm of my life. Sí. ¡No, se fue!
3: Soy tu mami.
0: Mami, dale. Completa la oración, dale. Amo a mis hijos, a mi hija, pero me hincha la... ¿Cuándo? ¿En qué momento?

0: amo a mis hijos.
1: ¿Pero?
0: Pero el del medio me carga que no se baña, ni siquiera se lava la cara y ya tiene 28 años. No. Hay mucho papel.

0: Amo a mi hijo por sobre todas las cosas.
1: Pero
0: me dan ganas de matarlo cuando se pone a pelear con su hermana de 2 años.
1: No.
0: El weón tiene 14, voy a cortarla.
1: Vamos, tranquila, le dura hasta los 25.
2: Papi, amo a mi hija, la adoro, pero me hincha las pelotas cuando es tóxica. Cuando se pone tóxica.
1: ¡Ah, ven! ¡Ahora no entienden! ¡Ah, viste! ¡Viste! ¡Ahora no entienden!
3: Amo a mis hijos, pero me carga el desorden de su pieza y sacar ropa, loza, comida, comida medias, envoltorio debajo de la cama, papi.

0: último coro. Hola. Karen.
1: Amo a mi hija por sobre todas las cosas y por sobre todas las personas. Pero me cae tan mal que desde que cumplió 12 nunca más se sacó los audífonos, ni siquiera aquí en la casa.
0: ¿Ah? ¿Qué dijo? Perdón, no estaba escuchando.
2: Pape, amo a mi hijo de 22 años, pero lo odio. Viene la noche, sábado la noche, 2 de la mañana jugando Play, gritando, dale, dale, dale.

0: ojos cuadrados.
1: Amo a mi hijo con todo mi corazón, pero me carga que cuando yo le pido algo, que haga algo o que me ayude con algo, es como tonto, pate. Como que retrocede, no sé, a la niñez, que hay que enseñarle algo. Pero, que esté afuera con los amigos, se la sabe, pero toda.
2: ¿Aló? 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
4: 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No podéis ser así de...
5: ¡Tibio, tibio!
6: 15 grados.
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acuerdo cuando yo me mandaba alguna embarrada, mi mamá no me dejaba ver tele. 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

0: hacen las tareas.
1: Vamos a hacer las tareas. Ay, ya, hoy, ya, ok. La abeja reina está agotando miel.
2: Uy, qué rico.
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1: 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Oh yeah, this summer. Ay, qué chato. Película. Hola.
4: Comí toda la comida. Y hoy día, ay, qué cosa más rica. Me como todo y pito dos platos.
1: Me falta hablar, a veces me como una olla. Hola.
5: Puta, papi, ahora que voy saliendo a turno, está medio nublado, yeah. Hace frío. Hubiera sido rico que me hubieran castigado, me he dicho, ¿sabes qué más? No salía a ninguna parte y te voy a contar.
1: ¡Oh, qué rico!
5: ¡Oh, qué maravilla!
1: ¡Oh, qué rico, sí! ¡Hola!
6: Hola, mi papá querido. Hoy me trajiste mucho recuerdo. A mí cuando me castigaban, me mandaban a lavar la ropa. Imagínate, en esos años, una mujer ya un poquito mayor.
1: ¿Ya?
6: Y me mandaban a lavar la ropa, me encima con agua y la...
1: Oh.
6: Y a refregarla. Oh, cambia ahora, sí, si me mandaron a lavar la ropa sería feliz. La pongo en la lavadora y espero por mientras chateo que termine lavar la ropa. Oh. Un besote, mi papi querido.
1: Beso para ti.
6: Marisol.
1: Marisol, mi réclame. Gracias por el... A ver, ¿fuiste tú o no? Gracias por el regalo que me diste el otro día. Subí una historia. Me regaló un perfume. Me dijo, papi, he sentido que anda muy hediondo. No, un perfume para el auto. Un aromatizador. En forma de vinilo. Hola, buenas tardes.
7: Hola, papecito, soy la Brittany.
1: Ah, presito, olvidona.
7: Oye, papecito, ¿te puedo llamarte?
1: Sí, llame nomás. Hola. Hola.
8: Hola, papi. ¿Hola? A mí cuando me castigaban me mandaban a hacer una copia.
1: Una
8: ahora
1: mía.
8: Tengo perfecta letra,
1: ¿ya?
8: Muy buena dicción y muy buena ortografía.
1: ¿Ya?
8: El problema es que no me gusta leer.
1: Ah, ok. ¿Te mandaban a qué, dijiste?
8: Hola, papi. A mí cuando me castigaban me mandaban a hacer una copia.
1: ¿Una copia? Ah, lo entendí, comía. ¿Cómo me mandar a cabrón chico a hacer una comida? ¿Una copia? Ah, hola.
9: Hola,
1: mijo.
9: A mí me mandaban a encerar.
1: ¿Encerar?
9: La escalera con... Primero pasarle ese virutilla de piso.
1: No.
9: Y después encerar.
1: No, pero ¿cómo? Te creo la virutilla, pero ¿cómo encerar la escalera? Más peligroso que escalera encerar. Oh.

0: papecito.
1: ¡Brittany al tiro! ¿Cómo estáis, Brittany?
0: Bien, papecito, ¿y tú?
1: Bien, ¿cómo está España? ¿Cómo andáis con
0: bien,
1: eso?
0: Bien, estaba desaparecida, pero no, ya volví, ya.
1: Ah, ok. ¿Qué nos trajiste de España?
0: Traje estas cuestiones, pero sabéis que volví sola.
1: ¿Qué pasó? Oh. ¡Cabros, saquen los palillos! ¿Qué pasó? ¿Con el, con, cómo se llama? ¿Con el tubulolo?
0: Con el Jeremy, pues sí, porque yo lo acompañé porque me dijo que tenía unos negocios terrible importantes que hacer allá, pues me dijo, son unos negocios internacionales.
1: Ya, ¿y qué pasó? ¿Por qué volviste sola?
0: No, pues me volví sola porque él dijo que tenía que seguir trabajando allá, pues. Pero
1: ah,
0: ¿sabés qué? ¿Pero sabés qué, babecito?
1: ¿Qué?
0: Hace varios días que no he hablado nada con él. Pero ¿sabés qué? ¿Sabés qué creo yo, babecito?
1: Oh, ¿qué?
0: Yo creo que se tiene que... Me dijo que no podía hablar por teléfono.
1: ¿Ya?
0: Que ¿cómo se llama? Que no podía hablar nada por teléfono.
1: ¿Ya?
0: Y que estaba precioso. Así que yo creo que se tiene que haber hecho algo en la cara.
1: Le dijo que no podía hablar por teléfono y que estaba precioso.
0: Estaba precioso, sí.
1: Ah,
0: así que se tiene que haber operado la cara, po.
1: Ah, ok. Ya, se le dice,
0: entonces
1: se
0: lo
1: digo yo. Ya, ok, ya, eso es. Ya, a no, lo mejor va a llegar enchulado, eso.
0: Sí, pues a lo mejor me tiene la terrible sorpresa.
1: Mira.
0: Porque me dijo, ¿sabes qué? Me dijo, te tengo la terrible sorpresa.
1: ¿Ya? Ok.
0: Que estás como a llegar, va a llegar el pero bonito.
1: Esperemos que llegue y de ahí nos contáis. ¿Cuándo voy a venir, Brittany?
0: Es que para eso te llamaba, ¿puedo ir al viernes?
1: Sí, pues venga para acá nomás.
0: Sí, pues no hemos leído ninguna confesión, pues, papecito.
1: No, está ahí desaparecida. Yo no he pedido confesiones, así que ya te esperamos el viernes, Brittany.
0: Ya, papecito.
1: ¿Ya?
0: Ya, pues.
1: Un beso. Ah, pero me dice, ya. Oye, pero espérate, entonces no está en España, está en Canadá, dice.
0: Ah, papecito, ¿qué sabes que esto me dijo? Porque me dijo que no sabía cuándo volvía porque a lo mejor se iba para Canadá.
1: Yo creo, lo más probable, Brittany. Ahí está.
0: Esto me dijo, po. Ya. Esto me dijo, si por eso me tuve que venirme sola para acá.
1: Ya, el viernes.
0: Ojalá,
1: no...
0: me, traiga, ojalá me traiga estas cuestiones de allá de Canadá.
1: Que te traiga.
0: Voy esperando, po.
1: Arroba la paella. Una paella. Esa
0: sí,
1: cuestión.
0: Pues lo voy a esperarlo, así que.
1: Voy a esperarlo.
0: Así que volví sola nomás, po, pabecito.
1: Ya, el viernes te esperamos acá, ¿ya?
0: Ya, pabecito, allá nos vemos, po.
1: ¡Un beso!
0: Oye, pabecito.
1: ¿Ah?
0: ¿Qué te sienta hablar conmigo?
1: ¿Quién es tu vida? Soy tu padre.

0: conmigo.
1: Oye, a la
0: vitalina
1: traerle cinturones de Canadá.
0: Oh, el líder, Pit Pocket, dicen acá. Hola.
2: Tu madre que se siente hablar con la vida, dile,
0: aló. Oye, frase más buena es. Aló. Aló. Oye, frases que te la secan. Pregunta para las mujeres. Qué buena es esa. Oye, ¿qué se siente hablar conmigo? ¿Qué fue la otra vez? ¿Qué le dijeron? Una amiga me dijo, ¿qué se siente encontrar a alguien como yo en un lugar como este? Una cuestión así, conociendo un hombre en un lugar como así, como el Alto San Francisco, puede ser. ¿Qué se siente? Nunca se ha encontrado un hombre como yo, ¿no? Algo así, güey.
3: Loco,
0: ¡gracias que te la sacas!
3: Más
0: 569-683-2133.
3: Estoy tocando.
0: Vamos, vamos,
2: hola. Oye, la risa fingía del papeo.
0: ¿Con qué? Oye, esa frase es muy buena. Es que no sabía de dónde viene esa frase de que se siente hablar conmigo. Si hay, hay un detrás de esa frase. Bro. No, espera que viniera de acá. Hola.
2: Padre, se siente a hablar con la Britney. No sé si entregarle la billetera o mirarla a los ojos. Pero algo así,
0: momento. Hola.
4: Ya, pues, papi, un gusto que me hayas visto. Nos juntamos otro día.
0: Una onda así. Hola.
5: No voy a encontrar nadie como yo. Oh.
0: Frases que te la seca. Nunca en tu vida. Nunca jamás. Hola.
6: Hola, mamecito, ¿cómo estás?
0: Aquí fingiendo mi sonrisa, ¿y tú?
6: Sí, caché, viejo.
0: ¿Quién eres?
6: Llegando a turno. Oye, Javito de San Michael.
0: No, Javito, tremendo choque que le pegaron un combo a los hijos. ¿Ese?
6: No, el buen del hospital.
0: Ah, ok, del hospital. ¿Cómo está el hospital?
6: Sí, puta, de terror, perro, de terror.
0: Puta.
6: Pero aquí hacemos igual, viejito, si hay que darle nomás.
0: Bueno. ¿Cuántas horas de turno, mijo?
6: 12 horas, perrín.
0: Aguante, mañana salí a las 8.
6: A las 8.
0: Que la vaya bien, mijo, ¿vale?
6: A tomar el tecito ahí con la mamita mañana.
0: Que no se le muera a nadie.
6: No, ojalá bueno, que no.
0: Pero hay que decirlo, po, obvio. Espero que no, po, ¿ya?
6: No, pero ¿sabes lo que pasa? Que cuando uno dice, te ojeáis, weón.
0: Ah, pero no sirve en este caso porque yo no trabajo en salud pública, así que le dije, no sirve.
6: No, así que...
0: Eso.

0: Papecito, ¿ah? Mi frase deleite para todos ellos es: fue un placer y un orgasmo para ti haberme conocido, papi.
1: Frase con que te la han secado.
2: Oye, papecito, una fantasía mía es que llegue una Rita y me diga: oye, vamos para allá atrás.
1: Vamos para el cementerio.
3: Esto para ti, encontrarte con alguien como yo en un lugar como este.
1: Eso, eso. Frases que te la secan. Dale, hola.
4: Papecito, ¿qué se siente hablar con la Rita y después tener latigazos?
1: Latigazos. Es muy buena. Pregúntale de qué se siente hablar conmigo. ¡Aló! No me cortes. Buenas tardes. ¿En serio? ¿Aló? ¿Aló?
5: Con el señor Eduardo Mato Salazar.
1: Oh, se escucha más o menos, mijo. Te voy a sacar el mano libre, por favor, mijo.
5: Ahora.
1: Ahora sí.
5: ¿Me escuchás?
1: Sí, ahora sí. ¿Quién eres?
5: Pues el señor Eduardo Mato Salazar, que lo sí. Estaba llevando desde España.
1: Joder, ¿qué ha pasado desde España?
5: Estoy en la calle de Canadá. Soy familiar de Brittany.
1: Ok, ¿qué ha pasado? ¿Qué nos puede contar desde España? Pues,
5: quiero decirle a Brittany y a todos los soyactiveros que estoy muy bien. Estoy en un lugar de alta tensión, pero todo muy bien.
1: ¡Ah, espera, espérame! ¡Tú eres Jeremy!
5: ¡Exactamente, tío!
1: ¡Jeremy! ¡Oh, y cuándo, hasta cuándo voy a estar ahí?
5: Oye, tío, el trabajo se ha alargado, todo bien, gracias a Dios, pero pronto tendré buenas noticias, ¿eh?
1: ¿Qué nos vaya a traer?
5: O sea, perdón, mi colaborador quiere que siga trabajando con él.
1: Ok, ¿y qué nos vaya a traer?
5: Pues lo que quieras, tío.
1: Ya, es que pidan, cabros. Yo quiero unos relojes.
5: Que hagan los pedidos correspondientes y yo, desde acá de España, le envío mediante Blue Express o lo que quieran, lo que ustedes quieran.
1: Espérame,
5: no hay problema,
1: espérame, escucha, acá Javier dice quiere otra capa.
5: Sí, no hay problema.
1: Un amigo, Cami, quiere un auto, otro auto.
5: Hay puros autos eléctricos, puros okay. Autos de lujo, ¿eh? Espérame.
1: Acá un otro amigo, Tonco, quiere otro reloj.
5: Pues tío, aquí buenos relojes de alta calidad, con diamantes de oro y todo.
1: Ok.
5: Tengo bastantes aquí en el bolso.
1: Ok, acá hay uno que se llama José Antonio, quiere bencina más gratis, más barata. Más gratis.
5: Oye, que no se ponga el tonto. Con eso no se juega.
1: Con eso no se juega.
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1: Y a mí la llamó que quiere oso pololo.
7: Yo quiero darle pronunciamiento a los Javieres.
8: Vamos, vamos, diamantes de oro.
9: Yo quiero una española.
1: ¡Joder!
10: Me dejáis peinado para adelante.
1: Me dejáis como Hanroll.
11: Dichoso tus ojos que me ven.
12: Hola. Un gusto conocerte. El placer viene después.
1: ¡Ah! Frases que te la secan. Camisetas. ¿Qué me quieres? Hola. Más. Buenas tardes.
13: Tenía más pinta de colombiano, sí. Saludos a Pablo Escolar.
1: El presupuesto que tenemos para el programa nomás, mijo. ¡Aló! ¡Ah! Para que me cortan. Buenas tardes. ¿Aló? ¿Aló? ¿Aló? Oh, tiene que sacar en mano libre, por favor. Tiene que sacar en mano libre, por favor. Ayúdame. Ok, ¿quién eres? Ok.
14: ¿Me escuchas?
1: Sí, más o menos. ¿Estás cómo? ¿No estás con mano libre?
14: No, no tengo mano libre.
1: ¿Con altavoz?
14: Altavoz, sí.
1: Eso, por eso. Eso.
14: Es que no me escuchas si no te hablo con altavoz.
1: No, porque yo no te puedo escuchar si habláis con altavoz. Se escucha pésimo.
14: A ver.
1: Sáquelo.
14: ¿Cómo lo hacemos?
1: Sáquelo. No acostumbro a decir esto, pero sáquelo.
14: ¿Y me escuchas ahí?
1: Ah, sí, mejor. ¿Quién eres?
14: Uy, que yo no te escucho a ti, po.
1: Ah.
14: Aló, no te escucho.
1: ¿Y por qué
14: si
1: no me escucha? ¿Está malo el teléfono?
14: ¿Sabes que si yo tenía un favor?
1: Ya, pero espérame. Espérame. Tratemos. Cabros, paciencia. Tratemos. Ya. ¿Qué quieres? ¿Cuál es su nombre?
14: Mi nombre es Claudia.
1: ¿Qué quiere, mi amor?
14: Quiero hablar en forma interna contigo cuando tengas un problema con una ayuda.
1: Ya, mi amor, espérame. Ya, mi amor, espérame. ¿Vale?
14: Ya.
1: Espérame, mi amor, espérame.
14: Pero es por un maestro. Un maestro, ¿me entiende? Que ando buscando y...
1: No, espérame.
14: Yo sé que tú conoces a este...
1: No, pero espérame. ¡Gloria! Espérame. Dime. ¿Maestro de qué?
14: Para que me venga a poner una puerta acá en el dormitorio, que estoy sin puerta en mi dormitorio y me entra todo el frío acá por la logia.
1: Ok, perfecto. ¿Dónde te podemos encontrar, Gloria? ¿Dónde vives tú?
14: Yo vivo aquí en En Nathaniel.
1: ¿Ya?
14: Ya, a 6 cuadras de La Moneda.
1: Ok, ya. ¿Y en qué horario puede ir un maestro a poner? ¿Tenéis la puerta o no tenéis la puerta?
14: No, si la puerta está. Lo que pasa es que me hicieron una maldad. Por eso que quería hablar en forma interna contigo.
1: ¿Te sacaron la puerta?
14: Sí, cuando yo no estaba aquí en mi casa, un primo vino a poner una puerta corredera y la puso mal. El gallo no sabe ni dónde está parado.
1: Ya, y ahora, pero espérate, ¿entonces hay que arreglar la puerta corredera?
14: No, la puerta se cayó, ¿me entiendes? Chucha. Tú? Y para mí peso 30 kilos y me cuesta un mundo correrla. Okay. Y estoy viviendo sumamente mal.
1: Pero espérame, Gloria, entonces ahí nos olvidamos de la puerta corredera y hay que poner una puerta normal.
14: No, pues si la puerta, chucha, la puerta... ¿Ya? ¿Me entiendes? Esa misma puerta se puede poner.
1: Okay.
14: Lo que hay que ponerle son los picaportes que le sacó, ¿me entiendes?
1: Los
14: tú?
1: Tarugos, sí, los tarugos y todo eso.
14: Claro, y ponerle, ¿me entiendes? Una chapa cabanín, unas que venden ahora,
1: ¿sí?,
14: redonditas en el Sonima.
1: Ok, o sea, no necesita comprar la puerta ya está.
14: No, la puerta está.
1: Ok.
14: La puerta está.
1: ¿Y dónde te pueden encontrar, Gloria?
14: Aquí en...
1: No, sí.
14: Quería hablar contigo en forma interna, no me gusta mucho dar mi dirección.
1: Pero no, pues si no des tu dirección, da un número de teléfono donde un maestro que está escuchando en estos momentos se contacta contigo, pues, mi amor.
14: Ya, 940.
1: De nuevo, ¿cómo?
14: 940.
1: 940.
14: Sí. Espérate, 940. 25, a ver... Espérate un poco, déjame buscar.
1: Sí, no hay problema, tenemos tiempo. No, sí, no hay problema, tranquila.
14: Espérame.
1: Mi amor, espérame, mira. Te voy a hablar por interno. Y si hay algún maestro, que cache de hacer esto, yo le voy a dar tus datos al maestro que me hable aquí al WhatsApp de Radioactiva. ¿Ya la? ¿Vale?
14: Ya, es 825.
1: No, pero espérate. Espérame, no lo di al aire. Yo te lo voy a pedir por interno, lo voy a anotar. Y si hay algún maestro que me diga, papi, yo sé hacer esa pega, yo le voy a dar el número a él.
14: Ya, entonces tú me vas a llamar por interno.
1: No, no me cortes. Yo te voy a hablar por interno, pero no me cortes.
14: Ya.
1: Ya, yo te voy a hablar por interno, te voy a pedir el número, se lo voy a dar a un maestro, y el maestro te va a hablar, y ustedes se van a comunicar, y él te va a dar el presupuesto, y te va a decir sí, o no, y va a ir a tu casa y te va a arreglar la puerta.
14: Ya, porque yo sé que tú conoces a esta gente, papecito, y te quiero estar en el mundo. Eso yo lo sé, yo también te quiero, te escucho todos los días, te escucho.
1: Gracias, mi amor. Espérame en interno, y yo te voy a dar el número de teléfono si hay algún maestro... No hay ninguno.
14: No, es que como tú conoces tanta gente y viajas, por eso que te decía, y conoces tantas personas.
1: Oiga, ¿y dónde vive usted? ¿Dónde vive usted? ¿En Santiago Centro?
14: Sí, a 6 cuadras de la Alameda.
1: Ok. ¿Qué necesita? ¿Preguntan acá una puerta abierta o puerta cerrada?
14: No, sí, la puerta la tengo que... Hay que ponerle la... La chapa.
1: ¿Ya?
14: Y hay que ponerle ¿cuánto se llama? Los tornillos.
1: Ok.
14: Son tres.
1: Ya.
14: Arriba, medio y abajo. ¿Me entendiste?
1: Sí, sí, sí.
14: Y hacerle una perforación acá en la puerta para...
1: Sí.
14: Para cerrar, ¿me entiendes?
1: Sí.
14: Tiene que estar el taladro, tiene que estar el galleta, ¿cómo se llama? Galletero.
1: Sí, ya.
14: Una cuestión así, ¿me entiendes?
1: Sí, bueno, claro.
14: ¿Para qué vamos a hablar de los destornilladores?
1: ¿Para qué, pues? Obvio, ¿para qué, pues? Sí, claro. Pues tiene que venir con todo.
14: Él sabe, pues yo entiendo bastante. Lo que pasa que, ¿me entiendes? Yo camino muy poco, ¿me entiendes?
1: No, sí, está bien. Oiga, mi amor, aquí me están hablando, dice aquí mi tío José Antonio, sabe hacer la pega, así que ahí me va a dar el número de teléfono. ¿Ya? Espérame, no me corté. Ya.
14: No, ¿ya? No, para nada.
1: Ya, la bisagra. La bisagra. ¿Cómo andas de bisagra, mi amor? ¿Bien?
14: No, pues hay que comprarla, la tapa de cabanín hay que comprarla, así la debe conocer.
1: Okay.
14: Son unas redondas, unas nuevas que salieron y en el Soy
1: Más. Ah, sí, las cacho.
14: Entre 15, 16, sí. 18,
1: okay.
14: Dependiendo, porque yo todo lo he consultado. Pero
1: ok, ya.
14: De Soy Más me entendí, pedí que viniera, pero en fin, que los tengo que ir a buscar allá.
1: Ah, no, sí, pues claro, si no.
14: Y
1: lo
14: que pasa es que yo no puedo caminar, pues si no camino.
1: Ok.
14: Tengo 76 años, ¿me entendí?
1: Ahí, la flor de la juventud, mi amor. Tranquila, aquí me van a dar un número de teléfono de algún maestro que pueda hacer el trabajo, mi amor, y yo se lo voy a dar a él, de tu número, ¿ya?
14: Ya, porque la otra vez hablé con los chiquillos de las 2 de la tarde, con José Luis,
1: el Black. ¿Ya?
14: Y también me buscaron una persona y dieron el teléfono, pero después ellos se pusieron a hablar de los maestros.
1: ¿Y?
14: Peste, ¿me entendí?
1: Pésimo,
14: y a mí me dio miedo. Claro, empezaron a hablar que eran... eran mentirosos, no, que venían caros y todas esas cosas, y al final a mí me dio miedo y no quise llamar a la persona.
1: Ah, ok, sí, que hay tanto
14: más. Pero si ellos son así, tú sabes, son precavidos los chicos, pues, que ellos son lindos también, igual que tú, pues. ¿Mm? Claro. Entonces, por ese motivo, y ahí sabes que ando buscando, incluso con la asistente social, con la municipalidad, y olvídate, me tienen desde noviembre esperándolo. Que ellos me lo van a poner gratis. Yo le dije, no, si yo pago.
1: ¿Qué te van a poner gratis? ¿La puerta?
14: No, según ellos, los de la municipalidad, ¿me entiendes? Del adulto mayor. Ya. Pero están puro chamullando. Me tienen desde noviembre esperando. ¿Hasta cuándo? Y me entra todo el frío.
1: Ya.
14: Ya,
1: mi amor.
14: Próximamente mal viviendo.
1: Ya, mi amor. Espérame y yo voy a ver acá el número de algún maestro que quiera hacer tu trabajo. ¿Ya?
14: Ya, pero tú tienes mi número de teléfono, ¿no es cierto?
1: No, ahora te lo voy a pedir por interno. ¿Ya?
14: Ya.
1: ¿Ya? No me cortes, ¿ya?
14: No, para nada. No te corto, papi.
1: Pues que voy a buscar un maestro que pueda hacer el trabajo a la señora que vive en Santiago Centro. Que estábamos justamente en España. Saludos para el Jeremy.

0: ¿Hola?
1: No me pides que llevo chancre.
0: No, amigo, no, tranquilo, así no.
2: ¿Hola? Papi, que eres maravilloso.
0: Ya tengo el número, ya tengo el número. Si hay algún maestro, por favor. Tengo el número de la amiga que se llama Gloria. Necesita arreglar una puerta, cabrón. ¡Aquí hay pega! ¡Aquí hay pega!
3: Re lindo el Black.
0: No, sí, lindo. Black lindo. José Luis más lindo. Todo lindo. ¡Menos tú! ¡Ja, ja! El de la foto acá.
4: Ah, no, hola. Pucha, papi, yo

0: No hay ningún maestro. ¿Alguien que quiera trabajar hacer la puerta? ¿No poner la puerta? Nadie.
1: Papecito, ¿ah? Ella es la Gloria que llamó tiempo atrás, sí, que tenía problemas con la con el hijo, sí, la mamá, ¿te acordáis?
0: Sí, me acuerdo.
1: Que igual lo estaba pasando mal, necesitaba sí, mucha compañía.
0: Sí, no le gustaba la Rosario. Pero bueno, ella no, ¿no? ¡Cabezón! No hay maestro, no hay ninguno, Freddy.
2: Yo sé, puro ponerla, pero no la.
0: Gracias, Freddy, un abrazo. ¿Dónde la pegan, Santiago Centro? ¿Nadie más?
3: Soy tu padre.
0: Hola, ¿cómo le vamos a fallar a la Gloria? ¿Cómo le vamos a fallar a la Gloria? Acá. Hola, ¿dónde la pega, Jerónimo? En Santiago Centro. Jerónimo, ¿en serio? Jerónimo, yo voy a tomar tu número, weón. Voy a tener tu número. Nosotros con los cabros trabajamos callados. Tengo dos homicidios en España, uno más aquí en Chile. ¿Ya? Jerónimo, te voy a dar el número a la señora Jerónimo, ¿vale? Gracias, Jerónimo. Buena onda. Ya, aquí hay. ¿Ves? Estamos solucionando. Aló, papé. Aló, papé. Aló, papé.
4: Oye, el maestro Pepe Toño, que vive ahí cerquita en La Moneda, puede hacer la pega.
0: Ahí está. Hola.
5: Hola, papecillo. Oye, ¿hola? Creo que la Rosario puede ir a colocar la puerta.
0: Sí.
6: No, yo soy remocho, ño, para esa cosa. No. ¿Cómo?
0: Ya. No me venga nada a venir si no sabes del saber. Ya, pero Jerónimo, ¿sí o no? Amigo, voy a dar tu número al aire, Jerónimo. No me estés hueando. Perdón. No me estés tomando el pelo. No, tampoco. No me estés agarrando por la llave.
7: Sí. Papi, yo sé hacer esa pega, pero estoy ocupado en este momento.
0: Entonces no, pues, gracias, amigo. Gracias. Ya, aquí tenemos a Jerónimo. Bueno, dale, lo necesito. Ya, bien. Jerónimo, no voy a dejar mal la puerta, weón. Confiamos en ti. Cuadradita, todo bien, los detalles, Jerónimo. No, bro. Ok, ya, vale. ¡Dorotea!
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0: Bueno, ya. Tenemos aquí el maestro Salto. Listo, Jerónimo. Vas a ser mi nuevo mejor amigo, Jerónimo. Que salga todo bien con Glorita. Ya, cabrón. Bueno, terminamos con una buena acción el día. ¡Puta que son lindas, weón! ¡Puta que los quiero! ¡Los quiero!
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